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0: Muy amables, gracias.
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0: Los Tipitos, che.
1: Fito Páez.
0: Qué banda excepcional.
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7: El sargento y Gums ocupaban la puerta. La vieja y el enfermero se adelgazaban contra la pared. Andrade retrocedió con la bolsa en la mano. Casi sin respirar, miró a la muchacha que inclinaba la cara sobre el conjunto inoportuno, airadamente horizontal, de zapatos, pantalones y sábanas. Estuvo inmóvil, sin lágrimas, cejijunta, tardando en comprender lo que yo había descubierto meses atrás, la primera vez que el hombre entró en el almacén. No tenía más que eso y no quiso compartirlo. Decorosa, eterna, invencible, disponiéndose ya, sin presentirlo, para cualquier noche futura y violenta.

Bienvenidos, bienvenidos a una nueva entrega de Barrio Virtual. Inaugurando el invierno, el programa de hoy estará dedicado a los adioses. Por eso arranqué leyéndoles el fragmento final de la novela que, con ese mismo título, publicó el maestro Juan Carlos Onetti en 1954. Y a continuación oímos a Diane de Noir cantando El Adiós, canción compuesta por Eduardo Mateo e incluida en el primer álbum solista de Diana. Por cierto, las circunstancias me llevan a abrir un pequeño paréntesis. Porque mientras preparaba este programa en torno a los adioses, nos llegó la triste noticia de la partida física del querido Chichito Mario Cabral, percusionista, compositor, a veces cantante, también dibujante, gran tallador. El Chichi es un hombre clave en la música popular uruguaya, participando en una infinidad de proyectos. El Quinto, Tótem o 03, por mencionar los más notorios, acompañando también a los más diversos artistas y grabando sus discos como solista. Asimismo, Chichito compuso algunas canciones que se convirtieron en clásicos de nuestra música, como Don Pascual u Orejas. Y quienes lo conocimos o lo tratamos, podemos dar fe que el Chiche fue y será un enorme ser humano, solidario y luminoso. Nos queda su música, a la que seguiremos desde aquí difundiendo. Y como sociedad nos queda la tarea de saber quién, cómo y por qué le arrebató la vida a su hijo Felipe, Plef, y lograr, ojalá, que se haga justicia. En cuanto a nuestro barrio, el 12 de octubre de 2017, ya hace unos años, le dedicamos todo un programa a su obra. Si andan con ganas, pueden bichar en mi página personal de Facebook y encontrar el link que volví a compartir. Deseándole un buen viaje al querido Chichito, cerramos el paréntesis y volvemos a la bitácora de hoy. Antes de irse a México, su siguiente destino en el exilio, don Alfredo Zitarrosa le decía adiós a Madrid.

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Continuando con los adioses, les propongo escuchar una vez más a los viejos olimareños cantando una zamba en la que su compositor, Víctor Lima, le decía adiós a su terruño natal, es decir, adiós a Salto.

Continuamos con otros adioses en clave de samba. En el tema anterior, Víctor Lima y los Olimareños le decían adiós a Salto. En este caso es Mercedes Sosa, junto al dúo Nuevo Cuyo, quien se despide de Mendoza a través de esta samba de los adioses.

Si bien la próxima canción llega desde Cuba, en la letra hay menciones varias a la Argentina. El tema gira en torno a los desaparecidos en este último país y está dedicado particularmente a Víctor Heredia, quien tiene una hermana detenida desaparecida. La canción se titula El último adiós y la canta aquí y ahora su autor, el trovador cubano Vicente Feliú.

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2: Segundo tramo del barrio virtual de este fin de semana, un barrio dedicado a los adioses. El siguiente artista creo que es la primera vez que nos visita, al menos en forma solista, porque seguramente lo oímos más de una vez aquí al pianista Francis Haim, acompañando, por ejemplo, a Chico Buarque de Holanda, o a Milton Nascimento también. En 2015, a los 75 años de edad, Haim hizo un show, luego publicado en disco y DVD en vivo, titulado 50 años de música. Allí incluyó esta coautoría suya con Vinicius de Moraes, titulada 100 miles a Deus.

Dejamos el Brasil y nos vamos para Francia, porque quien llega al barrio es el gorrión de París, Edith Piaf. De acuerdo a la temática del programa de hoy, el tema que nos cantará se llama Adiós, corazón mío.

La melancolía del blues siempre se presta para las despedidas. Por eso le pedí al viejo amigo T-Bone Walker que nos cantara este Goodbye Blues.

Vamos a cerrar el segundo bloque del barrio de hoy escuchando una canción que une a dos visitantes asiduos de nuestro espacio. En 1979, la maravillosa Joni Mitchell le puso letra a algunas músicas del gran contrabajista y compositor de jazz Charles Mingus. El álbum se llamó precisamente Mingus. Y allí, acompañada por, atención a este cuadro, Jaco Pastorius en bajo, Wayne Shorter en saxo soprano, Herbie Hancock en piano eléctrico y Peter Erskine en batería, Johnny canta bellamente Goodbye, Porcupine Hat.

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2: Junto al maestro Juan Steiner, que me acompaña hoy manejando las perillas en la cabina de grabaciones de las radios públicas, comenzamos a transitar el tercer y último tramo del Barrio Virtual de este fin de semana. Inaugurando el invierno, el programa de hoy está dedicado a los adioses. Por ejemplo, en una de las reediciones aniversario del álbum Abbey Road de los Beatles, los productores, hacían esas cosas que hacen a veces, abrieron los cajones y encontraron un viejo demo de una de las tantas canciones que quedaron afuera de la discografía oficial de la banda. El hallazgo nos trae al gran capo de Paul McCartney, solito con su viola acústica, para cantar esta pieza titulada Goodbye.

El viejo Maca deja nuestros estudios y le da paso a otro amigo de la casa, el canadiense Leonard Cohen. En su álbum debut de 1967, el viejo trovador y monje zen dice algo así como: "Che, esa no es una manera de decir adiós".

Avanzamos un par de décadas en el tiempo y llegamos a 1988 para escuchar una canción incluida en American Dream, el sueño americano, álbum del supergrupo Crosby, Stills, Nash y Young. Naturalmente, la canción que les traje para hoy es una composición de Graham Nash que nos pide No digas adiós.

cerrando nuestro encuentro del día de hoy. Pero como siempre, si gustan, tenemos la posibilidad de reencontrarnos el próximo fin de semana para compartir otra propuesta del barrio virtual a través de Radio Uruguay junto a toda la red de los medios públicos en el interior del país. Por hoy, nos queda tiempo para una canción más. Mientras armaba el programa, de acuerdo a la temática, siempre tuve en mente incluir un clásico de Elton John interpretado por él mismo. Pero como me suele suceder, buscando por ahí, me encontré con una versión bellísima a cargo de Sarah Bareilles, una pianista y cantante que yo, al menos, no conocía. Y bueno, no sé qué opinarán ustedes, pero para mí me pareció buenísima. Es así que con Sarah Bareilles versionando a Elton John y su Adiós al camino de ladrillos amarillos, yo les digo hasta la próxima.

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0: ¿Cómo lo levantamos? Usted me parece que me parece que a usted le da energía el frío.
1: Sí.
0: No la humedad.
1: Tiene usted razón.
0: Porque vio que está la gente que la humedad. Además de matarla, estaba aquello de las pilas que había que ponerlas. Mire que hacía boscada. Yo de chica me acuerdo, decía, las pilas hay que ponerlas ahí al lado de agua hirviendo, no sé qué, para que se recarguen, que no sé. No sé si son simpatías, si son realidades, pero lo cierto es que Susana Manzanares vino recargada esta mañana. buenos días a todos.
1: Buenas.
0: ¿Cómo andan? ¡Qué frío!
1: Hoy hace mucho frío.
0: ¡Qué frío!
1: Hoy la acompaño en el sentimiento. Hace frío, sí.
0: Igual en poco tiempo, ahora, en la medida que fue amaneciendo, que fue saliendo un poquito el sol, fue como elevando un poquito los grados, porque hoy, bien tempranito, cuando todavía estaba de noche, a las 6 de la mañana,
1: ¡ay, qué frío!
0: Mire qué costó. ¿Usted entró a las 6 hoy entró antes ahí?
1: Ay, le estamos hablando a Federico
0: Sorensen.
1: Buenos días, Fede.
0: Fede, ¿cómo estaba? Helado, gélido.
1: Asqueroso dice.
0: Creo que Fede se escucha. ¿Usted se escucha al aire cuando habla? Ah, lo escucha.
1: Solamente nosotras.
0: Puede ser cosas tan interesantes él a veces. A veces.
1: Yo pensé que a Federico le gustaba el frío. No,
0: no
1: a Fede no le gusta.
0: No es Team Frío.
1: No, Henry, sí.
0: Henry sí. Henry es Team Gélido.
1: Sí, sí.
0: Team
1: sí.
0: Hielo.
1: Antártico.
0: Sí, Team Hielo. Bueno, pero está realmente.
1: Sí, hoy yo sentí mucho frío.
0: Subió
1: también.
0: Un poquito más, igual. Lo que pasa que creo que es esa combinación de frío y humedad que quedó de la lluvia de anoche, que al final
1: llovió,
0: se cumplió, ¿vio?
1: Me acordé de usted.
0: ¿Vio?
1: Dije, Marcela dijo que iba a llover.
0: Ah, saque el pomo nomás. No, ¿para qué? Pero si está lloviendo, ¿para qué
1: más
0: agua?
1: No, ¿para qué más agua?
0: No, no, eso es en carnaval.
1: No, claro. No, no. Suficiente.
0: Ya está. Y sufí.
1: Ah, muy bien.
0: Ah, ulala. Entonces, esta mañana de este 14 de junio está amaneciendo sin lluvia, pero nublado todavía.
1: Sí.
0: Y con una temperatura que ahora está un poquito mejor, pero se siente como mucho frío.
1: ¿Y usted qué temperatura tiene?
0: Yo tengo 7 grados en este momento.
1: Ah, bueno, yo tengo 8,6.
0: Ah, bueno, bien.
1: Y sí, la verdad que está muy frío. Y ¿vio esas nubes gorditas que parece que uno las puede tocar, que son como, que tienen profundidad?
0: Sí.
1: Bueno, así estaba el cielo cuando yo venía, en la bici, venía mirando el cielo. Miro de a poco, ¿vio? O sea, no me puedo.
0: No, eso le puedo caer. Se da contra, es como claro. Usted mire para abajo.
1: Sí, igual le digo, no había nadie en la calle, nadie. Siempre miro las paradas de los ómnibus, que hay gente que va a trabajar igual que una, pero hoy no había nadie.
0: Bueno, del lado del Jacinto le cuento que estaba muy parecido también,
1: Bueno, le decía que estaban esas nubecitas gordas y debajo se veía un cielo celeste.
0: Celeste.
1: Sí, yo creo que el sol va a salir. Incluso, mire, estoy mirando ahora la página de Numet y como yo le dije ayer, la página me habla, me está diciendo que para la tarde hay mucho sol.
0: Sí. Parece que esa situación que nos acompaña estos últimos días se va a correr un ratito y bueno, vamos a tener sol.
1: ¿Y mañana?
0: También.
1: Divino, todo el día soleado.
0: Pero sí, es frescote.
1: Yo no sé si no es un anuncio, ¿vio?
0: Ay, ojalá. Ahora les digo, les podemos hablar. Ahora les podemos hablar. Pero se están dando los resultados, algunos inesperados.
1: Y
0: algunos
1: esperaditos. Eso es lo lindo también.
0: ¿Verdad? Interesante.
1: Claro.
0: Lo que hablamos ayer, creo que este mundial que arrancó ya con Tutti, me parece que no va a ser una cosa cantada. Ya las pencas vienen dando complicadas. Allá en casa nos reímos porque Jorge, no sé, tiene el trabajo, donde porque, ¿sabes? Se engancha para divertirse,
1: y
0: ¿no?
1: Obvio.
0: Y entonces, bueno, hubo resultados, el 1-1 de Qatar, por ejemplo, ¿no? Inesperado.
1: ¿Quién lo esperaba? Nadie.
0: Por eso le digo, yo creo que estamos en un momento del fútbol donde algunos países que no tenían la tradición entendieron que es una posibilidad internacional de.
1: A mí me parece más interesante que esperar siempre los mismos resultados.
0: Bueno, eso hablamos,
1: ¿verdad?
0: Allá en la
1: claro.
0: cena.
1: Y bueno, ¿quién va a ganar si juega Brasil y no sé quién? Y Brasil, o Argentina,
0: bueno,
1: Inglaterra,
0: si no pudo,
1: España. Entonces siempre lo mismo. Y bueno, si da vuelta a alguien como Qatar o no sé.
0: Bueno, ayer después no sé cómo terminó.
1: Bueno, Estados Unidos,
0: ¿cómo
1: ¿no?
0: terminó Haití ayer? Creo que hay. Pero le hizo partido, pobre Haití, pobre los haitianos, yo no sabía ni que tenían fútbol.
1: Sí, yo tampoco.
0: Que están siempre en esa situación histórica desastrosa. Y bueno, aparecen, ya le digo, países que uno dice, y este que tiene fútbol, y bueno, y después como que están metiendo buenos pases, corren como la gran siete. Así que bueno, yo qué sé, hay como sorpresas varias.
1: Muy bien.
0: Después hablaremos al respecto porque este programa tiene de todo.
1: Bueno, sí, tiene de todo, tenemos tiene de todo.
0: Tenemos deporte, tenemos, bueno, hay carrera hoy.
1: Tenemos Fórmula 1.
0: Tenemos Fórmula 1.
1: Tenemos pronóstico del tiempo, tenemos una nota, vamos a hablar de
0: dos
1: teatro.
0: Dos notas vamos a tener, ¿eh?
1: Ah, dos notas.
0: Dos notas.
1: Perdón,
0: también.
1: Sí, está confirmada la otra nota.
0: Vamos
1: claro,
0: a ver,
1: sí,
0: bien,
1: perfecto,
0: a ver esto de la ola celeste que se cierra mañana este ciclo.
1: Muy bien, muy
0: ¿cuánta
1: bien.
0: ¿Cuánta gente involucró? ¿Qué pasó? De todo, de todo.
1: De todo, de todo, como en botica.
0: Pero mi hija, qué linda.
1: Bueno, pero lo sorprendente, mirando ¿qué? La página de Numet.
0: ¿Qué me va a contar?
1: Es que la humedad no está tan alta, 73%.
0: Pero qué pasa que, yo qué sé, como quedó eso de la lluvia, no sé si es que uno ve mojado y le da frío.
1: Y le parece que ya cambia la cosa. Bueno, se espera una máxima para hoy, para esta zona del país, estamos hablando de Montevideo, área metropolitana, 11 grados.
0: Ahí va.
1: La mínima fue de 2. Y ayer decíamos, atención con la madrugada del lunes, porque vamos a tener 2 grados nada más. Ahora cambió la situación. ¿Y sabes cuánto vamos a tener?
0: ¿Cuánto, Susanita?
1: Nada. 0.
0: Ah, bueno, menos mal.
1: 0 grado, atención,
0: ni
1: para
0: frío,
1: la gente
0: ni calor.
1: Que madruga.
0: Ni frío, ni
1: va a estar
0: calor.
1: Muy, muy, muy, muy frío. Atención, por favor.
0: Bueno.
1: Pero va a ser un día muy, muy soleado, lunes 15, ya mitad de junio.
0: El
1: y
0: martes,
1: el debut de Uruguay,
0: el
1: mañana.
0: El martes se va a estar más lindo todavía, ¿no?
1: Bueno. Se
0: esperan más grados.
1: Aumenta la máxima, también la mínima. Vamos a tener 3 graditos para la madrugada del martes y máxima de 17. Va a ser un día muy, muy soleado.
0: Yo
1: y
0: ya le dije que también, a mí me viene nervioso.
1: ¿Lo qué?
0: El viernes de mañana.
1: A ver, Susa, qué tiene el viernes de mañana.
0: Está ahí el
1: Ah, el viernes 19 hay una probabilidad todavía.
0: ¿Sabe dónde está?
1: Baja,
0: está en la tarde-noche del
1: jueves.
0: Y en la hasta la mañana del viernes, por favor.
1: Pero mire que aparece un solcito.
0: Bueno, sí, después. Pero yo preciso.
1: ¿Y después?
0: Pero yo preciso que a las 9 de la mañana no llueva, Susana. Si no, ¿dónde va a meter los alumnos?
1: ¿Es todo al aire libre?
0: Sí. Oh. Tenemos un lugar techadito ahí, lo que pasa que. Que es abierto de los costados,
1: sí,
0: entonces
1: sí,
0: igual
1: sí,
0: se moja todo.
1: Claro,
0: no sé.
1: Sí, sí.
0: Y empezamos a terminar el pasillo, el primer piso del liceo, todo apretujado.
1: Bueno, esperemos que las
0: ayuden,
1: cosas cambien.
0: Soplen para arriba.
1: Como usted siempre me dice, falta todavía.
0: Ay, falta.
1: Así que,
0: ¿no vio que en el mismo día le cambia todo que uno ni esperaba,
1: ¿cómo?
0: Ni sabe? Por farol.
1: ¿Quiere que le diga una cosa?
0: ¿Qué?
1: Una, yo salí con paraguas.
0: ¿Hoy?
1: Claro.
0: Pero bueno, está bien.
1: Porque estaba raro.
0: Estaba
1: yo dije,
0: medio
1: bueno,
0: empedrado,
1: no
0: como
1: llueve,
0: dice usted.
1: ¿Eh?
0: Por algunos sectores, medio empedrado, como cuenta
1: entonces,
0: usted, que decía la abuela.
1: A mí me parecía que podía llover y dije, bueno, voy a llevar el paraguas por las dudas.
0: Bueno, hoy va a estar agradable, entonces, o más que agradable, lo único que está muy
1: frío.
0: Fresquito, hay que andar abrigado,
1: claro.
0: Bufandita, gorrito.
1: Por supuesto.
0: Todas esas cositas. Bueno, ¿y si nos vamos para otro lado?
1: Bueno, pasemos.
0: Bueno.
1: Me voy para Paysandú.
0: Apaisando, muy bien, vaya.
1: Bueno, el cielo está cubierto, 8 grados, misma temperatura que para Montevideo, pero el cielo cubierto. Puede salir el sol, pero bueno, atención porque desciende mucho la temperatura, alcanzará una máxima de 14 grados, pero va a estar así, entre sol, un poquito de sol y más cargadito de nubes todo el día de hoy. Para mañana menos 1 grado de mínima, máxima 13. No va a estar tan soleadito como en Montevideo, van a tener algunos pasajes de nubosidad, heladas, neblinas y niebla. Todo eso para Paysandú.
0: Bueno. Minuano, donde tú vayas.
1: Ah, bueno.
0: No te olvides de medir cuánto está en la temperatura. Bueno.
1: Por ese lado de allí.
0: Del país. Bueno, ¿sabes? Ah, mire usted. Sensación térmica de 4 grados en este momento. Tuvieron como mínima menos 2 grados en Minas.
1: Ah, sí.
0: ¿Qué le parece?
1: No, terrible.
0: 11 de máxima van a tener en el día de hoy. Sol y nubes. Mañana solcito entero, pero también frescote. 13 grados de máxima, perdón, 2 de mínima. 17 grados de máxima, 5 de mínima para el martes. Van a tener unos días lindos, pero...
1: ¿Qué?
0: La lluvia es el viernes, del jueves al viernes. Vamos a ver qué pasa. Tal vez sí. Tal vez no.
1: Claro.
0: Lugar lindo para ir, ¿eh? El fin de semana largo, si la gente
1: sí,
0: lo tiene.
1: Sí, lindo.
0: Qué precioso que es Minas y todo.
1: Yo creo que es un destino lindo para el invierno. No
0: sí.
1: sé por qué me resulta atractivo para, sí. para hacer ese turismo de invierno.
0: Bueno, y el otoño también es muy bonito. tal vez en verano, que en la sierra es un poco más calurosa, pero las otras, sí, las otras estaciones me parece que es muy lindo. Bueno, por algo se habla de Minas y Abril,
1: sí, claro,
0: que queda con esos colores tan hermosos.
1: Ah, sí, dorado.
0: Y en invierno también, y tiene algunos lugares como, bueno, el Parque La Ute, con piscina calentita dentro.
1: Claro. De... Mira que tenemos lugares lindos en el Uruguay.
0: Ah, sí,
1: tenemos. Mira que son pagos lindos los del Uruguay.
0: Todo de la quinta sesión. No, y tiene ahí en el parque, no sé si usted ha ido al Parque de La Ute.
1: Ah,
0: tiene...
1: pero hace muchos años que no voy.
0: Yo hace mucho que
1: sé
0: no voy.
1: Sé que mis hermanas han ido hace relativamente poco y han pasado muy bien.
0: Tiene una zona, un mirador, que uno ve toda la parte de sierra. Y qué paisaje hermoso. Es una, esa zona, de, bueno, toda la zona de Uruguay tiene lo suyo, ni que
1: tiene lo suyo.
0: Ni que hablar.
1: ¿Sabe que a propósito del otoño que recién usted hablaba, me llamó mucho la atención cuando venía para la radio, la cantidad de hojas,
0: bueno,
1: de plátanos en el piso, que sabe que a mí me da un poco de inseguridad.
0: Sí, porque patina, porque, y mojada.
1: Pero porque no veo, claro, que puede haber abajo, si me como un pozo, que sí, estoy pisando... Sí, sí, sí. Entonces, no, pero impresionante el colchón de hojas.
0: Me reí porque...
1: Sí, se rió mío.
0: No, no suyo. Ah. Cuando llegué a casa, demoraron en venir a saludarme los caballeros de la casa, porque estaban en la azotea
1: juntando
0: dos bolsones de hojas.
1: Sí, sí, sí. Sí.
0: Pero impresionante. Se mandaron semejante trabajo y yo creo que hoy van a tener que hacer otro tanto porque...
1: Sí, hasta que los árboles se desnuden completamente.
0: Ah, porque yo salí, cuando salía para la radio, la vereda era un colchón de hojas.
1: Después me di cuenta y hice la asociación de ideas. Mire usted qué inteligente que fui.
0: Buah. dígalo.
1: Es que anoche se levantó un vientito, ¿no? Y hoy de mañana
0: otra
1: también.
0: Que vientito.
1: Sí. Claro, va, vientito, vientazo, sí.
0: Vientazo junto a la lluvia.
1: Porque voló el tender de mi vecina y todo, o sea.
0: No, se levantó,
1: fue
0: sí,
1: importante.
0: Sí, sí, sí, sí. Ya se golpearon un poco las ventanas y
1: claro, sí, sí. Sí, yo sentí cosas que se caían en mi patio y observé que realmente se estaba levantando un vientito. Y claro, y ahora me doy cuenta, la cantidad de hojas había aumentado hoy, porque no había visto
0: no,
1: tantas.
0: Y las zonas donde hay plátanos.
1: Bueno, mi barrio está lleno. Por eso le digo, me llamaba la atención porque era un colchón importante. Yo dije, ay, Dios mío, ¿qué estoy pisando? Ahora me mato.
0: Sí, no, tiene como los espejos de agua que nunca sabe uno que hay abajo.
1: Y claro,
0: totalmente,
1: es lo mismo.
0: Totalmente.
1: Bueno, ahora estoy en Florida, la temperatura no llega a los 7 grados, hay neblina. La humedad está más alta en esa zona del país, 93%.
0: Bueno.
1: Y bueno, para el resto del día capaz que sale un poquito el sol. La máxima llegará a los 11 grados y la mínima fue de 1 grado, así que viene subiendo bastante.
0: Bueno,
1: para mañana, atención,
0: ¿qué tiene ahí?
1: Mínima menos 3 para Florida, lo que hablamos siempre, lo que usted dice.
0: Sí, el efecto de continentalidad.
1: El efecto de continentalidad. Para mañana menos 3, amanece nubladito, pero va a salir el sol, pero así un sol pleno para la tarde. Y es lo que yo le digo, no sé si anuncia algo, pero yo creo que el cielo mañana va a estar muy celeste.
0: ¡Opa! Bueno.
1: Se dijo, y había que decirlo, y se dició.
0: Y sí, y todo eso,
1: y
0: por
1: se
0: 5
1: dijo.
0: Pesos. Me voy para los pagos de 33, diga.
1: Permítame,
0: 33.
1: Permítame, antes de los pagos de 33, voy a probar el tecito que me trajo.
0: A ver.
1: Marcela me trajo un tecito muy rico.
0: Yo no le puedo decir si es rico o no, porque no lo tomé.
1: El envase es espectacular.
0: Solo
1: es muy atractivo.
0: Y de Inti.
1: Inti Zen.
0: Que tiene una variedad, es un cruce en
1: Argentina. Ah, es Inca Rose.
0: Rosa.
1: Este de Ceilán con bergamota y pétalos de rosa.
0: Bueno. Después me dices, está rico.
1: Perfumado por todos lados.
0: Es una serie de...
1: Si no me muero, está todo bien.
0: Me gustan mucho, en casa son medios teseros.
1: Ah, qué rico.
0: ¿Sí?
1: Sí, muy rico.
0: Y bueno, me compro tés nacionales muy ricos como los hay, pero cada tanto tiene una variedad muy grande esta.
1: Sí,
0: esta
1: usted
0: marca
1: ya me había traído, ese también lo probé, uno que era un envase medio anaranjado.
0: Medio anaranjado, que
1: sí, muy rico también.
0: Cúrcuma,
1: muchas gracias.
0: No sé qué más. Y y a veces uno le da un poquito de miedo, pero hay unas combinaciones que son
1: interesantes.
0: Muy lindas. Bueno, señora Susanita, 33.
1: A ver.
0: 33, bueno, tiene en este momento 6 grados, ¿tá? Tuvieron menos 1 grado de temperatura de mínima, 13 de máxima, día con sol y nubes, y esperar mañana que le regalen un sol también.
1: Ay,
0: y cielo celeste.
1: Celeste,
0: 13 grados, pero también 2 grados de mínima, viene así también con esas temperaturas bastante distantes entre la máxima y la mínima. Fíjese que para el martes esperan 18 grados y 4 de mínima. Es mucha diferencia.
1: Sí.
0: y aparece la lluvia de vuelta para la noche del jueves y la mañana del viernes, ¿está?
1: Bueno, para San José les puedo decir que hasta ahora hay 5 grados, máxima 11, la mínima fue de 1 grado. El cielo está algo nuboso y se espera solcito para el resto del día. Para mañana mínima menos 3, igual que para Florida. Máxima 13, para mañana amanece con un poquito de nubes y el solcito después queda divino, enterito, sin ninguna nube por adelante, por atrás, por los costados, por ningún lado. Va a estar hermoso. Y el martes también, muy lindo, mucho sol. Aunque frío, obviamente, ¿no? 0 grados se espera para el martes.
0: Dios mío. Están un poquito mejor, es en Colonia, en Colonia del Sacramento.
1: A ver.
0: Están ahí a la orilla del río Uruguay. Sí. Tienen 7 grados ahora temperatura, pero por como hay un poco de viento, tiene una sensación térmica de 3 grados. Se esperan 10 nada más para esta jornada. Y pero sol pleno, igual perfecto. Que mañana, igual que pasado. ¿Tá? Va a subir un poquito la temperatura hacia el martes. Y no sé si sabe qué.
1: No, ¿qué?
0: Lluvia para el jueves, tarde, noche y la mañana del viernes. Veremos.
1: Es un fenómeno que se está pronosticando para todas las regiones de las que estamos hablando, ¿no? Casi que estamos abarcando todo el país. Mire, no podemos hablar de sol pleno en Artigas porque la verdad, ¿no? Muchas nubecitas. El sol aparece ahí tímidamente para hoy y para mañana. Ahora están con 11 grados. Creo que es la temperatura más alta que hemos dado hasta ahora. Van a llegar a una máxima de 14, tuvieron una mínima de 5, o sea que son los que están mejor. Pero para mañana, mínima de menos 1 grado, máxima 13, y como les decía, ¿no? Pasaje de nubosidad abundante para mañana, lunes 15. Esto es para Artigas, iba a decir Rivera, Artigas.
0: Y por otro lado le cuento, y le mando, porque yo no rezongó, Carlos Mocorongo Salgado.
1: Ay, sí, Porto Alegre, por favor.
0: Pero mira, le voy a decir una cosa, Carlitos y Carla. Disfruten esta semana.
1: ¿Por qué?
0: Porque parece que a partir del viernes se larga a llover y no para por varios días.
1: Ah, para allá también lluvia.
0: Pero muchos días de lluvia. Así que hoy ustedes tienen la, ahora tienen 13 grados. Ajá. Así que una sensación térmica parecida, 16 grados de máxima, 15, 16, 18 para el miércoles. Y tienen la lluvia para el viernes también. Pasa que estamos ahí nomás, somos casi la misma cosa, ¿eh? Y después le empieza a llover y parece que va a llover como por una semana, ojito. ¿Está? A tener cuidado.
1: Bueno, voy a pasar por la Antártida un ratito.
0: Vaya.
1: Aguárdeme en línea, si es tan amable. Antártida.
0: Hola.
1: La voy a sorprender, ¿eh? A usted y a todos. Bueno, ¿saben qué temperatura hay en la Antártida?
0: ¿Cuánto
1: saben?
0: Tiene?
1: ¿Cuánto? No, yo creo que es la más baja que he dado hasta ahora.
0: No.
1: Menos 6,4. Está bravo, ¿eh?
0: Ahí sí que no me levanta ni la borinca, mija, nada. Eso no me mueve nadie.
1: Menos 6,4.
0: Mira, agarro el teléfono, lo pongo abajo de la fresada, como decía el abuelo.
1: Sí.
0: Y digo, Susana, móvil.
1: No me mueve.
0: Móvil.
1: No, ¿qué quiere? ¿Qué? ¿Que vaya a trabajar? No.
0: Bueno. Hablando de cosas para hacer.
1: A ver.
0: Bueno, hoy tienen, mira, los futboleros tienen toda la tarde partidos de fútbol. Se ponen las tufitas, se tapan con una frazadita vieja ahí, lo que sea. Sí. Y no se mueven el sillón. Mire,
1: con mate, todo, alguna cosita rica.
0: Una sopita. Sí. Tiene partido, un guisito, te apuesto para
1: visto. Sí, un guisito.
0: Partido a las 2 de la tarde tiene hoy. Alemania.
1: Ah, partidas.
0: Curazao.
1: Que uno también.
0: Yo que no sé.
1: Dice Federico 8.
0: No sé, vamos a esperar.
1: Me encantaría que Curazao.
0: Yo decía, hasta ahora.
1: Diera vuelta al partido de
0: la sorpresa que han dado. Arrancó con el grupo A, ¿no? Jugó México con Sudáfrica y le ganó 2-0. ¿Sí?
1: Está.
0: Después ya jugaron, que se no lo vi, Corea del Sur con República Checa, hicieron un gol.
1: ¿Quién hizo?
0: Corea del Sur. Corea ya hace tiempo que viene llamando la atención en los mundiales.
1: ¿Esos cuatro están en el mismo grupo?
0: Es el grupo A. Del grupo, después jugaron del grupo D.
1: ¿Quiénes?
0: Jugó Australia con Turquía. Y uno dice, ¿quién iba a ganar ahí?
1: Y uno piensa Australia.
0: Yo hubiera pensado Turquía, que tiene un fútbol bastante
1: notorio,
0: ¿no?
1: Muchos futbolistas de acá de Latinoamérica
0: jugaron,
1: ¿no? Y uruguayos
0: fueron. ¿El lugar más conocido? Estuvo.
1: ¿Lugano no estuvo? Sí.
0: Muslera estuvo, ¿no? En Turquía. Torreira también en Turquía. ¿Cómo se llama?
1: Torreira creo que sí.
0: El equipo.
1: El Galatasaray.
0: Bueno, digo, está Turquía.
1: ¿Quién ganó?
0: Porque
1: ganó
0: uno que sabe el fútbol de Australia. Uno de Australia sabe rugby. más de rugby, ¿verdad? Australia.
1: De
0: no,
1: canguros.
0: No sé,
1: de
0: canguros. Eso sabe. Carrera de embolsado.
1: Marcio Piales.
0: Y le ganó Australia a Turquía. ¿Vio?
1: Me encanta.
0: Brasil-Marruecos, ¿usted qué dice?
1: Y yo digo que gana Marruecos.
0: Con esta lógica, ¿no?
1: Qué obvio.
0: ¿Cómo jugaban? ¿Cómo corrían los marroquíes?
1: Bueno.
0: Los brasileños en un momento estaban con un chucho manucho. Pudo haber sido para cualquiera de los dos, quedaron empatados.
1: ¿Cuánto?
0: 1-1.
1: Me encanta.
0: Yo eso fue ayer. No, los marroquíes. No, por eso les digo, ojito.
1: Ohio
0: con los países chicos. Esto que
1: con subestimar, esos países que no tienen tradición futbolera.
0: Y ayer jugaban también bastante tarde. Vi el primer tiempo y me dormí después porque empezaba como era. Este fue que empezó más tarde, ¿no? Ahora no me acuerdo. Había uno que empezaba a la 1 de la mañana. Haití-Escocia. Creo que Jorge, no sé si puso Escocia. 3-0, 4-0, le puso a Escocia. Y tímidamente le ganó 1-0.
1: Escocia,
0: pero tímidamente. Podía haber pasado
1: sí,
0: otra
1: sí,
0: cosa.
1: Sí, sí, sí. No fue holgada la victoria.
0: Así que yo qué sé. ¿Vio? No,
1: bueno,
0: no.
1: ¿Qué tenemos para hoy?
0: Bueno, atención. En esta jornada tenemos... ¡Tarán! Bueno, esperen que se me corrió todo. Empieza, bueno, 2 de la tarde... O come temprano, o medio partido comiendo.
1: Sí, claro,
0: o
1: es temprano. Una opción.
0: Bueno, 2 p.m.
1: 14 horas.
0: Porque primero de mañana tiene la carrera de Fórmula 1 en Barcelona.
1: Ahí está.
0: Bueno, pero a ver, antes que nada.
1: Ah.
0: Así.
1: Está enojada.
0: Hasta las 11 escuchan Par de Reina.
1: Ah, por supuesto.
0: No importa nada lo que haya. Ya
1: no,
0: está.
1: No.
0: Vamos a los partidos.
1: ¿14 horas?
0: 14 horas. Alemania-Curazao.
1: Bien.
0: Qué lindo Curazao para ir. He visto fotos. A las 5 de la tarde.
1: Mi hermana fue. A ver, ¿a las 17?
0: A las 17.
1: Sí.
0: Países Bajos, lo que decíamos, Holanda, la naranja mecánica. No sé si siguen jugando naranja. Y Japón.
1: Ah, qué lindo partido.
0: Partidazo. Totalmente.
1: Qué lindo.
0: Vamos a ver ahí, no sé qué decirle.
1: Yo la veo medio pareja acá.
0: A las 8 de la noche, 20 horas.
1: 20 hours, sí.
0: Costa de Marfil, Ecuador.
1: Oh. Voy por Ecuador.
0: Sí, pero vaya a saber, mira que los africanos van corriendo. ¿Qué? Y a las 11 de la noche.
1: 23 hours. Sí.
0: Tiene a Suecia, Túnez.
1: Oh.
0: ¿Qué
1: yo he dicho por Túnez.
0: ¿Qué pasará?
1: A mí me van a encontrar siempre de ese lado.
0: Siempre de otro lado. Y el lunes, mire todo lo que tenemos. A la 1.
1: Así que esto soy. Espere sí. Un cachito que estoy haciendo mi grilla. Sí.
0: Tenemos que hacer la penca.
1: ¿Usted me podría decir qué grupos son estos?
0: Pero con todo gusto y placer, gracias a la computadora le puedo decir de todo.
1: El de las 14 horas Alemania Curazao. ¿De qué
0: grupo
1: es?
0: E.
1: Grupo, perdón.
0: E. E. E. E. O sea, hoy juegan los E y los F.
1: Ah, bueno, entonces el grupo de las 17 horas, ¿qué grupo es? ¿El F?
0: Es el F.
1: Está.
0: El de las 20, sí, es E.
1: Vuelve a ser el E.
0: Y el de las...
1: Y le pregunto, ¿cuál será el de Suecia?
0: El Z.
1: Muy bien.
0: Bueno, y mañana...
1: Ah, mañana hay algo, creo.
0: Hay algo. A la 1 de la tarde.
1: 13 hours.
0: Bueno, juega el grupo H, que es el grupo de Uruguay. Pero a esa hora...
1: El problema es que la H no suena, ¿ya?
0: Bueno, vamos, ¿quién suena como arpa
1: vieja?
0: Como arpa vieja.
1: Vamos a ver quién va a sonar.
0: Mañana a la 1 juegan España y Cabo Verde.
1: ¡Opa!
0: Y ojo con Cabo Verde, que anduvo ahí sorprendiendo en el torneo africano.
1: ¡No! ¡Qué lindo! Después,
0: a
1: 19.
0: Las 4 de la tarde. Hay otro 16. No, meten un 80. Eso son una cantidad de selecciones, el mundial con más selecciones.
1: 16 horas.
0: A las 4 de la tarde. Bélgica-Egipto. Te va a estar peliagudo.
1: Bélgica-Egipto. ¿Y esto qué grupo es?
0: G.
1: Así que el H y el G.
0: El H y el G.
1: GG.
0: A las 7, a las 19 horas.
1: ¿Quién juega?
0: Arabia Saudita.
1: Bien.
0: Y unos muchachos ahí del sur de América, de Sudamérica. Y Uruguay.
1: Muy bien.
0: Estamos ahí, estamos todos.
1: Grupo y el, H, y el que después es a las 22. A las el
0: grupo
1: 23.
0: G de vuelta a las 22 horas.
1: Grupo G.
0: G.
1: ¿Quiénes son?
0: Irán.
1: ¿Quién es Irán?
0: Irán. Nueva Zelanda.
1: Nueva Zelanda.
0: Por eso le digo, vamos a ver.
1: También.
0: De ahí está rarísimo.
1: Bueno, está raro, sí.
0: Pobre iraní, como tantas otras elecciones que llegaron y les hicieron.
1: Y le dijeron no.
0: No, bien, revisiones infames y bueno, así que ese es el panorama.
1: Todo es político, ¿vio?
0: No, no.
1: Cuando la gente dice, ay, no, el fútbol no es político. Sí, señora.
0: ¿Cómo no?
1: ¿Cómo no?
0: ¿Cómo no va a ser? Así bueno, que se viene con Tutti, ¿eh?
1: Muy lindo.
0: Argentina.
1: Muy lindo.
0: La Argentina.
1: ¿Cuándo juega la Argentina?
0: El martes juega la Argentina a las 10 de la noche.
1: ¿Contra quién?
0: Contra Argelia.
1: Ajá. Wow.
0: Argentina, Arge.
1: Ay, mira, Arge.
0: Hasta Arge, lo mismo. Arge.
1: Impresionante.
0: ¿Qué van a poner en el cartel? Arge.
1: Ojo con lo que ponen en los
0: carteles. No, exacto. Complicado. Bueno, ese es el panorama. Veremos qué pasa tarde.
1: Panorama mundialista, señores.
0: Ahora, hay gente que se divierte, o sea, como más allá de su selección, y se divierte mirando, después se extraña cuando termina. Y hay gente que dice, ay, otra vez fútbol. Ahora, como vio que
1: Es que es intenso, fíjese, es intenso, todos los partidos que estamos diciendo, nada más que en 2 días.
0: En pocos días hay que meter muchas cosas. Es muy interesante que, bueno, tenemos la posibilidad en TV abierta de mirarlo a través de Canal 5, todos los partidos.
1: Sí,
0: o si no, bueno, ante el TV también lo puede enganchar por allí para ver los partidos de fútbol.
1: Sí, desde el celular, lo tenés en el celular.
0: Que en un momento se decía que iba a ser un campeonato que no se iba a poder ver, a no ser que tuviera cierta plataforma y antena y cosas especiales. Así que bueno,
1: se puede. Lo tiene en la mano ahí, en Canal 5.
0: Qué increíble que uno puede ver en el celular, es maravilloso.
1: Eso es impresionante.
0: Eso es impresionante.
1: Los medios públicos del Uruguay.
0: Bueno, ahí estamos.
1: Bueno, ya tenemos algunos mensajes, muchos oyentes que ya nos están saludando, que están compartiendo con mucha alegría las cosas que decimos. Se matan de la risa con nosotros.
0: No, sabemos de todo.
1: Ah, es una cosa tremenda. Bueno, son casi las 8:30 de la mañana, estamos en vivo en Radio Cultura, esto es Par de Reinas, y como decía Marcela, hasta las 11 no se muevan, ¿eh?
0: No hay otra
1: opción. De este lugarcito del dial, por favor.
0: No hace tanto frío, ¿por qué se van a mover?
1: No, decirlo, se escucha desde la cama.
0: Totalmente.
1: Celular ahí, listo, ya está, no se precisa nada más.
0: Bueno, vamos a arrancarle.
1: Con music.
0: Con la preciosísima voz de María Elena Melo. ¿Sabe que me han contado varias personas que fueron al concierto del planetario?
1: Sí.
0: Ay, dice que fue una cosa.
1: Sí.
0: Además de lo musical, sé que fue una belleza tener ese lugar como escenario, que proyectaban además elementos en la cúpula, ¿no?
1: Sí.
0: Del planetario, ponían imágenes que tenían que ver con las canciones, era una que amanecía, que atardecía.
1: Qué lindo.
0: No, las cosas que cuando cantaban Uri Pescador, que aparecían peces reflejados.
1: Qué lindo.
0: Dice que fue una cosa tan emocionante, que fue una belleza de espectáculo.
1: La verdad que es un acierto el lugar.
0: Que agradecían la recomendación porque
1: qué bueno.
0: Muy
1: qué
0: bonito, bueno. Muy bonito.
1: Y ellos contaron que ya era la segunda vez que se presentaban allí.
0: Bueno, el programa tecnológicamente está muy, muy maravilloso.
1: Bueno. Entonces arrancamos con ella.
0: Arrancamos con ella.
1: María Elena Melo.
0: Con esta canción de Yamandú Palacios y de Ignacio Suárez, esta poesía que habla de ese lugar tan particular que son los boliches.

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0: Y sí, anda volando porque es la zamba del viento.
1: ¿Quién era?
0: Y cantaba Ana Rossi, que
1: Qué
0: es una
1: lindo.
0: compositora, cantante argentina, rosarina, para ser más exacta, pero está radicada en Barcelona desde el año 2000. Se fue a estudiar, a ampliar sus horizontes del conocimiento musical y por allá se quedó. ¿Y sabe quién la acompañaba en la guitarra?
1: Cuente.
0: Un señor que creo que usted entrevistó.
1: Un señor bajito.
0: Argentino,
1: Señor bajito.
0: tucumano, tucumano. No sé si es bajito, es bajito. Yo siempre lo vi
1: Ahí es
0: sentado.
1: chiquitito.
0: Ah,
1: Es chiquitito.
0: hablamos del mismo
1: Es como un
0: entonces.
1: ratoncito.
0: Juan Quintero.
1: Esa guitarra. Yo le iba a decir qué bien tocado que está esa
0: Ah,
1: guitarra.
0: claro. Bueno, y la Zamba del Viento es una zamba de Atahualpa Yupanqui, de quien estuvimos hablando y recordando mucho su música y su vida hace poco tiempo, hace, yo qué sé, un fin de semana atrás, ¿no?
1: Divino.
0: Porque recordamos la fecha de su partida, un 23 de mayo.
1: Bueno,
0: Bueno, todo
1: muchas
0: eso,
1: gracias.
0: todo eso.
1: Todo eso, todo
0: A las
1: eso.
0: 8:40 y, a ver, ah, no veo bien. 8:40.
1: 41.
0: Ah,
1: A mí
0: bueno.
1: me cambió bien porque las plaquitas
0: Ah,
1: esas.
0: justito, a mí también,
1: Ah, uno me
0: ocho
1: vuelve loco porque uno está mirando, está esperando para decirlo y cuando lo va a decir
0: ya cambió.
1: ya le
0: Es
1: cambió.
0: que vio que el tiempo es algo que no podemos atrapar, ¿no? Es algo tan. No lo podemos detener.
1: No, nada.
0: No
1: Y lo que
0: podemos.
1: trae el tiempo tampoco.
0: No, es verdad.
1: O sea que hay que disfrutar el tiempo.
0: Uf.
1: Está como
0: Bueno.
1: la canción esa de Julieta Venegas, ¿no? Que habla de que bueno, que hay que disfrutar del tiempo, ¿no?
0: De
1: Todo
0: esto.
1: más lento, hay que tomarse las cosas. Lento se llama la canción.
0: Ah, sí, lento,
1: Y
0: sí.
1: bueno, y que el tiempo tiene que ir lento y que disfrutar de cada momento, ¿no? Porque estamos siempre, ¿no?, con esa historia de la velocidad. Estamos en una época de todo lo fast, fast food,
0: Sí.
1: fast esto, fast lo otro, fast, fast, fast, fast, fast.
0: Pero
1: Conocimiento
0: también
1: fast, lo
0: hay
1: que hablábamos
0: el
1: ayer, ¿no?
0: contramovimiento, ¿no?
1: El tal movimiento de lo slow,
0: De lo slow, claro.
1: lo lento, ¿no?
0: Y
1: Lo
0: bueno,
1: slow
0: y lento
1: food.
0: está, es la revista de la diaria también.
1: También, para que se tome su tiempo y lea.
0: Claro, para leer tranquilo.
1: No, porque hablamos ayer también con Susana, como educadoras, que realmente estamos atravesando un tiempo complejo, donde justamente esa rapidez y esa inmediatez de las cosas que se da en este siglo XXI abarca también, por supuesto, todo el tema educativo, ¿no? Hablamos de esto de la inteligencia artificial, de la famosa IA, que cada vez se crean más y más programas, software, para que todo sea ya, que te arme ya la presentación, que te haga ya el resumen, que te haga ya el. Pero eso, el cerebro funciona de otra manera. O
0: Sí,
1: sea, todo
0: claro.
1: bien, lo tenés, lo aplicás. Justo me había aparecido un videito que, en estas cosas para reflexionar, que a veces aparecen en internet, una señora con unas credenciales bárbaras, ¿no? Con un currículum se presenta a una empresa y la.

0: la gerente le dice, bueno, pero esta presentación que le hiciste con PowerPoint, no sé,
1: Ay,
0: sí.
1: yo lo vi
0: ¿Y cuánto te
1: eso.
0: llevó? No sé si,
1: Sí.
0: no sé, 2 días, 3 días. No, dice, no, acá, si tú querés, te doy 2 días para resolver
1: Ay,
0: esto
1: sí, yo lo vi
0: y
1: eso
0: que
1: también.
0: tengas
1: Sí.
0: ya todo, porque nosotros acá utilizamos inteligencia artificial,
1: Claro,
0: tenemos.
1: promoviendo el uso.
0: Claro, entonces, bueno, yo lo que pasa es que me gusta intervenir
1: Claro, elaborar las
0: en
1: cosas,
0: las
1: en
0: cosas, ¿no?
1: producirlas.
0: Pero bueno, ahora hasta se te exige que tengas un dominio sobre ciertas herramientas de esta inteligencia artificial, porque todo tiene que estar para ayer.
1: Sí, claro. Sí, yo vi otro video, porque son una serie
0: Sí, sí, sí,
1: de
0: sí.
1: videos de ese estilo y le dicen, pero tu currículum dice 2019, tenés que actualizarlo, ¿cómo puede ser? Te doy tanto tiempo para que lo actualices con esta herramienta. O sea, todo es así, ¿no? Bueno, en realidad te quieren vender el recurso también, ¿no?
0: Entonces, bueno, y se está analizando desde la neurociencia y de otros ambientes más, que lamentablemente todo ese apuro de absorber cosas ya prearmadas está generando un retroceso real y evidente de lo que se está analizando en lo que tiene que ver con el razonamiento, con el aprendizaje significativo. Llamamos aprendizaje significativo ese aprendizaje que realmente queda adherido, ¿no?, a los conocimientos y a la capacidad inteligente de las personas. ¿Se acuerda que siempre hace mucho tiempo que se habla, ¿no?, lo que aprendés así en un día para la gente que iba solamente, no atendía en el año y iba a preparar el examen, salvaba el examen, pero ese conocimiento termina siendo un conocimiento efímero, ¿no? Está ahí y se va. Sin embargo, cuando estás atendiendo todo el curso, todo el año, vas absorbiendo cada etapa o reviendo, lo que sea, como que eso te queda adherido, ¿no?
1: Claro.
0: Aprendido en todas las formas que la palabra lo
1: Prendido.
0: trae, prendido y aprendido. Pero ahora estamos en un momento donde esa resolución rápida, o en la mayoría de los casos, hasta extra personal, porque no lo resuelve uno, te
1: No,
0: lo resuelve en la
1: es copiar y
0: aplicación
1: pegar.
0: y es copiar y pegar.
1: Y a veces ni siquiera se lee eso que se copia,
0: Bueno,
1: porque a veces aparecen frases de la propia
0: por
1: IA, ¿no?
0: favor, ¿no? Yo me
1: Si querés
0: acuerdo.
1: te lo puedo simplificar o si querés te puedo hacer otra propuesta.
0: A mí me pasaba el material que mandaba a buscar en épocas de Wikipedia, de uso de Wikipedia directamente, que te copiaban y aparecían las palabritas en azul, ¿no?
1: Sí,
0: Y los
1: también.
0: chiquilines,
1: O los
0: claro, la
1: numeritos,
0: página, figura, no me acuerdo. Chiquilines, por lo menos
1: imagen
0: léanlo y
1: tal.
0: tómense el trabajito de quitarle el hipervínculo,
1: Claro,
0: por lo menos, ¿no? Si
1: sí.
0: saben de qué estamos hablando.
1: Porque también hay que saber copiar.
0: También hay que copiar. Entonces, es un temón, ¿no? Todo esto
1: Esto
0: de.
1: es un tema difícil, sobre todo para quienes estamos hoy en las aulas, es complicado, es muy complicado.
0: Es muy. Y no se ve, lamentablemente, que uno queda como qué pesada, ¿no? Qué antigua, con todo lo que hay ahora. Pero bueno, se está perdiendo el razonamiento, se está perdiendo la motricidad fina en esto de todo encomendarle a una máquina, ¿no? Escribir. Me reía el otro día, Karina Techera, compañera, profe de música divina, le regalaron una máquina de escribir vieja, vieja, realmente era de aquellas pesadotas, ¿no? Ella, claro, no llegó a prácticamente usar, entonces después iba averiguando cómo se hacía. Descubrimos un lugar que había
1: Cintas,
0: cintas,
1: claro.
0: ¿no? Que hay lugares que
1: Ahí,
0: venden de vuelta, y la fascinación de aquello mecánico, no digo que volvamos a aquello, pero en aquello había también como una fortaleza de los dedos y de observación también, porque no era que después ponías algo y te borraba y te decía lo que estaba mal, era en base a la observación. Y yo le contaba cosas en eso del cambio de la motricidad, el teclado de la computadora mucho más liviano y ni que hablar los de las laptops y esas cosas. Yo recuerdo en esto de estar desde chiquita dentro de las radios y haber visto todo. Yo me acuerdo aquellas Remington que le daban los informativistas con dos dedos y con alma y vida. Escuchabas, ¿no?
1: Esa era
0: Pasaba
1: parte de la secuencia sonora de los
0: de
1: ambientes,
0: prensa.
1: exacto, de
0: Pasabas por
1: prensa, como
0: prensa.
1: no.

0: Yo escribo en el pizarrón, ¿no? Pero a veces digo, bueno, voy a hacer que escriban ellos, entonces les voy, a veces escribo, ¿qué quiero decir con esto? Y ellos sacan fotos. Y yo les digo, no, chiquirines, hay que hacerlo ahora, tienen que escribir ahora. Porque
1: Claro.
0: claro, a veces yo qué sé, no sabés si después eso lo van a escribir o no, o quedan una foto perdida en el celular. Y ganan tiempo porque, bueno, no copié, entonces me quedé charlando. No, la idea es que copien, que justamente hagan el ejercicio de agarrar un lápiz, una lapicera, escribir en el cuaderno. Bueno, cuando yo escribo en el pizarrón me piden que por favor no lo haga en cursiva.
1: Bueno, ¿le
0: Porque no me
1: entiende?
0: entienden la letra.
1: Claro.
0: Y yo creo que tengo una letra bastante clara.
1: Sí, cómo no.
0: Y me pasa eso.
1: Y el tema es el desarrollo después en la clase, ¿no? En el liceo en visual y plástica, lo que era dibujo, también se atrasan y no lo quieren hacer, y lo que es dibujo técnico,
0: Sí, cuesta, cuesta el
1: porque está
0: arranque, cuesta.
1: faltando el desarrollo motriz.
0: Sí.
1: Así como se ha perdido, y esto por la situación social en general, ¿no? Me decía una psicomotricista, el tema de tardar con andar en bicicleta, ahora por los temores de dejarlos que anden solos en la vereda o lo que sea, también ha atrasado cada vez con edades más avanzadas, empiezan sus primeras experiencias de bicicleta.
0: Sí.
1: Y eso también, la motricidad gruesa también se ve
0: Afectada.
1: afectada,
0: Sí.
1: exactamente.
0: Bueno, los chiquilines están mucho más adentro, más sentados frente a una computadora. Cambió todo, ¿no? Cambió el juego, cambiaron un montón de cosas, cambió la sociedad. Nosotras pasábamos todo el tiempo en la calle con mis
1: Claro.
0: hermanas, ¿no? Eran otras infancias, otras épocas. Vivimos las cosas de otra manera. No quiere decir que eran mejores,
1: No, no,
0: para
1: no,
0: nada.
1: no, no.
0: Sino es una forma de nada más de comparar, ¿no? Decir, bueno, sí, nosotras estábamos todo el tiempo
1: Exactamente.
0: en la calle, jugábamos muchas horas en la calle y bueno, con bicicletas, con todo, ¿no? Todo en la calle, todo pasaba en la calle.
1: Pero más allá, ¿no? De si mejor o no mejor, estamos viendo realidades. Porque después, cuando se cae el sistema educativo, siempre recae que los docentes, que esto, que el otro, pero hay cosas que están pasando, y es internacional, ¿eh?
0: Es internacional,
1: Es
0: claro que sí.
1: internacional, lo
0: Sí,
1: vemos
0: sí, sí.
1: en todos lados y comentarios de distintas partes del mundo sobre la situación, el atraso educativo que se está dando por falta sobre todo de un razonamiento analógico, de un uso analógico de una cantidad de cosas, ¿no? Por eso está bueno cuando hay los liceos con talleres de tiempo extendido que los hacen hacer con sus manos, de plantar una lechuga, a tocar un instrumento, a
0: Sí,
1: dibujar un
0: claro.
1: personaje, a hacer serigrafía con sus manos y no con una máquina, yo qué sé. Hay cosas interesantes para hacer.
0: Y tenemos muchos mensajes, ¿eh?
1: Así,
0: Sí, tengo unos
1: ya.
0: cuantos. Mire, ya desde antes de las 8, Gloria, por
1: A lo mío
0: ejemplo.
1: son más dormilones, ¿eh? Sí.
0: Ah, Gloria me escribió a las 7:49,
1: Ay, por
0: antes de arrancar el
1: favor.
0: programa. Muy buen programa. Hoy tengo en mente ir a la Feria del Parque Rodó, a la Feria Orgánica, ir a buscar huevos de gallina felices. Gallinas felices por pollo, tomates cherry, frutillas, limones. No puedo traer mucho por el peso, ¿no? Bueno,
1: ¿Ya hay
0: voy en
1: frutillas,
0: ómnibus.
1: Gloria?
0: Se
1: Mira.
0: ve que sí. Esto es para, bueno, para compartir. A ver, las frutillas no.
1: No, no, no la comparte la frutilla.
0: Bueno, me manda una foto preciosa de Mini que está divina en la camita ahí.
1: Cosita.
0: No, no, no sabe lo que es una ternura. Bueno, nos manda corazoncito, después me manda otra foto divina de Mini que está durmiendo hermosa. Y una foto de lo que ve por su ventana, que el cielo se está despejando bastante. Mire cómo ya
1: Bueno,
0: aparece
1: pues que sí.
0: celestito, apenas unas nubecitas blancas.
1: Celeste, celeste.
0: El cielo se va pintando de celeste.
1: Bueno, a mí me manda Barbarita de Mudanza una foto como que ingresando al planetario. Y mire qué precioso.
0: A ver.
1: Mire, así, todo iluminadito,
0: Oh.
1: precioso, el planetario municipal. Y me manda un afiche que a mí me queda la duda si esto es ahora. No estoy viendo la fecha. Yo se supone que sí, será el espectáculo de Darnoyans, pero no estoy viendo. Por favor, desazname.
0: Por favor.
1: Dice: última función es Darnoyans bajo la noche.

0: 10.000 espectadores, 80 funciones, mejor premio, mejor contenido en el Desachate 2026. Una experiencia, perdón, 360 grados en el imaginario Darnold Chance creado para el Planetario Municipal. Creo que hoy es la última, me pone. Vamos a buscar, porque no aparecen en el afiche fechas. Entonces me
1: El
0: queda.
1: afiche fecha quedó bueno.
0: Sí.
1: Bueno, Bárbara nos saluda. Muy buenos días, reinas queridas. Bárbara Ruibal. Hoy
0: Ay,
1: por
0: divina.
1: fin las puedo escuchar desde temprano. El cansancio de la semana a veces juega una mala pasada,
0: Sí.
1: pero siempre están presentes. Las queremos mucho. Un abrazo enorme para ustedes y oyentes. Bendecido domingo. Muchas gracias, Bárbara.
0: Un
1: Un
0: beso
1: besote para ti y
0: grandote.
1: para Dante
0: Y para
1: también.
0: Dante que está roncando.
1: Seguramente.
0: Vale.
1: Bueno, John nos escribe desde España, País Vasco. Buenos días, par de reinas. Aquí tenemos los grados que le faltan a la Antártida.
0: Ah.
1: 38.
0: ¿Y?
1: ¡Wow! ¡Wow! Y dice, arriba Curazao.
0: Unos mucho y otros
1: Y
0: nada,
1: me
0: y
1: manda
0: eso no es
1: foto
0: casualidad.
1: de la preparación que está haciendo ahora para el mediodía. Mire.
0: ¿Qué estás haciendo? Verduritas, sé que no veo.
1: Base para el arroz a la par de reinas. ¿Sabe que tenemos un arroz
0: Ah, sí, yo sé.
1: registrado?
0: Ay, qué rico.
1: Sí, hermoso,
0: Qué rico,
1: riquísimo.
0: me gusta el arroz.
1: Uno de mis deseos a cumplir es compartir un mate con ustedes hablando de esto. Lo otro, lo de más allá, el mar, los peces, me encantan. Bueno, muchas gracias, John. En tu próxima vuelta por aquí, por Uruguay, nos visitas. O si no, nosotros cuando vayamos al País Vasco, ¿verdad, Marcela? Que lo
0: Yo tengo,
1: estamos
0: pero yo
1: agendando.
0: tengo donde quedarme y todo. El tema es el tipo para ir. Tengo a mi amiga Mencho allá viviendo hace
1: Y
0: años.
1: bueno, hay que
0: Entonces,
1: arreglar.
0: sería
1: Hay
0: fantástico.
1: que organizarse, todo
0: Bueno.
1: es cuestión de organización. En la organización, ¿sabe lo que está? El éxito.
0: Ay, Susana, si me lo dice así, salgo corriendo yo. Bueno, Susi, no, tengo que ir a una pausa, ¿tiene más mensaje?
1: No, eso es todo, amigos.
0: Tan,
1: Param, param,
0: tan,
1: pam,
0: tan,
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0: tan.
1: pam, pam. That's
0: Bueno,
1: all, folks.
0: entonces vamos a recordarles que tenemos dos líneas de comunicación, si ustedes así lo desean,
1: Sí.
0: que son el 099-930000, lo digo más lento para que no nos rezonguen,
1: Por favor.
0: 099-930000. Y el otro,
1: 099-2866-5200.
0: ¿cómo?
1: 099-2866-5200.
0: Vio lo que tiene salir al aire a esta hora de la mañana, ¿no? Que uno
1: ¿Qué?
0: le queda una voz grave,
1: ¿Ah, sí?
0: así, ¿no?
1: Ah.
0: Tipo subsuelo.
1: Ah. Buenos días. ¿Sabe lo que dice John?
0: ¿Qué?
1: Que vayamos porque ella compró casa grande.
0: ¡Opa! Bueno,
1: Excelente
0: ya está.
1: L'Oréal.
0: Solo el
1: Así
0: pasaje.
1: nomás te lo digo,
0: Solo el
1: ¿eh?
0: pasaje,
1: Ya
0: porque
1: está.
0: comeremos todos los días arroz de la par de
1: No
0: reinas.
1: importa, arroz a la par de reinas y no sé cuál es la especialidad del País Vasco.
0: Cosas de mar, me
1: Sí,
0: parece,
1: yo también
0: ¿no?
1: supongo también
0: La
1: cosas de
0: comida vasca
1: mar.
0: veo que tiene mucho de comida así, con los pulpos y todas esas
1: Ah,
0: cosas.
1: bueno, sí, eso,
0: Ay,
1: no
0: la cara de
1: sé.
0: Federico. Bueno, te
1: Más la
0: llevamos,
1: zona de
0: Federico.
1: Galicia, ¿no?
0: Federico,
1: Pero
0: si me vas a poner esa cara, Federico, no
1: no
0: te
1: le
0: llevo. Ta, no te
1: gusta.
0: llevo,
1: Todo es
0: Federico.
1: cuestión de probar, Fede.
0: Qué lástima, Federico.
1: No
0: Te
1: digas que no.
0: quedas.
1: Como cuando le decimos a los chiquilines, ¿lo probaste? No, vos entonces probalo y
0: No,
1: después decís si te
0: claro.
1: gusta o
0: No, pero
1: no.
0: yo sé que no me gusta. ¿Y cómo sé que no
1: No,
0: te
1: no,
0: gusta?
1: no, no,
0: No,
1: no.
0: bueno, ta.
1: Date una oportunidad.
0: Si no te quedás, no te llevamos.
1: No te llevamos, Fede.
0: No, no llores, está bien. Bueno, vamos a la música. Ya que estamos hablando de
1: Necesitamos
0: amigos.
1: una operadora ya para hacer el programa. Hacemos la
0: Y además él es
1: transmisión.
0: la especialidad de él de los exteriores.
1: Claro.
0: Bueno, canto a los amigos, ya que estamos hablando
1: Es
0: de
1: lo que
0: amigos.
1: necesitamos.
0: Canta Jebe Rodríguez con la tocata.

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0: La bueno, sopa de mi madre.
1: La sopa de mi madre, ¿no?
0: Más lindo esto.
1: Los recuerdos emotivos ligados a la gastronomía, que creo que todos tenemos.
0: Y, ¿cómo no?
1: Y mucho, y mucho, y mucho. Muchos, ¿no? El visito de la abuela, el, ¿no? Los escones, no sé qué. Y bueno, la pascualina, la abuela Clota, que por suerte tengo la... El plan B de, no porque sea menor, pero bueno, ese cubrimiento que tuve con la Pascualina de Mabel, que ya nos visitaba, integrante del coro de la CJ. Pero bueno, siempre, ¿verdad? Están muy instalados y cuando uno vuelve a sentir ese aroma o vuelve a gustar, ¿no? Las papilas gustativas tienen una, como otra oportunidad.
0: Sí.
1: Dice, uy, pero este parece lo que hacía mi mamá, mi abuela, mi tía.
0: Qué divino eso.
1: ¡Ah! ¿No?
0: Se activa una memoria del amor.
1: Entre las sopas, así que yo me acuerdo ricas, a mí siempre me gustó la sopa. Porque veo que
0: a mí también.
1: Hay gente no, más sí, faldística.
0: Sí, hay gente más faldera y yo no soy, la verdad.
1: ¿Usted, Federico, le gusta la sopa?
0: A ver, Federico, ¿ve? No le gusta la sopa. No le gustan los productos de mar. Federico, ¿qué come usted?
1: Es,
0: carne.
1: ¿Eh? Milanesa,
0: doña. Él quiere milanesa. Dice team, que milanesa de pulpo banca.
1: El team milanesa.
0: Team milanesa.
1: Veo que hay gente que en casa, si lo deja a Sebastián, creo que le come milanesa toda la vida. Pero bueno.
0: Es muy del Río de la Plata, ¿no? La milanesa.
1: Qué rica la milanesa también. La milanesa bien hecha. Me acuerdo de una milanesa.
0: En y un voy poco. Por más. Una napolitana.
1: Oh. No, me gusta
0: una
1: la
0: napolitana.
1: No.
0: Sí.
1: La sola, solita, con limoncito. ¿Milanesa de pollo o carne? Carne. De lo que venga, de brontosaurio.
0: No, no le digo que come de pulpo puede.
1: Bueno, a ver, cuando yo era gurisa, después se prohibieron, vino el tema de la vaca loca, ¿no? Se hacía milanesa de seso.
0: Sí.
1: No sé si se acuerdan, si iban a comer. Pero
0: discúlpeme,
1: bueno.
0: Discúlpeme, pero yo sabía que comía cuando era chica, mi mamá hacía milanesas de tallo de acelga.
1: Nunca comí, sé que mucha gente hace.
0: Sí, mi mamá cuando usaba la acelga para hacer algo, yo que sé, una pascualina, sí, lo que fuera, los tallos jamás los tiraba. Milanesa.
1: Mire.
0: ¿Y cómo los comíamos? Nos encantaba.
1: Bueno, me gusta, por ejemplo, la milanesa de berenjena o la milanesa de zapallito.
0: Encantan.
1: También, versión.
0: Es como un snack.
1: A mí
0: me encanta.
1: Además, como la berenjena tiene como un picor, ¿vio?
0: A mí me encanta la berenjena.
1: Me encanta la berenjena.
0: Bueno. ¿A Fede? ¿Le gusta la berenjena?
1: Ah, bueno, bien.
0: Sí, te vamos a anotar un punto, Fede.
1: Pero las sopas, ¿vio? Me gusta. Y me gusta tanto con las cosas flotando, las verduritas y los
0: como
1: fideos,
0: licuada.
1: Como licuada.
0: A mí también. Todas, espesota. O sea,
1: las versiones de sopa, la
0: sí,
1: verdad que...
0: a mí
1: que
0: me gusta espesa.
1: Ayer veía en un programa de cocina que incluso le ponían al finalizar un chorrito de crema de leche.
0: Ah, o crema de leche
1: o de
0: también.
1: Crema de coco.
0: Sí, cómo no.
1: Y quedaba ahí como dibujadita la sopa.
0: Claro.
1: Una sopa crema que tenía, mire usted, un programa de Osoca que hace... visita
0: sí,
1: lugares
0: uruguayo.
1: Claro, que visita chacras, granjas,
0: sí,
1: gente
0: que ha promocionado mucho al productor chico.
1: Exactamente.
0: La verdad que le ha dado muy para adelante
1: y además
0: a
1: de esa
0: gente,
1: promoción,
0: ¿no? Sí.
1: Mucha de esa gente, además de plantar, tiene como un emprendimiento
0: sí,
1: gastronómico.
0: sí.
1: Esta gente tenía, no me acuerdo el nombre de la señora, vendía unas botellas con las sopas así caseras y no me acuerdo el nombre que dijeron. Y entonces había una sopa que tenía, era la base de calabaza, de calabacín, pero le agregaba unos gajos de naranja, unos gajos de manzana verde, un poquito de jengibre.
0: Toda dulzona.
1: O sea, sí, como una sopa dulzona.
0: Me gusta.
1: Cúrcuma, no sé qué otra cosa
0: me gusta,
1: más.
0: Me gusta.
1: Y después, bueno, la saltaba. Porque le quedaba saltado, le ponía el agua y después se licuaba y quedaba una sopa naranja muy interesante, a la cual le ponía ese chorrito de. Pero bueno, ya le digo, a mí me gustan todas. Y me gustaba mucho una sopa que hacía mi abuela Clota de fideos de cabello de ángel.
0: Ah, mi abuela también.
1: Hace mucho que no veo más sopa de cabello de ángel.
0: Sí.
1: Ya hasta tomar fe de.
0: Eso es bien tenía, de las abuelas de otra
1: ese
0: época.
1: Ese fideo bien
0: ¿Eh?
1: Finito, bien
0: sí.
1: Finito.
0: Mi abuela hacía también esa sopa y hacía sopa de arvejas.
1: Ah, de arveja nunca.
0: Sí.
1: Bueno, de crema de arveja.
0: De crema de arveja.
1: A crema de arveja sí.
0: Pero la hacía ella, o sea.
1: Bueno,
0: no. La de sobre.
1: Porque estaban las de sobre que ahora uno descubrió que estaba.
0: Arvejas.
1: Claro, estaba lleno de de sodio, pero
0: claro.
1: Pero a veces se hacían esas, ¿no?
0: Sí, caserita.
1: O de espárrago también.
0: No, eso no, nunca probé, pero bueno, me gustan los espárragos, pero
1: hay unas no sopas ahora que te sacan de la emergencia, que son muy buenas y están recomendadas por la nutricionista, que son de la marca Gourmet. Esta marca que también hay salsa tomate, ¿vio?
0: Sí,
1: en caja. Y bueno, vienen así, es el estilo de sopa que se le llama sopa de pantano, porque es sopa licuada. Allá viene licuada y está. Y tiene sin sal agregada, y hay otra que sin sal y sin la, y no sé cuántas cosas más. Pero están aprobadas por ADU, están recomendadas por los nutricionistas. Y viene la caja, un litro, le da, póngale para cuatro para cuatro jarritos. Usted lo calienta y si está, no tiene la verdura necesaria. Lo mejor es hacérselo uno con los gustitos que uno quiere, ¿no? Pero póngale, va a llegar medio tarde. Y si hay una sopita caliente.
0: Te saca del apuro
1: y está buena.
0: Te saca bien del apuro.
1: Y está buena, es nutritiva. A veces después de eso, capaz que ni gana de comer
0: nada.
1: Porque le deja bien llenito y calientito.
0: Bien.
1: Pero está buena esa sopa. Bueno, después está la sopa del campamento de Artigas, que para mí es sagrada.
0: Y bueno, también no era de cabello de ángel.
1: Tiene de todo. Letritas o semillitas, guaritos, ¿no?
0: Claro.
1: Y mucha verdura, que uno la ve ahí en la vuelta. Y mucho queso. Así que teníamos al señor Omar Romano recordándonos la sopa de mi madre.
0: Bueno, dice Bárbara de Mudanza: el viernes cenamos milanesas de pencas de acelga.
1: Mira.
0: Supongo que penca se refiere al tallo, ¿no?
1: Capaz que sí, no sé qué decirle.
0: Genial, se mata de la risa. Y sí, claro.
1: Bueno, muy bien.
0: Es que a veces una descarta un montón de cosas de algunas verduras y si te ven algunas personas te dicen, ¿cómo vas a tirar eso? Eso se come, eso lo reaprovechas, lo podés comer de tal manera. A veces una no sabe qué hacer con eso, ¿no? Por ejemplo, las hojas de la remolacha, ¿se descartan? ¿O se reutilizan?
1: Mucha gente las reutiliza y hace tartas y cosas.
0: Claro, y se hace tarta igual que se usa la hoja de la acelga, ¿no? Pero, yo qué sé, yo siempre las descarté. Ahora también te venden las remolachas solamente...
1: envasadas al vacío.
0: Envasadas al vacío, ya hervidas. Prontas, y vos las sacás de la bolsita y listo, ¿no? Hay un montón, ya sabemos que hay un montón de soluciones para hacer una comida hoy, si bien... la podés aprovechar de manera nutritiva, no tener unos platos nutritivos, pero que te ahorran tiempo en la cocina, ¿no? Entonces vos compras esas bolsitas ya y está todo pronto y te ahorra tiempo.
1: También han cambiado los tamaños de las cocinas, ¿no? Ahora son más chiquitas y uno tiene tiempo
0: o
1: lugar
0: sí.
1: donde poner las cosas.
0: Es lo que hablamos siempre, cambió absolutamente todo. Todo cambió, cambiaron la familia, cambió absolutamente todo, ¿no?
1: Aquello que las abuelas tenían espacio para desplegar las masas y hacer los ravioles caseros. ¿Dónde?
0: Pero la abuela tenía un tamaño de cacerola para cada verdura que iba a hacer. Hoy si tenés tres cacerolas sos una genia, ¿viste? Claro.
1: ¿Dónde las metes?
0: Sos una consumista. Si tenés más de tres cacerolas, che, aflojá.
1: Comprate una batería más chica, cocina.
0: Bueno, mire, acá Bárbara me dice que ella usa las hojas y el tallo del brócoli. Ahí está. También, porque a veces los descartamos, ¿no?
1: Yo descarto
0: la hoja del brócoli.
1: No, el tallo sí, lo como dentro de...
0: el tallo lo uso, sí.
1: Lo como también.
0: Lo hiervo todo.
1: Claro.
0: Me encanta el brócoli.
1: A mí también.
0: Me gusta el brócoli,
1: me gusta el coliflor también.
0: También.
1: El problema es lindo olor que queda en la casa.
0: Y bueno,
1: cuando calienta pescado, ¿no?
0: Claro.
1: Está bravísimo. Bueno, Susi.
0: Señora.
1: Le quiero contar que, cambiando un poco la óptica de lo que estamos hablando. Anoche, antes de dormirse, nos enteramos de una noticia, una triste noticia, pero bueno, también yo no había recalado en los años de una persona que partió.
0: Sí.
1: Y estoy hablando de Mario Chichito Cabral.
0: Uh-huh.
1: Es un percusionista, un músico uruguayo que acompañó a todo el mundo. Realmente anduvo tocando por todo el mundo, con un pueblo, anduvo por el exterior, anduvo por acá. 89 años tenía Chichito Cabral. Y había nacido en el año diciembre del 36. Y yo creo que los últimos años, este último periodo, él la pasó muy mal a partir del asesinato de su hijo,
0: claro.
1: Plef, ¿no? Felipe Cabral.
0: Sí,
1: El artista gráfico que asesinaron ahí frente a Playa Verde, ¿no? Acá en Montevideo, que estaba haciendo un graffiti y una persona,
0: sí, sí.
1: Sin mediar palabras, le disparó.
0: Horrible, por favor.
1: Un muchacho muy querido, además. Y bueno, Chito Cabral, que era Mario Cabral, y en el ambiente de la música se lo conocía como el Chiche o Chichito Cabral, que formó parte de grupos
0: de proyectos,
1: emblemáticos, ¿no? Sí. Como el Quinto, como Tótem, tocó con una cantidad de músicos, era un gran percusionista, ¿no? Entre ellos, algunos músicos que caían por acá, grupos, acuérdense que en la década de 50 y 60 anduvieron por acá muchos grupos centroamericanos, como los de Pona Cuban Boy.
0: Sí, con ellos tocó en Alemania.
1: Claro,
0: sí.
1: Se los llevaron para Alemania, sí. O sea, fue realmente, ¿no? Como que era tan destacado, era excelente bongocero, que no es fácil tocar el bongo. Uno dice, golpea un poco a cada lado, tiene todo un arte con los dedos y con todo, era brutal. Y bueno, fue un músico que tocó con Mateo, que tocó con Rada, que tocó con los Olimareños, que tocó con todo el mundo. Yo siempre digo, en un momento que él empieza a hacer otras cosas, mi hermano Alejandro entra a los Olimareños porque Chichito estaba con otros proyectos musicales. Y bueno, y decide dar un paso al costado de ese acompañamiento.
0: Deja ese espacio
1: y entra Alejandro a la cancha.
0: Qué bien. Bueno, y formando parte de la orquesta de Raúl Noda, acompaña a Celia Cruz, a Olga Guillot,
1: impresionante.
0: A José Feliciano.
1: Impresionante.
0: Un recorrido extenso en la música.
1: Anduvo por todos lados, anduvo en el exterior, formó parte de bandas, como Los Moonla y alguna Matar, y no sé, realmente fue muy destacado y tuvo también emprendimientos personales, musicales, que reunía él a otros músicos y realmente armó una cantidad de cosas. Hay una cantidad de discos que reúnen material de él. Y hay algunas canciones que uno de repente se las atribuye a Rada u otros músicos que son de autoría del propio Chichito Cabral. Le invito a escuchar una de esas canciones. Le parece que por ejemplo, Lupa Nega, anda ahí sin número, puede ser, Fede, abajo del todo sin número, te debería aparecer, a ver, fíjese, en mi carpetita, y el Upa Negra, que la cantó tanto Rada, ¿no? Pero bueno, en realidad es de autoría de Chichito Cabral, la cantó también a su manera.
0: Muy bien.
1: ¿La escuchamos?
0: Vamos.

0: Aquí estamos recordando a Mario Chichito Cabral, el Chiche Cabral también se le conocía, en esta fecha donde anoche nos enterábamos por los comentarios en redes de varios músicos, claro. Muchos músicos uh-huh. están sumando su comentario y su recuerdo a la figura de Chichito Cabral, que bueno, que partió a la edad de 89 años, un músico, bueno, ya hace un tiempito que no lo estábamos viendo, claro. En la vuelta. A veces, igual él colaboraba con alguna grabación de algún otro músico, formaba parte de algún emprendimiento. Y en este último tiempo, realmente se encontraba muy afectado por el asesinato de su hijo Plef, ¿no? Este artista gráfico.
1: Qué terrible ese hecho.
0: Eso fue horrible. Y sigue. Realmente, tristemente sigue sin definirse, ¿no? Felipe Cabral. Así que, y rapero también, muchacho además muy querido en el ambiente artístico uruguayo. Así que estábamos escuchando Upa Negra, que como le decíamos, es de autoría de Chichito Cabral. Bien. Mucha gente se la entrega en autoría a Rada, a veces porque lo ha escuchado cantándolo mucho.
1: Mucho más a Rada, ¿verdad?
0: Y trabajaron junto con Rada, sí, mucho, claro. Tiempo en el Tótem.
1: Y ahí lo estábamos escuchando a él cantando.
0: Claro, el Chichito estuvo en el Quinto, estuvo en el Tótem, todos proyectos fundamentales para la música uruguaya.
1: Bueno, y él aporta, ya diríamos, un clásico de la música popular al Quinto, Don Pascual.
0: Divina canción que habla de esos pescadores que uno ve en la Rambla, ¿no? Hasta el día de hoy. Tira la línea al agua, Don Pascual.
1: ¿Eh? Ahí está. Justamente, dice que él un día fue a pescar, ¿no? Dice, un día fui a pescar con mi señora y me puse a escribir lo que estaba pasando, lo que estaba mirando. Y le puse música. Me imaginaba un tambor, me lo iba tocando en la pierna y empezamos. Lo armonizaron Urbano, Cambón y Mateo. ¡Pin! Ya quedó el tema. Mi primera composición, Don Pascual, dijo.
0: ¡Qué impresionante!
1: Tema que es el caballito de batalla del Quinto, dijo él.
0: ¡Qué impresionante! ¡Qué impresionante! ¿No? Miren los nombres que nombró usted.
1: ¡Claro!
0: ¿No?
1: Pero yo digo, ¿cómo puede ser algo tan tan simple, ¿no? Cómo la persona, el artista va sintiendo de una manera, están viviendo una situación tan común, ¿no? Tan distendida, están mirando ahí los pescadores, y lo que le va pasando al músico adentro, ¿no? Va sintiendo todo, ya está sintiendo la música y dice, va, ya la tengo, ya está, es esto. Y bueno, se convierte ya en un clásico de la música.
0: Y refleja, ¿no? Eso, tira la línea al agua, la línea se le llama, ¿verdad? A la tanza esa que se tira, ¿no? Don Pascual, y espera toda una tarde, Don Pascual. Uno ve esos pescadores que a veces es una terapia, a veces es por necesidad, a veces es un deporte, o sea, tiene como varias acepciones,
1: sí,
0: ¿no?
1: Sí, según la persona.
0: La pesca, ¿no? Hay gente que espera igual todo el día.
1: Como Don Pascual.
0: Que el tiempo te dirá, Don Pascual, si puedes tú pescar. Pero bueno, solo sonríes sin contestar y vuelves a tirar. Esa cosa que...
1: El poder de la observación.
0: Sí.
1: También.
0: Totalmente. ¿No?
1: De parte del artista.
0: Bueno, así que recordamos con estas dos canciones. Hay muchísimas. Pueden buscar en redes, ahora que están estas posibilidades de uno... Si no tiene los discos... Buscar y revolver y encontrar. Hay muchas canciones. Orejas.
1: Bueno, también Orejas, comentábamos con Marcela fuera del aire.
0: Se llama El perro que lo festeja.
1: Claro.
0: Bueno, y siempre relacionado con la pesca, ¿no? En Orejas. Sale el sol, se va confiado a ver si pesca. Uh-huh. Orejas se llama El perro, claro, que lo festeja.
1: Sí.
0: Y en su cuerpo color yodo de pescador. Claro, porque además esas horas al aire libre, ¿no? Boliche, amigos, boliche y vino. Pez de color, pasa el tiempo para unos, pero si sabes que en aguas no muy profundas hay ilusión, y en su cuerpo color yodo de pescador, amigos, boliche, vino, pez de color. Hay muchas,
1: un retrato también de una Montevideo, ¿no? De una situación que era muy común y que de alguna manera sigue siendo también, pero repito, está en el poder de la observación del artista que logra plasmar eso después en una composición.
0: Recordamos entonces, salud, Chichito Cabral.
1: Muy bien.
0: Vamos con Dos Pascual.

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0: ¿Cuándo?
1: ¿Qué? ¿Qué, güey? ¿Qué, cuándo qué?
0: ¿Cuándo?
1: ¿Eh?
0: ¿Cuándo? ¿Cuándo?
1: Qué
0: ¿Cuándo?
1: belleza de canción.
0: Así se llamaba esta canción que
1: Me
0: escuchábamos.
1: encanta.
0: Porque usted ayer lo nombró y yo hoy se lo traje como obsequio
1: Pero,
0: al señor Jorge van der Mole,
1: pero.
0: de Pueblo Andino,
1: Exactamente, de la
0: provincia.
1: provincia de Santa Fe.
0: Muy bien.
1: ¿Sabe qué? Además de ser una dulzura escucharlo, es una dulzura de persona. Tuve
0: Usted me
1: la
0: dijo.
1: oportunidad de 2 veces de entrevistarlo en Música de la Tierra, ¿verdad? Bueno, creo que nos
0: Se
1: sentaba
0: nota
1: Fede.
0: que es un
1: Ay,
0: hombre
1: ¿te acordás,
0: así
1: Fede,
0: muy.
1: cuando nos trajeron aquella cosa hidropónica? Todo el mundo sacaba una lechuga hidropónica, todo el mundo se sacaba fotos con la lechuga. Lo tenía Fede de operador, totalmente. Y la verdad, una persona con una dulzura personal, una persona muy conocida, pero con una humildad muy grande. Y mire que hay cantidad de gente que ha cantado sus canciones en Argentina y fuera del
0: Sí.
1: país. Ayer hablábamos, ¿no? Pues estábamos hablando de Baglietto, y si uno se pone a revisar la discografía de Baglietto, se va a encontrar con muchas canciones compuestas por un muy jovencito Fito Páez y con varias canciones justamente de Jorge van der Mole. Recién les decía, se anima a repetir el lugar de origen
0: Pueblo Andino,
1: ahí va, de van der Mole.
0: departamento Iriondo, provincia de Santa Fe. Todo eso.
1: Todo eso, y eso.
0: Pero bueno, santafesino.
1: Pero santafesino y prácticamente rosarino. Él me comentaba que esto está cerca de Rosario. Y él pertenece a esa famosa trova rosarina, que sobre todo tuvo un momento de auge muy fuerte en la década del 80. 80, 90. Ya venía un poco de los 70, pero ahí la aparición, ya desde los 60, la aparición de gente como Lito Nebbia, por ejemplo. Pero después, sobre todo en los 70, 80, 90, aparece una cantidad de nuevos músicos con mucha fuerza y que hubo como una invasión de
0: Sí,
1: rosarinos en un
0: sí.
1: momento a Buenos Aires, ¿no? Y de ahí, bueno, tener la posibilidad de grabar y de ser conocidos, muy conocidos.
0: Muy bien. Bueno, ya que estamos por Argentina,
1: Ay, mire, le puedo decir una
0: una.
1: que tiene que ver con esto además.
0: A ver.
1: Dice, ah, y esa canción me transporta a mi Rosario, a mi Río Paraná, dice Bárbara Mudanza.
0: Oh, no le puedo creer.
1: Y sí,
0: Pero qué
1: sí.
0: lindo.
1: Y sí,
0: Bueno,
1: total. Y
0: una
1: además,
0: alegría
1: ciudad linda,
0: entonces.
1: ¿conoce
0: ¿Sabe que
1: Rosario?
0: no?
1: Mire, yo fui una
0: Me han
1: vez.
0: dicho que se parece un poco a Montevideo.
1: Mucho.
0: Ah, sí.
1: Fui una vez.
0: No
1: Fue
0: poco,
1: con
0: mucho.
1: el Upsala, que andamos haciendo una gira ahí en Santa Fe y en Córdoba. Y uno de los coros que nos recibía era de Rosario. Y al mediodía nos esperaba, nos hicieron una hamburgueseada en unos clubes de pesca que hay. Allí, ¿no? A Ribera del Paraná, tiene una rambla preciosa con parque, con la gente anda caminando mucho. Me hizo acordar, pero muchísimo,
0: Claro,
1: Montevideo.
0: Montevideo, seguro.
1: Lo único que no me gustó, yo se lo digo sinceramente, capaz que Bárbara coincida, el monumento de la bandera que tienen ahí frente a la rambla, que es como prusiano, ¿no? Es una cosa como una construcción enorme, ¿no? Que me parece que se entona con toda esa belleza natural que tiene, una ciudad baja parecida a
0: Hay que
1: Montevideo,
0: ver también en
1: reitero.
0: qué contexto histórico se
1: Ah,
0: hizo,
1: no,
0: capaz
1: ni
0: que
1: que
0: tiene que ver
1: hablar,
0: con,
1: ni que hablar, por
0: tiene un
1: supuesto.
0: significado
1: Por
0: también.
1: supuesto que
0: Sí,
1: sí.
0: sí.
1: Pero la gente es parecida al montevideano, hablamos muy parecido, tiene como una idiosincrasia bastante similar, ¿no? Fui una vez, ya le digo, tuvimos 2 o 3 días por allá que fuimos a cantar y la verdad que me pareció preciosa, preciosa ciudad.
0: Muy bien. Bueno, Susi está diciendo presente.
1: Ah, bueno, ¿a
0: Pide
1: esta
0: que le.
1: hora?
0: Sí,
1: Ah,
0: dice,
1: ah,
0: está
1: bueno.
0: pidiendo que le justifiquemos la falta. No sé, vamos a ver con la dirección
1: Oh, no
0: a
1: sé.
0: ver si se puede
1: Son
0: arreglar.
1: 15 minutos,
0: Es un montón.
1: Hablando de educación, un beso grande y saludo a la profesora Reina Torres, que anduvo ahí unos
0: Sí.
1: fines de semana ocupándose de
0: De otras
1: familia.
0: cosas.
1: Claro, de familia, así
0: Ahí
1: que bueno.
0: está. Bueno,
1: Y
0: John nos vuelve a
1: sí.
0: escribir. ¿No conocen Rosario? Y sí, el monumento a la bandera es un espanto, dice. Mire
1: No
0: usted,
1: sé, es una percepción.
0: John desde el País Vasco tiene un buen conocimiento de esta zona de acá,
1: ¿Qué es? Sabemos que es más que nosotros.
0: del sur.
1: A mí me impresionó, pues sobre todo estábamos encantados con la rambla y cuando
0: Y
1: nos
0: de
1: topamos
0: repente
1: con
0: miras
1: aquello,
0: eso y decís, ¿cómo?
1: me
0: Claro, lo
1: pareció
0: que tú decías también,
1: que
0: ¿no?
1: se
0: Te, disculpame la
1: entonaba,
0: cercanía, pero desentona.
1: ¿no?
0: Bueno, ya que estamos en este periodo de fútbol, que durante el mes de junio vamos a estar así como con mucho fútbol todo el tiempo, fútbol, fútbol, se me ocurrió traer un texto que tuviera que ver también con el fútbol. Entonces,
1: Pero,
0: ¿qué le
1: ¿de
0: parece?
1: quién?
0: Del señor Hernán Cassiari, que ha escrito mucho sobre sí. fútbol, yo que es muy fanático, no sí. sé si lo conocen, también es un escritor argentino, ya que hablábamos de artistas argentinos, no es de Santa Fe, es de Mercedes, pero no Mercedes Uruguay, Mercedes Argentina.
1: Es en la provincia.
0: Es de provincia de Buenos Aires. Ahí está. Entonces, quizás ustedes lo ubican porque fue muy, muy famoso. Muy inventada su situación porque él sufrió un infarto en Uruguay. Entonces, él le debe mucho a Uruguay, él ama Uruguay, Montevideo, porque, bueno, le salvaron la vida aquí, ¿no?
1: De hecho, bueno, se hizo una serie.
0: Una miniserie, El mejor infarto de mi vida, protagonizada por Alan Sabaj, que hace de Hernán Cassiari. Y bueno, están trabaja Rogelio Gracia, actor uruguayo.
1: No, y pasar una situación, él se ve una escapada. Ahora, cómo no, mirando, vi el primer capítulo, los primeros dos nada más, después no pude seguir viendo. Cómo la situación, ¿no? La tensión del trabajo te va preparando.
0: Te vas dando cuenta.
1: Te va anunciando.
0: Pero tenía, hay pequeñas, ¿no?
1: Claro,
0: hay pequeños indicios.
1: Con un estrés muy grande por
0: muy,
1: cumplimiento.
0: Muy
1: tema editorial.
0: Con determinados plazos. Además, lo más gracioso es que viene a Montevideo justamente para poder.

0: concentrarse, estar más relajado, pero en realidad estaba súper estresado, ¿no?
1: Y fumando
0: Fumaba
1: mucho,
0: mucho.
1: sin dormir, tratando de cumplir y bueno.
0: Claro. Y tiene un infarto justo acá en Uruguay. Y bueno, y
1: En
0: las personas. Él
1: un
0: alquila un Airbnb.
1: Airbnb, ahí va, un
0: Eso.
1: Airbnb.
0: Y bueno, y realmente le fue bien, o sea, la puede contar.
1: Sí. Y cambiar la pisada de la vida también.
0: Totalmente, claro que sí. Bueno, traje de su libro Messi es un perro y otros cuentos. Messi es un perro y otros cuentos. Entonces, vamos a empezar justamente por este. Messi es un perro, ¿sí?

La respuesta rápida es por mi hija, por mi esposa, porque tengo una familia catalana. Pero si me preguntan en serio por qué sigo acá en Barcelona, en estas épocas horribles y aburridas, es porque estoy a 40 minutos en tren del mejor fútbol de la historia. Quiero decir, si mi esposa y mi hija decidieran irse a vivir a Argentina ahora mismo, yo me divorciaría y me quedaría acá por lo menos hasta la final de la Champions. Y es que nunca se vio algo parecido adentro de una cancha de fútbol, en ninguna época, y es muy posible que no ocurra más. Es verdad. Estoy escribiendo en caliente. Redacto esto la misma semana en que Messi hizo 3 para Argentina, 5 para el Barça en Champions y 2 para el Barça en Liga. 10 goles en 3 partidos de 3 competiciones diferentes. La prensa catalana no habla de otra cosa. Durante un rato la crisis económica no es el tema de inicio en los noticieros. Internet explota y en medio de todo esto a mí me acaba de pasar por la cabeza una teoría extraña. Muy difícil de explicar. Justamente por eso intentaré escribirla a ver si termino de darle vuelo. Todo empezó esta mañana. Estoy mirando sin parar goles de Messi en YouTube. Lo hago con culpa porque estoy en mitad del cierre de la revista número 6. No debería estar haciendo esto. De casualidad, hago clic en una compilación de fragmentos que no había visto antes. Pienso que es un video más de miles, pero enseguida veo que no. No son goles de Messi, ni sus mejores jugadas, ni sus asistencias. Es un compilado extraño. El video muestra cientos de imágenes de 2 a 3 segundos cada una en las que Messi recibe faltas muy fuertes y no se cae. No se tira ni se queja, no busca con astucia el tiro libre directo ni el penal. En cada fotograma, él sigue con los ojos en la pelota mientras se encuentra equilibrio. Hace esfuerzos inhumanos para que aquello que le hicieron no sea falta, ni sea tampoco amarilla para el defensor contrario. Son muchísimos pedacitos de patadas feroces, de obstrucciones, de pisotones y trampas, de zancadillas y agarrones traicioneros. Nunca las había visto a todas juntas. Él va con la pelota y recibe un guadañazo en la tibia, pero sigue. Le pegan en los talones, trastabilla y sigue. Lo agarran de la camiseta, se resuelve, zafa y sigue. Me quedé de repente atónito, porque algo me resultaba familiar en esas imágenes. Puse cada fragmento en cámara lenta y entendí que los ojos de Messi están siempre concentrados en la pelota, pero no en el fútbol ni en el contexto. El fútbol actual tiene una reglamentación muy clara por la que muchas veces caer al suelo es asegurar un penal o conseguir que se amoneste al zaguero contrario es propicio para futuros contragolpes. En estos fragmentos, Messi parece no entender nada sobre el fútbol ni sobre la oportunidad. Se lo ve como en trance, hipnotizado, solamente desde la pelota dentro del arco contrario. No le importa el deporte, ni el resultado, ni la legislación. Hay que mirarle bien los ojos para comprender esto. Los pone estrábicos, como si le costara leer un subtítulo. Enfoca el balón y no lo pierde de vista ni aunque lo apuñalen. ¿Dónde había visto yo esa mirada antes? ¿En quién? Me resultaba conocido ese gesto de introspección desmedida. Dejé el video en pausa, hice zoom en sus ojos. Y entonces lo recordé. Eran los ojos de Totín cuando perdía la razón por la esponja. Yo tenía un perro en la infancia que se llamaba Totín. Nada lo conmovía. No era un perro inteligente. Entraban ladrones y él los miraba llevarse el televisor. Sonaba el timbre y no parecía oírlo. Yo vomitaba y él no venía a lamer. Sin embargo, cuando alguien, mi madre,

Descubrí esta tarde mirando ese video que Messi es un perro, o un hombre perro. Esa es mi teoría. Lamento que hayan llegado hasta acá con mejores expectativas. Messi es el primer perro que juega al fútbol. Tiene mucho sentido que no comprenda las reglas. Los perros no fingen zancadillas cuando ven venir un Citroën. No se quejan con el árbitro cuando se les escapa un gato por la medianera. No buscan que le saquen doble amarilla al sodero. En los inicios del fútbol, los humanos también eran así. Iban detrás de la pelota y nada más. No existían las tarjetas de colores, ni la posición adelantada, ni la suspensión después de 5 amarillas, ni los goles de visitante valían doble. Antes se jugaba como juegan Messi y Totín. Después el fútbol, ¡buah!, se volvió muy extraño. Ahora mismo, en este tiempo, a todo el mundo parece interesarle más la burocracia del deporte, sus leyes, en fin. Después de un partido importante, se habla una semana entera de legislación. ¿Se hizo amonestar Juan exprofeso para saltarse el siguiente partido y jugar el clásico? ¿Fingió realmente Pedro la falta detrás del área? ¿Dejarán jugar a Pancho acogiéndose a la cláusula 208 que indica que Ernesto está jugando el sub-17? ¿El técnico local mandó a regar demasiado el césped para que los visitantes patinen y se rompan el cráneo? ¿Desaparecieron los recogepelotas cuando el partido se puso 2-1 y volvieron a aparecer cuando se puso 2-2? ¿Apelará al club la doble amarilla de Paco en el Tribunal Deportivo? ¿Descontó correctamente el árbitro los minutos que perdió Ricardo por protestar la sanción que recibió Ignacio a causa de la pérdida de tiempo de Luis al hacer el lateral? No, señor. Los perros no escuchan la radio, no leen la prensa deportiva, no entienden si un partido es amistoso o intrascendente o una final de copa. Los perros quieren llevarse siempre la esponja a la cucha, aunque estén muertos de sueño o los estén matando las garrapatas. Messi es un perro. Bate récords de otras épocas, porque solo hasta los años 50 jugaron al fútbol los hombres perro. Después la FIFA nos inventó a todos, nos invitó a todos a hablar de leyes, de artículos. Nos olvidamos que lo importante era la esponja. Y entonces un día aparece un chico enfermo, como en su día un mono enfermo se mantuvo erguido y empezó la historia del hombre. Esta vez ha sido un chico rosarino, con capacidades diferentes, inhabilitado para decir 2 frases seguidas, visiblemente antisocial, incapaz de casi todo lo relacionado con la picaresca humana, pero con un talento asombroso para mantener en su poder algo redondo e inflado y llevarlo hasta un tejido de red al final de una llanura verde. Si lo dejaran, no haría otra cosa, llevar esa esfera blanca a los 3 palos todo el tiempo como Sísifo. Una y otra vez, Guardiola dijo, después de los 5 goles en un solo partido, el día que él quiera, va a ser 6. No fue un elogio, fue la expresión objetiva del síntoma. Lionel Messi es un enfermo. Es una enfermedad rara que me emociona porque yo amaba a Totín y ahora él es el último hombre perro. Y es por constatar en detalle esa enfermedad, por verla evolucionar cada sábado que sigo en Barcelona, aunque prefiera vivir en otra parte. Cada vez que subo las escaleras internas del Camp Nou y de pronto veo el fulgor del pasto iluminado, en ese momento que siempre nos recuerda la infancia, digo lo mismo para mis adentros. Hay que tener mucha suerte, Jorge, para que te guste mucho un deporte y te toque ser contemporáneo de su mejor versión y tras cartón que la cancha te quede tan cerca. Disfruto esta doble fortuna, la atesoro, tengo nostalgia del presente cada vez que juega Messi. Soy hincha fanático de este lugar en el mundo y de este tiempo histórico, porque me parece a mí, en el juicio final estaremos todos los humanos que han sido y seremos, y se formará un corro para hablar de fútbol, y unos dirán, yo estudié en Ámsterdam en el 73, otros dirán, yo era arquitecto en San Pablo en el 62, y otros, yo era adolescente en Nápoles en el 87, y mi padre dirá, yo viajé a Montevideo en el 67, y uno más atrás, yo escuché el silencio del Maracaná en el 50. Todos contarán sus batallas con orgullo a estas altas horas. Y cuando yo ya no quede nadie por hablar, me pondré de pie y diré despacio: yo vivía en Barcelona en los tiempos del hombre perro, y no volará una mosca, se hará silencio. Todos los demás bajarán la cabeza y aparecerá Dios, vestido de juicio final, y señalándome dirá: tú, el gordito, estás salvado. Todos los demás, a las duchas.

0: Messi es un perro de Hernán Cassiari. ¿Les gustó?
1: A mí siempre me llamó la atención, como parece que la tuviera atada al pie.
0: Sí, yo iba
1: ¿Cómo
0: leyendo y
1: le
0: veía
1: pasa?
0: tu cabeza que movía. Sí,
1: No,
0: sí,
1: tal
0: sí.
1: cual, y es tal cual. Y hay una lectura en Memorias del Fuego.

0: Bueno,
1: No
0: ya
1: sé si
0: vamos a traer
1: si es el
0: también
1: 3,
0: lecturas de
1: creo,
0: Galeano.
1: una lectura de Galeano que empieza con los primeros partidos, aquello de la gente, de los
0: Sí,
1: ingleses, el ferrocarril.
0: sí.
1: Y entonces hace una referencia a antes que existieran las reglas y de la marcación del penal. Dice, había que ser muy valiente para meterse en el área, acercarse al arco para tratar de meter un gol, porque los que estaban los defensas del equipo contrario, la patada más chica te quebraba la rodilla, entonces, pero porque no había sanción ante esas cuestiones,
0: Bueno, vio que
1: ¿no?
0: lo describe muy bien, ¿no? Todo lo que viene después de la FIFA, ¿no? Toda esa reglamentación y todo lo que
1: ¿Y
0: se
1: ahora?
0: comenta, ¿no?
1: ¿Has visto, Fede, la pausa de hidratación?
0: Ah,
1: ¿Qué cosa más
0: sí. La pausa de
1: ridícula?
0: hidratación. Sí, sí,
1: Te
0: sí.
1: sacas toda la
0: Bueno,
1: emoción del
0: pero hay
1: partido.
0: algunos hombres perro que permiten otro tipo de espectáculo, ¿no? Más, más artístico, si se quiere.
1: Bueno, Susi,
0: Sí,
1: escucha una
0: ahora,
1: cosa.
0: tenemos algunos mensajes,
1: Tengo un
0: después.
1: mensaje y hay una llamadita que tenemos que hacer
0: ¿Cómo
1: porque
0: no?
1: mañana se cierra el ciclo de la Ola Celeste y
0: Sí.
1: vamos a hablar con una de sus responsables de quien más movió la
0: Bueno, permítame
1: pelota.
0: decir, por favor, con quién vamos a hablar antes de la pausa.
1: Ahí
0: Vamos
1: está.
0: a hablar con Catalina Tolque, asistente técnica de articulación territorial de la Dirección Sectorial de Integración Educativa, ANEP Codicen.
1: Y nos va a contar cómo fue la experiencia esta. Me
0: Exacto.
1: parece,
0: ¿Cómo no?
1: hacemos así, ponemos un poquito de la Ola
0: Y
1: Celeste.
0: nos preparamos para hablar con Catalina
1: Ahí
0: Tolque.
1: está.

0: esperamos, que nos regale un sol mañana.
1: ¿Será?
0: La celeste.
1: ¿Será? Por lo menos que aparece que va a haber cielo celeste y sol. Ahora nos falta.
0: Puedo hacer una actualización meteorológica porque fui hasta el patiecito de la radio.
1: Sí, ¿con qué se encontró? Interno,
0: y le puedo decir, tengo una novedad para todos, ¿eh? Atención. Hace frío.
1: Para eso
0: fue.
1: Tanta expectativa.
0: Para eso fue al patio. Pero mujer. No, vi el cielo despejado celeste.
1: Bueno, a ver qué pasa mañana. Bueno, y hablando de mañana y esto que estamos escuchando, que lo venimos escuchando ya hace un fin de semana, es el resultado sonoro de ese proyecto llamado Ola Celeste, que reunió a más de 2.000 personas cantando, la mayoría de ellas por debajo de los 18, de los 18 años, 44 coros, toda una movida divina que empezó allá por marzo, abril, y bueno, y mañana se estaría cerrando, cantando todos otra vez, o la gente que quiera acercarse, a la explanada de la Intendencia de Montevideo.
0: ¿La cita es a las?
1: A las 5 de la tarde.
0: ¡Oh, qué bien!
1: Y digo 5 de la tarde porque cuando digo 17 la gente se me confunde.
0: 5 de la tarde.
1: Pero bueno, es el 15 o el 17, no, entonces prefiero decir las 5 de la tarde. Bien. Y bueno, y todo esto vino, todo este impulso tiene una persona querida que trabajó muchísimo por este proyecto, que anduvo ya metida antes en otros proyectos, en otros mundiales, y es la licenciada Catalina, vamos a ver si lo decimos, Zulke, sería bien dicho, ¿no?
0: Ay, ay, ay.
1: Que es usted tenía por ahí los datos.
0: Asistente técnica de articulación territorial de la Dirección Sectorial de Integración Educativa, ANEP CODICEN.
1: Más conocida por toda la gente que ha estado trabajando en esto como Cata.
0: Como Cata.
1: Buenos días, Cata, ¿cómo estás?
2: Buenos días.
0: Hola.
2: Buenos días a las dos. Muchas gracias por llamarme y por dar la oportunidad de ponerle un poquito de contar, ¿no?, esa experiencia.
1: Divina.
2: Ana, Marcela, muchas
1: Cata,
2: gracias.
1: Cata, antes que nada, a ver cómo se pronuncia tu apellido.
2: Se pronuncia Tulke.
1: Ay, Tulke. ¿Origen?
2: Es alemán.
1: Alemán. Porque acá tenemos a Sørensen, el operador, pero es danés.
2: Ahí va.
1: Estoy con diéresis también, ¿viste? Esas cosas.
2: Sí.
1: Qué divino. Bueno, Cata, se está cerrando este proyecto que fue impresionante todo lo que movilizó a nivel educativo, de comunidades. Nosotros tenemos algunos oyentes docentes del interior, por ejemplo, Joel Gonet, que siempre nos escribe desde Dolores, que nos contaba la fiesta que había sido para los liceos de Dolores, cómo había involucrado a todo el mundo, a la familia, a toda la gente. Y fue, creo que justamente una movida muy fuerte a nivel comunitario, ¿no?
2: Sí, tal cual. Nos sorprendió mucho el impacto tan masivo de esta propuesta. Si bien sabíamos, yo tenía la intuición de que iba a ser potente porque la excusa era perfecta, pero bueno, nos sobrepasó cualquier estimado que hubiésemos podido tener. Sí, y bueno, este es un proyecto que en realidad original, su idea original la tiene Karina Techera, la profesora de secundaria, ya hace
1: dos mundiales atrás que viene juntando gente.
2: Exactamente.
1: Y ahí vos conociste esos proyectos, sobre todo el mundial anterior, como mamá.
2: Exactamente. En el año 2018, mi hijo mayor concurría al Liceo de Salinas, él estuvo todo el proceso en el Liceo de Salinas 2, Liceo Salinas 1, y allí tuvo la oportunidad de tener como profesora de coro a Karina Techera, que fue un proceso espectacular para él, muy valioso, y bueno, como padres, tanto mi compañero como yo, acompañamos bastante el proceso del coro, porque era un espacio precioso y fundamental para muchos de los estudiantes, porque además una de las cosas que a mí me impactaba era la poca visibilidad que tenía el espacio versus el impacto en esas vidas de esos gurises y en la vida liceal, ¿no? Porque en el caso de mi hijo, en su momento tuvo todos los años de ciclo básico y bachillerato con esa docente, esa grupalidad, ese proceso que fue fundamental, prioritario en su vida inicial.
0: Claro.
2: Bueno, entonces, una observando eso, Bueno, siempre tratando de apoyar también desde esta disciplina que me atraviesa, el trabajo social. Y bueno, apoyamos en el año 2018, fue la primera oportunidad.
1: Flor de
2: Ahí
1: movida
2: está
1: que se
2: con la
1: hizo con
2: idea.
1: escolares. Hay un video que lo pueden buscar en internet de Coros de la Costa, donde para aquel mundial se reúnen ahí en Atlántida, en un anfiteatro abierto, y unos chiquititos preescolares hasta los liceales de segundo ciclo cantando, que es una belleza.
2: Bueno, el otro día me emocionaba porque hay algunos gurises que participaron de los tres videos.
0: Ah, divino.
2: Porque en su momento participaban en ese coro y al día de hoy ese coro se transformó en el coro juvenil de la costa. O sea, son exalumnos de Karina que ella sigue trabajando con ellos desde entonces. Y bueno, y se sumaron también a esta edición.
1: Y ahora para este mundial dijiste, bueno, vamos a cantar de vuelta.
2: Exacto. En realidad, lo que sucedió aquí en este mundial es encontrar como algunas oportunidades y procesos, ¿no? Como las dos cosas. Por un lado, el proceso que mencionábamos recién, es esta iniciativa de Karina que venimos acompañando. También en el 2022, ya con apoyo de la Intendencia de Canelones, el área de cultura, la Dirección de Cultura apoyó con la filmación, la edición de sonido y demás. Bueno, ese es un proceso que es muy valioso, entonces viene de ahí. Por otro lado, hay otro proceso en paralelo que se dio desde la Intendencia de Canelones, la Dirección de Cultura, viene apoyando un proyecto que trae Nay Peraza al Centro Cultural Ciudad de la Costa,
1: sí, la Gran Ola,
2: donde plantea la idea de un coro multitudinario que es la Gran Ola.
1: Ahí va.
2: Entonces allí él tuvo la oportunidad, con apoyo de la Intendencia y con apoyo del municipio Ciudad de la Costa, poder armar ese proyecto y empezar a ponerlo en marcha, porque implica toda una cantidad de gente,
0: claro,
2: y de logística que es inmensa, porque es un coro que tiene 200 voces aproximadamente y banda. Entonces son como 40 músicos en escena, y eso implica una logística que ustedes se imaginan.
1: Impresionante.
2: Bueno, esos dos procesos dan como el escenario un poco de lo que empezamos a pensar. A su vez, encontramos la oportunidad de este momento que estamos con en la Administración Nacional de Educación Pública. Una de las políticas que está en este momento en implementación y está dentro de la agenda prioritaria es la implementación de la hoja de ruta de la extensión del tiempo pedagógico,
1: claro,
2: 2025-2029. Y allí, bueno, justo desde la Dirección Sectorial de Integración Educativa, donde estoy trabajando hoy día, tenemos como, de alguna manera, la tarea, la labor de generar articulación con diferentes instituciones, organismos públicos, para el desarrollo de actividades que sean de interés de estudiantes en esto de la ampliación del tiempo educativo. Bueno, los coros son escenarios ideales o que ya se viene realizando hace mucho tiempo, por supuesto, esta oportunidad para la gurizada. Y bueno, entonces, todo este gran escenario nos dio la posibilidad de sentarnos en una mesa y empezar a pensar cómo podíamos hacer, qué podíamos hacer. Bueno, y allí, en esa mesa donde participó, por un lado, bueno, la ANEP a través de la Dirección Sectorial de Integración Educativa, las áreas de articulación territorial y el área de ampliación de tiempo educativo. Por otro lado, la Dirección de Cultura de la Intendencia y la Gran Ola. Bueno, esas tres grupalidades o instituciones somos como los coordinadores generales de este gran proyecto. Y bueno, ahí nos aliamos para que nos apoyen, porque bueno, era un gran desafío llevarlo adelante.
0: Sí.
2: Y contamos con el apoyo muy especial de la Usina Cultural Parque del Plata, que es donde se hicieron todas las grabaciones de la base instrumental.
1: La edición de imagen y de sonido.
2: Exacto. Y la imagen la imagen final.
1: Final, porque cada grupo se gestionó sus imágenes.
2: Exacto.
0: Ahora, qué gran trabajo.
2: Perdón.
0: No, pensaba qué gran trabajo, Catalina, y además nos parecía muy importante dar visibilidad a todo este proceso, y por eso nos parecía muy importante hablar contigo esta mañana en el programa. La articulación de todas estas partes, realmente, que si no las verbalizás, quedan perdidas, ¿no? Y el trabajo de tanta gente, que están todos trabajando por lo mismo, ¿no? Y bien focalizados, nos parece fundamental. ¿Y cómo se pueden hacer las cosas?
1: Yo levanto el guante, por ejemplo, de los docentes, ¿tá? Del área primaria y secundaria, o de
0: por
1: adultos,
0: supuesto,
1: que trabajaron cualquier cantidad de horas extra para sumarse al proyecto, porque lo entendieron como propio. Realmente fue, creo que todo el mundo trabajó con un amor a la camiseta, literalmente, muy fuerte, y porque los gurises se enroscan con unas ganas bárbaras, pero ahí hubo un trabajo docente de aprendizaje de los arreglos, de enseñanza, de generar toda la cuestión comunitaria para después grabar, para mandar, ¿no?
0: Pero el trabajo de lo colectivo también es importante, porque estamos en tiempos en donde siempre estamos escuchando discursos de separación, de odio, de poca tolerancia, y encontrarse tanta gente unificada por un mismo propósito, ¿no?
1: Y de todo lo que no se puede en la educación.
0: También, ¿no?
1: De todo lo que no, y cuando
0: nos
1: realmente
0: parece
1: bárbaro, es sí.
0: Realmente,
1: ¿no?
0: Es muy valioso, muy valioso. Tenemos un mensaje acá de la profesora Reina Torres, que nos felicita, dice: felicidades por esta entrevista y por el proceso, y que podamos tener más presupuesto para obras corales. Y a Karina Techera, chapó. Muchas gracias.
1: Y salió el video el 3, ¿verdad? Catalina, se presentó después de tanto trabajo con 12 departamentos involucrados. Hay imágenes hermosas de los chiquilines en carretilla. La felicidad,
0: claro,
1: que se puede ver, y sí, de todo, ¿no?
2: Sí, una de las cosas más lindas que sucedieron, que una pudo observar, es esto de la interinstitucionalidad, la intrainstitucionalidad y lo comunitario. En el primer punto, ahí, bueno, sumar que tuvimos también el apoyo de el MEC y Acordelur.
1: Claro.
2: Y el Dínamo de Canelones, el Centro Cultural Ciudad de la Costa, el Centro Cultural Parque de Plata. Después, a su vez, dentro de la institución de ANEP, por ejemplo, fue impresionante porque, bueno, la propuesta era bien desafiante, y desafiaba también a los centros educativos en que puedan generar sus propios registros.
0: Sí.
2: En muchos de los casos ellos no lo podían resolver por sí solos, y fueron encontrando estrategias de articulación,
0: claro,
2: con o la UTU o algún otro recurso comunitario, territorial. Y ahí también nosotros articulamos con Cineduca CFE y con Audiovisuales de UTU, donde se pusieron a total disposición y fueron a filmar y a generar registro a diferentes instituciones. Después también hay algunos datos de color que a mí me emocionaron mucho. Por ejemplo, hay liceos y escuelas que, por ejemplo, no tenían docente de coro ni de música y se sumaron igual. Por ejemplo, un liceo que me dice, mira, no tenemos, pero yo soy la docente de la biblioteca con una cripto, ¿podemos participar?
1: Claro. Sí, divino.
0: Bueno, ahí tenés la fuerza del deseo, ¿no?
2: Exacto. O sea, fue, y también otro de los indicadores que nosotros, como estamos observando, es que los coros de los liceos se están llenando de gurises. Y eso es lo más lindo de todo.
1: Ni que hablar.
2: Cuando nosotros,
0: bueno, Marcelo,
2: hicimos el lanzamiento, ellos, claro, estaban recién conformando los coros.
1: Recién, armando
2: el
1: repertorio, recién empezando,
0: claro,
1: totalmente.
2: Fueron los que se imaginaban en función de la participación del año pasado.
0: Claro.
2: Y bueno, finalmente ahora que estamos como también haciendo la consulta de cuál fue la participación real, nos encontramos con que los coros tienen el doble gurises, casi todos.
1: Sí.
2: Entonces, eso es tremendo.
0: Ese es
2: y
0: un lindo indicador.
2: Y eso que mencionaban ustedes, ¿no? La participación de los docentes dentro de las instituciones se dio la multidisciplinaridad también. Porque para poder participar y realizar todo esto, participaron muchos docentes, de diferentes asignaturas donde aportaron sus conocimientos, sus contenidos, y bueno, y así las producciones que uno observa en los videos que mandaron, ¿no? Claro. Y los vemos, a todos los coros tienen docentes también participando, cantando, y eso es tremendo, porque a nivel convivencia dentro de las instituciones es un impacto fuertísimo.
1: Es divino. Claro, es y otra valioso. Cosa divina también, muy valorada, porque en ver el video, es lo intergeneracional.
2: Exactamente.
1: Que ahí, a pie de igualdad, había todas las edades participando del proyecto.
2: Exactamente. Eso que mencionás es importantísimo, porque además le dio da la posibilidad a los gurises y a las personas mayores también a poder compartir, a poder entenderla, o sea, empatizar con el otro. O sea, a nivel convivencia tiene un impacto fuertísimo. Sí. Hay un coro particular que la directora participaba también de un coro de personas mayores y juntos grabaron. Y es emocionante verlos, ¿no? Porque están todos mezclados,
1: sí.
2: En una misma actividad. Y bueno, y en general también, bueno, vos viste, Marcela, lo que sucedió el otro día en el aeropuerto.
1: El aeropuerto. Ayer justo me vino una de las cantoras del coro, la CJ, acá al estudio, estuvimos hablando lo que se generó, la emoción de todos y esa situación de estar todos juntos a pie de igualdad. Y ahí con Karina Techera, las dos tratando de dirigir aquella masa que estaban totalmente, a pesar del frío y de las horas estar paraditos, todos con una emoción bárbara.
2: Tal cual, tremendo. No, quería contarles también que los diferentes centros educativos en los territorios están también organizando sus propias movidas. Por ejemplo, contarles que en el día de mañana, de 10 a 12:30, en Salto, se va a realizar el encuentro departamental de coros, en función un poco de todo el trabajo que vienen realizando. Van a hacer el lanzamiento del audiovisual de los coros.
1: Cierto que vi,
2: para el Liceo 1 y 4 de Salto. Bueno, habrá un evento ahí con la banda del Liceo 1 y tercer año de producción y composición musical de la UTU. Este es uno de los eventos que ya nos van compartiendo. Y bueno, mientras Uruguay siga en camino, me parece...
1: Por lo menos la primera fase. Catalina, y mañana, bueno, como que se cierra un poquito toda esta movida organizada. Después los liceos o las escuelas o las UTUs o los demás grupos seguirán armando sus cosas, pero mañana hay una concentración en la explanada de la Intendencia a las 5 de la tarde, cerrando el proyecto de la Ola Celeste, ¿no?
2: Exactamente, mañana va a ser un gran evento. En este caso también el llamado fue a murgas, sumándose a coros. Son un montón de grupos que van a participar, y dentro de la ANEP van a venir los coros del Liceo 2 de San José de Mayo, del Liceo 3 de San José de Mayo, uh-huh, y también el Liceo de Delta del Tigre, todos ellos de San José.
1: Divino.
2: Y bueno, participaron de la ola, del video, y bueno, por suerte van a poder acercarse y compartir también, poder vivenciar esto de cantar en multitud, ¿no? Que es muy impactante.
1: Y hay una cantidad de acorde lo estoy invitando, y se han sumado, además de coros que ya estuvieron en el video y en el proyecto, se están sumando nuevos grupos, así que va a ser, además va a estar la gran ola con sus músicos, con todo, va a estar Ney,
0: va a ser una fiesta.
1: Y van a haber murgas vocacionales y grupos va a ser una cosa de locos.
0: Es a las 5 de la tarde mañana en la explanada de Montevideo.
1: Y mirando hacia la pantalla del Info.
0: Ahí está, previo al partido, al gran debut de Uruguay. Hay algunos mensajes por aquí, mira, Catalina, Susi la maestra dice, grande Cata, excelente propuesta, gran trabajo comunitario.
1: Salud por el evento de mañana, dice la profesora Reina Torres. La gente, la verdad que se suma y vamos a ver, ojalá vaya más gente. Bueno, Bárbara habla de Ruibal, que da fe sobre la actividad del coro, pero como habla de mí no lo voy a leer.
0: ¿Quiere que lo lea yo?
1: Bueno, a ver, me da vergüencita lo que pasa.
0: Otra belleza, doy fe y amo a los coros, y puedo decir convencida de lo beneficioso que es, y agradezco infinitamente a Marcela por su gran vocación y apoyo que le brindó a mi hijo al pertenecer al coro del Liceo 29, lo cual fue un cable a tierra fundamental en la vida de mi hijo. Y hasta ahora es muy importante pertenecer y encontrar docentes que aman lo que hacen. Mis felicitaciones a todos por tan hermoso proyecto. Bárbara.
1: Bueno,
0: muchas gracias.
1: Divino.
2: Tal cual.
1: Bueno, Catalina, ¿estás ahí mañana?
2: Estoy ahí, por supuesto. Pero otro día tenemos que hablar un poquito de ese tema, ¿no?
0: ¿Cómo no?
2: ¿Qué pasa con los coros y los niños, los adolescentes? Poner en valor un poco estos espacios, ¿no? Tenemos tantas anécdotas para contar y...
1: Muchísimas.
2: Bueno, es un tema.
0: Esas anécdotas tan lindas también hay que recogerlas por escrito, Catalina.
2: Sí.
0: Bueno, mira, también
2: Me animo a contarles que yo no me acuerdo el año, pero en su momento así como hicimos estos dos videos audiovisuales, también hicimos otro audiovisual con entrevistas a los gurises y a Karina, justamente para poner en valor esto, en palabra, las vivencias de los gurises.
0: Sí, sí,
2: y
0: como registro.
2: En sus vidas y en la vida de las instituciones también, porque...
0: Sin duda.
2: Cuando los gurises van con ganas, las instituciones cambian, ¿no?
0: Totalmente.
2: Sus climas y sus oportunidades.
1: No, y el sentimiento de pertenencia y la dedicación a la institución. Yo le sumaría, yo en primer lugar defiendo como directora de coros, los coros en secundaria ni que hablar. Soy producto del coro de Zorrilla, por ejemplo. Susana iba al coro de
0: Suárez.
1: Pero... también es importante, son importantes, y lo he visto también directamente, los talleres de tiempo extendido en secundaria, que generan otros aprendizajes y también generan ese sentimiento de pertenencia y otros desarrollos, ¿no? Me parece que hay cosas que está bueno extender.
2: Está muy bueno eso que planteás. Yo creo que en este momento, a partir de esta propuesta, si bien ya hay un montón de centros educativos que vienen trabajando con ampliación del tiempo educativo hace mucho tiempo, esta nueva generación, que son esos 60 centros de educación media más otros tantos de primaria, pero lo de media caracterizan por primero la instalación de los comedores y un sistema de alimentación, y como base como para poder ampliar el tiempo de los gurises allí, y luego la oportunidad que nos da la administración pública para poder articular con diferentes organismos de gobierno e instituciones territoriales para generar actividades que a los gurises les interese. Eso es como paradigmático de alguna manera, porque da la oportunidad a las instituciones educativas a que se territorialicen, ¿no? Realmente en cada comunidad sus organizaciones, su desarrollo va por algún lado particular, desde los ámbitos de producción, desde los ámbitos culturales, y bueno, que esos procesos puedan dialogar con los centros educativos es fabuloso.
0: Sí,
2: y es muy variado, porque justamente son propuestas que van... Son bien distintas la lógica a lo que es la asignatura curricular, ¿no?
1: Exacto,
2: forma,
1: sí.
2: Tiempo,
1: no es sustituir, es sumar,
0: claro.
1: Y despertar potencialidades en los chiquilines que de repente no se ven.
0: Y sí, y que a veces, exacto, en el propio tiempo de aula no se puede, ¿no? Por eso es importante generar esos espacios. Creo que hay mucha cosa para hacer.
2: Da la oportunidad también de transitar. O sea, otra de las cosas importantes que da la oportunidad a esta propuesta es que los gurises transiten por otros espacios.
1: Claro, exactamente.
0: Bueno, manda saludos el Zorro, el oyente El Zorro, que así se hace llamar. La profesora Reina Torres comenta que el 11 de junio pasado el Liceo Daud Daniel Armando Ugón de Colonia Valdense homenajeó a Maritza Negrín, gran docente
1: divina,
0: y pianista,
1: divina,
0: directora de coro también.
1: Compañera de LIPA, una divina, que bueno, partió antes de tiempo, y el liceo fue muy importante la actividad de Marisa como profesora y como directora de coros.
0: Está muy bueno recordarlo. Sí.
1: Ahí en el DAU.
0: Muchas gracias.
1: Catalina, te damos un beso grande. Nos vemos mañana en la explanada.
0: Y seguimos conversando a propósito de esto que comentábamos, ¿sí? De esos espacios que sería bueno seguir planificando para que los chiquilines puedan transitarlos.
1: Te vamos a invitar otro día que te vengas por la radio.
0: Sí, ahí está.
2: Cómo no, con mucho gusto.
1: Mañana, ¿de qué cantas? ¿Mañana cantas de contralto?
2: ¿Cómo?
1: ¿Mañana cantas de contralto?
2: Ah, Yo soy contralto, sí.
1: Muy bien, ahí va. Date, no, nos paramos juntas.
2: No, agradecer a Gabriela Pérez, que es la directora de la Dirección Sectorial de Integración Educativa, que apoya mucho todas estas propuestas. También esa habilitación es muy importante desde el CODICEN para los diferentes subsistemas. Y agradecer también especialmente todo esto. La verdad que el apoyo de la Cátedra Alicia Goyena ha sido fundamental en tu figura, Marcela, y en la de Karina Techera.
1: Muchas gracias.
2: Para poder, más que nada, coordinar toda la cuestión más coral de la institucionalidad de ANEP ha sido fundamental. Así que este ha sido un trabajo muy colaborativo, de mucha gente, con mucha pasión.
1: Exactamente.
0: Muchas gracias, Karina Tolque, ha sido un gusto.
1: Catalina.
0: Perdón.
1: Para tanto hablar de Karina.
0: Karina, Catalina. Un placer charlar contigo. Gracias. Y bueno, y queda abierta la invitación para otro
1: mañana.
0: Momento. Bueno, para
1: mañana a las 5. Y bueno, Catalina la traemos por acá al estudio.
0: Pero en una charla más extendida aquí en estudios te esperamos en cualquier momento. Un abrazo,
2: sí,
0: Catalina.
2: Cómo no. Muchas gracias a ustedes.
0: Chao.
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0: Aplausos.
1: Aplausos. No te va a gustar un acústico donde estaba la participación de Jorge Drexler también. De nada sirve. Uno te va a gustar.
0: Me encanta esta canción.
1: Ay, es preciosita,
0: me
1: una balada hermosa.
0: Sí.
1: El otro día, en medio de la neblina, esa niebla y neblina que no se veía nada, una celebración muy especial para los muchachos de No Te Va a Gustar. El grupo arranca en el Liceo 10 de Malvin, compañero de clase. Y bueno, se había hecho cuando el primer toque de ellos fue en una plaza a la vuelta del liceo, que hay como una especie de escenario hecho. Y volvieron a cantar ahí, después de tantos
0: años,
1: y pusieron una placa.
0: Volvieron a los inicios.
1: Exactamente, y se hizo una participación así acústica, pocos
0: sí,
1: micrófonos, con público,
0: claro,
1: y con todo,
0: que
1: divino.
0: Espontáneamente se acercó, estuvo muy lindo. Y está bueno eso, ¿no? De volver a ese origen, de decir, bueno, acá nacimos, acá empezó
1: totalmente
0: todo.
1: Totalmente.
0: Está muy bueno eso.
1: Y la gente reconociendo eso, porque la verdad son grupos que tienen
0: Es un bandún y
1: tiene una
0: y un
1: trascendencia, una
0: reconocimiento
1: trayectoria
0: ya más
1: internacional
0: allá del
1: fuerte.
0: Uruguay, claro.
1: Y bueno, y ahí
0: Y ahí
1: cantaron,
0: estaban en el
1: arriba,
0: barrio de nuevo.
1: en la placita arriba del escenario ese,
0: Precioso.
1: cantando
0: Sí,
1: para la
0: yo lo
1: gente.
0: vi también.
1: Divino.
0: Bueno, tenemos algunos mensajes atrasaditos antes de darle voz a nuestra siguiente invitada. Susi, la maestra, había dicho de la lectura, lo estaba viendo al hombre perro, qué lindo lo leíste, me gustó mucho. Qué distinto significado le dio al perro, ¿no? Siempre se lo
1: Claro,
0: dicen a los que no juegan
1: no
0: bien.
1: juegan bien.
0: Muy
1: Yo
0: bien,
1: pensé que venía por
0: Susi,
1: ahí,
0: claro.
1: me extrañaba.
0: Grande Cata, esto ya lo había leído. El coro acomoda y cambia la vida de adolescentes, pero también a las personas mayores, dice
1: Sí.
0: Susi. Y esto me parece que lo dice por experiencia
1: Y
0: propia.
1: dice Susi, esta propuesta es para quienes quisieron descartar la educación artística, que se sienten a reflexionar.
0: Por favor.
1: Difícil para Capricornio, dijo el horóscopo. El horóscopo.
0: Bueno, pero acá están las muestras, ¿no?
1: Divino.
0: Dice John desde el País Vasco, qué gran lectura, vivan Totín, Messi y Susana. Nunca pensó radiar partidos de fútbol, espectacular. Una vez me quisieron contratar para ser la locutora
1: De la
0: de
1: propaganda.
0: la, ahí va, de los espacios
1: Yo tuve que hacer una suplencia una vez.
0: de fútbol, para los relatos de fútbol.
1: Y capaz que usted vio en aquel tiempo, se usaba como un videoratito chico
0: Claro.
1: con los cartones que tenían
0: Y
1: las
0: así se
1: propagandas y uno
0: pasaban
1: iba
0: las
1: pasando.
0: publicidades. Sí. O sea, en vivo, ¿no?
1: En vivo, totalmente.
0: Era otro
1: En la
0: ritmo.
1: 44, que había un locutor y se había enfermado y yo andaba en la vuelta el fin de semana y me pidieron, por favor. Es de una tensión muy fuerte,
0: No, claro. Bueno, teníamos mensaje del zorro también, ¿verdad?
1: Sí, claro.
0: Dice así, buenos días, Reina, Fede y seguidores, frío domingo soleado acá, escuchando tambores. Canciones de la Celeste que alegran el corazón y la esperanza, como siempre, de ver a Uruguay campeón. Excelente lo del perro, la lectura me encantó, qué observador el autor, ojos de águila, qué lo parió. El texto se me escapó, aún no lo iba a mandar. Mis saludos para Cata, la quería saludar. Y bueno, ya me despido, les mando mi beso y brazo, el zorro ejercitando, por aquí está friazo.
1: Claro, bueno,
0: Divino, zorro, muy
1: Reina
0: lindo
1: Torres la
0: mensaje.
1: felicitaba a usted, ¿no? Dice, qué genial lectura. Es así que el deportista de alto rendimiento se focaliza. Lástima que solo el fútbol lleva esa dedicación de historiadores, autores y más.
0: Es verdad.
1: Pero la lectura de su es excelsa.
0: Ay, muchas
1: Y por otro lado, decía,
0: gracias.
1: felicidades por la entrevista y por el proceso, que podamos tener más presupuesto para obras corales.
0: Oh, muchas
1: Ojalá, por lo
0: gracias.
1: menos,
0: Ojalá.
1: devolver lo que teníamos.
0: Ismael Collazo, que nos estaba escuchando, nos manda justamente el video desde YouTube de Alfredo Zitarrosa con la canción Garrincha. Dice, buen día, me hizo
1: Sí,
0: acordar
1: sí,
0: Marce cuando
1: sí.
0: dijo la lleva atada al pie.
1: Sí, exactamente.
0: También está bueno recordar, ¿no?, a
1: Es
0: Garrincha,
1: un
0: ¿cómo no?
1: candombe buenísimo que hace un relato de lo que era la figura de
0: Sí,
1: Garrincha,
0: muy
1: Zitarrosa,
0: buen
1: buenísimo.
0: aporte, Ismael, después la vamos a pasar.
1: Sí.
0: Bueno, creo que cumplí con la
1: Espere
0: lectura
1: que
0: de
1: yo
0: todos
1: tengo
0: los
1: rápido acá.
0: mensajes.
1: Sonia Santa Cruz, tempranito, decía, buen día, reina, que tengan un buen domingo en todos lados.
0: Muchas gracias.
1: Después, desde Porto Alegre, Mocorongo, queridas reinas de la radio, buenos días. No soy particularmente aficionado al fútbol, salvo quizá un poco durante los mundiales. Sin
0: Sí,
1: embargo, la
0: ajá.
1: impresión general de los videos de Ronaldinho Gaúcho jugando para el Barcelona, ridiculizando a los demás jugadores y riéndose mientras Messi lo observa con su peculiar sonrisa de Mona Lisa, siempre me anima. Además, saber que Ronaldinho es un gran compositor e intérprete de zambas y pagodes lo convierte en un genio peculiar. Así que viva Brasil, Carlos Mocorón, Salgado.
0: Obrigada.
1: Hay una serie en Netflix que habla justamente de Ronaldinho.
0: Yo lo vi
1: Ronaldinho
0: jugar acá
1: Gaúcho.
0: en el Centenario.
1: Mire.
0: Lo vi.
1: Mira que son
0: Pavos lindos. Bueno, ahora, como este programa ha tenido de
1: hay
0: todo
1: de
0: hoy,
1: todo
0: lo llevamos a...
1: al teatro.
0: Claro, los queremos invitar a que vivan una experiencia teatral, porque el formato de esta propuesta es distinto, no es el teatro tradicional, convencional.
1: No vamos a un
0: Nos
1: teatro
0: vamos a ir a
1: con
0: un espacio
1: asientos
0: distinto.
1: y escenario ahí aparte, eso no.
0: No, nos vamos a ir, mire, la invitación es a vivir una experiencia teatral en un formato de bar. ¿Sí? Vamos a hablar de la propuesta Contraluz, que mire usted, se estrenó el jueves 28 de mayo y lleva 3 funciones ya con localidades agotadas.
1: En un boliche como
0: Así
1: la
0: que,
1: canción de
0: en un
1: temprano.
0: boliche como hay muchos,
1: Sí, bueno.
0: vamos a hablar justamente con su autora y directora, la señora Fernanda Muslera.
1: Ah, pero no está en el mundial.
0: No,
1: Ah, no, eso
0: es
1: es
0: por una
1: Fernando Molero.
0: vocal que de diferencia. Buenos días, Fernanda. Un gusto charlar contigo esta mañana.
2: Buenos días, Marcela, Susana, ¿cómo
1: ¿Qué
2: estás? Muy bien, ¿y vos?
1: tal?
2: Bien, bien, todo
0: ¿Cuántos
2: bien.
0: chistes te deben haber hecho, no?
2: Sí, lo
0: Fernanda
2: gracioso es
0: Muslera.
2: que yo me crié en Argentina,
0: Sí.
2: porque mis padres se fueron cuando yo tenía 8 meses y viví hasta los 26 ahí. Pero yo nunca supe de la existencia de Fernando Muslera.
1: No, no, qué va,
2: Y
1: fantástico.
2: estando en España, estaba haciendo un máster de periodismo allá, era el Mundial de España,
0: Sí.
2: el que ganó España. Y ahí me
1: Claro.
2: empezaron a decir en la redacción, ¿y vos sos pariente de esta?
1: Claro. La
2: Y yo
1: melliza.
2: decía, pero después empecé a indagar con mi abuela y parece que es como un primo lejano, onda, nuestros abuelos, nuestros bisabuelos fueron hermanos o
1: Mira.
2: algo así.
1: Claro, porque el apellido no
0: No es
1: es tan común
0: común.
1: y además la coincidencia del nombre
0: Claro.
1: en femenino y masculino es impresionante.
2: Y según tengo entendido, además, él nació en Argentina y a los 8 meses se
1: No, no
2: vino
1: te
2: a
1: puedo
2: probar.
0: creer. Yo tampoco. Nació en Argentina Fernando Muslera.
2: Pero a los 8 meses creo, si no me equivoco,
1: Casi que al
2: pero
1: mismo
2: hay
1: tiempo que
2: alguna
1: vos, al
2: locura así de
1: revés.
2: que para mí fue al revés, que yo nací en Uruguay y a los 8 meses me fui para Argentina.
0: No, no,
1: Vas a
0: increíble,
1: tener que
0: increíble.
1: encontrarte con él y
0: Sí, vas
1: contarse
0: a
1: las
0: tener que hacer una
1: historias
0: entrevista,
1: mutuas.
0: porque Fernanda es periodista, además. No, pero ni que
1: Claro.
2: me registre, pero bueno,
0: Claro.
2: a ver. Bueno, Fernanda, mira,
1: Fantástico.
0: voy a contar un poquitito de la sinopsis de Contraluz. Paula y Renata se reencuentran en un bar con Martín y Leopoldo para celebrar una última noche juntos tras el divorcio de unos amigos en común. 10 años atrás, la fiesta de casamiento de esa pareja dejó una huella que nunca terminó de borrarse. Entre humor, alcohol y juegos de seducción, el reencuentro deja al descubierto quiénes son a los 40. Las heridas, las máscaras y la tensión constante entre el deseo de conectar y la necesidad de escapar. Con el público en mesas de bar como testigos casuales, la obra retrata con humor y crudeza a una generación que intenta reconciliar la vida que imaginó con la que le tocó vivir. ¿Por dónde te tocó personalmente esta historia, si es que te tocó, Fernanda?
2: Bueno, por todos lados, como para escribir.
1: ¿Y te inspiraste sentada en un bar?
2: No, en realidad no. En realidad esta es una obra que viene de una obra mía anterior que se llama Luz Negra. Se estrenó en 2019 en La Cretina, pero yo la escribí en 2016. Eran estos mismos personajes que se encontraban, se encontraban en la fiesta de casamiento de unos amigos en común.
0: Ahí va.
2: Estos en ese momento tenían 30 y pico.
0: Claro.
2: Entonces era como un retrato generacional de, bueno, de lo que le pasaba a esta gente, ¿no? Era también en una comedia, pero era más una comedia romántica, quizás muy inspirada en la trilogía de Richard Linklater Antes del Amanecer y también en Woody Allen. Entonces, esos personajes ya existían en mí, digamos.
0: Claro.
2: Entonces, 10 años después, yo decido hacer como esta segunda parte, que igual es totalmente independiente, no es que hay que haber visto la otra para entenderla, donde se encuentran estos amigos ya con 40 y pico, después del divorcio de los que se habían casado antes. Entonces, bueno, es como una edad muy rica para trabajar y obviamente yo vivo mucho de mi realidad y la realidad de la gente que tengo alrededor.
0: Claro.
2: Yo además soy periodista, así que siempre tengo como un ojo puesto en la realidad y creo que cualquier escritor que escriba ficción obviamente está trabajando con un material, el material propio de la experiencia, ¿no es cierto?
1: Sí, siempre hay
0: Pero,
1: alguna cosita
2: claro,
1: que aparece, ¿no?
0: seguro.
1: Y lo interesante es la propuesta escénica, ¿no? Digo, además del texto, evidentemente, pero siempre está bueno sacar de la tradición al artista, generarles la incomodidad ¿no? O la situación de que estás ahí, de repente te pasó algo al lado tuyo en una
0: Sí, y el
1: mesa.
0: espectador, ¿no?
1: Claro,
0: También, claro.
1: interesante, capaz de no saber
0: Sí.
1: quiénes son los que van a estar haciendo ese tipo de cosas. Acá ha habido algunas experiencias riquísimas, como Barro Negro que se hacía en un ómnibus o alguna de las propuestas de María Dodera, y siempre le dejan un plus al espectador muy fuerte, ¿no?
2: Sí, o sea, sí, teatro no, en espacios no convencionales se viene haciendo, digamos, hace tiempo y bueno, y toda la vida, digamos, antiguamente también esta cosa del público en forma circular alrededor de un escenario, eso es súper antiguo también, ¿no? Pero sí, creo que no se había hecho, por lo menos acá, una obra de teatro independiente en una milonga. Nosotros la hacemos en Joven Tango, que es una milonga preciosa que está en Aquiles Lanza y Soriano, y que en realidad funciona como un bar, porque cuando vos vas a
1: Sí.
2: bailar a tango, tenés una lógica de tener la pista en el medio, donde se baila, y alrededor todas mesas, ¿no? Entonces se respeta un poco ese diagrama, y van a estar los actores en el centro de esa pista y el público alrededor. Son 15 mesas, o sea que es una experiencia para 60 espectadores. Y lo que tiene bueno es que sí, que ya la propuesta, lo que se plantea es que el espectador se sienta como un testigo casual, ¿no? Casi como
1: Ahí
2: un
1: va.
2: voyeur que está ahí escuchando
1: Claro.
2: lo que dicen en la mesa de al lado.
1: Que uno
2: Entonces,
1: lo
2: como
1: hace
2: el bar transcurre en
1: habitualmente.
2: el bar,
1: Ay,
2: entonces
1: yo
2: es como muy
1: nunca, Susanita.
2: orgánico.
0: A mí me
2: ¿Cómo?
0: encanta, me encanta. Yo soy muy chusma, ¿qué querés que te diga?
2: Claro, ¿viste esta cosa de que uno va, no sé, en
0: Sí.
2: el ómnibus o por la calle
0: Ah,
2: escuchando lo que dicen,
0: me interesa
2: que a veces hay unas
0: muchísimo, sí.
2: frases maravillosas?
1: Y además
2: Y además yo hablo mucho con la gente, ¿viste? No conozco a nadie, pero
1: qué
0: yo creo que
1: pesadilla,
0: es muy de los uruguayos. Yo
1: somos,
0: observo
1: somos.
0: eso que espontáneamente en otras sociedades no pasa. Vos, por ejemplo, que viviste en tantos países fuera de Uruguay, Fernanda,
2: Sí.
0: ¿no observás que de repente la gente es más reservada o que le cuesta ese
2: Sí.
0: diálogo así improvisado? Y en
2: Y
0: Uruguay no
2: bueno, yo
0: pasa
2: también viví
0: eso.
2: en España, que ahí también son muy sociales, la verdad que
0: Claro, son más
2: socializaba mucho.
0: abiertos,
2: Pero
0: sí.
2: bueno, viví en Nueva Zelanda y sí, era otra la cosa. Y yo me extrañaba igual yo, como ese, yo creo que por lo menos el rioplatense, en mi experiencia de vivir en Buenos Aires y en Montevideo, tiene como el don de la conversación,
0: Sí,
2: esa
0: sí.
2: cosa de charlar sobre la inmortalidad del
1: Con lo que
2: cangrejo.
1: venga.
2: Sí,
1: No, pero
2: sí.
1: además es
2: Sí.
1: interesante, ¿no? Porque la audición humana capta todo lo que está, ¿no? El oído capta todo,
0: Pero selecciona.
1: pero selecciona y el cerebro pone un punto de atención y focaliza la audición en lo que le interesa, ¿no? Estás
0: Claro,
1: en una
0: ¿por
1: reunión y
0: qué?
1: estás hablando con alguien y escuchás al que tenés enfrente, pero de repente alguien dijo algo del costado y dejás de escuchar al de enfrente y empezás a escuchar al de
0: Claro, sí, de
1: costado.
0: repente
1: Sí,
0: estás con
1: obvio.
0: alguien y decís, pero vos escuchaste tal cosa. No, ¿por qué? Porque para vos no fue importante de repente, ¿no?
1: Y
0: Y la
1: acá
0: otra persona sí.
1: hay que ver estas cuatro personas que están ahí en esa mesa y poner el oído para ese lado.
0: Tal cual. A mí me
2: Claro.
0: interesa
1: Y así,
0: mucho.
2: y bueno, y la propuesta entonces en ese sentido es como bastante inmersiva, o sea, no
0: Sí.
2: es participativa, digo, para que nadie se asuste, no es
1: Ahí está, que el
2: el
1: uruguayo
2: público
1: en
2: está
1: ese
0: bueno
1: sentido
0: aclararlo.
1: es tímido.
2: Claro,
0: Es verdad.
2: pero sí, lo lindo es que es un teatro de cercanía donde tenés al actor que le ves cada gesto, es casi cinematográfico, ¿no? En algún
0: Claro.
2: sentido. Y bueno, y entonces la experiencia que venimos teniendo en estas tres funciones, que por suerte fueron hasta la llena, es que el público le gusta la obra, pero también le gusta mucho eso, el dispositivo, el estar cerca, el sentirse parte. Es como una noche especial porque vos además,
1: Claro.
2: la obra empieza a 8:30, pero vos podés llegar a las 7:45 a tomar algo, comer, y entonces ya entraste en la dinámica, ¿no?
0: Claro.
2: Y después ya comienza la obra.
0: A mí me parece muy interesante esto de que vos retomes la historia de esos personajes de la obra Luz Negra. Vos cuando presentaste esta obra Luz Negra, no pensaste en esto, ¿no? Que lo podías hacer más adelante,
2: En
0: no.
2: realidad, sí, no, en realidad creo que no conscientemente, pero yo estaba muy inspirada por la trilogía de Linklater, donde él
0: Ah.
2: hizo tres películas con una diferencia de 9 años cada una, con los mismos personajes, ¿no? Eran Jesse y Celine en los 20, en los 30 y en los 40. Entonces,
0: Bien.
2: me parecía como divertido ese juego de decir, bueno, ¿qué pasaría? Pero en realidad no me lo planteé como seriamente hasta hace unos años, cuando dije, quiero volver a esos personajes. Un poco no de esto, pero sobre todo porque yo había pasado de los 30 a los 40 y sentía que era una década muy, muy rica
0: Claro.
2: y que de hecho me permitía todavía profundizar en más cosas, porque se hablaba por ahí de temas más serios. Quizás en la primera de eso estaba más ligada a la lógica de la comedia romántica
0: Sí.
2: y a esta cosa de los 30, donde eran personajes que buscaban, digamos, el amor de su vida en época de amor líquido. donde tenían planteos sobre la maternidad, la paternidad, sobre cómo sería su futuro. Y en los 40 esas son personajes
1: cambian una cantidad
2: que
1: de situaciones,
2: con una trayectoria,
1: claro,
2: ¿no? De heridas, de vida, ¿no? Porque ya pasaron divorcios, pasaron fallecimientos, pasaron desilusiones y también están más establecidos en quiénes son o en quiénes no son.
0: Claro. Tal cual, esa década, yo pensaba en mí misma también, ¿no? Cuando estabas, cuando hablaba Fernanda, eso de los 30, ¿no? Que uno necesita o quiere plasmar sus sueños, sus deseos, ¿no? Y bueno, después en los 40 empezás a recoger lo que pasó.
1: Claro, así sí, como a asentar o a cambiar cosas.
0: Claro, tal cual. Y pensaba, ¿no? En esto, en esta, estos actores, ¿no? Que son cuatro, estos personajes, que de alguna manera se enfrentan a lo que soñaban y lo que finalmente son, ¿no? ¿Qué te interesa a vos explorar de esa tensión entre las expectativas y la realidad finalmente?
2: Bueno, justamente eso, me interesa ver cómo uno se posiciona frente a eso y cómo cada uno llega de manera diferente, porque los cuatro personajes son muy diferentes y están en procesos diferentes. Yo siempre digo que hay dos personajes que me parece que está, que tienden más a la máscara, que están todavía en una cosa más de mostrarse superficialmente de una manera, pero en realidad están sintiendo de otra. Y creo que por ejemplo hay un personaje que es el de Leopoldo, que tiene como una necesidad todo tipo de reconocimiento, es como el intelectual despreciable que le llamo yo, es como a él le encanta vanagloriarse de

0: su conocimiento y demostrar su valía. Y bueno, eso también demuestra la inseguridad que tiene en el fondo ese personaje, ¿no?
1: Claro.
0: Después hay otro personaje bueno, que viene con unas heridas emocionales fuertes y que no ha podido resolver, y que tiene una adicción también. Y hay otros personajes que están más en búsqueda de una conexión verdadera, que se dan cuenta que es a través de... o sea, que ya, por ejemplo, en su búsqueda del amor, ya no es una búsqueda del amor del otro como un reflejo de uno mismo, sino que creo que se dan cuenta que tienen que mostrar desde su vulnerabilidad, quiénes son, y bueno, y buscar una conexión auténtica.
1: Y por todo lo que vas contando, como vas describiendo un poco los personajes, yo creo que van generando identificación en las personas, ¿no? En los espectadores, porque yo cada vez que te escuchaba en la descripción de cada uno de ellos, podía identificar personas que
2: ¿Cómo
1: conozco,
2: no?
1: ¿no? Y hasta mí
2: Amigas,
1: misma,
2: amigos, claro,
1: claro,
2: sí.
1: tal cual. ¿Y
0: Eso es
1: quiénes
0: lo
1: son
0: más
1: estos?
0: lindo. De hecho, está pasando eso mucho. Eso está buscado desde el minuto uno, pero ahora está cuando llega el público,
1: Claro.
0: que es ese otro actor imprescindible para el teatro. Me
1: Te lo
0: pasa eso, que me
1: manifiestan.
0: dicen, uy, me siento identificada con
1: Sí.
0: este o con el otro. Y son personajes que están construidos para eso, para que vos puedas sentir casi que los conocés, o que te identificás con este o con el otro, o que el otro te hace acordar a tu amiga o a tu amigo. Creo que es una obra que intenta hacer un retrato generacional y que intenta, sí, poner sobre la mesa lo que nos está pasando a nosotros como individuos, pero también como sociedad.
1: Sí.
2: Fernanda, ¿quiénes actúan?
1: Eso.
2: ¿Quiénes son el elenco?
0: Bueno, actúan Pablo Isasmendi, que hace de Leopoldo, Patricia Porcio hace de Renata, Stephanie Bartaguro de Paula, y está Claudio Martínez, que hace de Martín, y también tenemos a una quinta actriz, que es Sofía Núñez, que hace de la moza, que es Silvita, que
1: Claro.
0: también es la asistente de dirección.
2: Hablando de la moza, algo importante para comentar, ¿no?
1: Ah,
2: Más
1: sí.
2: allá que me parece fundamental, que bueno, como tú invitabas recién, ¿no? Para ir más temprano, si quieren tomar algo, comer algo, el servicio se interrumpe durante la actuación, ¿no? Para
0: Sí.
2: garantizar el clima de la actuación. Y
0: Que no
2: después, si
0: se
2: se quedan
0: corte.
2: después, bueno, bárbaro, pueden seguir
0: También
2: consumiendo.
0: se puede entrar después, sí.
2: Pero en el momento, si quieren, aprovechen de ir temprano.
1: Claro, muy
2: Porque después
0: bien.
2: que arrancó, porque me ha tocado de cantar en lugares así donde te pechan los mozos para servir un
0: Claro. No,
2: refresco,
0: eso lo
2: ¿no?
0: arreglamos con Joven Tango, y ellos lo superentendieron de que no, es una obra que de teatro, ¿no? O sea, no es otro tipo de espectáculo que por ahí lo habilita. No, porque necesita tener también al público muy conectado con lo que está
2: Perfecto,
0: pasando.
2: perfecto.
0: Y
2: Muy
0: entonces
2: bien.
0: sí, podés tomar o comer algo antes, después se corta el servicio y después se retoma. Y es importante decir que el bar acepta solo efectivo de transferencia, así que bueno, ya están preparados.
1: Muy bien.
2: Perfecto.
1: Bueno, y vamos a contar cuándo va esta propuesta, esta experiencia teatral. Va todos los jueves hasta el 16 de julio, arrancó el 28 de mayo, va hasta el 16 de julio a las 20:30. ¿En dónde dijimos? En el local de Joven Tango, institución cultural, ubicada en Aquiles Lanza 1235, casi casi Soriano.
2: Se saltea en el 4, 1, 2, 3,
1: Ahí va,
2: 5,
1: uno, dos, tres,
2: no se van a
1: cinco.
2: olvidar de la dirección.
1: Localidad de Generales, $600. ¿Cómo se pueden adquirir las localidades?
0: Las entradas se venden a través de Red Ticket. Hay algunas promociones.
1: Sí.
0: Por ejemplo, hay una promoción para mesa de cuatro que está funcionando mucho. O sea, va de gente que va sola, gente que va en pareja, pero también va mucho grupo. Entonces, de repente ahí agrupamos algunas mesas.
1: Perfecto.
0: Y bueno, entonces hay promoción a partir de mesa de cuatro, ¿no?
1: Muy
0: También
1: bien.
0: eso es espectacular. Hay 2x1, hay promoción para suba. Y
1: Y
0: entonces,
1: también
0: bueno,
1: socio
0: a
1: de Joven
0: través de Red
1: Tango.
0: Ticket.
1: Sí.
2: Claro, y esto, bueno, entonces pueden buscar las localidades por Red Tickets, ¿sí? Buscan Contraluz,
1: Contraluz.
2: ahí está, y también en Boletería de la Sala.
1: Sí,
0: también
1: Perfecto.
0: pueden en nuestro Instagram también está toda la información, que es Contraluz Obras, cualquier cosa.
1: Contraluz Obras, si la buscan
0: Contraluz
1: en
0: Obra en
1: redes.
0: Instagram. Y bueno, los esperamos, y nos quedan 5 funciones. Y bueno, conviene reservar con un poco de tiempo porque la sala es chica y se está llenando. Entonces nos
2: Divino.
0: pasa que por ahí la quieren sacar el último día y ya no hay lugar.
1: Perfecto. Contraluz, entonces, una experiencia teatral en formato bar. Charlamos con su autora y directora, Fernanda Muslera. Un placer charlar contigo esta mañana, Fernanda.
0: No, un placer hablar con usted.
2: Un abrazo y bueno, que siga el éxito.
0: Bueno,
1: Hasta
0: los esperamos.
1: pronto. Muchas gracias.
0: Beso.
1: Chao.

0: A veces da un miedito, como decía Fernanda, y sé que
1: Pero en
0: es
1: este caso,
0: así.
1: obvio que no va a pasar.
0: Ahí va, que te hagan participar.
1: No, no, no, en este caso
0: No,
1: no.
0: hay gente que va buscando eso en algunas obras y otras dicen, yo ni loca voy, porque si me hacen, me agarran, mirá si no gusta. Yo decía, tuve la posibilidad de en dos obras estar participando con la directora María Dodera, nos invitaba al Coro Upsala a formar parte de los elencos, y uno que fue
1: En el
0: Electra,
1: cabildo, ¿no?
0: que se hizo en el Cabildo, que también que aparecíamos de un lado, aparecíamos del otro, la gente. Y la más sorprendente
1: Generando
0: fue,
1: la sorpresa.
0: exactamente, y bueno, divino, bueno, nos llevamos el Florencio y todo por la música. Y la otra fue Manhattan Medea, que se hizo en el Castillo Pitamiglio. Y ahí era más sorprendente porque la gente se tenía que ir trasladando por los lugares del
1: Sí,
0: castillo.
1: sí.
0: Y también aparecíamos de sorpresa de un lado, aparecíamos de otro, uno se encontraba con los actores o situaciones muy particulares. Y la verdad, es una experiencia, la gente iba de a pie, no había sillas para sentarse, ibas viendo las cosas que iban pasando en un lugar o en otro. Son modalidades de hacer teatro, también se había hecho los Macbeth, pero ahí fue grabada la música en la Casa de la Cultura del Prado, una casona esa divina que también la gente se tenía que trasladar. Y creo que te dejan unos recuerdos particulares, ¿no?
1: Sí.
0: Cuando son así
1: Mire
0: especiales.
1: usted, la profesora Reina Torres activó ese recuerdo.
0: Lástima que nosotros no nos acordamos la obra.
1: Bueno. Néstor Di Paola sobre el final dice: Buen día, anoten para mañana. El otro Muslera será gran figura. Uruguay 1-0 con gol tempranero que sabrá defender.
0: ¡Opa,
1: Opa, opa, dicho por un argentino, ¿eh? Un tandilense.
0: opa! ¡Opa, opa! Bueno, vamos a ver cómo nos va.
1: Vamos a ver.
0: Bueno, ojalá que todo bien.
1: Bueno.
0: Susanita querida de mi corazón,
1: Marcela Turbich.
0: en el día de mañana, entonces los esperamos ahí en la explanada de la Intendencia para cantar todos La Ola Celeste. Buscan el video para aprenderse si quieren. Son cuatro canciones uniditas, fragmentos de cuando juega Uruguay. Yo
1: Algunas ya se conocen,
0: pueden cantar
1: ¿verdad?
0: tipo Jaime también.
1: Claro.
0: Vamos arriba, La Celeste. Después tiene Cielo de un solo color, que estuvimos hablando de No te va a gustar. Después la que no se conoce tanto es esta es sobre una canción a Danubio, pero es una murga, aunque sea dice Celeste, Celeste, Celeste, te llevo en el corazón, ya con
1: Ya
0: eso.
1: está,
0: Y
1: alcanza.
0: terminamos con Descolgando el cielo del Pitufo, ¿no? Anímense, dense una vueltita. Yo ayer compré un par de bufandas de Uruguay y unos gorritos de lana que parezco mamá pitufa, porque se me va para arriba así con lo arrulo, ¿vio?
1: Es lindo entrar a distintos comercios y ver que están todos con banderitas de Uruguay, como muy arregladitos, ¿no? Para vivir esto, ¿no? Que de
0: Vivir
1: alguna
0: esto,
1: manera
0: más allá de lo
1: cambia lo
0: comercial y de todo,
1: cotidiano,
0: sí,
1: ¿no?
0: cambia,
1: Cambia.
0: es como dice Susana,
1: Te
0: cambia
1: cambia la rutina.
0: y hay una cuestión que es real, hay una cuestión de pasiones que a veces no pasan por lo racional, uno dice, son personas que ganan mucha plata, esto es un negocio, sí,
1: No, sí, que es un negocio, ni
0: pero
1: qué
0: nos sigue
1: hablar.
0: pasando esa cosa de emocionarse, no sé, yo qué
1: Sí,
0: sé.
1: algo genera.
0: Hay algo que sigue vivo, dice, nos genera una
1: La
0: emoción. Y en
1: emoción.
0: el último suspiro, ay
1: Suspiro.
0: Celeste, regálame un
1: Por
0: sol.
1: favor. Bueno, mañana lo que sabemos es que va a estar muy soleado el día, cielo muy celeste, quizás sea un augurio, no sé, veremos.
0: Y el viernes, muy feliz día a todas las abuelas y abuelos que nos escuchan a través de la radio, a todas las abuelas y abuelos amigos.
1: Gran abrazo para
0: Que pasen
1: todos.
0: un día precioso.
1: Buena semana, que pasen lindo. Gracias, Fede, gracias,
0: Igualmente,
1: Marce.
0: ¿sabes con lo que nos vamos? Tiene por ahí el 9, voces. Ya que hablamos tanto de las voces,
1: Y
0: Jaime
1: les dejo
0: Ross.
1: pensando, ¿quién es el hombre perro de nuestra selección?
0: Puede dar para muchas cosas eso.
1: No, pensando en quién juega bien, ¿no?
0: Fede, pórtese bien. Chau, chau.
1: Bye.

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0: Muchas gracias, Tabaré. Muchas gracias.
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0: Te juego un truco y te gano, Manolito.
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La década de 1960 se empieza a producir en el Río de la Plata una sensible decadencia en la difusión del tango. Sin embargo, eso no es óbice para que no aparezcan algunos grupos reducidos que preanuncian lo que va a venir en la década de 1970. Es decir, una amalgama de grupos muy cortos en cuanto a la labor instrumental, pero muy ricos en propuestas variables. Entre ellos se encuentra esta agrupación que naciera en el año 1964, Los Siete del Tango, que en realidad son 5 músicos y 2 cantores. Los 5 músicos son Luis Estazo en bandoneón, Orlando Trípodi en el piano, estos son los maestros directores y arregladores, Fernando Suárez Paz en violín, Héctor Ortega en guitarra eléctrica y Mario Monteleone en contrabajo. Graban varios discos entre el año 1965 y 1968. Aquí ponemos ante ustedes el primer disco que en ese año saliera con este grupo, Los Siete del Tango. Y hemos escuchado de Julio De Caro y Pedro Laurens, Orgullo Criollo. Los arreglos pertenecen a los maestros directores, poniendo su mano en ese piano conductor firme del maestro Trípodi que marcara a varias generaciones posteriores. Y el bandoneón de Luis Estazo, un bandoneón clásico que se afirmará notoriamente cuando conduzca junto a José Libertella a partir del año 1973 el grupo El Sexteto Mayor. Señores, muy pero muy buenos días. Esto es Música de Dos Orillas, el programa que se transmite por esta su radio, Radio Cultura, 1290 AM de su dial. Nos acompaña nuestro muy querido compañero Henry Flores Noble en controles técnicos, Elvio López, quien les habla, eligiendo la música para ustedes, responsable del programa de hoy. Y el maestro Trípodi, pianista de este conjunto, decíamos, ha sido también un gran compositor y compuso una obra allá por fines de la década de 1950, una obra que lo pinta de cuerpo entero por la calidad estructural de la composición, donde el maestro acá aparece como un gran melodista. Se luce, por supuesto, él en el piano y también el violín de Fernando Suárez Paz. La obra se llama Nadine.

En una hermosa versión del todo instrumental de este grupo, Los Siete del Tango, año 1965, de Orlando Trípodi, Nadine. Sin duda que en los años que van entre 1955 y 1965, la voz femenina más reconocida que había acá en Montevideo era Olga del Grossi. Su pasaje por la orquesta de Rassiati, también grabaciones con Oldimar Pocho Cáceres y Toto Damario, la habían constituido en la gran voz femenina de esta orilla del Plata. Ella viaja a Buenos Aires en el año 1964 y la contratan en este grupo Los Siete del Tango, y hace varias grabaciones, entre ellas esta que vamos a escuchar y que es muy poco difundida en la radiotelefonía uruguaya. Los Siete del Tango, esta obra de Omar Arriagada, con la voz de Olga del Grossi y Te Seguiré Queriendo.

Los Siete del Tango, Luis Estazo en bandoneón, Orlando Trípodi en piano, los dos directores de este conjunto, Fernando Suárez Paz en violín, Héctor Ortega en guitarra eléctrica, Mario Monteleone en contrabajo, y la voz de nuestra reconocida cantante uruguaya Olga de Grossi, y este tema que se llama Y te seguiré queriendo. Y finalizando este testimonio discográfico de una agrupación relativamente olvidada, que son los Siete del Tango, que aparecieran en 1964 en Buenos Aires con arreglos realmente estupendos, como este tema que vamos a escuchar ahora, Pedro Lawrence, Mal de Amores, un tango eminentemente bandoneonístico, donde todo el conjunto se luce, pero principalmente el bandoneón de Luis Estazo.

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En la historia del tango no solamente hay discos olvidados, también hay músicos olvidados. Y este músico que vamos a recordar hoy fue un músico muy distinguido. Se llamaba Ángel Domínguez, director, compositor, arreglador y bandoneonista. Nació en Buenos Aires en el año 1918 y falleció relativamente joven en el año 1974, con apenas 56 años de edad. Desde muy joven estudió bandoneón con Alejandro Scarpino y estudió armonía con Roberto Pepe. Pasó efímeramente por la agrupación que dirigía el maestro Elvino Bardaro en la década de 1930. Y en 1939 estuvo en la orquesta de Joaquín Mauricio Mora, donde se presentaban esta orquesta en Radio Prieto de Buenos Aires. Y esa línea de bandoneones, además de Ángel Domínguez, estaban Benito Galván y Alfredo Calabró. En la fila de arcos estaba Simón Broiman, Domingo Varela y Armando Angeletti. Esta orquesta de Joaquín Mauricio Mora no llegó a grabar, pero tuvo mucha importancia en el momento porque se presentaba en los albores del 40, de la década del 40, como una orquesta muy prestigiosa. Posteriormente, Ángel Domínguez participa en la fila de bandoneones de la orquesta de Pedro Lawrence entre 1940 y 1944. Y en el último lustro, en el segundo lustro de la década de 1940, es uno de los primeros bandoneones de la orquesta Franchini Pontier. Hasta que en el año 1954, luego de un pasaje por las orquestas de Alberto Mancioni y Florindo Sassone, forma su propia orquesta acompañando al cantor Roberto Janel. Y además hacen cuatro temas instrumentales: El Embrollo de Esteban Gilardi, Si sos brujo de Emilio Balcarce, Mal de Amores de Pedro Lawrence y Pelele de Pedro Mafia. Podemos decir que Ángel Domínguez fue un músico de escuela, y en esta orquesta que formara en el año 1954 y que grabara ese mismo año, estaban en la fila de bandoneones Pastor Cores, Eduardo Otero y Ángel Valla. Y el primer violín era Mario Abramovich, el segundo violín Osvaldo Rodríguez. Norberto Ramos estaba en el piano. Y escuchemos esta orquesta olvidada, este músico olvidado, con este arreglo que hiciera el propio maestro Domínguez para el tango de Esteban Gilardi, El Embrollo.

orquestas de la década de 1950, aquellas orquestas olvidadas, entre las cuales está esta que acabamos de escuchar, del maestro Ángel Domínguez, año 1954, de Esteban Gilardi, El Embrollo. Y uno de los tangos grandes que ha hecho ese gran compositor, que es Emilio Balcarce, que prestó su talento musical para el arreglo de este tema que vamos a escuchar por la orquesta de Ángel Domínguez, que se titula Si sos brujo.

Preciosa versión de este tema de Emilio Balcarce, año 1955, de la orquesta del maestro Ángel Domínguez, Si sos brujo. Y escuchábamos recién ese violín lírico que vuela, que viene de la gran tradición del tango, del tango judío, esa escuela violinista de José Nieso, Raúl Kaplún, y el que acabamos de escuchar, el violín de Mauricio Mise. Recordar que Mise, 20 años más tarde, integró el Sexteto Mayor. Y se agrega un cantor que tuvo su auge en la orquesta de Osvaldo Pugliese, Roberto Janel. Ángel Domínguez, la voz de Roberto Janel y de Norberto Ramos y Omar Vera, Plegaria al Señor.

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La orquesta del maestro Ángel Domínguez, mediados de la década de 1950, la voz de Roberto Janel, de Norberto Ramos y Omar Vera, Plegaria al Señor. Y por último, pasaremos una versión instrumental por la orquesta de Ángel Domínguez, y acá hay un arreglo del propio director sobre una hermosa obra, tal vez de las mejores que haya escrito Julio De Caro, y que han sido muchas. La obra se llama El Monito.

Y hemos querido recordar a este muy buen músico argentino, bandoneonista, director, compositor y arreglador llamado Ángel Domínguez, en grabaciones de la década de 1950 al frente de su orquesta, de Julio De Caro, El Monito.

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1: Todos los días por medio. Y la pobre vieja tenía que ir ahí al llamado de los maestros y la maestra. Una tornante, una sola palabra. Le dije que no quería trabajar, que no quería ir a la escuela. ¿Qué quería hacer? Trabajar. Y me mandó a una imprenta que era de un pianista que se llamaba Mazzone, que quedaba en la calle Triunvirato, entre Arauz y Álvarez. Bueno, ahí comencé a trabajar de imprentero. Después de ahí me daban pagón 1.20 por día, me pagaban. Y me fui a trabajar a la imprenta de un señor que se llama Saibene. Lo que pasó, ocurrió esto. En ese interín, el viejo, un día voy a mi casa y me encuentro con un piano. Y cuando me encontré con el piano, me encontré de sorpresa. ¿Qué es esto? Para vos, para que comiences a estudiar a Torrante.
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Entre las muy buenas virtudes que ha tenido en su historia musical, el director Aníbal Troilo Pichuco tuvo excelentes cantores. Pero hay uno que es poco recordado, que poco es mencionado, que es Aldo Calderón, que estuviera en dicha orquesta entre los años 1947 y 1949. Grabó muy poco con la orquesta de Pichuco. Pero en el año 1952, ya como cantor solista, graba un disco con la conducción musical y los arreglos del bandoneón de Ismael Spitalnik. Y allí graba un tema que estuvo a punto de grabarlo con Pichuco y que en actuaciones radiales Aldo Calderón lo cantaba con Pichuco. Es un estilo, es el estilo de Víctor Galtieri, que se llama Ancina es la madre mía, y así lo interpreta junto a la orquesta de Spitalnik, año 1952.

El estilo de Víctor Galtieri, Ancina es la madre mía, la voz del cantor Aldo Calderón, la orquesta de Ismael Spitandi, año 1952. Y hay una grabación no comercial del año 1950, donde Calderón canta este tema con la orquesta de Pichuco. Y es exactamente el mismo arreglo de lo que acabamos de escuchar. Otro tema que también grabara en este año 1952 Calderón es una de las milongas, tal vez menos transitadas, del éxito que han tenido Sebastián Piana y Homero Manzi juntos. Es un homenaje al gran payador José Bettinotti.

El cantor Aldo Calderón, la orquesta del maestro Ismael Ispitani, sus arreglos de Piana y Mansi, Betty Notti. Otro tema que aparece en este disco es un clásico de esta orilla también. Es de Juan Carlos Patrón y Froilán Aguilar, Murmullos.

el cantor Aldo Calderón, la orquesta del maestro Ismael Spitalli, año 1952, de Juan Carlos Patrón y Froilán Aguilar, Murmullos. Y hay una obra muy romántica que ha tenido varias versiones. Nosotros recordamos la de Mercedes Simone. Es

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0: El cantor Aldo Calderón, la orquesta de Ismael Spitanghi, de Tinelli y Ferradas Campos, será una noche. Así quisimos recordar a este cantor que estuviera en la orquesta de Pichuco entre los años 1947 y 1949. Es uno de los cantores menos recordados de la orquesta de Troilo. Podríamos decir que junto a Pablo Lozano y Carlos Olmedo son los tres cantores menos recordados de la orquesta de Pichuco. Este ejemplo, año 1952, junto a la orquesta de Ismael Spitanghi, recobra la calidad musical de este buen cantor argentino que fuera Aldo Calderón. Y así hemos llegado al final de un nuevo programa de Música de Dos Orillas. Quiero agradecer la excelente colaboración técnica de mi compañero y amigo Henry Flores. Los invitamos, como siempre, para un nuevo programa aquí en Radio Cultura, la 1290 AM de su dial. De nuestra parte, muchas gracias y que todos tengan un buen día.
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0: 6 minutos pasan de las 8 de la mañana. Bienvenidas, bienvenidos. Qué bajón, vos, así, nomás. Bienvenida, bienvenido, pero qué bajón.
1: Buen día,
0: Guille. Qué lunes, buen día.
1: Para arrancar el invierno calentito.
0: Qué lunes complicado, qué lunes complejo. Buen día, Bruno.
2: ¿Qué tal? Buen día.
0: Bueno, miro a mi izquierda y no puedo decir buen día porque hay una silla vacía. Hoy tenemos un caído en batalla. No se deprimió por el partido, no piense que Nelson Díaz, el hombre de negro, no vino porque Uruguay no obtuvo el resultado que todos queríamos y que todos esperábamos, sino que bueno, nada, se fue con una gripe el viernes y esa gripe se intensificó el fin de semana y hoy no lo vamos a tener con nosotros. Un hombre de negro, el otro día no hicimos un pronóstico oficial de resultados. Él, de todas formas, había pronosticado que Uruguay se volvía en primera ronda y bueno, temo
1: que se cumpla.
0: Temo que se cumpla, porque hay que ganar a España y ganar a España ya sabemos que es como... sí se le puede ganar, pero es medio como una
2: utopía. Matemáticamente es posible.
0: Buen día a Henry, ¿cómo anda? Hoy nos opera Henry Flores, nos va a conducir hasta las 10:30 de la mañana en el caso de la primera escucha. Y qué bajón, vos, vamos a ver cómo está remontamos el programa de hoy. Estoy re quemado.
1: Me imaginé.
0: Además, no es que Uruguay jugó mal, eso es lo que más te quema, ¿no? Es que dos errores. Casi en algunos casos casi como amateur parecen, ¿no? Pero bueno, yo que sé, uno no está en la cancha, todo es mucho más fácil verlo de afuera, esa barrera que se arma con dos jugadores, los dos saltan y se giran, la pelota que pasa por el medio, Muslera que se tira tarde, después Matías Olivera que le da un pase a un caboverdiano y esa salida de Muslera.
2: Y Muslera estaba en el área, no sé si se autopercibía, ¿eh? No se autopercibe golero, ¿qué le pasa?
0: No sé qué le pasó. Tuvo una salida, aparte, yo esa escena fue como verla, como que la vi en cámara lenta, en mi mente sucedía todo como en cámara lenta, ya se veía lo peor y ese Muslera que sale a la desesperada y bueno, nada.
2: Espero que entre Roget.
0: Sí, pero no va a pasar, no lo pueden matar a Muslera así.
2: Yo ya le doy el pasaporte de Huelva.
0: Es Huelva. Argentino, además, hay que empezar.
1: Pero en el primer partido lo aplaudía.
2: Huelva descansa. ¿A Muslera? Sí. A mí no, yo desde el principio quería a Roget. Bueno. Nacional.
0: Y bueno, pero Muslera también jugó en Nacional.
2: Sí, ¿no? Pero está, Roget, Dios, para mí.
0: Roget tiene otra identificación con Nacional, atajó mucho más tiempo. Claro. De hecho, además, Muslera estuvo a punto de ir a Peñarol antes de ir a Estudiantes de La Plata, ¿no? Estuvo flirteando con los carboneros y finalmente terminó en Estudiantes. Tuvo una muy buena campaña con Estudiantes de La Plata, con el Estudiantes campeón, y eso lo trajo de nuevo a la selección. Y con casi 40 años, no sé si ya los cumplió, los cumple ahora en el transcurso del Mundial, se quedó con el arco frente a un Roget que venía de muchas lesiones.
2: Claro.
0: Así que, bueno, nada, vamos a hablar hoy más de fútbol. Hoy es lunes, hoy estamos, como siempre, como todos los lunes, con el equipo de Derechos Exclusivos. Le queremos mandar un abrazo enorme a Jorge Parietti, acá desde el aire, que bueno, tuvo una situación familiar complicada, así que le mandamos un abrazo enorme. Ya lo veremos y se lo daremos. Pero bueno, hoy vamos a estar hablando, vamos a analizar el partido, vamos a pronosticar lo que se viene, pero el país parece que sigue, el país continúa, hay otros temas, hay otras situaciones. Hoy el ojo quizás periodístico esté puesto en el Parlamento Nacional y más precisamente en la Cámara de Senadores. Finalmente se va a dar la interpelación al ministro de Economía, Gabriel Odone, una interpelación a solicitud del senador del Partido Nacional, Sergio Botana, lucha de economistas, sí. Dos economistas, ¿no? Botana, que a veces uno no es tan evidente que es economista, ¿no? O sea, hay mucha gente que le decís, no, Sergio es formado en economía y te miran, ¿no? Como extrañado, porque quizás no es, con un perfil más político, quizás no es el perfil que más ha desarrollado, pero como economista va a interpelar al ministro. Y recordemos, ya que estamos hablando de Mundial, recordemos que esto iba a ser el lunes 15, estaba fijado para esa fecha, y en un momento se dieron cuenta que era el día del debut del partido de Uruguay y decidieron correr la fecha para este lunes 22. Entonces, un Botana que pretende que Odone brinde explicaciones sobre el estado general de la economía y sus perspectivas. Botana le dio una entrevista a La Diaria en el día de hoy, que está publicada en el día de hoy, señalando que el estado general en que estamos está claramente estancado. Y un dato que cita la Diaria en el día de hoy es la novena interpelación a un ministro que se hace desde que este gobierno está ejerciendo, o sea, desde el 1 de marzo del 2025, ya 9 interpelaciones. Todos los estudiosos del tema te dicen que es un verdadero récord. Y bueno, el noveno interpelado va a ser entonces el ministro de Economía, Gabriel Odone, así que las miradas van a estar puestas ahí. Entre otras cosas, Botana dijo que va a abordar la situación fiscal, que implica la política de gastos e ingresos. Resaltó que sobre el gasto tiene ópticas diferentes con el oficialismo, porque para él es imprescindible bajar el nivel en este momento, ya que no es sostenible. Después habló temía que le hicieran alguna comparativa con la calle Pou, y bueno, dijo que de alguna forma era imposible comparar con la administración de la calle Pou, por todo lo que había significado la pandemia y por lo que se había tenido que incrementar el gasto frente a esa situación. Pero en cuanto a cómo bajarlo, tiró algunos ejemplos. Habló de todo lo del Portland, así se refirió a ese conflicto que hay con el Portland fabricado por ANCAP. El Portland da pérdida, compromete gravemente el trabajo de la construcción en el país, y lo puso como ejemplo. También habló de evitar duplicaciones en ministerios. Ahí dice que, según Botana, que hay oficinas repetidas, que se debe analizar de qué manera se juntan las contabilidades de todos los lugares. Habló de cómo se hace el Uber del Estado, a qué fue. Dijo que en vez de que cada jerarca tenga su vehículo propio, hacer un aprovechamiento eficiente de la flota, y ahí me parece que hay un guiño bueno, ya no tiene más un vehículo propio el presidente de la República, Yamandú Orsi, pero hay como una sutileza ahí, una doble lectura que se podría hacer. Y bueno, y otro de los temas que va a estar arriba de la mesa va a ser todo lo relacionado al régimen de las AFAP. Ya quedó clarísimo, me parece, pero bueno, cuando se acusó a este gobierno, a través de lo que salió del diálogo social, de querer expropiar el dinero de todos los uruguayos, creo que quedó bastante aclarado. Pero según Botana, todavía se genera cierta inestabilidad y un riesgo real en ese asunto. Así que bueno, los ojos puestos ahí. Vos te habías puesto también la mirada ahí.
1: Sí, es la primera interpelación de Odone, si bien vos marcabas ese récord, ¿no?, por parte de las interpelaciones en lo que va de este gobierno. Justo es la primera del ministro de Economía, el titular de Hacienda, que creo que lo mencionaste, pero es a partir de las 11 de la mañana, así que seguramente todos los detalles también estén en la edición del mediodía de informativo. No detalles, porque va a comenzar recién, pero sí, por ejemplo, quizás sacar algo en vivo allí de lo que esté transcurriendo en esos momentos. Una interpelación que, como todas las interpelaciones, no tienen una hora de finalización, así que quizás termine en horas de la madrugada.
0: Sí, perfectamente. Generalmente sí. Se va y bueno, tendrá sus momentos picantes. Botana tiene un estilo picante. Incluso referido a eso, dijo que la interpelación es, por su naturaleza, más o menos picante. Botana siempre generalmente le pone algún picor al debate parlamentario. Igual, de todas formas, puntualizó que no va a ser una guerra. Hay que ver, ¿no? El ministro Odone es un ministro que no le pone tanto picante a la cosa, pero probablemente el debate picante se dé entre los legisladores, cuando empiezan a argumentar y a responder, más allá del informe inicial que haga el miembro interpelante y la primera respuesta que dé el ministro de Economía. Así que los ojos atentos ahí. Hay que ver también si a las 2 de la tarde se hacen un cuarto intermedio para ver el partido de Argentina. Hoy juega Argentina a nivel de mundial. No hay muchas ganas.
2: No, lo que falta. Las interpelaciones son largas y encima hacen un corte. No, por favor, les pido que termine temprano.
0: Bueno, vamos a ver, mañana vamos a tener el reflejo, quién te dice que suceda. Obviamente no va a haber ninguna consecuencia para el ministro. Recordemos que en el Senado el Frente Amplio tiene mayoría. La consecuencia lógica es que el oficialismo haga un comunicado respaldando a los dichos del ministro, y la oposición, ya lo prevemos el resultado, sí podemos hacer el pronóstico, y la oposición presente un informe donde diga que no han sido satisfactorias las respuestas del ministro, así que quedará empatado el partido de hoy. Pero bueno, hay que estar atento porque siempre alguna cuestión surge, y todo está en el medio de ese proyecto de ley de competitividad que ha enviado el Ministerio de Economía al Parlamento, y eso quizás va a ser interesante debatir previamente antes de que ingrese. Creo que ingresa en estos días, o si no me equivoco ya ingresó, no sé, incluso me corrige, compañero.
2: Marte Sáide sacó el proyecto de ley de competitividad. Mirá
0: que generalmente...
2: En el marco de este acuerdo con el EFTA, Mercosur, otros con Japón, ahora que se está tratando, bueno, lo destacó.
0: Sí, un proyecto que tiende a favorecer también a las pequeñas y medianas empresas, ¿no? Sobre todo, que son parte del motor de este país. Así que estaremos con los ojos puestos ahí. Bruno, ¿dónde puso el ojo? Sí, en algunos temas que
2: la semana pasada. El inicio de la novela de Francisco Bustillo, se podría decir, sobre esta iniciativa del Ministerio de Relaciones Exteriores de realizar un sumario al ex canciller de la República con la, bueno, reducirle el sueldo del 50%, que está actualmente trabajando como asesor del diputado nacionalista Juan José Olaizola, que desde que renunció Bustillo continúa trabajando en Relaciones Exteriores como diplomático de carrera, no es que dejó Cancillería. Claro. Sigue, pero en otro cargo. Es un funcionario, y eso le permitió estar en paz en comisión con el diputado nacionalista. Ahora habló, luego de la noticia que se conoció, porque recordemos que este sumario se inicia porque, bueno, justamente se negó a ir a declarar en esta investigación administrativa que está realizando el ministerio sobre la destrucción de esta documentación sobre vinculada al pasaporte con Sebastián Marcet. Dijo Bustillo en diálogo con El País: una vez más quiero aclarar que yo no participé de la famosa reunión de presidencia, estaba fuera del país, no era el ministro porque estaba de viaje en Nueva Zelanda, algo dijo también Olaizola de eso, la que estaba en funciones y apuntó y estaba en la reunión fue Carolina H., hoy embajadora de nuestro país en Portugal, y apuntó contra el canciller Mario Lubetkin. No es casualidad que justamente el jefe de prensa de Lubetkin hoy sea Javier Benech, que trabajó con Jorge Díaz en la Fiscalía General de la Nación, y que esta noticia se dé luego del artículo publicado por Búsqueda sobre los viajes de Lubetkin: 160 días de misión oficial, $80,000 en viático, 48 días en Italia. Según Bustillo, esta nota, bueno, es la... El sumario a Bustillo trata de tapar los viajes que está haciendo ahora en la actualidad Mario Lubetkin.
0: Me parece, pero...
2: Dice que
0: está bien que Bustillo te usa argumentos para defenderse, y no es sobre... Está bien también argumentar que no estaba en Uruguay, que en el momento en que se da la reunión estaba en Nueva Zelanda, pero lo que se intenta investigar internamente es cómo sale el documento, no lo que sucedió en el día de la reunión, la investigación, y además es un pedido que hace la fiscalía. En aquel momento el fiscal actuante era Alejandro Machado, después ya sabemos que Alejandro Machado fue trasladado de sede y, bueno, asumió esa fiscalía el fiscal Diego Pérez, pero lo que se intenta dirimir es cómo ese documento con los chats sale desde el Ministerio de Relaciones Exteriores y llega hasta Presidencia de la República, no lo que sucedió en el día de la reunión, que sí también se está investigando, ¿no? ¿Cuál fue la responsabilidad de la FLUP, el asesor en comunicación del presidente en aquel momento, de la calle Pou? ¿Cuál fue el papel de la calle Pou con aquel pase a saludar que dijo la calle Pou? ¿Cuál fue realmente el papel?
2: El papel de Guillermo Maciel también con la investigación administrativa que inició el 25 de noviembre de 2022.
0: El propio papel de H., hoy embajadora, ¿dónde estaba? En Portugal, ¿no?
2: Portugal.
0: Hoy H. en Portugal, no se intenta saber quién era el responsable ese día de lo que sucedía en Torre Ejecutiva.
2: Eso es lo que a mí me hace ruido. ¿Por qué designar a H. también en Portugal cuando se tiene que investigar todo?
0: Y, bueno,
2: y que en su momento también se la criticó en el Parlamento siendo oposición en el Frente Amplio, ¿no?
0: Es un debate que se dio
2: también en el momento que se le dio la veña para ser designada, que solo le acompañó el oficialismo. Lo que dice Lubetkin es que no va a concurrir porque se basa en el artículo 66 de la Constitución, que asegura que
0: dice Bustillo.
2: Claro, los ministros de Estado no son pasibles de responsabilidad disciplinaria, ya que fue absorbida por la responsabilidad política, que es también lo que asegura Carlos del Piazo, especialista en derecho administrativo, que es el que ampara a Bustillo en esta causa, y apuntó también contra Carolina H., contra Jorge Díaz, que era en su momento el abogado de H. La realidad es que desde el primer día quisieron tapar a H. porque a ella no se le hizo un sumario, se cuestiona Bustillo en diálogo con El País.
0: Ahora, si es como dice Bustillo, que no hay que por qué dudar, capaz que hasta sería más fácil haber ido a declarar y se lo sacaba de arriba, ¿no?
2: Claro, si estaba en Nueva Zelanda y todo, ya está.
0: Y ya va y dice, mirá, no vengo a declarar, pero no me puede juzgar por esto y esto, como dice Del Piazo, que bueno, que es un fenómeno, claro. Como dice Bustillo de Del Piazo.
2: Para esta causa es un fenómeno.
0: Para esta causa es un fenómeno. Ya recordemos que está en el caso, está muy relevante el papel de Del Piazo, del estudio de Del Piazo en todo lo que sucedió en Cardama, pero eso es otro tema. Va a declarar y se evita que hoy se le haya iniciado un sumario, que se le retenga el sueldo en el 50%. Después está la polémica también, está en si puede seguir trabajando como asesor en el despacho. La otra vez Olaizola nos decía que sí, en una entrevista que le tuve que hacer en la diaria por otros temas, me decía que sí, que no hay ningún problema, que va a seguir trabajando en él como asesor, y después hay algunas voces que dicen que no podría seguir oficiando sumariado, no podría estar en pase a comisión en el Parlamento prestando una asesoría en temas de relaciones exteriores, ¿no? Como hace con el diputado de su colectividad, el diputado Olaizola. Así que bueno, así están las cosas, están complicados los accesos, ¿no?
1: Sí, están complicados, zona oeste, ingresando hacia la capital, se empieza a trancar la ruta a la altura de los semáforos del cerro, allí en adelante el paso es bastante lento, el accidente que se registró es frente a la refinería de La Teja, son cuatro
0: accidente
1: coches.
0: De esos boludos?
1: De acercamiento, de toque de atrás, toque. Sí, wow, sí, no. Pero uno de los autos estaba un poquito más perjudicado, que fue, digamos, el último, pero son cuatro en secuencia, ¿no? Y eso hace que el carril de la izquierda esté completamente obstruido. Está Caminera, por supuesto, presente en el lugar, se desvían por los otros dos carriles que hay ya en esa zona, pero de todas maneras eso genera un embudo, ¿no? A esta hora, que es donde la gente utiliza los accesos para agilizar la llegada a Montevideo y, bueno, tener precauciones, cuidado, si van a agarrar por ahí, con paciencia, no se apuren.
0: Si nos estás escuchando y no saliste...
1: Las motos haciendo, claro, tienen la ventaja de que pueden circular y zigzaguear, pero hay cada cosa que vi en el camino al lado de camiones de gran porte que se están arriesgando un poquito, me parece, son 5 minutos que, bueno, está, son decisiones, ¿no? Pero a tener cuidado.
0: Es tentador ir en moto y ver el
1: huequito. Yo no soy muy fan, tenés pozos de la moto.
0: No, tuve moto de jovenzuelo.
1: No, capaz que sí, estoy apurada y
0: me encantan
1: lo haría también, pero tenés que darte cuenta que estás pasando en un límite, ¿no? Podés generar un accidente también.
0: Bueno, todos esos moradores de la zona oeste del país o que estén ingresando a la ciudad por esa vía, tómense el tiempo necesario porque se puede llegar a complicar. Están avisados. Bueno, son las 8 horas y 24 minutos. Despedimos a Bruno del aire, del estudio.
1: No, yo ya dije tal, lo echaron.
2: No, por favor, me van a extrañar cuando
0: tenemos
2: pase
0: un par de... Sí, sí. Como lo extrañamos.
1: Ya te extrañamos en Río de Janeiro.
2: Claro, por supuesto, bueno, un placer.
0: Cuando se fue a danzar en base a litros y litros de caipirinha.
1: Sí, hay videos.
0: Bueno, hacemos un pequeño corte solo para volver y hacer un recorrido por el Uruguay a través del pronóstico de Inumet. Y hoy tenemos entrevista central, hoy tenemos un análisis de lo que ha sucedido acá muy cerca de nuestro país, en un país hermano que votaba en segunda vuelta. Hoy tenemos repercusiones de lo que sucedió ayer en la cancha, en el estadio Hard Rock de Miami. Así que hay primera escucha para rato.
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0: 8:26 de esta mañana bajoneante de un lunes 22.
1: No,
0: tampoco
1: no sigas tanto. Diciendo que es un bajón porque la gente se va a deprimir.
0: Tampoco tanto. Mira, me gusta como dice Lili por acá, que dice, buen día gente, a pesar de la derrota futbolera, la vida sigue con otras cosas.
1: Y claro
0: de las
1: cuales que sí.
0: Alegrarse también, y alegrarse y entristecerse.
1: Yo creo que la caída para aquellos es más grande, los que le tenían demasiada fe a Uruguay o estaban como
0: lo que
1: demasiado...
0: Que, claro, vos...
1: Es que yo ya pasé por estos momentos de enojo en un pasado.
0: ¿Lo viste, aunque sea el partido?
1: Vi de a ratos, no más porque ahí sabía que iban a hablar del tema. Pero
0: claro, tu pareja no ve fútbol.
1: No, no ve fútbol. Y a mi nena le puse ahí un ratito porque decía Uruguay, pongo en la escuela.
0: Claro.
1: Pero en realidad no.
0: Tampoco.
1: No, tampoco. Lo puse un ratito, sí. Vi el primer gol de Cabo Verde. Después que saqué, cuando vi pude enganchar,
0: no
1: más que nada el segundo tiempo.
0: Encendiste la tele con el segundo gol de Cabo Verde también.
1: No.
0: No puedes encender la tele.
1: No, lo vi la pelota que iba sola ahí, dije, ta, y ahí apagué, vi la extensión de los 90 minutos y dije 8 minutos, dije, yo no quiero mirar más.
0: Chao.
1: Porque en el pasado era así como muy hincha y realmente me enojaba o lo vivía como muy, y después dije, ¿para qué? Si es un partido, si es fútbol, entonces ahora como que le resta un poco de importancia. Si gana, genial, como buena uruguaya a festejarlo, pero tampoco me voy a deprimir porque volvamos ya en breve, ¿no? Porque contra España.
0: Quizás la semana que viene ya estemos de vuelta aquí. Quizás el fútbol, alguien lo definió algún día, no sé quién fue, pero es una frase que se repite: lo más importante de lo menos importante. Y bueno, para este país es un poco así lo que pasa atrás de
1: el opio de los pueblos.
0: También que el opio de los pueblos en realidad es la religión, esta es la frase de Marx, pero que se traslada también al fútbol, el opio de los pueblos, el opio de las masas, ¿no? Cuando las masas estamos anestesiadas frente a lo que sucede en una cancha de fútbol. Dejamos la pelotita por un rato nomás, porque a las 10 volveremos a hablar de ella ya con el análisis de los expertos. Ya aprovecho, hoy derechos exclusivos, hoy va a estar José Carlos Álvarez de Ron, clave además en la transmisión de los medios públicos, que estuvo ayer comentando el partido. Todos probablemente hayamos seguido el relato de Santiago González y los comentarios de Mario Bardanca y José Carlos Álvarez de Ron. Pero vamos a hablar de lo que dice el Instituto Nacional de Meteorología. No te pregunté, no había niebla.
1: No,
0: hubo
1: no
0: choques,
1: había
0: pero
1: niebla.
0: No había. Bueno, no hay mucha niebla en el resto del país, salvo en algunas zonas, como la zona centro. Es lo que muestra el mapa que proporciona Inumet. Arranco por el noroeste, 7 grados de temperatura en estos momentos, 15 será la máxima del día de hoy. No hay lluvias anunciadas, nubosa y cubierta la mañana, y nuboso y cubierto en la tarde, con algún sol que asoma para el noroeste del país. Mañana desciende sensiblemente la temperatura, martes 23, 0 grados de mínima, 14 de máxima, heladas por supuesto, una mañana con nubes y sol, algo que se va a mantener durante el transcurso del martes 23 en aquella zona del país.
1: Bueno, por el noreste también 7 grados la temperatura, cubierto el cielo a esta hora, la humedad bastante alta, 99%, la máxima para hoy prevista de 13, con precipitaciones aisladas a lo largo de toda la jornada. Mañana martes, mínima de 1 grado, máxima de 12, ya haciendo honor al cambio de estación. Arrancamos ayer el invierno.
0: Es verdad.
1: Con cielo algo nuboso y nuboso.
0: Más bajón todavía.
1: Algo, no era la idea, no nos pongamos grises.
0: 3 meses nos quedan todavía.
1: Vos sabés que ayer cuando en un momento, mirá lo que presté atención, ¿no? Se enfocaban a las tribunas, iban ya 2-2. Cabo Verde era todo festejo, obviamente, ponían en un paneo a Uruguay, teníamos una cara de en vez de estar alentando, que estás ahí en el estadio, era todo gris. Ahí dije, ahí tenés el gris, el Uruguay gris. ¿Viste?
0: Sí.
1: Que no, yo qué sé, supongo que no soy de ir a la cancha, pero uno tiene que ir a alentar al equipo, ¿no? ¿No?
0: Bueno,
1: ¿o te puede pasar eso?
0: El uruguayo sufre más con el resultado que para Cabo Verde, una selección que debuta en un mundial, un país que tiene la mayoría de la gente en la diáspora viviendo, creo que viven unos 500.000 personas y hay más de 1 millón viviendo afuera de caboverdianos. Un país naturalmente alegre, es toda una fiesta, ¿no? Estar en un mundial, venir de empatarle a España, empatarle a otra selección con prestigio, bueno, algo de prestigio como la uruguaya, varias veces campeona del mundo. Bueno, sí, sí. Y el uruguayo, que ya es naturalmente gris, estaba golpeadísimo.
1: Sí, se notaba.
0: Y para los caboverdianos era todo festejo.
1: Todo fiesta.
0: Ah, gente todo linda, fiesta. Además, alegría.
1: ¿Qué decís? Que los uruguayos no...
0: Los uruguayos, ¿no te pasa eso? ¿No te pasa que cuando enfocan la tribuna somos bastante feos los uruguayos?
1: Sí, justo capaz que el paneo que hicieron, sí, estaban como más arreglados.
0: Mucho más lindo lo de Cabo Verde.
1: Sí.
0: Gente mucho pintada, más linda. Me asumo como uruguayo feo y gris, ¿eh? No es que estoy diciendo yo.
1: Pero yo creo que le invocaron mal a parte de la tribuna. En algún momento enfocaron también desde el palco a Suárez y a su mujer que estaban allí. Y bueno, esa fue la parte linda capaz también. Depende de dónde enfoquen a la tribuna, supongo yo.
0: Me hacen señas de que acelere, de que nos fuimos del estado del tiempo. Si pateé la mesa, no sé qué tiré abajo.
1: Hoy va a estar descargando, complicado.
0: 5 grados de temperatura en la zona este. Ahí sí, hay neblinas, sobre todo en el departamento de Rocha, es lo que marca Inumet. 13 será la máxima, un día nublado. Con precipitaciones aisladas para esa región del Uruguay. Mañana martes 23, mínima de 1 grado y máxima de 12, nuboso y periodos de cubierto, ventoso en zonas costeras durante el día de mañana y precipitaciones aisladas, es lo que dice el Inumet para la región este del Uruguay.
1: Y en el centro sur, como vos decías, neblinas en estos momentos, 6 grados la temperatura, la humedad 100%, máxima de 13, con algunos chaparrones costeros hacia la tarde y rachas de viento de hasta 40 kilómetros en la hora en zonas costeras. La jornada de mañana, mínima de 0, máxima de 11, con cielo nuboso, periodos de cubierto, chaparrones costeros que van a continuar en la mañana con rachas de hasta 50 kilómetros en la hora en zonas costeras. Esos vientos o esas rachas continúan en la tarde, de hasta 40 kilómetros bajan un poco la intensidad y se esperan algunas precipitaciones aisladas hacia la tarde de mañana, esto para el centro sur.
0: 7 grados en el área metropolitana, 12 de máxima para el día de hoy, nubosa la mañana, chaparrones costeros para la tarde, dice el Inumet. Para la tarde aquí en la zona de la capital, con vientos del suroeste, vientos que irán subiendo con rachas de hasta 40 kilómetros en la hora. Mañana no desciende tanto la temperatura con respecto a hoy en esta zona del país. 5 grados de mínima, 11 de máxima, chaparrones para la mañana y precipitaciones aisladas para la tarde-noche, es lo que dice Meteorología para la jornada del martes 23.
1: Y cerramos con el suroeste, cielo cubierto, 9 grados la temperatura, la humedad 93%, máxima de 14 para hoy, con cielo nuboso y cubierto, rachas de hasta 40 kilómetros en la hora en la tarde en zonas costeras. Mañana martes, 2 de mínima, 12 la máxima, nuboso y cubierto, con baja probabilidad de precipitaciones, heladas agrometeorológicas, siguen las rachas, en este caso de hasta 50 kilómetros en la hora, un poquito más intensas, en la tarde descienden hasta los 40 y se esperan precipitaciones aisladas, además de neblinas, esto en la jornada de mañana martes 23 en la región suroeste del país.
0: Y vamos a los avances de esta jornada del lunes 22 de junio. En minutos vamos a hablar con Mauricio Rabuffetti, el columnista de Internacionales, el analista de Internacionales de La Escucha, sobre los resultados de las elecciones en Colombia. Ayer se votó en segunda vuelta en el país cafetero. Abelardo de la Espriella se impuso sobre Iván Cepeda por muy escaso margen, menos de el 1% de diferencia, así que si bien primariamente se lo da como presidente de todos los colombianos, hay conteo final y tendrá que dirimir la justicia quién es finalmente el presidente, aunque parece que la situación sería difícil de que cambie.
1: Y posteriormente en los estudios de Radio Uruguay vamos a estar conversando con Valeria Tanco. Ella es coordinadora del Instituto Nacional de Letras. Tenemos un segundo caído en vías ya en horas.
0: Cuestión de una tos residual de... No voy a caer.
1: Estuviste gritando ayer.
0: Sí, no, es una tos residual de esa gripe que arrastré hace unos días y que nunca la curé del todo. Y bueno, hoy voy a estar infumable.
1: Tecito con miel. Es buena esa, un té con miel. Bueno, 8 de la mañana, 36 minutos. Momento de seguir con La Escucha hasta las 10:30. La primera parte de este programa que, recordemos, va hasta las 12.
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0: Ocho y 39 minutos de la mañana. Bueno, ayer hubo segunda vuelta en Colombia. Los dos competidores, Abelardo de la Espriella e Iván Cepeda, pujaban por quién será el próximo presidente colombiano. Y bueno, en las elecciones, según estoy leyendo acá el Tiempo de Bogotá, en las elecciones con mayor participación y al tiempo las más apretadas desde que se instauró la segunda vuelta presidencial en el año 1994, Abelardo de la Espriella se impuso por 247.000 votos sobre Iván Cepeda. Y tras el preconteo de la registraduría, es el nuevo presidente de Colombia. Vamos a recibir a Mauricio Raufetti, que estaba con un ojo en el partido de Uruguay en el día de ayer y con un ojo en lo que sucedía en Colombia. Ayer, después del partido, me manda un mensaje: Guille, no sé si querés hablar ahora. Y la verdad que le tuve que decir: no, Mauricio, ahora no, dejemos para hablar mañana nos contás todo lo sucedido en Colombia, hablar ahora después del partido, por supuesto. Mauricio, buen día, ¿cómo andás?
6: Buen día, si querés me sumo a la autoflagelación que venís practicando desde el comienzo del programa. ¿Puedo aportar alguna visión del partido Cabo Verde contra Uruguay. Podemos seguir, tengo media horita tranquilamente para hablar del partido de ayer.
0: No hay necesidad, ¿no? Concentremos en otros temas.
6: Vamos a aprovechar el ojo que tenía en Colombia y el otro ojo lo dejo cerrado.
0: Exactamente. Con una mirada, con un solo ojo. Entonces, hablemos entonces de este conteo preliminar. ¿Qué quiere decir esto, no? El presidente Petro ayer salió a decir que no, que hay que esperar, que todavía no se puede proclamar a De la Espriella como presidente. Los discursos ya dicen también de alguna forma lo contrario. Explícanos cómo funciona Colombia para que, si bien se da De la Espriella como presidente, todavía no se lo puede de alguna manera oficializar.
6: Claro, en realidad vos decías que hay segunda vuelta desde 1994, la constitución política se cambió en el 91, ¿no? Y a partir de ese momento aparece esa instancia de segunda vuelta y se funciona con lo que se llama un preconteo, es decir, es prácticamente un resultado automático, ¿no? Porque cierran las urnas y al poquito tiempo los colombianos saben cuál es el resultado. Lo más importante de esto, no ha habido nunca con este sistema un desfasaje entre el preconteo y el escrutinio, que es la contabilización o el conteo de votos que se hace posteriormente. Nunca ha habido un desfasaje. Petro ha medio abierto el paraguas desde la primera vuelta, porque la victoria de la Espriella en esa instancia ya hacía presagiar un resultado como el que termina dándose, y empezó a cuestionar, digamos, el sistema, algo por lo que él mismo fue a su vez criticado. Ahora, lo que están haciendo, dice, no hay ningún misterio, ¿no? No va a cambiar el resultado, 250.000 votos es una diferencia apretada. Cepeda señala que van a impugnar unas 33.000 mesas, que es un volumen importante de votos. Pero sería realmente no solo inédito, sino un poco insólito que con lo elogiado que es este sistema, un poco, digamos, a la inversa de lo que pasó, a la inversa digo por el signo ideológico, ¿no? De lo que pasó entre Bolsonaro y Lula en el 2022, si se acuerdan, ¿no? Que Bolsonaro cuestionaba un sistema que en el mundo se toma como ejemplo. Bueno, el sistema de conteo, el sistema de elecciones en Colombia no tiene ningún tipo de cuestionamiento. De lo que están preparando es una derrota digna, al igual que hizo Cepeda ayer en su discurso, ¿no? De alguna manera conciliador, pero diciendo vamos a estar en la oposición. Con nosotros se dialoga, dijo. No dijo vamos a estar en la oposición, con nosotros se dialoga. Es decir, vamos a seguir acá, y ya está preparando a sus huestes para lo que es entonces un cambio, ahora sí, de signo político radical en Colombia. Eso es en cuanto al funcionamiento del sistema electoral. Y te agrego algún datito que está bueno tener. La diferencia es de un punto porcentual. 49,6 para De la Espriella, un poquito menos de la mitad de los votos. 48,7 para Iván Cepeda. Uno, abogado penalista, el otro, filósofo, senador. Uno, sin ninguna experiencia política, el otro con 20 años de legislatura. El primero, que va a ser presidente de Colombia, Abelardo De la Espriella, sin aparato político, sin mayorías parlamentarias, obligado a hacer alianzas con la derecha, vamos a decir, más tradicional, que ahí sí puede llegar a tener, pie para tomar decisiones que tengan que pasar por el Congreso. Y el caso de Cepeda, de alguna manera manteniéndose en ese rol opositor. Votado 63% del padrón, es una votación, como decías, récord en Colombia, donde el voto no es obligatorio, y fue sí récord la participación, y por lo tanto, matemáticamente, también fue récord la votación de la Espriella, porque es una cuestión de matemática y de lógica pura.
1: Mauricio, y más allá de estos porcentajes, ¿no?, y de estos números, ¿qué es lo que dicen estos resultados como lectura para Colombia, para su sociedad, pero también qué lectura deja en la región?
6: Sí, yo creo que hay dos niveles ahí importantes, Yerezade, para compartir con los oyentes, porque se se replica un fenómeno que se, empiezo por lo último, se replica un fenómeno que se está dando sistemáticamente, ¿no? Es decir, el descontento con un gobierno, sea cual sea su signo ideológico, lleva a veces a cambios abruptos. Y en los últimos tiempos en América Latina se repite un patrón discursivo, que tiene que ver con el aumento de ciertos delitos, el aumento de la inseguridad y de la percepción de inseguridad, y esto lo digo específicamente por el caso de Chile que analizamos en su momento. ¿Y eso a qué lleva? Lleva a que esta forma de presentarse de candidatos, como se les suele llamar, outsiders, porque verdaderamente este hombre no viene de la política, y eso es una gran duda que se genera de cara al futuro de un país con una gravitación impresionante en el continente, porque es el principal productor de cocaína, es el centro neurálgico de lo que es el narcotráfico en la región, ¿no? Es decir, Colombia y México son los dos países más importantes en esta materia, sin lugar a ninguna duda. Y entonces, lo que termina pasando es que en medio de esa insatisfacción, a veces no solo por cuestiones de seguridad, en el caso de Petro, si bien hay números que le dan bien, por ejemplo, el de desempleo, hay cuestionamiento a lo que fueron sus intentos de reformar el sistema de salud. Muchos colombianos no están de acuerdo con su visión contraria a las energías fósiles. Es un gobierno que tuvo además muchos altercados internacionales que tensaron la relación con socios importantes de Colombia, como el caso de Ecuador y Estados Unidos. En definitiva, se termina dando un resultado, Guille Cerezade, que vuelve a poner a Colombia en el bando, porque ya a esta altura podemos hablar de esa manera, de los aliados de Donald Trump, ¿no? Si nosotros recorremos rápidamente la región, veremos que hay una mayoría importante de gobiernos, de presidentes, y sobre todo en las últimas elecciones, América Latina se ha alineado detrás de este discurso toma el eje de la seguridad con esa influencia innegable que ha tenido el llamado modelo Bukele de mano dura, con todo lo que ha implicado, ¿no? Además, ¿no? Un estado de excepción, concentración de poder, elecciones indefinidas, en fin, todo lo que sabemos que esos modelos conllevan. En el caso, me decías, ¿qué significa para Colombia? La primera lectura, un tanto obvia, es que es un país partido en dos, ¿no? Hay una polarización absolutamente innegable, con una parte de la población que termina votando a un hombre que, esto

0: puede parecer anecdótico, pero no lo es, a un hombre que utiliza, a pesar de ordenanzas en contra de esa decisión, se apropia de la camiseta de la selección colombiana, un hombre que hace el saludo militar, hace la veña permanentemente, a pesar de que no tiene nada que ver con los militares, un hombre que ha señalado que va a construir megacárceles, que va a luchar contra lo que queda, digamos, de las guerrillas, que son grupos de narcotráfico que tienen a buena parte del país bajo su dominio. Colombia es un estado en donde, es un país en donde el Estado no está presente en todo el territorio desde hace décadas, porque ocurre que estos grupos, que primero eran guerrillas con una ideología determinada, se terminan convirtiendo en grupos que se financian con el tráfico de drogas, la minería ilegal y otros negocios ilícitos, y el resultado es que el gobierno de Petro queda marcado por el fracaso de ese programa llamado Paz Total, que él propuso, con el cual ganó además, buscando llevar a la mesa de negociaciones no solamente a los grupos guerrilleros, sino a otras bandas armadas para tratar de bajar los niveles de violencia históricamente altos en Colombia, ¿no? Fracasó, y ese fracaso derivó en una crisis de seguridad que tiene a muchos colombianos de todos los sectores, ¿no? Verdaderamente muy desconformes. ¿Qué es lo que se viene ahora? Porque con todas estas promesas, más allá de que para la segunda vuelta de las primarias se corrió mínimamente hacia el centro, con un discurso un poquito con menos decibeles de los que tenía en la primera vuelta. Bueno, él ha dicho que va a fortalecer las Fuerzas Armadas, que va a fortalecer a la policía, ya los calificó de héroes. Se viene, o por lo menos intentará que sea así, un gobierno de mano dura, como se dice habitualmente en nuestra región, ¿no?
1: Eso te quería preguntar, porque en esta cuestión de país dividido, ¿no? En dos mitades, con una mitad que es la que perdió, que no está dispuesta a irse a su casa tampoco y a guardarse y a esperar que pase 5 años, ¿no? Está dispuesta a de alguna manera ejercer la oposición, ya sea en el Parlamento, ya sea en las calles, en manifestaciones quizás, y de las pilas promete mano dura, ¿no? En ese sentido también.
0: Sí, a ver, de las pilas asume en agosto. Los partidarios de Cepeda buscaron ayer, evaluaron ayer, se habló ayer en los medios colombianos de la posibilidad de que hubiera manifestaciones. La cuestión es que manifestarían contra la organización de las elecciones, contra el sistema electoral, contra el propio gobierno actual, porque en definitiva es el responsable de la organización de las elecciones. Ayer Cepeda hizo un llamado a la calma, porque yo creo que en el fondo sabe que el resultado ya está muy difícil de revertir, y de la Espleda va a empezar a actuar como presidente electo, va a ocupar ese espacio, va a ocupar el espacio mediático, pero también va a ocupar el espacio político, empezando con reuniones con los bandos parlamentarios, por supuesto con las fuerzas de seguridad. En definitiva, lo que va a haber es un proceso en el cual Cepeda va a tener un papel fundamental, que es el de evitar que se produzcan confrontaciones, ¿no? Confrontaciones que, la verdad que es difícil pensar que eso ocurra cuando los líderes hacen un discurso moderado, muy atenuado, si se quiere, como el de Cepeda, ¿no? Lo del escrutinio que explicamos al comienzo es importante porque en definitiva va a convalidar un resultado, pero hay que atender al llamado que hizo ayer el senador Cepeda de moderación, de esperar el escrutinio para así reconocer los resultados. Y no olvidemos algo muy importante: él, a diferencia de Petro, sí reconoció que ese llamado preconteo, conteo preliminar de votos, termina dando una ventaja a su rival, ¿no? Es decir, está preparando el terreno y, por lo tanto, yo creo que por ese lado, Guille, hay una actitud muy responsable de parte del candidato oficialista, porque sea cual sea el

0: seguidores era visible. Ahora se viene este compás de espera, las impugnaciones y ese cambio, digamos, en el rol de un hombre cuyos antecedentes son esencialmente los de un abogado penalista que ha defendido figuras muy controvertidas, ¿no? Con una conclusión, yo creo que inequívoca a esta altura, de que América Latina ha dado un viraje clarísimo hacia gobiernos, ya no hablemos de signo político, hacia gobiernos cuyo principal eje discursivo es el de la seguridad, el de la mano dura, ¿no? Ahí hay algo que evidentemente se ha permeado en nuestras sociedades y que explica un fenómeno que es transversal a la región. Veremos los próximos días cómo se da, veremos qué pasa en Perú, donde también...
1: Sí, antes de ir a Perú, Mauricio, quería consultarte, porque deslizaste en un momento el hecho de esta relación, ¿no? Esta ventana que se abre de que Estados Unidos tenga un nuevo aliado en la región con este cambio de signo más allá de lo político, ¿no? Con esta derecha que vos recién mencionabas, ese cambio y ese... correlato no, pero digamos como que se va cambiando, digamos, a nivel de América Latina. Y en ese sentido, ¿cómo queda Uruguay, no? O sea, ¿cómo pueden llegar a ser las relaciones de acá en más con este nuevo gobierno en Colombia?
0: Bueno, algo que no se ha dado, por más que Estados Unidos lo está buscando, no se ha dado en los hechos, quiero decir. Estados Unidos lo está buscando con este proyecto llamado Escudo para las Américas, que es un esquema de lucha por la fuerza policial militar contra el narcotráfico, al que se han empleado 17 naciones del continente, pero todavía no hay una coordinación, llamémosle así, entre los países que determine la formación de un bloque. Lo que hay es un alineamiento discursivo, ideológico, sí, pero sobre todo discursivo. Y evidentemente hay una tendencia que se va consolidando, digamos, o se va, más que consolidando, se va viendo a medida que avanzan las elecciones. Siempre ponemos los mismos ejemplos, ¿no? Ecuador, el caso de Chile, con todos los problemas que está teniendo, casi una caída de popularidad gigantesca, lo que ha pasado en Honduras, El Salvador, ahora Colombia, Keiko Fujimori ya prácticamente con 99.9% de las actas es la presidenta electa de Perú. Entonces, con un discurso similar, ¿no? Entonces, en definitiva, y más allá de que todavía faltan esas décimas de porcentaje y el escrutinio en Colombia, lo que estamos viendo es eso, un alineamiento discursivo. Vos me decías, ¿cómo queda Uruguay? Bueno, Uruguay no está alineado con, porque históricamente no ha estado alineado más allá, repito, de lo discursivo, de discursos que podían coincidir, por ejemplo, en foros como el Mercosur, o en la CELAC o demás. No ha estado alineado en cuanto a sus decisiones con uno u otro país. Es decir, yo no veo aquí que, por ejemplo, pueda producirse una política de un bloque que aísla a países que tienen un signo ideológico diferente. No hay ninguna señal de que eso esté pasando con Uruguay ni con otros países. Bueno, obviamente que con Brasil y México eso sería muy difícil, porque son países gigantescos con una gravitación completamente distinta a la nuestra. Pero no hay ninguna señal que haga pensar en que Uruguay no pueda seguir comerciando con los países de la región y manejándose con la misma soltura que lo ha hecho en los últimos años. Nosotros también, habiendo cambiado de partido en el gobierno, ¿no? De partidos en el gobierno durante los últimos 20 o 25 años, en algo que es absolutamente normal para nosotros, sano para la democracia. Nosotros tenemos, creo que, el respeto de la región, porque somos un país con muchísima estabilidad institucional, ¿no? Entonces, en definitiva, Uruguay no es un país que tenga en el signo ideológico del partido que gobierna un factor que lo asocie ni que lo separe del resto de la región.
2: Mauricio, nos tenemos que ir, pero

0: En una frase, ¿no? Deslizaste Perú, situación incambiada todavía, por lo que sé, no se ha proclamado a Keiko Fujimori como presidenta, no, ni a Roberto Sánchez, y sucedió algo en Suiza el viernes, algo que sea relevante de contar en una frase, porque estamos atrasadísimos.
1: Mira, yo te lo resumo así, estás hablando de Irán, Estados Unidos, ¿no?
0: Exacto.
1: Bueno, porque si no, nos vamos lejos y entre Cabo Verde y Suiza quedamos mareados. Lo que estamos viendo es un acercamiento de las partes, Estados Unidos e Irán acercándose, pero también estamos viendo una serie de escaramuzas que en lo militar generan dudas, ¿no? Lo importante, hay un acercamiento que estamos siguiendo y que, por supuesto, en el momento oportuno vamos a analizar, a ver si hablamos en definitiva de que este conflicto se encamina a su finalización o si, por el contrario, hablamos de un compás de espera de mucho más de los 60 días que están pautados.
2: De hecho, el fin de semana, el sábado, Irán resolvió cerrar el estrecho de Hormuz justamente por un ataque de Israel contra Hezbollah.
1: Sí, contra el Líbano, en el Líbano.
2: En el
1: sí,
2: Líbano.
1: Lo que termina ocurriendo es que anuncian que lo cierran, después se anuncia que siguen pasando barcos, después anuncian que lo cierran. Esto lo vamos a experimentar durante las próximas semanas permanentemente, porque son las formas de presión que cada uno tiene para poder llegar a un acuerdo que le sea lo más beneficioso posible, ¿no? En definitiva, tiene mucho que ver con eso. Si nosotros miramos la reacción de los mercados, que para mí son un termómetro que le erra bastante poco, siempre lo digo, en Asia los mercados cerraron bastante al alza, lo cual quiere decir que hay una visión de que poco a poco, se van acercando las posiciones entre Irán y Estados Unidos. El frente de Israel, Hezbollah, no va a terminar así nomás, ¿no? Creo que tanto Irán como Hezbollah lo tienen claro.
0: Mauricio, gracias por estos minutos. Vamos a volver a hablar el miércoles probablemente, así que bueno, ahí tendremos más tiempo para explayarnos de este o de otros temas.
1: Y no vamos a hablar de fútbol.
0: Exactamente. Te mandamos un abrazo.
1: Abrazo grande.
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0: 9 horas y 6 minutos de esta mañana, esta difícil mañana de lunes 22 de junio del año 2026. La noticia igual no para y hay información que llega desde todos los rincones del Uruguay. Arrancamos por Colonia, allí está Gabriel Monteagudo.
1: Acuerdo en puerta.
0: El presidente de la Federación de Obreros de la Industria Cárnica y Afines, Martín Cardoso, afirmó que las negociaciones entre Marfrig y los trabajadores del establecimiento Colonia de Tarariras se encuentran cerca de un acuerdo, aunque reiteró sus cuestionamientos a la estrategia desplegada por la empresa durante el conflicto.
1: La empresa deberá dar hoy una respuesta a la propuesta de negociación del Ministerio de Trabajo y Seguridad Social sobre la reestructura que plantea. Se espera que la empresa presente una extensión del seguro de paro.
0: En 33 está Javier Seuji.
1: Plato caliente.
0: Comienza hoy el programa Cena Caliente en 33, destinado a brindar alimentos calientes y con supervisión de nutricionistas de INDA a personas en situación de vulnerabilidad.
1: Se realizará en 11 centros barriales. La logística de entrega estará a cargo del comedor municipal y trabajarán 60 municipales para más de 600 inscriptos.
0: El director de Desarrollo Social de la Intendencia, Joel Osta, destacó el trabajo en conjunto de las direcciones de la comuna e informó que se estará trabajando para el interior del departamento.
1: Viajamos ahora hacia Tacuarembó. Desde allí nos informa Jorge Saavedra.
0: Gimnasio en el Liceo Militar.
1: Docentes, alumnos y padres del Liceo Militar General Artigas juntaron firmas para apoyar la construcción de un gimnasio en el anexo norte de la sede.
0: El diputado del Partido Colorado por Tacuarembó, Maxi Campos, se reunió con la ministra de Defensa Nacional, Sandra Lasso, y le hizo entrega de las más de 200 firmas alcanzadas por la comunidad educativa.
1: Nos vamos a Rocha, desde allí Rubén Pérez.
0: Combatir el fuego.
1: Con el objetivo de prevenir incendios forestales en el próximo verano, un grupo de vecinos residentes de Punta del Diablo juntaron dinero para adquirir material y distribuirlo a las familias del lugar.
0: Se logró adquirir un tráiler, un tanque de 1000 litros, una bomba de agua, mangueras y 25 extintores.
1: Pablo Lorenzo y Lozada, vocero del grupo de vecinos organizados, manifestó que la iniciativa surgió como consecuencia de la falta de un destacamento de bomberos permanente en Punta del Diablo y a la falta de respuestas del gobierno a esa demanda de los pobladores de ese balneario.
0: Y cerramos desde Florida con el informe de Emilio Martínez Muracioli.
1: Licitación en puerta.
0: El presidente de OCE, Pablo Ferreri, indicó que probablemente esta semana sea aprobado el pliego licitatorio para la obra de la represa de Casupay, que de obtenerse la autorización ambiental a fines de año, se estará efectivizando la adjudicación para comenzar con las tareas de construcción luego de la licencia de la construcción a comienzo de 2027.
1: A su vez informó sobre el avance de los trámites de expropiación de 102 padrones correspondientes a 43 propietarios, de los cuales 5 presentan vulnerabilidad social, por lo que lleva a un abordaje integral con acciones adicionales para evitar el desarraigo, poder proveerles una solución habitacional y demás.
0: Aseguró además que todos los propietarios tendrán la posibilidad de, sin costo, seguir utilizando los predios hasta algún momento de 2028, porque no los necesitamos de manera urgente. Nos vamos a la pausa. A la vuelta recibimos a Valeria Tanco, la coordinadora del Instituto Nacional de Letras. Se viene el premio de las letras uruguayas, ese concurso, y bueno, esa fue la excusa con la cual la traemos a Valeria Tanco, pero bueno, vamos a hablar de otras cosas.
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0: Son las 9 horas y 14 minutos. Le damos la bienvenida, los buenos días a Valeria Tanco. ¿Cómo anda, Valeria? Gracias por venir.
6: Por favor, gracias a ustedes. Es un gran placer estar acá con una compa. Porque aparte, sí. voy a empezar así, Guille, perdón. Con una compa y con un comeback, con una vuelta. No sé por qué lo dije en inglés, pero viste que el comeback suena como más...
1: potente.
6: Rockero, que sí, es lo que le corresponde a Guille, ¿no?
0: Totalmente. Sí, entonces, gracias, eso, gracias por tenerme ubicado ahí en ese casillero.
6: Claro, me da muchísima alegría. Y sobre todo quiero decir que Yerezade era quien... hacía el informativo de Carve de la mañana de los sábados, o sea, en realidad todo el informativo Carve del fin de semana, y yo tenía Ritmo de Tanco, claro. De 8 a 11, no me acuerdo ya ni el horario que hacía.
1: De 8 a 11.
6: Y lo que pasó fue que a partir del informativo Carve de primera mañana, cambió radicalmente la energía que quedaba, y trajeron un montón de oyentes nuevos que se acercaron a Ritmo de Tanco y se animaron, algo que de repente no escuchaban y no estaban acostumbrados a escuchar en Carve. Entonces es todo agradecimiento a esta gran conductora.
1: Trabajo
6: radial.
1: En equipo, aparte ya me lo habías dicho eso, Valeria, en pero su momento.
6: Al aire.
1: Te agradezco un montón, pero fue muy lindo. Y ahora cuando dijeron, bueno, vamos a traer a Valeria, dije, igual nos hemos cruzado acá porque estamos cerquita.
6: Sí, nos damos unos abrazos re lindos,
1: sí,
6: por ahí.
1: Y aparte lo más loco es que sos de todos los entrevistados que hemos tenido de forma presencial, la única cosa de los auriculares, y eso fue como una caricia al alma diciendo, es de radio, y ya como debe ser, viste, usando los auriculares.
0: Qué difícil hacer esta entrevista con este intercambio de flores que acabamos de hacer entre todos, ponerse incisivos, pero bueno, tampoco es la idea. Valeria es vecina además, ¿no?
1: Yo claro, pensé, por eso los abrazos que nos damos acá en la salida.
0: No tiene ni que salir a la calle si se quiere ir, puede salir por acá adentro, ¿no? Por
1: puede ingresarse.
0: Hay varios pasillos que te conducen a el edificio de al lado. Valeria es coordinadora del Instituto Nacional de Letras. Contábamos, la excusa para invitarla fue que se viene el Premio Nacional de las Letras 2026, pero bueno, hay otros temas también, por supuesto, para hablar. Como siempre hacemos, compartimos algunos datos de los currículum de nuestros invitados, de su carrera vital, también para disparar, ¿por qué no?, otros temas, y para que la gente conozca un poco más, de repente, algunos aspectos que no se tienen tan en claro de las personas que pasan por aquí por la escucha activa. Así que allí vamos, compa.
1: Sí, estudió 3 años de Ciencias de la Comunicación en la Universidad Católica. Cuenta además con un diploma en edición por el Centro Latinoamericano de Economía Humana.
0: ¿Ves? Ahí hay una pregunta. ¿Por qué solo 3 años, no? Yo que hice solo 3 años también. ¿Qué habrá pasado ahí, Valeria Tanco? Es periodista cultural y comunicadora con una larga trayectoria.
1: Periodista, productora ejecutiva y de campo del programa En Órbita de Canal 10 entre 1997 y 1998.
0: Movilera de Radio Sarandí entre el 2001 y el 2002.
1: Productora de programa bisemanal de Carnaval en Monte Carlo Televisión entre 2002 y 2003.
0: Jefa de producción de programas televisivos en 2008 con la productora audiovisual Nepal Films.
1: Columnista de humor suplemento Tu Bebé entre 2008 a 2012.
0: Columnista y colaboradora y correctora de estilo para la revista Cinemag entre 2010 y 2013.
1: Editora, correctora y redactora de la revista 6 grados del Observador entre 2011 y 2013.
0: Productora de casting y registro para el programa televisivo de Discovery Home and Health en 2011.
1: Redactora de anuario 2010-2011 del diario El Observador.
0: En 2018 fue anunciada como una de las co-conductoras de Vespertinas en Canal 4, en lo que significó su debut frente a cámaras.
1: En 2018 participó de la obra teatral Los monólogos de la vagina, dirigida por María Rosa Oña.
0: En marzo de 2020 se sumó al programa Así nos va, de Radio Carve, como columnista.
1: En agosto de 2021 se estrenó en la conducción radial A Ritmo de Tanco por Radio Carve. Ese mismo año se sumó como jueza del programa Los 8 Escalones.
0: En 2023 se incorporó a TV Ciudad.
1: Ese mismo año Valeria Tanco fue galardonada con el premio Legión del Libro otorgado por la Cámara Uruguaya del Libro.
0: Autora del libro Mis Terapias.
1: Coautora de Agarrate Catalina, el libro, y de Viejas Bravas.
0: Correctora de Historia Nacional de el periodista Andrés Reyes.
1: En marzo del 2025 fue designada coordinadora del Instituto Nacional de Letras, el cual pertenece al Ministerio de Educación y Cultura.
0: Y como siempre preguntamos, ¿qué no tendría que haber estado y qué agregarías, Valeria, a este currículum? ¿Qué dirías?
6: ¿Qué no tendría que haber estado? Bueno, no sé, cosas que ya quedaron como me encuentro con, por ejemplo,
0: En Órbita.
6: No, En Órbita siempre tiene que estar.
0: Era para el que no lo recuerda, era como el Rayo Uruguayo en su
6: exactamente,
0: momento.
6: Exactamente, ¿no? así lo decíamos, el Rayo Uruguayo, con Ale Wolf, con Maxine Angelieri, Noelia Campo, Natalia Méndez. Y fue una experiencia increíble, muy intensa. Yo era muy chica y fue muy lindo. De ahí me queda el afecto, la admiración y el respeto a Ale, a Noé, a Maxi, a Nati, que no los veo, pero los quiero y los admiro. Bueno, y con Noelia hay algo muy especial, tenemos como un vínculo así como muy es como un afecto así muy muy fuerte, de esa de los abrazos de que hablábamos con Yere, bueno, es eso. Digo que no tendría que haber estado, o de repente tendría que haber estado de otra manera. Yo trabajé como productora local, se llamaba, para Cuatro Cabezas, después Cyworks y después Nippur Media. Entonces, en realidad, eso que dice, para el Discovery Channel, en realidad fueron varios trabajos que hice para esta productora que era de Pergolini, después la vendió, después la terminó de vender, digamos, y todo ese periodo, o sea, un periodo en el que hubo varios programas. Uno era Historia Secreta Montevideo, por ejemplo, otro era un programa que salía en HBO, no sé, en fin, hice varios servicios de producción local, que se llama, ¿no? Que es como la pata local de la producción cuando vienen de Argentina y resolvés cualquier cosa con
0: mucho
6: cero
0: contrato
6: plata.
0: De confidencialidad, de que no puedes contar absolutamente
6: sí,
0: nada.
6: No solo de confidencialidad, más bien de estos de derecho de imagen. No, contrato de confidencialidad no. Pero sí, no, derecho de imagen, release, se le llama, ¿no? De imagen, esto sí, teníamos que ir firmando esas cosas por ahí. Y bueno, y después también que como, digamos, desde el punto de vista de la edición y todo eso, yo trabajé en muchas cosas que no están. Pero no es tanto lo que no está, sino como toda, cuando uno escucha todo ese trayecto, ¿no? Es como un salpicado de, de lo que es la vida, y a veces no es como que quedas cuando es tan diverso, quedas como claro. Tenía como tuve muchos intereses dentro de la comunicación y dentro de pero una vez que llegó el libro, también ahí nunca dejó de estar, ¿no? Yo hice este diploma de edición en la Universidad CLAE y a partir de ahí creo que el amor por el libro, por el trabajo que implica ir de un manuscrito al libro, el amor por el ecosistema editorial uruguayo, por eso me encantó que estuviera lo de la Legión del Libro, porque para mí fue, de verdad, como muy... fue muy importante para mí, me emocioné mucho cuando me dieron eso. Se lo dan a los que impulsan el libro, ¿no? De hecho, co-conduje el Bartolomé Hidalgo, la ceremonia de entrega de los Bartolomé Hidalgo, que es el premio que da la Cámara Uruguaya del Libro, varios años también. Entonces, son esas cosas que me conectan de una manera distinta y creo que eso también tuvo mucho que ver en que yo aceptara esta coordinación.
0: Si mirás el currículum también, y en este último paso que diste, todo tu periplo en la actividad privada y que llegaste a la gestión pública, ¿no? Eso tiene que ser una diferencia grande, me imagino. ¿Con qué te encontraste? ¿Qué pensabas previamente de la gestión pública y cuál fue la realidad a la que te enfrentaste, ¿no? Viniendo de tanta actividad en el mundo privado, ¿no?
6: No, pero además yo estaba muy bien. O sea, yo estaba trabajando muy bien. Y eso es muchísimo para los medios y para el estado de situación en Uruguay, ¿no? Yo estaba fantásticamente bien en TV Ciudad y en Radio Carve y estaba muy feliz con lo que estaba haciendo. ¿Pero qué pasó? Maru Vidal, la que en ese momento era designada como directora nacional de cultura, me llamó, yo estaba de vacaciones, y me llamó y me dijo, ¿puedo proponerte para el Instituto Nacional de Letras? Y
0: ¿te agarró fue rarísimo? ¿La guardia baja de vacaciones?
6: Fue rarísimo. Yo cumplía 50 años el año pasado y fue rarísimo, fue como, sí. Y no me pregunté nada, no me pregunté qué iba a pasar desde el punto de vista económico, no me pregunté nada, solamente dije que sí porque hacía sentido para mí en ese momento ponerme al servicio de las personas, de la sociedad, desde otro lugar. Como dije, lo de la Legión del Libro y esto de hacer presentaciones de libros y hacer trabajos de estos que lo haces de corazón, ¿no? Y impulsar el libro y la cultura en general, lo que me pasaba era como que no me alcanzaba eso, necesitaba como algo más, siempre lo necesité, pero nunca me hice los tiempos, soy muy desorganizada con el tema de mis tiempos, entonces nunca pude hacer eso que otras personas combinan con su actividad. Entonces dije, está bien, voy a ir a ponerme en el servicio público y hacer esta experiencia y dedicarle estos 5 años que de repente son los 5 años en el que podría como terminar de asentarme en el lugar donde estaba, los voy a volcar al servicio público. Y eso fue lo que me pasó. No hubo un pensamiento sobre eso. De hecho, el Instituto Nacional de Letras es muy joven, fue creado por la LUC. Antes, en la Dirección Nacional de Cultura, había un área de letras. Y el primer coordinador fue el anterior a mí, que fue Nicolás Dragopián. Y yo con Nico teníamos un vínculo de que le hacía notas y eso. Pero no, tampoco era que tuviera tan claro qué era lo que se hacía en el Instituto Nacional de Letras. ¿Se entiende? Es muy raro.
0: Nos lo vas a tener que explicar ahora.
1: Porque igual, tomó mucho, vos recién decías que era algo nuevo, ¿no? Y que tomó estado público, por lo menos yo lo vi más de cerca con eso, tu anuncio así sorpresivo un día para el otro que dejabas los medios y te volcabas a esto. Pero para que la gente lo pueda entender y también conocer qué es el instituto, qué hace.
6: Bueno, nosotros en la Dirección Nacional de Cultura, que es una de las direcciones del Ministerio de Educación y Cultura, que es la directora es Maru Vidal, hay 4 institutos que son de disciplinas, ¿no? Está el Instituto Nacional de Música, el Instituto Nacional de Artes Visuales, el Instituto Nacional de Artes Escénicas y el Instituto Nacional de Letras. En el Instituto Nacional de Letras, nuestra misión, digamos, es trabajar por el libro nacional y por los autores y las autoras nacionales y, en realidad, bueno, al final por el ecosistema del libro, ¿verdad? Esa es como la misión. ¿Cómo se hace? Bueno, Eso depende mucho de cada gestión y también depende mucho de la historicidad de lo que se viene haciendo. Desde la Dirección Nacional de Cultura se vino trabajando por el ecosistema editorial y por los autores y las autoras y los creadores y las creadoras uruguayas desde hace muchísimos años de diversas maneras. En este momento, en el instituto, por supuesto que mantuvimos determinados instrumentos y formas de trabajo cuestiones que ya son como clásicas desde la Dirección Nacional de Cultura, por ejemplo, los premios nacionales, ¿no? Los premios nacionales de letras están por ley, son unos premios que premian en dos modalidades, que son la edita y la inédita, son premios que tienen una jerarquía impresionante, que ayudan mucho al conocimiento y a la jerarquización de los autores y las autoras uruguayas. Se premian las obras en diferentes categorías, que son muchas, más allá de narrativa, de poesía, de dramaturgia y que son como las bases, digamos, de la literatura o de lo que podemos pensar como literatura. Hay muchos premios a ensayos, hay muchos premios en diferentes disciplinas que se van acercando entonces es eso, es a la obra, tanto publicada como la obra, como a la creación que todavía no fue publicada, y también en ese sentido funcionan como un incentivo a lo inédito para llegar de alguna manera con una cucardita ahí al mundo de las editoriales. Pero así como están los premios, también dentro de la Dirección Nacional de Cultura están los fondos, que Maru tiene como un trabajo muy grande en ese sentido. Entonces están todos los fondos que se dan, y todos esos fondos también implican áreas y líneas que tienen que ver con las letras, ¿no? O sea, hay más allá de que lo disciplinar del Instituto Nacional de Letras, ahora lo voy a contar, y a lo que nos dedicamos, esto se trabaja en red, ¿no? Y en conjunto en toda la Dirección Nacional de Cultura. Y con respecto al instituto, lo que me propuse cuando tomé la coordinación, lo primero que tenés es como un shock del servicio público, ¿no? Tenés claro. Como, yo digo, tenés un lenguaje nuevo que aprender, que es el lenguaje del expediente en este caso, y de la gestión pública, ¿no? Entonces, es como una inmersión muy fuerte en eso. Y también en ver cómo se van asentando las formas de trabajo, ¿no? A partir de una coordinación nueva. Pero, por ejemplo, lo que yo me propuse fue esto. Para mí había dos temas. El primero es que no nos damos cuenta de los grandes escritores y escritoras que tenemos, que seguimos teniendo algo, una característica que sigue teniendo Uruguay, para mi gusto, que es que no me gusta decir la palabra intelectual porque es como que le queda corta, pero digo, son gente que trabaja sobre el pienso en un estante aparte de su creación, ¿no? Tenemos creadores y tenemos estas personas que además piensan sobre. Por ejemplo, pienso en un Diego Recoba o en una Eugenia Ladra, ¿no? Personas que más allá de su obra dicen, ¿qué es ser un escritor? El escritor tiene que estar subvencionado, el escritor tiene que vivir de escribir, ¿de qué vive un escritor? ¿Cómo es Uruguay con respecto a la creación literaria? ¿Cuáles son los hitos? ¿Dónde? O sea, todo este trabajo que hacemos y que parece que se hubiera terminado con la generación del 45, en realidad sigue sucediendo. Así son nuestros escritores y nuestras escritoras en general. Piensan sobre, trabajan sobre, hacen un trabajo intelectual más allá de crear, ¿no? Entonces, eso es uno de los objetivos que me puse. Decir, bueno, estas personas que en realidad conocemos poco a veces o nos paramos poco a mirarlos o a escucharlos, tratemos desde el Instituto Nacional de Letras de hacer lo posible porque suceda eso, ¿no? Porque ellos estén en valor. Y así también en la internacionalización. Nosotros participamos en dos ferias internacionales, la Feria Internacional del Libro de Buenos Aires y la Feria Internacional del Libro de Guadalajara, y así vamos construyendo esto que me gusta decir, que es que excede la obra, que además la obra es buenísima, o sea, tenemos grandes escritores y escritoras. Eso por un lado, desde el punto de vista de los escritores. Pero además también es reconocer lo que está sucediendo con respecto a la cultura a nivel nacional. Porque uno de los desafíos más grandes que tenemos desde el Instituto Nacional de Letras es lo nacional desde Montevideo, ¿no? Como decimos, estamos acá. Es el mismo desafío que tienen las radios, ¿no? Cuando uno está centralizado acá y hay temas presupuestales, siempre es un desafío cómo y de qué manera estás a nivel nacional. Y bueno, y nuestra manera y la manera que más incentivamos y que más vamos a trabajar en este periodo es a través del acompañamiento. El acompañamiento de lo que sucede. Porque lo primero que tenemos que hacer es darnos cuenta de que no tenemos que competir con lo que ya sucede, ni que venir y colonizar como si tuviéramos la verdad revelada, sino acompañar todos los procesos que suceden naturalmente. Me encanta estar acá por eso mismo también, porque estamos conectados con todas las personas que están haciendo por la cultura y que lo hacen porque tienen una librería con la que a duras penas sobreviven, pero en realidad se transforma en un centro cultural, en un espacio público en el que de encuentro alrededor de la literatura, porque tienen un trabajo de mediación de lectura, entonces le leen a chiquilines y chiquilinas en las escuelas por vocación propia, porque no sé, hagan lo que hagan, están conectados con eso y ayudando a generar comunidad en torno a eso. Entonces, la ventanilla abierta, que en este momento está abierta, nacional, ventanilla abierta que está abierta, que la encuentran las bases y todo en Cultura en Línea, que es muy sencillo presentarse, es para que nosotros le acompañamos con un monto de dinero esas actividades que se van a hacer en Uruguay desde septiembre a marzo del año que viene, y es las acompañamos con dinero, pero también con, si podemos asesorarlas en lo que podamos o ayudarlas en lo que podamos en armar un presupuesto, en lo que sea, también estamos disponibles desde el Instituto Nacional de Letras para acompañar eso que ya sucede naturalmente y no trabajar desde otro lugar que no sea eso, ¿no? Apuntalar, ayudar a que se pueda volver más autosustentable, que pueda crecer, que pueda sostenerse en el tiempo, ¿no? Esos impulsos que hace la gente naturalmente.
0: Quiero ir, Valeria, al mundo del libro y la pregunta es para la coordinadora del Instituto Nacional de Letras, pero también para la periodista cultural. ¿Estamos en un boom literario en Uruguay? Cada vez hay como más editoriales y decimos que en Uruguay levantás una baldosa y sale de abajo un futbolista, un músico. Yo agregaría un escritor también. No sé si vos lo tenés más estudiado. No sé si es una cuestión de estos tiempos o lo ves como algo que es una constante, ¿no? Tuvimos grandes generaciones de escritores que han tenido mucha trascendencia internacional. Quizás ahora no hay una trascendencia internacional tan grande, pero hay una riqueza interior, digamos, y una cantidad de autores que publican año a año que a mí particularmente me impacta, me impresiona. Pero capaz que es una percepción, ¿no? ¿Cómo la ves vos? ¿Cómo la ve la coordinadora del instituto y la periodista de cultura de tantos años?
6: Lo que pasa es que me parece que hay como una tendencia mundial que acá también obviamente termina pegando, pero nosotros es eso que decís para mí, Guille, es exactamente eso. Nosotros tenemos una tradición de escribir, por suerte, y que no la tenemos que perder y que la tenemos que incentivar. Escribir es una herramienta, más allá del resultado que uno pueda tener. A mí me impresiona igual que siguen viniendo nuevas generaciones con una calidad y una contundencia en lo que hacen y que se sostienen, que me impacta, eso me sigue impactando. Hay voces muy jóvenes. La poesía, por ejemplo, lo que pasa con la poesía en Uruguay. No solo en Montevideo, como cantaba Leo Malía, hay poetas en todo el país trabajando además con esto de la puesta en escena de esa poesía, ¿no? Los jams de poesía y esto de esas combinaciones con la música. No sé, hay como toda una efervescencia en ese sentido que no es muy normal en el mundo, por más que haya eso de booms que se van cambiando, ¿no? Pienso que acá, por ejemplo, las mujeres escritoras, ¿no? Al igual que en todos lados, de repente han tenido una relevancia, pero es una relevancia justificada. Fijémonos en lo que es Fernanda Trías. Es impresionante cómo escribe Fernanda. Y a mí me da orgullo que ella sea la líder de generacional, ¿no? Con cómo le va, ¿no? Ganó el Sor Juana Inés de la Cruz 2 años, en fin. A mí lo que me parece es que más hacia adentro tenemos que generar eso, de reconocer eso, de leerlo, sobre todo, de disfrutarlo, ¿no? Eso me pasa. Me pasa que hacia adentro no sucede lo mismo de repente, o no tiene el mismo impacto que tiene hacia afuera. La primera novela de Eugenia Ladra, Carnada, ya fue traducida al italiano, al inglés. Tiene una relevancia importantísima y es su ópera prima, ¿no?
0: Y tenés a Tamara Silva.
6: Tenés a Tamara Silva. Bueno, Tamara sí, acá adentro genera eso, ¿no? Creo que esa es la que más ha logrado a nivel nacional. Es una rockstar, Tamara, a nivel nacional. Y eso me parece fascinante.
0: Y no tiene.
6: Agota ediciones, ¿no?
0: Tiene más o menos.
6: Tiene,
0: ¿no?
6: Creo que menos. 25, ¿no? Creo que tiene, no sé. Tamara, es impresionante. Bueno, ella es otro gran ejemplo de alguien que piensa sobre, ¿no?
0: Y es un buen ejemplo de alguien que viene no de Montevideo.
6: Exacto.
0: ¿No? Sino de Minas, de Aiguá. Criada entre esos dos lugares. Y su literatura toma mucho esa geografía, ¿no? Ese espacio. Hablando del premio, porque se nos empieza a ir el tiempo, hablando del Premio Nacional de Letras, hay algo en las bases que me parece re interesante para apuntar, que hay una referencia explícita al uso de la inteligencia artificial y a su regulación dentro de los premios que se van a dar. ¿Qué se venía detectando a nivel literario que lleva a la IA existe, vamos a aceptarla y como una herramienta más dentro de la escritura? ¿Y por qué dar este paso desde la institución, no? No sé si hay tantos ejemplos donde ya se formalice, ¿no? Bueno, está pasando esto, nos va a pasar, nos van a presentar obras que van a venir con quizás fragmentos hechos con inteligencia artificial, vamos a ganarles de mano, entre comillas lo digo eso de alguna manera. Contame el proceso un poco, ¿no? ¿Por qué se dio?
6: Bueno, como decimos, es un proceso que no es solo el instituto, es transversal, ¿no? En toda la Dirección Nacional de Cultura venimos trabajando sobre la inteligencia artificial, escuchando también a las diferentes personas que participan en diferentes sectores y disciplinas, digamos, para empezar a ver cómo hacemos o qué hacemos. La decisión de la directora y de todo el equipo que trabajamos, de todas las áreas, fue básicamente, primero eso, decir, está acá. Bueno, entonces me vas a tener que decir cómo la usaste, ¿no? Me vas a tener que explicitar el uso, por lo menos. Porque hacer de policía es muy difícil. Y lo pongo en otra cosa que también les quiero compartir, que es muy importante para nosotros, que es que nosotros tenemos algo que se llama los juegos narrativos, que junto con la Secretaría Nacional del Deporte, con Secundaria, con UTU, con el INJU, que son los socios de la Secretaría Nacional del Deporte en los Juegos Deportivos Nacionales. Los Juegos Narrativos, estamos por abrirlos ahora, son una convocatoria a trabajar con diferentes narrativas. Después, al final, decimos que el camino es la recompensa, pero al final, obviamente, hay seleccionados, hay obras seleccionadas. El año pasado hicimos la primera edición. Y ahí tenemos un tema con la gente que hace cómic, por ejemplo, que ellos preferirían que la inteligencia artificial no estuviera incorporada, y ahí también los incorporamos. O sea, las obras que presentan los adolescentes, porque es para estudiantes de educación media esta convocatoria, que de verdad pueden encontrar toda la información al respecto en nuestro Instagram, que es InletCulturaMec, y también en las redes de la Secretaría Nacional del Deporte. Lo que digo es, Si haces como que no existe, para mí el primer paso es decir, esto existe, entonces vamos a incorporarlo y tú me tenés que decir cómo lo usaste. Y va a haber formas de uso que yo no voy a aceptar. O sea, en el caso de los premios nacionales, los jurados es un tribunal externo, ¿no? Que aparte se compone con personas que proponemos, una al Ministerio de Educación y Cultura, una la Universidad de la República, algunas facultades, y otra la Academia Nacional de Letras. Entonces se componen esos tribunales y trabajan totalmente de manera independiente. Pero queremos dejar establecido eso. Después ellos verán cómo lo trabajan. Desde esto de juegos narrativos, que es a esto a crear, también veremos qué tenemos en cuenta o no, digamos, a la hora de analizar cómo usaste la inteligencia artificial. No estamos alentando el uso de la inteligencia artificial discriminadamente. Lo que estamos haciendo es decir, esto existe, bueno, decime cómo la usaste, en qué la usaste, y ahí vemos si esto es aceptable o no, digamos, ¿no? Ese es el punto. ¿Hasta qué punto la usaste? Bueno, veremos, evaluaremos, pero primero necesito que me digas si la usaste, ¿no? Desconocerlo es como dejarlo afuera y hacer que te quieran hacer trampa, ¿no? Lo pienso con los chiquilines más que nada, porque en el aula incluso, ¿no? Y en estas cosas que son de creación, bueno, tenés que darte cuenta que es una herramienta, que no puede sustituir tu creación, pero sí te puede ayudar en diferentes etapas, depende de lo que vayas a hacer, ¿no? O sea, no puede sustituir tu trazo en un dibujo. Por eso entiendo lo de los cómics, ¿no?
1: Ahora, vale, pensando en la importancia del libro, también está la otra contracara, que es el lector, ¿no? Tiene que haber, digamos, un destinatario para que ese libro pueda ser leído finalmente, teniendo en cuenta los desafíos de la inteligencia artificial, de la juventud, digamos, que a veces prefieren utilizar PDF, descargarlo, quizás hacemos un resumen de esto y ya lo leí, voy con eso. ¿Cómo ven ustedes del instituto al lector en sí en Uruguay?
6: Bueno, ese es otro de los desafíos, por eso también empezamos los juegos narrativos, porque hay una emergencia para mí mundial de comprensión lectora, ¿no? La comprensión lectora más abarcativa, no esa solo que es comprender un texto, sino también diferentes lenguajes. Por eso también incluimos la línea audiovisual en los juegos narrativos, porque en realidad estamos en una emergencia de comprender lo que leemos. Nos abruman la información, no sé, nos abruman los estímulos y es muy difícil encontrarse con uno mismo y comprender lo que...
1: El escroleo, que es más rápido y más fácil,
6: todo,
1: digamos.
6: Todo, ¿no? Y nos quedamos en el titular y nos quedamos en... Pero digo todos, o sea, no estoy poniéndolo en ninguna generación, no es un problema generacional, es un problema mundial. Entonces, ¿cuál es el problema acá? ¿Y por qué el instituto se tiene que encargar de estimular la generación de lectores, digamos, de lectores con un trabajo sobre sí mismos para y con un aprendizaje para poder comprender? Porque si no hay lectores, como bien decís, no hay libro. O sea, el libro es para que existan los lectores. Entonces, para mí lo más importante, más allá del soporte en el que lo leas, más allá de qué manera lo leas, más allá de si agarras un extracto o lo que sea, lo más importante es que vos entiendas de dónde viene eso, entiendas a dónde va, ¿no? Entiendas por qué está ahí o por qué se extractó eso si no lo hiciste tú, y empieces a trabajar en eso, en para poder elegir qué leer, también uno tiene que saber qué hay disponible y tiene que entender qué es lo que está leyendo, ¿no? Entonces, en ese sentido me parece súper, súper, súper fundamental atender esta emergencia, ¿no? De poder comprender que detrás de todo lo que nos hace en un TikTok un influencer, hay una narrativa, hay una estructura, hay un porqué y un para qué. Entonces, bueno, lo voy a comprender distinto, de repente me va a angustiar menos. Y además la lectura, ya sea en papel, aparentemente tiene más ventajas neurológicas, pero ya sea en papel o en el dispositivo que sea, la lectura es un momento para estar con nosotros mismos, activamente. Esto que ustedes dicen, escucha activa, bueno, es eso. Y nosotros pensamos que estamos activos cuando estamos scrolleando, cuando estamos en las redes sociales, pero es absolutamente pasivo. No estamos haciendo nada, no estamos poniendo nada de nosotros mismos. Y a eso le estamos dedicando la mayoría de nuestro tiempo. Entonces, en realidad, cuando uno lee, está activamente consigo mismo y nos cuesta muchísimo estar solos de verdad y recuperar el valor de esa soledad. Entonces, me parece que la lectura es una herramienta poderosísima. Y ni hablar si después la combinamos con la escritura, porque la escritura es una herramienta personal también. Y no hay que, digamos, hay que saber leer y escribir, pero para escribir para uno mismo no se necesita más. Ahora, yo, por ejemplo, no puedo hacer música para mí misma. Esta discusión igual la he tenido con músicos, porque te dicen, no, no, pero en realidad vos podés inventar canciones y listo. No tenés que afinar, ni que saber nada de música, ni que saber tocar un instrumento, y es la forma más vieja de creación humana, digamos, ¿no? La nana de la mamá, ¿no? Ya desde tiempos inmemoriales. Pero yo le digo, no, pero a la altura de la sofisticación de hoy, está bien, lo podés hacer con inteligencia artificial, pero no podés crear música. Ahora, escribir para mí un diario que me va a cambiar mi vínculo con eso porque lo veo leído, eso lo puedo hacer. Escribir algo que de repente después se transforma en otra cosa en mi vida, eso lo puedo hacer. Entonces, bueno, en esa combinación es más poderosa todavía. Y la lectura también permite la comunidad. Por eso me olvidé de nombrar algo muy importante, que son los clubes de lectura, a quienes les mando un abrazo enorme a todos los que hay en todo el país. Porque ahí...
0: ¿Hay muchos?
6: Ponés en comunidad. Hay muchos, sí. En este momento no me voy a acordar del número, no porque importa, no lo tengo anotado.
0: Pero...
6: Sí, hay muchos y hay cada vez más. Y hay una red de clubes de lectura también a la que se pueden acercar porque ahí también les dan como formas de ir creciendo, de irse encontrando. A veces es difícil pensar cómo armarlo, el club de lectura. Hay clubes de lectura que son orientados a un determinado género, pero hay clubes de lecturas abiertos. No sé, es una maravilla. Y todo eso que pasa en comunidad alrededor, como dije, los jams de poesía o una velada literaria o estos encuentros, nos está costando tanto los encuentros activos, ¿no? Los encuentros en los que ponemos más que ir a un recital y eso, y generar esa comunidad más de estadio, que me parece que el libro y la lectura y eso nos puede dar ese espacio. Y también para encontrarnos con el otro, porque el otro como entidad, ¿no? Porque el otro también es algo que nos está desafiando cada vez más. Cada vez más estamos más encerrados, cada vez más el algoritmo nos propone encontrarnos con nuestros pares y tener, odiar al que es distinto, ¿no? O mirarlo como una amenaza. Cada vez nos cuesta más la convivencia en los espacios públicos, obviamente. Y todo eso me parece que se ayuda como viéndonos, ¿no? Viéndonos más. Y ahí una historia de alguien que viene del interior y que te propone otras narrativas, que te propone otros escenarios, otros paisajes, otros olores, otros colores, otros sabores, te puede dar algo que no tuviste. O pienso en un Sebastián Mederos y su periplo de vida, que en un libro que recomiendo muchísimo, que es Allanamientos, que fue una instancia que salió desde el INLET, desde la gestión anterior, en un llamado que se hizo a Crónicas. Ese primer libro de Sebastián, que es un libro en el que él cuenta, es autoficción, él cuenta su historia de vida, pero en realidad cuenta cómo siempre estuvo casi al borde y muy desamparado, y cómo sin romantizarlo y sin victimizarse, él logra contarte esa historia como una historia que lo trajo hasta acá, ¿no? Una historia muy compleja, familiar, de eso, de mucho desamparo, de fallecimientos.
1: Habla de la superación.
6: Claro, pero no es de un lugar como estamos acostumbrados ahora, de esto de las redes sociales y de... ni tampoco, ya te digo, no es romantizando eso ni victimizándose.

0: es parándose en el lugar correcto de la narración, escribe muy bien además Sebastián, de decir, esta es mi historia de vida, no la juzgo, no me juzgo por ella, pero esto también es lo que me trajo hasta acá. Y hay decisiones que hacen la diferencia. Hay decisiones en la vida de uno que hacen la diferencia. Más allá de lo que nos toque como mano, ¿no? Y también hay temas de suerte o de mala suerte, ¿no? Pero poniéndolo en ese lugar, ¿no? En un lugar, eso, muy, muy, muy, muy, muy valiente y muy valioso. Entonces, eso, en el libro, para mí, en cualquier libro, incluso los que no, a mí no me importa qué se lee, tampoco. Mejor leer. No importa, no hay lecturas como más. Obviamente hay lecturas muchísimo mejores que otras, pero ¿por qué? Porque a vos te puede cambiar la vida, no sé qué libro. Un libro incluso te puede cambiar la vida de un libro infantil cuando se lo lees a tu hijo. Y está.
1: Valeria, te voy a cambiar de tema, ya llegando medio al cierre, pero ¿cómo te parás frente a la posibilidad de una ley de precio único en el libro? Bueno, esta denuncia que hacen las... Justamente hablaste en algún momento de toda esta charla, citaste a las pequeñas librerías como una particularidad que se da también en nuestro país y lo importante que son para el ecosistema de los libros, pero bueno, unas pequeñas librerías que están muy preocupadas por la competencia del comercio electrónico y por la competencia que le hacen las grandes librerías que tienen los descuentos con tarjeta y bueno, por eso quieren apuntar y reclaman la creación de una ley de precio único para que el libro valga lo mismo en cualquier lugar, básicamente es eso, ¿no? Que todas tengan la misma posibilidad, al menos. ¿Cómo te parás vos en ese debate?
0: Nosotros estamos haciendo como un trabajo de ver este tema y estudiarlo, por supuesto escuchando a todas las partes. Yo ya sabía desde el año pasado que se estaba impulsando esta ley. Es una, como dijo el ministro Mahía, en realidad es un tema más de economía, porque realmente está vinculado al libro. No como bien cultural, sino directamente como objeto de consumo, ¿no? Es muy difícil tomar una postura al respecto por eso mismo, porque en realidad el libro, nosotros lo tendríamos que tomar, el libro nacional, el libro uruguayo, lo tendríamos que tomar como un bien cultural. Y a partir de ahí creo que cambiaría la visión de cómo lo vemos, ¿no? Yo creo que sí. Desde el instituto tenemos que trabajar. Es muy difícil a veces trabajar en todo lo que hay que trabajar, ¿no? A veces te lleva a la cotidiana, pero tenemos como uno de los objetivos. Nosotros tenemos una ley del libro que es muy potente, en la que se hacen determinadas como excepciones y determinadas categorizaciones, por ejemplo, de las librerías, que no se cumplen en los hechos, porque está reglamentada en parte, algunas partes no, otras partes no se han llevado adelante. Que son, por ejemplo, consideraciones con respecto a los gastos fijos que tiene un local comercial, pero en este caso la librería se toma como en otra categoría, ¿no? Esos asuntos no se cumplen. Y yo creo que todo eso es de donde podemos ayudar, a que se cumpla mejor la ley del libro para acompañar a estas librerías, asesorarlas y ayudarlas en lo que podamos, pero no creo que sea desde el instituto que tenga que salir un trabajo con respecto a esta ley de precio único. Sí, esta parte, a mí también me preocupa muchísimo Buscolibre, por ejemplo, que en realidad no lo tenía que haber nombrado, pero bueno, estos lugares donde te traen libros que no se sabe de dónde vienen y te prometen que te lo traen rapidísimo, ahí sí no sé dónde queda, ni el derecho de autor, ni nada. Es muy complejo el tema libro, por eso mismo, porque está el bien de consumo y está el bien cultural, ¿no? Entonces, eso tiene una tensión que para mí es muy difícil de manejar. Siempre vamos a acompañar los procesos que salgan desde el sector de la manera que nos parezca que tenemos que estar. Y ya te digo, estamos como con ese impulso de tratar de acompañar al sector desde esos lugares que son los posibles, ¿no? Intentando trabajar para que

0: Digo, sirve de alguna manera como un pasito más hacia encontrarte con el mundo editorial, si sos inédito, ¿no? Si tu obra es premiada o seleccionada como mencionada. Después, en los premios nacionales de literatura tenemos las categorías que ya mencionamos, poesía, narrativa, dramaturgia, y un ensayo que ahora ensayos en, un ensayo muy lindo que es memorias, biografías, y bueno, es una categoría que a mí me gusta muchísimo. Pero lo más interesante, además de lo inédito para mí, es también esto. Tenemos el premio Ópera Prima, que es a la primera obra publicada, ¿no? En esa categoría. O sea, por ejemplo, el premio Ópera Prima del año pasado en poesía fue Rocío Medina, que es una poeta increíble. Yo les aconsejo que lean Herrumbrada, su primer libro de poesía. Es una poeta increíble que además es profe de literatura y que tiene una potencia Herrumbrada tan impresionante. Y es bien para esos como yo, que no somos consumidores de poesía así como en general, pero que te encontrás con eso y es como un rock and roll criollo. Ahí algo muy interesante, se para en un lugar muy interesante.
1: Otro ejemplo de alguien que no viene de Montevideo, ¿no?
0: Exacto. Otro ejemplo de alguien que no viene de Montevideo porque es oriunda de Durazno, pero se crió en Tacuarembó. Tacuarembó, tierra de grandes poetas también, ¿no?
1: Claro que sí.
0: Por eso. Y bueno, y entonces eso, pasa eso. Yo les aconsejo que se animen a presentarse y a postular sus obras, porque además, a partir del año pasado, las obras que no quedan ni mencionadas ni con premio, nosotros las devolvemos. Porque es un esfuerzo muy grande para un autor o una autora entregar 3 ejemplares que tienen que entregar para que cada uno de los miembros del tribunal juren sobre él, ¿no? Lo lean. Nosotros devolvemos esas obras luego de que termine el proceso de los premios. Ojalá sean premiados y nominados y no tengamos que devolvérselas, pero si no, les devolvemos las obras que eso es importante, ¿no? Los ejemplares al autor y a la autora le cuestan plata.
1: Claro.
0: Hay algo que no se sabe de eso, pero eso es así.
1: Bien, Valeria, gracias. Lo último que te quiero preguntar, así es bien personal, si hay libros en la mesa de luz de Valeria Tanco, apilados, y si es así, ¿qué recomienda de esa mesa de luz? Que debe ser lo que quiere terminar cuanto antes.
0: No, no, no es que lo que quiero terminar cuanto antes, es un montón de libros tengo en este momento, es algo que no, ¿qué estoy leyendo? Estoy leyendo tanto a la misma vez que no me estoy, lo que voy a recomendar es un libro con el que fuimos, y probablemente también hagamos algo aquí en Uruguay. Fuimos a la Feria del Libro de Buenos Aires y vamos a ir a la Feria del Libro de Guadalajara. Es un libro que tiene la Sonríe Muerte, se llama. Es el único libro de poesía de Alfredo Zitarrosa. Y es un libro
1: Mira
0: que
1: vos.
0: te editó Planeta hace muchos años, hace varios años. Es un libro magnífico como objeto. Y es interesante conocer a Alfredo Poeta directamente vinculado a la poesía. También, bueno, en mi mesa de luz está porque quedó, porque a veces quedan libros ahí en mi mesa de luz. Está nuestro premio nacional en narrativa, que es Lalo Barrubia, su libro se llama Sobre esta tierra. Lalo es una prolífica y frondosa escritora, poeta, personaje de nuestra contracultura de salida de la dictadura. Así que
1: ¿Es del libro del que se
0: para mí
1: construye
0: fue
1: la casa?
0: exacto.
1: Ese. Lo tengo de oído, pero no lo leí.
0: Es un
1: Pero es
0: libro
1: una
0: que
1: buena
0: combina,
1: recomendación.
0: sí, es un libro que combina toda la misma Lalo que vemos siempre, pero con una autoconstrucción, ¿no? Una autoconstrucción de una casa, que no sabemos cuánto es ficción, porque yo no puedo creer que ella, con su humanidad, esa etérea que tiene, haya podido hacer lo que dice que hace en el libro. Así que pueden leerlo y ver a ver si le creen o no en este proceso. Pero es un proceso muy interesante porque también es ese proceso de reencontrarse. Ella vivió muchos años fuera del país, de reencontrarse con su tierra, quedó acá en la pandemia y cómo empieza a generarse su lugar en el mundo, ¿no? Y me parece un libro muy lindo. Pero se escribe mucho y muy bien. Ah, y otra cosa que quiero recomendar también, más allá de los libros que tengo en la mesa de luz. Que ya te digo, hay de todo, hay ensayos, hay narrativa, hay poesía, hay de todo ahí, es una locura. Quiero recomendarles que sean usuarios de la biblioteca País de Ceibal, es gratis,

0: tenemos muchísima literatura de todo el mundo, pero especialmente literatura nacional allí y libros nacionales, más allá de la narrativa, digamos, hay muchas obras uruguayas, está muy bien organizada, es solo con la cédula, o sea, con nuestra cédula, no es para los usuarios de Ceibal, es para todos y todas. Se puede usar desde la computadora, se puede usar desde una tablet, tiene app para tablet, es mágica, de verdad, y ahí se pueden ir buceando y encontrándose y después, obviamente, adquirir las obras que van leyendo, pero es una oportunidad muy linda de encontrarse con las letras uruguayas.
1: Valeria Tanco, gracias por estos minutos, por esta vuelta a la radio momentánea.
0: Muchísimas gracias a ustedes. Extraño siempre.
1: El micrófono.
0: Extraño siempre, no el micrófono, sino la experiencia y el encuentro. Me tengo que pedir, por ejemplo, qué está pasando, ¿no? Porque es algo que uno lo vivía mucho más cercanamente, o no me entero de que viene alguien o de que pasó algo, ¿no? Culturalmente estoy hablando. Es como raro estar por fuera de eso. Pero hablar, despunté el vicio, así que eso ya me alcanzó. Muchísimas gracias a ustedes, muchísimas gracias por este tiempo.
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1: Diez horas y seis minutos. Es un gusto recibir a Noé. ¿Cómo terminó ese cumpleaños, Noé?
2: Buen día, Guille. Muy bien, muy bien. La verdad que sí. Muy saludada. Un montón de mensajes hasta de personas que ni pensaba que me fueran a saludar. De verdad.
1: ¿Qué es ser famosa?
2: Me sorprendió la calidez.
1: ¿Qué es ser famosa? La gente se comunicaba, sí. Llamaba. Bueno.
2: Un montón de mensajitos muy lindos que, bueno, son un mimo al alma. Así
1: me
2: que gracias.
1: Alegro. Sí, pero bueno, hablemos de trabajo. Exacto. Y del trabajo que están haciendo ustedes, compañeros. En vistas y mirando hacia la edición de las 12 del mediodía del informativo de las radios públicas.
2: Es correcto. La oposición interpela desde las 11 de la mañana al ministro de Economía y Finanzas, Gabriel Odone, en la Cámara de Senadores para conocer, bueno, la política fiscal, monetaria y las acciones políticas que viene tomando el gobierno para impulsar el empleo. El miembro interpelante será el senador del Partido Nacional, Sergio Botana. Así que, bueno, a las 11 de la mañana comienza esta instancia. Estamos a la espera, entonces, de la actividad. Por otro lado, con la presencia del presidente Yamandú Orsi, la ANEP, a través de la Dirección General de Educación Técnico Profesional, va a inaugurar esta mañana un nuevo local de la Escuela Técnica en El Pinar. También tenemos allí todos nuestros contactos para que nos brinden la información. Esta tarde, por otro lado, a las 16 horas, está previsto una reunión bipartita entre la Coordinadora de Sindicatos de la Enseñanza y las autoridades de la Administración Nacional de Educación Pública. Esto en el marco de la negociación por mayor presupuesto. El sindicato de los profesores de secundaria anunció que, bueno, va a realizar un paro esta semana aquí en Montevideo con movilización hacia la Torre Ejecutiva, aunque todavía la fecha no está definida, así que también vamos a ver qué día lo definen para difundirlo y que estén atentos. Por otro lado, esta tarde, también a las 4 de la tarde, la Junta Departamental de Montevideo, en acuerdo con la División Promoción Ciudadana y Egreso del Departamento de Orientación en Inserción Laboral Adolescente, va a otorgar 10 becas laborales a adolescentes egresados del Sistema de Protección Especial del INAU. Esto es a las 4, les recuerdo. Y por otro lado, la Oficina de Planeamiento y Presupuesto y el Ministerio de Desarrollo Social, INEFOP, y el Congreso de Intendentes realizan este mediodía en la sede del Ministerio del Trabajo el sorteo de la segunda edición del programa Uruguay Impulsa, este programa de trabajo y capacitación. Los resultados, para quienes estén interesados en saber si tuvieron la oportunidad o no, van a estar publicados a partir de las 17 horas en la web. Así que si bien es en el mediodía toda esta movida, a la tarde ya se tiene información.
1: A las 17. Me chequean la web, ahí F5, está. F5, F5.
2: Si no constantemente resultado. Para ver cuál es el resultado, exacto.
1: Bueno, interesante entonces escucharlos a las 12 con todas estas noticias. Uh-huh. Probablemente hablabas de lo de Odone, probablemente sí. Tengamos una primera repercusión.
2: Seguramente.
1: Uh-huh. Porque me imagino, infiero que el señor Marco Rivero debe estar por allá.
2: Entre otros, ¿no? Ya están en una recorrida bien general, pero sí también tiene a las 11 en el Parlamento.
1: Gracias, Noé.
2: A ustedes. Chau.
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0: 10:10 de la mañana, ya vamos a la comunicación para que nos cuente, voy a utilizar una frase coloquial, ¿cómo se come esto? Eso le vamos a preguntar a José Carlos Álvarez de Ron, que está del otro lado de la línea. Y esto es el empate de ayer de Uruguay frente a Cabo Verde en el segundo partido en este Mundial del año 2026, este Mundial con el cual arrancamos muy ilusionados, y bueno, hoy se puede decir que estamos medio bajoneados. La esperanza todavía se puede decir que perdura, pero sacamos ese viejo instrumento al cual somos tan afines los uruguayos, sobre todo en eliminatoria, la famosa calculadora. Buen día, Joseca, ¿cómo andás?
1: Qué gusto saludarte, Guille. Qué lindo lo que estás diciendo en función de la realidad. Yo diría, la escucha lo plantea, ¿no? Demasiado fútbol. ¿Acaso también podríamos hacer un apéndice y poner, pero disgusta?
0: También.
1: ¿Cómo cambia el humor de la gente el fútbol en nuestro país? Es increíble, ¿no? Pero increíble de verdad. ¿Acaso uno ya viene, como vos decís, sacamos el instrumento de la calculadora, que en realidad si Uruguay gana, Uruguay depende de sí, lo que pasa es que juega contra un grandote. Entonces la lógica te marca, si vos jugaste contra dos equipos inferiores a ti, ¿cómo le vas a ganar a uno que es superior? Las cosas son así, no porque lo diga el ranking FIFA. Cabo Verde o Arabia, más allá de momentos de igualación mundial, de momentos de partidos, no van a ser España, que es uno de los candidatos a quedarse con el oro, ¿no? Pero bueno, volvemos a hacer punto y no banca. Tomémoslo por ahí, si es que la puerta está entornada y la ventana un poquito abierta. Todo ha salido mal para Uruguay. Hoy tendría que tener 6 puntos y las cosas no por Uruguay, acaso el peor de sus rivales. Pero bueno, quizá no es el camino que nos gusta recorrer en la escucha a todos los que participamos acá. Ese análisis deportivo que, como bien lo dice, la apertura, el punto de partida, demasiado fútbol, pero nos gusta y también nos disgusta. Yo pensaba eso. ¿Cómo cambia el humor de un país, ¿no? ¿Cómo cambia el lunes hasta el cielo? Hay un sol ahí que quiere salir y no puede, ¿no? Se ve que se fue para Cabo Verde. Fue un partido 2-2, como todos sabemos, que Uruguay lo empezó perdiendo, lo pasó a ganar antes de ir al vestuario y después no supo resolverlo, y sobre todo por errores propios. Acá no se trata de ser francotirador paciente, ¿no? Y enfocar la cabeza de Bielsa, de Muslera, de Olivera, que son los de turno, pero toda la vida lo hicimos, sino que también entender de qué se trata este juego, ¿no? Es el mundial de las buenas costumbres, me gusta decirle. Pues fíjate que tenés VAR, tenés zona que le llaman de hidratación, como que la gente fuera estúpida, que solamente para vender, y que te cambia el juego, ¿no? Porque un juego que siempre fue tremendamente emotivo, vos le quitás la emoción, te vas a... Es como ir a ver una película de terror, y que a los 20 minutos, cuando entra el tipo con el cuchillo y el otro está durmiendo, dice, vamos a una tanda para comer pop, ¿no? Una cosa así. Bueno, sin manos en la boca, porque también ahora se dieron cuenta que si vos ponés la mano en la boca le estás puteando al árbitro o al rival, o con saques de meta después de tiros de esquina, con reglas esquivas. Una cosa muy curiosa, este fútbol que poco tiene que ver con lo nada que ha hecho Uruguay en su afán de cambiar de forma, en su cambio necesario de jugadores y en unas situaciones que le impidieron progresar en función de errores propios, ¿no? Son partidos, incluso, vuelvo a lo mismo, porque así hablamos de otra cosa, ¿no? Partidos más mostrados para las redes que para los pescadores de fútbol, ¿no? Vos ves más a Risto Stojkovic junto a Lugano que a Darwin si va a entrar o cuando entró, qué sé yo. Cosas que se dan, ¿no? Y el Mundial también futbolísticamente, fíjate vos, no han jugado los terceros partidos y ya marca 3 franjas, ¿no? Los primeros, los grandotes, los de siempre, ¿no? Ya no es el fútbol un equipo, como decía Lineker, donde juegan 11 contra 11 y siempre gana Alemania. Hay otros que pueden ganar, pero los otros se parecen a los mismos, ¿no? Francia, España, Inglaterra, por ahí se cuela Estados Unidos, Brasil, Argentina. Y después una posibilidad de una segunda franja donde, no sé, si querés poner a Marruecos o podemos seguir buscando, pero lo cierto es que nosotros volvemos a estar en la tercera franja, ¿no? Esto es así. Por lo futbolístico, por lo demostrado y por los resultados. Digamos, los resultados no se pueden dejar de lado. Yo siempre pienso dos cosas. Una, el que no marca, no gana, más allá de tiempos modernos. Y la otra, Es que si el resultado no importa, saquemos los arcos, ¿no? Y total, sí, no importa. Bueno, el viernes a las 9, en homenaje a quienes se ganan la vida lejos de sus casas y repartiendo en motos, será el partido de Uruguay ante España, un partidazo que uno espera con mucha ansiedad. Sabemos que nada está, por una cuestión de identidad. Esto se gana por juego, pero también el juego implica, sobre todo este deporte colectivo que es el fútbol, mucho de piernas, mucho de estrategia, mucho de táctica, mucho de sistema, pero mucho de cabeza también. Quizá la cabeza pueda cambiar, no se ve cómo hacer para entrarle a un equipo como España, que juega como quiere, cuando quiere y que además está comprometido. España no está primero en el grupo, no ganó los dos partidos, empató con Arabia, entonces tiene 4 puntos. Uruguay tiene 2, y le gana hace 5, lo supera, y no sabés lo que va a pasar entre Arabia y Cabo Verde. Aquí está la calculadora. Pero si Uruguay le gana, se clasifica, eso está claro. Vos seguís dependiendo de vos. No tenés que ver qué pasa con los demás.
0: Pero ¿de qué te agarrarías? ¿De qué nos podemos agarrar, ¿no? Porque quedó bien establecido, ¿no? España por algo es España, y son momentos en el fútbol, y Uruguay por algo es Uruguay, son momentos también en el fútbol. ¿De qué nos tendríamos que agarrar?
1: Yo creo que de eso, de que son momentos en el fútbol, de que tenés 4 días, de que hay que enterrar lo que pasó y de que hay que salir a vivir lo que vendrá. De que la historia te marca que nunca favorito, siempre desde atrás. Fuiste favorito los dos primeros partidos y no te dieron absolutamente nada por tu culpa. Y ahora volvés a lo que la historia te marca. Pará, la historia, que eso, que aquel que marca. Sí, es cierto. Pero ¿sabés qué? Colgate la escarapel, no te quedes allá. Pero hay una posibilidad, porque la cabeza tiene mucho que ver. Tendrán que haber muchas variantes. Vos hoy acá marcaste un equipo que no tiene arco, erra defensivamente y no hace goles cuando ataca. Una zona media que bien se puede salvar, pero es muy poco para un campeonato del mundo donde no te deja dormir, donde no podés descansarte, porque te comen, porque te pasan por arriba, porque no es un campeonato a dos ruedas de todo el año. Es un mes, es muy sui generis, y esa forma de naturaleza propia de un mundial te está diciendo que no supiste dónde viniste, ¿no? Por errores básicos, ¿no? Sea de un tiro libre que lo hacen desde la casa, desde Cabo Verde, desde Praia, la capital de Cabo Verde, y pones 2 en la barrera que todavía se abren y no ves la pelota cuando llega, o sea, cuando tenés una posibilidad de definición o un tiro libre que quedan 4 al lado y no lo ves, ¿no? Digamos, si es que del Cerro a Bella Unión las emociones en este lunes son complicadas, de Muslera a Valverde no hemos funcionado absolutamente nada. Y no es poner nombres propios, es simplemente ni ir en la timidez de los que son francotiradores y le apuntan a algunos para quedarse con la razón. Acá no hay razón, es saber quiénes somos y en este caso lo poco que estamos jugando. El juego es lo básico en esto y el juego no ha aparecido. La ventana está abierta, hay posibilidades de ganar, esto es fútbol. También España, que salió a matar a Cabo Verde, le hizo 4 goles y punto y después descansó, empató con Arabia como empató Uruguay. Es un partido, es el viernes, habrá que modificar y tendrá Bielsa que hacer acaso el partido más importante de su carrera con una selección, porque alguna vez le pasó con Argentina, alguna vez hizo volar a Chile, y acá tiene que revertir una situación muy compleja, porque España sale a jugar porque a Uruguay le gusta lo mismo, pero en este caso va a haber que marcar, insisto, el que no marca no gana.
0: Bien, vamos a ver, entonces faltan algunos días todavía, se irán conociendo informaciones. Lo que te quería preguntar, yo sé que no hay que, fuiste claro, no hay que centralizar en nombres propios, ¿no? Pero está capaz que la sensación como futbolero que es la gran oportunidad también, además por lo que representa para el fútbol español, ¿no? Es la gran oportunidad, quizás también, y no sé cuánto le puede pesar eso, para que Federico Valverde demuestre en ese partido que es el número uno de la selección uruguaya, ¿o no? ¿O estoy yo muy desnorteado con mi pedido, casi con mi súplica?
1: No, vos sabés que yo creo que tenés razón. Lo que me parece, dice que toda la vida, yo ayer, desde que estaba con mis compañeros, muchos de ellos más jóvenes, muy capaces y mucho más capaces que yo, seguramente cuando yo estaba en la plaza estaban estudiando ellos, y hasta al llegar a mi casa. Pero ¿sabés qué? Que uno ha visto esta forma de entender las cosas. No, por ti, por lo que me estás planteando de Valverde. Yo lo viví con Francescoli, lo viví con el Chino Recoba, lo seguí viviendo. Siempre le poníamos nombres propios a salvadores. A mí me pasó hasta con De Rascaeta, que debo ser el único tipo que le parece que es el jugador diferente de este país. En este caso, Valverde. A Valverde no le gusta ser el referente. A Valverde le gusta, como en el Madrid, que sean 11 más o menos los mismos. Acá Valverde tiene que hacerse cargo de cosas que no son de él. De hecho, cuando le dan el brazalete, es uno de los tres capitanes del Madrid, o arma lío en el vestuario o no le sale del todo bien la cosa. Hay formas hay personalidades que marcan un camino, no solo en liderazgo de un grupo, de una asociación, sino también liderazgo futbolístico. Y él se pierde en lo futbolístico en la medida en que todo tiene que pasar por él y nos enfocamos en una persona, en un juego colectivo. Valverde no anduvo y tiene que andar. Estoy totalmente de acuerdo contigo. Pero ojalá solo el tema fuese ese para Uruguay. Es una cuestión de juego que no ha salido desde el 1 hasta el 11. E incluso hasta quedándonos con algunas cosas que se deberían exigir al entrenador. Un campeonato del mundo no es un partido de campeonato, no son dos ruedas y un año entero. Un partido, un mundial significa partidos sui generis, partidos que se dan en ese momento, cómo te levantaste, cómo estás, lo que erraste y lo que hiciste. Uruguay ayer se hizo los goles él, en una con un tiro desde Praia, como te digo, la capital de Cabo Verde, con dos en la barrera que se abren, con un golero que no está atento, y con otra con un pase absurdo de un jugador que juega en la Serie A de Italia y que venía siendo de lo mejor de Uruguay en el encuentro, que da sin mirar, que pifia, que la entrega, y después un desorden defensivo que hace. Que no vaya acá Cáceres, que Muslera salga no se sabe a dónde, y que termine en un empate que no se pudo dar vuelta. Ahora el fútbol es más complicado. Cuando vos estás retomando tus funciones, se mandan a la pausa de publicidad. Y después tenés que arrancar de cero. Y esto hace que sea mucho, mucho, mucho más complejo. Lo de Valverde, yo creo que sí. Está en deuda, pero ¿sabés qué pasa? Se me hace que es lo mismo que se le reclamaba a Lorenzo Francescoli, al Chino Recoba, a Rubén Sosa, o a quienes vinieron un poquito más adelante, por ejemplo, al Cocho de Arrascaeta. No podemos esperar que en un juego colectivo algo pase por una magia individual. Ahora volvemos a esperar lo de siempre, mirar la historia, repasar los números, saber que Eliseo Rivero jugó quebrado, que una vez un tipo le dio un infarto cuando gritaron un gol y siguió jugando, saber que la historia dice, bueno, ojo, que Uruguay cuando viene de punto y no de banca puede ganar. Son todas cosas absurdas, pero yo cuando estoy mal también voy a una bruja.
0: Me encantó. Nos vamos a agarrar de eso entonces. José, ¿cómo sigue para ustedes hoy Argentina-Austria? A las 2 de la tarde.
1: Argentina-Austria, sí, a las 2 de la tarde. Es un...
0: Así, hoy no hay derechos exclusivos.
1: Hoy no hay derechos exclusivos porque está la transmisión a propósito de este partido. Nosotros estaremos a las 2 de la tarde con Mario Bardanca, con Santiago Castro, un excelente relator del futuro que ya llegó. La verdad,
0: muy bueno.
1: Sabes que es muy difícil estar con un relator que sepa tanto de fútbol. Y te da una sana envidia. No, envidia sana no, envidia de la peor. Cuando sabes que cumplió 24 años y te parece que fue a la escuela con Salayeta, porque el tipo sabe absolutamente todo. Y bueno, tal es así que uno está un poquito más curtido, pero ayer cuando perdió había que pegarle los codos para que levante. Parecía Bielsa en una conferencia, pobre Santi, porque claro, estas generaciones Tabárez, acostumbrados a llegar, a definir, a estar, a ir por lo menos a un mata-mata, ¿no? Cosa que hoy está en duda en la selección uruguaya, pero hemos pasado por tantas veces nos levantamos tan temprano para ver cómo por penales quedabas afuera de un mundial. Una vez fuimos hinchas de La Rionda en el mundial 2006 cuando era el único uruguayo que andaba por ahí cerca.
0: ¿Te acordás? Vos sabés que ahora que me lo citaste a Santiago, que me encanta cómo relata, pero el primer partido me hizo recordar mucho algo que promocionamos en este espacio, que es al fútbol que llega de todos los rincones del país, porque cuando empezó a hablar de los jugadores uruguayos, empezó, y él que también no es de Montevideo, es de Minas, según entiendo, lo debe sentir un poco más, empezó a citar algunos jugadores y de los cuadros de donde venían, ¿no? Me hizo acordar mucho a este espacio que, claro, el Mundial nos pasa un poco por arriba y lo hemos dejado un poco de lado, pero bueno, insiste con difundir el fútbol ese que se juega en todo el Uruguay, ¿no?
1: Vos sabés que lo resume y lo resuelve en una frase, en una expresión que dice de cada pago.
0: Exacto.
1: Eso ya ya te trae a lo que es el fútbol uruguayo, ¿no? Porque todo viene de afuera. Es cierto, ahora no tanto, ¿por qué? Porque hay tanto scouting, tanto visualizador, tantos tipos que van a ver el baby fútbol, y a los 12 años, o a los 10 años, o a los 8 años, ya están en Montevideo, porque lo trajeron o para una casita, o para la casa de la tía, o con promesas de que nos queremos. El fútbol acá es tan importante, se come y se duerme fútbol, que cambia el humor del país un lunes. Es increíble, que no sabemos cómo hacer, porque hay que ganar a modo que sea, y familiarmente, y en cada pago, como dice Santiago, se da eso, ¿no? A veces queremos salvarnos o queremos meterle esas presiones a los chiquilines, a los hijos, a los sobrinos o a los vecinos, que no son, nosotros no supimos resolver. Ya lo dijo Juan Manuel, ¿no? Con esos locos bajitos. Pero me parece que se da, y Santiago Castro, mira, yo después de Marcelo Araujo, nunca, pero nunca, y lo digo de verdad, vi un relator tan capaz, que sepa tanto de fútbol y que tenga tanto futuro, como este muchacho que es minuano, ¿no? Tiene el placer en nuestro país de ver un cielo recortado, y como decía algún chileno, de esos que tampoco queremos mucho, yo sí, porque el arriero era chileno, el cielo recortado, la precordillera decían eso, pero más o menos lo mismo, salvando distancia, amaina las penas.
0: Bien, José, vamos a ver cómo nos llevamos con las penas y cómo llegamos al día viernes, entonces. Buen comentario, ahora en un rato a las 2 con Argentina-Austria. Te mandamos un abrazo.
1: Bueno, abrazo grande. Vos acordate siempre, Guille, las penas son de nosotros, las vaquitas de Cabo Verde.
0: Tal cual.
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0: Un Jaime Ross sonando en lo que le quedaba a la primera escucha, para ponernos también un poco montevideanos, grises, tristones, lluvia con sol, esta canción del disco Sur, aquel disco editado en el año 1987 por el gran Jaime Ross. Buen día, Diego Bernabé, ¿cómo
1: ¿qué
0: estamos?
1: ¿Qué tal? Buen día, Guille.
0: Bueno, ¿cómo está el ánimo?
1: Bien, recuperándose con el paso de las horas.
0: Ya un poco mejor. ¿Optimista?
1: Sí.
0: De acá mirando al viernes, ¿no?
1: Sí, optimista en el sentido de que, bueno, cuando te das unos golpazos, digo yo, que pones toda la carne en el asador para la que te queda, para el cartucho que te queda, ¿no? Entonces digo yo que, bueno, vamos, lo que veremos el viernes en el Mundial, ante España por lo menos es un equipo que va a buscar dejarlo todo. Ojalá no me equivoque. Claro, después veremos, porque sí.
0: Contra un rival que de ratos cuando se enchufa mete miedo, ¿no?
1: Claro, sí, bueno, eso es verdad. Pero bueno, ahí habrá que ver, ¿no? Si justamente heridos en el orgullo, sobre todo aquellos que cometieron los errores más significativos ayer, bueno, hacen todo para defender, sobre todo, porque lo que va a haber, sobre todo, que hacer es frenar a esos atacantes y mediocampistas ofensivos alucinantes que tiene España.
0: Increíble, increíble. Igual estoy seguro que tu atención deportiva está puesta en la noche.
1: ¿En la noche?
0: ¿No?
1: Ah,
0: ¿soy?
1: Sí, tenés razón.
0: Tu interés máximo es en
1: sí,
0: lo que va a suceder hoy de
1: totalmente,
0: noche.
1: Totalmente, la sexta final de la Liga.
0: Que hoy puede coronar a Peñarol campeón.
1: Hoy ahí está.
0: Si gana Peñarol, si no habría otro partido.
1: Claro,
0: ¿no?
1: Porque la sexta. Y si gana Peñarol ya saca una diferencia que no es necesario una séptima, pero si gana Aguada habría una nueva final y así para...
0: ¿Ya tenés tu butaca delante de la arena?
1: No, lamentablemente quedé afuera. Hubo una demanda brutal.
0: Ah, mirá,
1: claro.
0: ¿Se agotó?
1: Sí, se agotó, por lo menos rápidamente el sector de Peñarol, obviamente. Y claro, ahí lo que pasaba es que hay todo un sistema de preferencias, lo que se hizo socio de básquetbol, que no es mi caso, en fin, entonces era muy difícil, ¿no? Ya a las 10 de la mañana del domingo que se habilitaba la venta general, 10.
0: ¿Intentaste?
1: Sí, claro. 10 y 3.
0: F5.
1: 10 y 3, 15 minutos, ya no había nada, ¿no? Por lo menos digo para.
0: Bueno, mañana el humor de Diego no va a tener que ver con lo que sucede en el Mundial. Si uno lo ve muy contento y dice, ¿cómo está contento este tipo? Si estamos por quedar eliminados. Y no, si está muy contento porque su Peñarol se coronó campeón de la Liga, ¿no?
1: Sí.
0: ¿Sería el título de Peñarol? ¿Te acordás por el número de título?
1: No, ni loco. No, pero coronaría un trabajo así interesante, forzado. Donde Peñarol fue volviendo, ¿no?
0: Claro.
1: Al básquet, ¿no? Y fue superando, volviendo desde tercera, ¿no? Tercera, segunda, hasta primera, intentándolo en los últimos años de manera forzada, mejorando el plantel. En un contexto del básquetbol, además que, por un lado, es muy lindo el deporte y es muy adrenalínico. Una vez que te prendés, la verdad que está buenísimo, sobre todo cuando hay mucha competencia y equipos parejos. También es verdad que es un deporte, por lo menos en Uruguay, seguramente en buena parte del mundo es así, donde el dinero lamentablemente define casi todo, ¿no?
0: Claro.
1: El dinero con el que cuenta el club, la calidad de los jugadores con los que puede armar su plantel, lo define todo.
0: Hay menos imprevisibilidad que en otros deportes, como en el fútbol, por ejemplo.
1: Sí.
0: Justamente estamos hablando de que tenemos esperanza de que le podemos llegar a ganar a España. Capaz que si fuera una justa basquetbolística, y si Uruguay se tuviera que enfrentar, no sé, a un Estados Unidos para definir su pasaje a una ronda en un mundial de básquetbol, ya diríamos, bueno, no, es imposible ganar a Estados Unidos, ¿no?
1: Sí, sí.
0: Pero entonces, en el básquetbol pasa un poco eso.
1: Y sí, bueno, son países por una potencia, más sobre todo donde el deporte tiene un lugar y un desarrollo que es increíble, ¿no? Eso se puede hablar horas, pero países como España, hay varios países que fueron haciendo, Estados Unidos desde siempre, pero en Europa en particular, Francia, España, fueron haciendo todo un desarrollo deportivo que hoy hace que no solamente como captadores deportistas, sino formadores. La prueba está en el caso de Francia, que bueno, la cantidad de jugadores que quedaron afuera y que terminan jugando por esa cuestión de que tienen doble nacionalidad en otros países, ¿no? Porque es tanta la cantidad de buenos jugadores que se forman, que forman en Francia y en España, pasa otro tanto. No vamos a descubrir nada, ¿no? En niveles de formación. Pero bueno, volviendo al básquetbol uruguayo, acá La plata define, ¿no? Lamentablemente. Bueno, eso es un poquito explica el dominio de Aguada en los últimos años también, que bueno, Aguada ha podido, ha sabido y ha podido, con recursos, armar un plantel muy fuerte. Y bueno, y Peñalón se fue arrimando, y este fue el mejor año, sin lugar a dudas, y creo que en el balance del año es el mejor equipo. Pero bueno, después hay que demostrarlo en la cancha, y Aguada es muy fuerte, entonces, bueno. Después hay otras cosas, podríamos hablar horas de cosas que tanto el fútbol como el básquetbol están incidiendo de una manera fea, que son todo lo que pasa a nivel de redes sociales, y también todo eso después deriva en actitudes en las tribunas que no están buenas, ¿no? En la final anterior vimos allí unos carteles bastante agresivos y pasaditos un poco de rosca contra Joaquín Rodríguez, el jugador
0: que era de Aguada, que juega en Peñarol ahora.
1: Sí, claro, pero
0: jugó en Aguada.
1: Jugó en Aguada en el pasado, ¿no?
0: Pero se supone, lo que te dicen los hinchas de Aguada, que estaba muy identificado con el club, ¿no?
1: Bueno, sí, porque su padre jugó en Aguada y fue capitán y tal, pero ahí había mensajes, hay unas banderas que se pusieron en las tribunas totalmente pasadas, ¿no? De cosas que bueno, obviamente es un sector de hinchada, no hay que responsabilizar a todos los hinchas. Hay en argúmenos de los dos lados siempre, lamentablemente, ¿no? Yo que sé, por ejemplo, hay cosas que uno se va acostumbrando, pero que no dejan de un poco de llamar la atención. Por ejemplo, en el último partido coincidía con el 19 de junio, por lo tanto fecha patria, por lo tanto se pasa el himno y se canta el himno. Bueno, el grueso de la hinchada, digamos, de Aguada y de Peñarol, nos pusimos todos de pie y cantamos el himno respetuosamente, pero las barras bravas de ambos equipos ya no les importa nada.
0: No respetan ni
1: nada,
0: al prócer.
1: No, nada. Siguieron cantando sin parar arriba del himno. ¿No? Esas cosas así, bueno, en fin.
0: Bueno, vamos a descubrir el programa de hoy.
1: Sí, claro.
0: ¿Cómo viene
1: sí.
0: la segunda escucha?
1: Bueno, ¿cómo viene la segunda escucha? Vamos a cambiar completamente. En un ratito hablaremos, de algo interesante que ha pasado en paralelo al Campeonato Mundial de Fútbol, que tiene más que ver con la imagen del Uruguay. Y Uruguay apostó también, bueno, muchos países intentan hacerlo, esto aprovechan este tipo de competencias deportivas cuando tienen una presencia allí en deportiva, también para promover al país. Y Uruguay lo ha hecho y lo hizo en los últimos días, en particular en Miami, con un Día de Uruguay, en Miami, que fue el pasado miércoles, donde allí se aprovecha para promover las bondades del Uruguay. Y en particular nosotros vamos a ver lo que se ha hecho a nivel de la carne uruguaya, ¿no? Tanto en Miami como en Nueva York, con un festival de gastronomía de 3 días muy importante que se hace siempre en Nueva York este fin de semana, y donde Uruguay tuvo un stand allí, el INAC estuvo presente promoviendo las carnes uruguayas, así que vamos a hablar de eso en un ratito ya con un representante del Instituto Nacional de Carnes tras la pausa, desde Estados Unidos. Y luego de las 11 hablaremos de investigación científica. Una vez más vamos a detenernos en los trabajos muy interesantes que desarrollan nuestros científicos y los proyectos, locos proyectos, que después nos aportan información interesante, valiosa. Y en este caso es un proyecto que está en marcha, en pleno proceso de estudio sobre la presencia de microplásticos en la leche humana. Básicamente estamos hablando de la leche materna, ¿no? De las mujeres que a través de la leche humana alimentan a sus hijos, hijas, a sus criaturas. Y hay investigadores de 3 facultades de la UDELAR que están justamente estudiando, buscando saber si hay, si están los famosos microplásticos presentes en la leche humana por la vía, sobre todo, de lo que esas mujeres pueden haber consumido como alimentos y lo que todos consumimos, ¿no? Por ahí, si te pones vista a leer hoy en día, te asustás. Cuando te dicen, bueno, mirá que casi que no hay forma de zafar, de que cuando te comes un buen pescadito fresco que compraste a un pescador por allí, como el pescado.
0: Trato de no pensarlo, pero sí.
1: Claro, como ese pescado anduvo por los mares también alimentándose, entre otras cosas, de los residuos plásticos que están en los océanos, bueno, marchás vos también con los microplásticos en tu organismo. Bueno, dicho de una manera muy simple, este estudio interesante busca ver si efectivamente, por ejemplo, pueden haber rastros de microplásticos en la leche materna, ¿no? Y bueno, de eso vamos a hablar en instantes después de las 11, con Ricardo Facio, profesor de la Facultad de Química, y Lucía La Rosa, una de las estudiantes que está participando de este proyecto.
0: Bueno, una canción entonces para abrir todo eso que va a suceder.
1: Bueno, no lo tomen como una provocación, como una. No, claro, digo, porque digo, qué difícil hoy elegir la música y decir, bueno, hay gente.
0: Hoy era difícil, sí.
1: Claro, bueno, la gente de Cabo Verde está contenta.
0: ¿Cesárea Goria?
1: No, porque dije, esa es como más obvia, pero No, resulta que hace 2 años exactamente, ahora en esta fecha se cumplen 2 años del pasaje de un músico de Cabo Verde, por ahí, acá, no tan conocido, pero muy interesante, con una trayectoria, es un más que un músico, compositor, escritor, filósofo. Mario Lucio estuvo por acá, por Uruguay, dio un concierto en la Sala Zita Rosa. Es un artista muy interesante que ha tenido colaboraciones.
0: Quiere hacer odiar, Diego. Va a pasar, no, un músico de Cabo Verde.
1: No, para decir, bueno, vamos a quedarnos con la positiva. La gente de Cabo Verde está contenta.
0: Es música, muchachos.
1: ¿Viste las sonrisas en la tribuna, por lo
0: sí,
1: menos?
0: Sí, lo destacábamos recién. Era impresionante. Contrastaba con nuestra tradicional grisura.
1: Y para rendir homenaje al técnico, ese gesto que Mario Bardanca destacó en la previa, cuando el técnico de Cabo Verde se arrima a Bielsa antes de empezar el partido, de una manera súper súper educada y respetuosa, va con un banderín y con un pergamino, ¿no? Enrollado, que vaya uno a saber qué decía. Pero además hubo comentarios del técnico diciendo todo lo que ha enseñado Bielsa, en fin, muy elogiosos. Y él fue muy al punto que Bielsa ya estaba instalado en la heladerita y se sorprendió. Dijo: oh, ¿quién es este señor que me viene a saludar así? Que venía con un banderín muy humildón. Y ese pergamino, y era el técnico.
0: No, donde lleguemos a quedar eliminados, hinchas de Cabo Verde.
1: Y sí. Así que bueno, Mario Lucio, nuestro elegido en la música hoy, lo vamos a escuchar solo y después con Yaván también, en colaboración muy linda con otro artista brasileño muy destacado, Vulcauzinho, la canción con la que empezamos.

0: La voz de Mario Lucio, artista de Cabo Verde, esta mañana nuestro elegido, cantautor, compositor, escritor y pensador caboverdiano, que estuvo por acá por Uruguay, pasó por Montevideo hace 2 años en concierto en la Sala Zitarrosa, una de las figuras más reconocidas de la escena cultural y musical de Cabo Verde, con una obra musical y literaria muy destacada. Y bueno, pensando que por ahí, de repente, por la positiva, en la noche de Miami, después de unas horas, terminaron en algún barcito, uruguayos y caboverdianos, diciendo, bueno, muchachos, vamos a tomarnos una, ya está, ya pasó el partido, se nos fue a la calentura, hablemos, a ver, capaz que encontramos puntos en común, no sé, mirá, sí, la música nuestra con la de ustedes, el candombe y allá Cabo Verde, bueno, no sé, algo lindo, dale, terminamos amigos, y bueno, consuelo. Una pausa y seguimos aquí en La Escucha por Radio Uruguay. En un ratito nos vamos a Estados Unidos.
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7: 10:52 en la mañana de Radio Uruguay, con Henry Flores en los controles y Tamara Mardones que se suma. Buen día, Tamara.
8: Hola, buen día. Buen comienzo de semana para todos.
7: Bueno, acá estamos nosotros, volviendo de un fin de semana largo. Muchos uruguayos que tuvieron por ahí la posibilidad de descansar el viernes. No todos, nosotros no, trabajamos acá, por supuesto, pero muchos allí, estudiantes en particular, tuvieron ese changüí, ¿no? Después, como para que no la terminaran del todo bien, se quedaran con cierto así sentimiento de culpa, ayer, púfate,
8: sí, sí,
7: el partido. Pero bueno, descansados, ¿no? Por lo menos, algo es algo. Bueno, ¿cómo está la ciudad de Montevideo esta mañana fresquita, no?
8: Sí, sí, sí, está fresquita, 9 graditos tenemos a esta hora de la mañana. Mirá que la máxima no va a subir mucho, la máxima 12 grados.
7: Sí, es un comienzo de semana y bueno, de alguna manera había sido anticipado por diferentes servicios meteorológicos, en particular Inumet.
8: Además porque comenzó el invierno, recordemos, claro. Lo habíamos anunciado el viernes pasado, pero ya efectivamente el invierno ya forma parte de nuestra vida.
7: Ahí está, desde ayer domingo, ¿no?
8: Es así, 5:24 de la mañana ingresó.
7: Muy bien, sí, es cierto que me dijiste que ibas a estar despierta para esperarlo y esta abrigadita es ahora la madrugada.
8: Sí, sí, sí, se me pasó, bueno. ¿Viste? Sí, lo recibí más tarde yo.
7: Bueno, pero sí, esta semana las mínimas, 5 hoy, 5 mañana, 3 el miércoles, de las máximas muy bajitas, ¿no? Por acá por el área metropolitana, 12 hoy, 11 mañana, 11. Y por ahí siempre hay algún pronóstico que dice: podríamos llegar a tener nieve, ¿no? Posibles nevadas en algunas zonas del país.
8: Eso capaz que es alguna ilusión que tiene alguien, ¿no?
7: Sí, nos vienen anticipando, prometiendo la nieve hace mucho tiempo, pero no, después no se concreta y resulta que es un fiasco, que no era nieve, que era, no sé, agua nieve, que es, bueno, en fin, diferentes variantes, pero no la nieve esa posta que te permite armar el muñeco y tirarte una bola.
8: Pero te gustaría que hubiese nieve.
7: No, bueno, tiene esa cosa como un poquito divertida, simpática por un rato.
8: Se padece después igual, ¿eh?
7: Sí, sí, sí. Hay gente que vive allá en el norte y que sabe del tema.
8: No estamos acostumbrados.
7: Bueno, bueno, en fin. Pero hoy, en todo caso, en otras zonas del país, ¿cómo pinta
8: el...? Nos vamos para Maldonado, para el este del país, 10 grados con 4 a esta hora, 12 grados la máxima pronosticada para hoy, 8 la mínima. Y te digo que hacia la tarde-noche anticipan precipitaciones aisladas, incluso para mañana, de mañana y mañana a la tarde-noche también. Así que puede ser, viste, capaz que esa lluvia de frío que hace y que se siente, esa llovinita que llueve de frío, bueno, capaz que es eso. La gente que ya está por Maldonado nos pueden mandar mensajito y contarnos a ver cómo está transitando la jornada por allá. La gente nos escucha al 100, en la 100.9, la repetidora de Radio Uruguay.

0: la gotera no detectada a tiempo desde el edificio del Ateneo, que está por encima justamente del circular, bueno, hizo como consecuencia que quedara seriamente afectada la sala, no solamente la sala, también el depósito con vestuario, los equipos de luces, bueno, un verdadero desastre, ¿no?, para el circular, que tuvo su sala principal cerrada mucho tiempo, pero que tuvo como contrapartida la solidaridad, la ayuda, el apoyo de mucha gente, ¿no?, para tratar justamente de recomponer las cosas. Todavía no está al 100%, pero sí en condiciones ya de poder abrir sus puertas, de que se pueda hacer teatro, y efectivamente el fin de semana próximo habrá teatro allí. Y ya nos vamos a ocupar en la semana, ¿no?, de esa noticia con un poquito más de tiempo. Pero nos vamos a Estados Unidos ahora para hablarles de la promoción del Uruguay y de sus productos.
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0: Representantes del Instituto Nacional de Carnes participaron en los últimos días de una serie de actividades en Estados Unidos que buscan generar nuevas oportunidades de promoción para la carne uruguaya en el marco de una estrategia más amplia de posicionamiento de Uruguay en el contexto del Campeonato Mundial de Fútbol. Por ejemplo, el pasado miércoles se celebró en la ciudad de Miami, donde Uruguay ha jugado sus dos primeros partidos del Mundial, la primera edición del Día de Uruguay en Estados Unidos, una actividad organizada por el Ministerio de Relaciones Exteriores con participación del Instituto Nacional de Carnes, que acompañó esta actividad con una selección de carnes uruguayas de alta calidad, incluyendo cortes preparados a la parrilla, que, bueno, buscan justamente reforzar el posicionamiento de la carne uruguaya como uno de los productos premium de la oferta exportable de nuestro país. Y además, Sinavi contribuyó con vinos uruguayos también, complementando esa propuesta gastronómica, que luego se continuó en otra ciudad, porque el fin de semana Uruguay estuvo presente en un festival muy importante, el Famous Food Festival, donde allí hubo degustaciones de carne uruguaya en este festival, que es uno de los eventos gastronómicos más relevantes de Nueva York. Y estamos en comunicación telefónica a partir de este momento con Leonardo Bove, vicepresidente del Instituto Nacional de Carnes. Buen día, Leonardo.
2: Bueno, buen día. ¿Qué tal, Diego? Sí.
0: ¿Dónde te encontramos?
2: En este momento por Nueva York.
0: Nueva York.
2: ¿Hola?
0: Sí.
2: En Nueva York.
0: Ahí está.
2: Nueva York.
0: Bien, bueno.
2: Yo creo que en la información que tú dabas, vale la pena separar lo que fue el evento de Miami.
0: Sí.
2: Que, como tú bien decías, fue un evento, yo diría, de la marca país de Uruguay. Creo que se unieron fuerzas en torno a la promoción y a este evento que tú señalabas del Día de Uruguay. Distintos componentes, digamos, del Estado que querían mostrar, digamos, promocionar su oferta.
0: Claro.
2: En ese sentido se hicieron presentes desde el canciller hasta el ministro de Turismo, que me parece que es una patita que tal vez en la información quedó un poco renga, porque bueno, también estamos unidos en esta promoción del Uruguay natural, del Uruguay también de turismo, junto con Uruguay 21, que es el instituto que promueve al Uruguay, y por supuesto, en el caso nuestro, con las carnes, en el caso de INAVI, con los vinos, y por qué no decirlo que también se hizo presente como uno de los de los postres, un buen Ricardito.
0: Ahí está. El Ricardito recuperado, está muy bien.
2: Recuperado, y con un corazón celeste como eran los Ricarditos que se repartieron el miércoles.
0: Ahí está. Sí, efectivamente, bueno, esa presentación de Miami incluía varias dimensiones y está bien destacarlo con varios ministros presentes, buscando promocionar al Uruguay en general. Queríamos esta mañana, bueno, poner un poquito de acento en el producto carne, porque para ustedes fue una apuesta fuerte de hacerlo justamente durante el Mundial en dos ciudades de esta manera. ¿Y cómo evalúan tanto lo de Miami y como lo de esto de Nueva York, esta presencia en Nueva York?

0: Bien, interesante, porque fue en un stand donde se pudo degustar distintos cortes de carne uruguaya.
1: Exacto. La verdad que estaban, era, es una feria esta de Nueva York, de Long Island, que orientada básicamente, te diría, al público general. Esta es una zona de muchos latinos y centroamericanos, y la verdad que ellos pagan una entrada para ingresar, y en el caso de Uruguay era una pequeña degustación de distintos cortes que se fueron haciendo con un chef norteamericano que Uruguay, mejor dicho, que el INAC, hace todos los años dos o tres visitas al Uruguay de chefs de distintas partes del mundo. En este caso, este chef estuvo en Uruguay en el mes de marzo junto con gente de Europa, Alemania, España, algunos chefs chinos,
0: Sí.
1: y realmente él.
0: Ay, a ver si nos cortó la comunicación, Leonardo. Leonardo Boga allí se nos fue desde la ciudad de Nueva York. Bueno, contando a propósito de lo que ocurrió allí, con la presencia uruguaya en un stand de 18 metros cuadrados, generoso, donde hubo degustaciones de carne vacuna y varios cortes: bife ancho, vacío, entraña fina, picaña. Y el chef que mencionaba Leonardo es Tim Clovers, ¿no? Clovers, un reconocido cocinero, también influencer gastronómico, que era quien iba preparando estos distintos cortes y compartiendo con el público que se arrimaba al stand uruguayo las características que distinguen a la carne uruguaya. Como explicaba Leonardo Boe, bueno, previamente fue invitado a Uruguay tiempo atrás, en marzo, para conocer de primera mano la producción de carne en el país, ¿no? Y de esa manera, bueno, poder hablar con más propiedad del producto que estaba presentando en esta suerte de enorme feria, festival gastronómico que se desarrolla siempre allí en Nueva York todos los años y son varios días, ¿no? Todo un fin de semana, el Famous Food Festival allí en Nueva York. Bueno, estamos procurando recuperar la comunicación, ahora parece que sí. Leonardo, a ver si ahí te recuperamos, Leonardo.
1: Bueno, este es el tema de hacer radio en vivo, ¿no, Diego? Que tiene estos problemas y
0: Claro.
1: para que se vea.
0: Estaba explicando justamente, bueno, Tim Clovers es el chef
1: Ah, claro.
0: que pudo hacer
1: Es.
0: esta demostración, ¿no?
1: Sí, la verdad que con mucha llegada al público, explicando las características del Uruguay en general y de cómo se crían los animales en Uruguay a cielo abierto, y todas las características sensoriales que caracterizan a la carne uruguaya, ¿no? Así que en ese sentido fue una muy linda experiencia. La gente salía saboreando, digamos, la carne. Y bueno, es una carne que tiene un sabor bastante diferente a lo que de repente están acostumbrados la mayoría del público norteamericano, no así los latinos que están más acostumbrados a este tipo de carne.
0: En esta misión, en este viaje, Leonardo, ustedes también se propusieron verificar o constatar la presencia de la carne uruguaya en puntos de venta. Ya estaba llegando, la carne uruguaya ya estaba llegando a ese tipo de ciudades como Nueva York y Miami.
1: Sí, para que tengas una idea, Uruguay exporta alrededor de 100.000 toneladas a Estados Unidos. Estados Unidos en este momento está con una escasez muy importante de carne, escasez que seguramente demore algunos años en revertirse, y eso ha llevado a que el mundo de la carne en general tenga en Estados Unidos un mercado importante. En el caso particular del Uruguay, alrededor del 30% de la carne exportada por el Uruguay, que es un 80% de lo que producimos, está viniendo a Estados Unidos, ya está viniendo. O sea que en ese sentido, lo que sí precisamos es posicionarnos en cortes de más valor, porque gran parte de la carne que viene a carne picada, que es el mayor consumo de hamburguesas y que tiene la carne vacuna acá en Estados Unidos.
0: Claro.
1: Los estadounidenses comen casi la misma cantidad de carne que nosotros, un poco más te diría. El único partido distinto, es decir, mientras uruguayos comemos la mitad de carne vacuna, a ver, un uruguayo come alrededor de 100 kilos de carne por año, y la mitad es carne vacuna. En este caso, en Estados Unidos, más de la mitad es carne de ave.
0: Ajá, claro.
1: Recién después viene la carne vacuna y la porcina. En cambio, en Uruguay, la mitad es vacuna y después el 23-24% son aves y otro tanto es carne de cerdo. O sea, tenemos repartido distinto el consumo de la proteína animal. Pero lo que sí es cierto es que cada vez más se está revalorizando la carne vacuna y la proteína dentro de la dieta. Como que en este momento, y desde hace, te diría que no más desde principio de año tal vez, en Estados Unidos han vuelto a poner a la proteína animal en la pirámide de la salud. Es decir, se está volviendo a consumir como un alimento sano y necesario la proteína animal.
0: Ustedes como representantes del INAC visitaron algunos puntos de venta y allí adelantaron, digamos, una evaluación positiva en cuanto al posicionamiento de las carnes uruguayas que encontraron en los puntos de venta que visitaron.
1: Te diría que nos falta muchísimo, muchísimo para estar en a nivel de góndola.
0: Sí.
1: Por lo que te decía, porque mucha de la carne termina siendo carne picada y por lo tanto se pierde su origen. Acá, por ejemplo, la carne picada, tú puedes comprar distintos paquetes de carne con distinta proporción de carne y grasa. Por ejemplo, hay paquetes que tienen 80-20, 80 de carne y 20 de grasa, y hay otros que llegan hasta 93 de carne y 17 de grasa. Y 7 de grasa, perdón. Entonces, hay una oferta amplia en ese tipo de carnes. Hay mucha carne orgánica, que es un poco el nicho donde Uruguay tiene las mayores exportaciones. Y actualmente se está exportando, sí, algún corte más dentro de cuota. Es decir, de esos 100.000 kilos que yo te comentaba, o 120.000 kilos que por Uruguay tiene una cuota de 20.000 en Estados Unidos. Entonces, mientras, yo que sé, Australia tiene, 200.000, Argentina ahora está con 100.000, Uruguay está con un tema arancelario que lo limita a la hora de exportar carne de más valor, ¿no?
0: Claro. Depende de eso en gran medida, el tener una mayor presencia en las góndolas, en los puntos de venta, o hay otros factores que inciden?
1: En principio, ese sería uno de los factores más importantes. Igual hay todo un tema de distribución, de importadores, que hay que trabajar mucho. Estados Unidos es muy grande, son muchos habitantes. Y bueno, nosotros estamos comenzando a segmentar, digamos, esta oferta, pensando en un público latino, pensando en un público de más joven que está volviendo a valorar lo que te decía de la proteína, que tiene, digamos. La carne está muy cara en Estados Unidos, casi el doble que ahí, y entonces se vuelve un factor a, por ejemplo, cuando uno sale a tenerlo muy ocasionalmente en un restaurante, ¿verdad?
0: Claro.
1: Y bueno, pero hay un público que valora esa experiencia y que es al que nosotros apuntamos y queremos llegar. Uruguay no va nunca a competir por grandes volúmenes, pero sí podemos estar presentes con nuestras carnes de calidad en la medida que los atributos que nuestra carne naturalmente tiene son comienzan a ser valorados en este mercado. Lo mismo pasa en Europa y en China, donde cada vez más la carne uruguaya es valorada, ya sea en cortes como en Europa y bueno, en China también, y algo menos de corte, pero sí, digamos, como carne magra aquí en Estados Unidos.
0: Estas actividades promocionales, como estas que comentamos, de estos últimos días, tanto en Miami como en Nueva York, que ya culminaron, ¿o queda algo pendiente todavía?
1: No, sí, pendiente muchísimo, porque hay muchísimo para hacer. Seguramente este mercado es un mercado que Uruguay y el INAC tenga que trabajar en los próximos años con un poco más de fuerza, al igual que la Comunidad Económica Europea, que ahora que tenemos el tratado, es momento de posicionarse mejor en Europa con cosas que tiene la carne uruguaya y que puede demostrar cómo es que estamos libres de deforestación. Tú sabes que, por ejemplo, los montes nativos están prohibidos de ser talados desde hace muchos años en Uruguay, y a eso está siendo valorado por Europa, ese tipo de certificaciones que el Uruguay le puede demostrar para todas las carnes uruguayas. Entonces, la perspectiva en general de la carne uruguaya es muy buena, y bueno, lo que sí nos falta no es acceder a los mercados, sino acceder en mejores condiciones que, claro, o por lo menos en iguales condiciones que nuestros competidores, como lo son en terceros mercados, la propia Australia, Nueva Zelanda, e incluso Estados Unidos, Canadá, en fin, son competidores en Europa y en mercados de alto valor, ¿verdad?
0: Bien. Leonardo Bove, vicepresidente del Instituto Nacional de Carnes, desde Nueva York, muchas gracias por estos minutos para Radio Uruguay.
1: Bueno, Barnabé, muchas gracias por el llamado.
0: Hasta pronto.
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0: música esta mañana de Mario Lucio, artista de Cabo Verde, en este caso cantando junto al brasileño Yaván, el himno a la gratitud, estaban haciendo juntos. Bien, y a esta hora nos vamos un poquito al ámbito científico de la investigación en Uruguay, en particular para conocer de cerca un proyecto que se viene desarrollando por parte de tres facultades de la Universidad de la República que están trabajando en conjunto en un proyecto de estudio sobre la presencia de microplásticos en la leche humana. Y esta mañana nos visitan aquí en los estudios de Radio Uruguay Ricardo Facio, profesor de física en la Facultad de Química. Buen día, Ricardo.
1: Muchas gracias por la invitación.
0: Y junto a él, Lucía La Rosa, estudiante de tercer año de Facultad de Química. Buen día, Lucía.
2: Buen día, muchas gracias.
0: Bien, un equipo que en realidad se completa también con participación de las facultades de Medicina y de, me falta, de Ciencias. Ahí está, exactamente. Medicina y Facultad de Ciencias, ahí está. Bien, un proyecto que tiene, supongo, una motivación. ¿Por qué lo pensaron? ¿Por qué se les ocurrió? ¿Por qué consideraron que era importante estudiar esto, este problema? A ver, ¿quién nos cuenta? Lucía.
2: Sí. Bueno, en realidad los microplásticos es algo que, bueno, es un tema bastante nuevo.
0: Sí.
2: Un
0: tema emergente, dicen ustedes en la presentación.
2: Sí, sí. Se ha descubierto de que aparecen, bueno, de que se presenta en varias partes del cuerpo. Y en Europa y en Asia se descubrió de que podían llegar a la leche humana. Entonces a Fabiana, la estudiante de medicina, se le planteó una duda que es, ¿será que en América, y más precisamente en Uruguay, pasa lo mismo de que existen microplásticos en la leche humana? Y bueno, y habló con Carmina, la de ciencias, y conmigo. Y además de eso se nos plantearon algunas dudas como, bueno, si en el caso de que aparezcan microplásticos, ¿van a aparecer en la misma proporción en la capital, Montevideo, que en el resto del país? ¿Puede relacionarse con factores ambientales, de estilo de vida, y la alimentación de la mujer? Y bueno, y a partir de eso decidimos realizar este proyecto para, bueno, responder a estas interrogantes.
0: Decir muy naturalmente, hablar de un estudiante de una facultad, de otra, estaban acostumbrados a hacer este tipo de proyectos, Ricardo, así, con estudiantes de distintas facultades y docentes de distintas facultades integrados.
1: Sí, una cosa que es importante destacar, que es un proyecto que se enmarca en lo que se llama Programa del Apoyo a la Investigación Estudiantil, que lo coordina la Prorrectoría de Investigación de la Universidad de la República, y lleva adelante eso, son iniciativas de estudiantes. Entonces, en ese contexto, quiero recalcar que en este caso el proyecto realmente surge de una curiosidad, de un planteo de los estudiantes que lo proponen. Ellos llegaron a nosotros, en mi caso, por los antecedentes que teníamos de utilizar ciertas técnicas analíticas para la identificación de microplásticos en diferentes matrices. Lo mismo con la otra cotutora, que es Andrea Acar, de la Facultad de Medicina, que fue profesora de Fabiana Rodríguez, que es la estudiante de medicina, para justamente enmarcar esto y tener un contexto. Nosotros, como tutores, nos entusiasmamos un montón, porque bueno, necesita ni que hablar la motivación de jóvenes potenciales investigadores a futuro. Aprovechando este contexto, una pregunta muy pertinente, dar la primera respuesta a nivel sanitario del país de esta ocurrencia, prevalencia o monitoreo de microplásticos en leche humana. Y bueno, es por eso que nos enmarcamos en este contexto.
0: Cuando hablan de un enfoque integral, porque el título del estudio es eso, ¿no? Estudio de prevalencia de microplásticos en leche humana desde un enfoque integral. Es esto de observar esta problemática o el tema, o investigarlo, estudiarlo desde distintas miradas.
1: De distintas miradas, porque el proyecto tiene dos etapas, ¿verdad? Una parte cualitativa y una parte cuantitativa. La parte cualitativa, ahora quizás Lucía puede dar un poco más de detalle, pero bueno, se lleva adelante una encuesta a la donante para básicamente internalizarnos respecto a los hábitos más comunes, dietarios, prácticas, ejercicio físico y demás, todo lo que de alguna manera nos puede dar un contexto para luego acompañar lo que va a ser el resultado cuantitativo, que es si hay o no microplásticos en la leche que se dona. También es importante destacar de que, bueno, contamos con los avales de los distintos comités de ética, lo cual hemos postulado. Tuvimos el de la Facultad de Química y luego el del Ministerio de Salud Pública, donde se nos planteó tratar de avanzar en un mapeo, un muestreo más global a nivel país, teniendo representantes o teniendo, digamos, estadísticamente representados todos los departamentos donantes de cada uno de los lugares. hay una serie de requisitos para contemplar, que ahora capaz que Lucía los puede detallar. La donante se anota, si cumple esos requisitos, luego se pasa a la parte de agenda, se agenda la entrevista, se hace la donación y se hace la entrevista.
0: Claro, porque en este caso, donantes voluntarias son fundamentales, Lucía. Las necesitan para el estudio.
2: La verdad que sí. Eso, precisamos de todo el país. Y, bueno, como decía Ricardo, necesitan cumplir una serie de requisitos que en realidad son bastante sencillos. El primero y más importante es que se encuentren entre el día 11 y el año posparto, ya que es, bueno, para mantener cierta homogeneidad de las muestras necesitamos tener ese requisito.
0: En un periodo similar.
2: Sí. Después, que hayan nacido en Uruguay y hayan residido durante la mayor parte de su vida, que sean mayores de edad y que presenten excedentes de leche. Esto para, bueno, para que no requiera quitarle una toma al bebé.
0: Mayores de 18.
2: Sí.
0: Ahí está. Que se encuentren amamantando.
2: Sí.
0: Bien. Bueno, está en proceso el trabajo. Quiere decir que ya han recibido, por ejemplo, algunas muestras, han tenido voluntarias.
2: Por suerte, sí. Sí. Sí, hemos conseguido de Montevideo y Canelones principalmente. También llegamos a Maldonado y a Durazno. Después el resto de departamentos, bueno, nos faltan. Pero... sí.
0: Y bueno, eso implica todo un protocolo muy específico para recolectar esas muestras, además, ¿no? Porque también es interesante, si entramos un poquito en los detalles de la investigación, hay toda una serie de cuidados fundamentales para que esas muestras que sean recolectadas y reciban ustedes en todo el proceso de trabajo no se vean alteradas, no corran riesgo de tener alguna alteración que puede incidir en el resultado, ¿no?
2: Claro, sí. Como los microplásticos están en todas partes, es bastante difícil de que a la hora de extraer no se meta algún microplástico que no sea de la leche. Es muy difícil, pero bueno, establecemos un protocolo libre de plásticos. Nosotras llevamos todo, que me olvidé de aclarar, pero nosotras vamos al domicilio de la mujer. Ella no se tiene que mover de su casa.
0: Una vez que hay una voluntaria que dice, claro, estoy en esa situación, sí, con esas características que ustedes necesitan, quiero participar... Sí. Ustedes contactan y van.
2: Sí, coordinamos un día y una hora de la preferencia de la mujer. Asistimos a su domicilio o, bueno, en algunos casos nos han pedido en un lugar que a ella les quede cómodo, que no tiene por qué ser su casa, puede ser otro lugar. Vamos ahí, realizamos la entrevista, donde, bueno, le preguntamos eso, el estilo de vida que ella lleva. Y después pasamos a la extracción que, bueno, sigue una serie de pasos. Se esteriliza toda la zona, se explica cómo extraer la leche, que debe ser de forma manual, ya que los extractores son de plástico, entonces eso puede, bueno, contaminar la muestra. También se solicita de que 24 horas antes de la extracción no se utilicen ni extractores ni pumps, ya que lo mismo, tienen plástico que puede contaminar la muestra.
0: Y ustedes, claro, es interesante esto de que también hay preguntas que tienen que ver con el estilo de vida, con cómo uno se alimenta, con cómo uno vive. Y esto, hay antecedentes más allá del tema microplásticos en sí, de haber estudiado, de que hay una serie de factores que inciden en la calidad de la leche materna en general, en cuanto a la vida, a la alimentación, todo eso está bastante estudiado, ¿o no?
2: No sé si bastante.
0: Pero son condicionantes que por ahí, más conocidos, imagino, ¿no? Es decir, el estilo de vida, la forma que vive, la mujer en definitiva que va a dar esa leche a su hijo o a su hija, cómo se alimenta, cómo no se alimenta, si hace ejercicio, si no lo hace, en fin, una serie de factores que más allá de si hay microplásticos o no, quizás antes se puedan haber estudiado. No sé si hay estudios al respecto, ¿no?
1: Seguramente debe haber, pero bueno, como decía Lucía, quizás no, y sobre todo en esta parte del enfoque de la presencia de microplásticos, quizás no ha sido muy exhaustivo. Y es por eso que, como decíamos al principio, es una oportunidad única a nivel país de básicamente conocer nuestros contextos, al nivel que estamos expuestos, porque bueno, también adelanto, o sea, va a ser muy posible que muchos casos den positivo, porque es natural nuestra exposición natural al plástico. Pero bueno, lo que se ha visto en los pocos trabajos que están publicados a nivel internacional es que, bueno, pueden tener asociados procesos inflamatorios, eso puede traer aparejado mastitis. Y bueno, justamente en base a ese sentido de, bueno, tener una muestra controlada, tener una población cualitativamente también caracterizada, para que luego cuando tengamos el ensayo cuantitativo de presencia o no de microplástico, que va a indicar plástico, tamaño, forma y cantidad, se pueda establecer un primer paso hacia la asociación. No podemos establecer causalidad, eso es algo que lo quiero aclarar ya desde el principio, y eso es de microplásticos en general. Recién ahora estamos en la fase, digamos, de que se han cumplido casi todas las etapas de ocurrencia, de estudios que dicen hay microplásticos. Se está avanzando ahora de forma más sostenida sobre, bueno, establecer causalidad, ¿no? Pero sí es asociación, si hay asociación, presencia de microplásticos, ciertos procesos inflamatorios, ciertos procesos de acumulación, para luego sí tratar de entender hacia el final la afectación real que puede llegar a tener la salud. Sin datos no podemos concluir. Claro. Entonces la primera parte y la primera etapa es justamente hacerse de esos datos. Y bueno, este estudio en ese sentido tiene eso como objetivo.
0: Bueno, venimos escuchando hablar cada vez más de esto de los microplásticos, ¿no? Y efectivamente son muy pequeñitos, ¿no? Son imperceptibles para el ojo humano a simple vista, ¿no? Estamos, o no. Mira, Lucía pone cara de que más o menos, a ver, o sí o no. Sí.
1: depende del rango, porque sí. Eso también son un poco las preguntas que surgen, y es toda una cuestión que está ampliamente discutido aún a nivel científico. Porque como uno establece un rango, que es de una micra a 5 milímetros, yo tengo un grano de arroz y bueno, es un microplástico. Pero si tengo algo de un tamaño de un virus, también puede calificar como un microplástico. Entonces, lo que ha pasado históricamente es que ha sido más fácil ver los microplásticos grandes, que quizás a ojo desnudo o a un microscopio común y corriente son visibles. Pero claro, ahora hay estudios que dicen, bueno, el agua embotellada, a modo de ejemplo. Los primeros estudios decían que teníamos por agua de litro embotellada en plástico, teníamos 500 partículas, 1000 partículas. Estudios más recientes hablan de que se puede llegar a tener hasta 200.000. ¿Por qué? Porque los métodos analíticos ahora permiten contar partículas más pequeñas. Antes pasaban, digamos, no las veíamos, claro. Ahora las vemos. Entonces, la pregunta es, bueno, ¿cuántas hay? Pero bueno, ¿de qué tipo y de qué tamaño? Y esa pregunta, hoy por hoy, sigue teniendo un ajuste de metodología asociada. Bueno, la pregunta concreta sería, bueno, ¿cuántos microplásticos hay? ¿De qué tipo y de qué tamaño?
0: Partículas que pueden estar en el aire, en los cursos de agua, en el suelo, y finalmente en los alimentos también, ¿no? Presentes, ¿no?
1: Exacto.
0: Y eso es lo que se está poco a poco estudiando cada vez más. Bien, bueno, y allí entonces ustedes están en pleno proceso de ir recolectando esa leche materna para luego pasar al laboratorio. Sí. ¿Ya comenzaron a recorrer los pasos previstos en el laboratorio o primero tienen que recoger una cierta cantidad de muestras?
2: Todavía no hemos comenzado con esa parte del tratamiento de la muestra. Porque siempre hay, primero, que sacarnos todo lo que no nos importa de la muestra, que en este caso es la leche. A nosotros no nos importa la grasa, no nos importa nada de eso. Nos importan los microplásticos. Entonces, primero lo que hacemos es deshacernos de todo eso y después ya pasar al microscopio a ver si hay o no microplásticos. No hemos todavía comenzado con esa parte. Ahora estamos priorizando el encontrar donantes que quieran ayudarnos con una muestra, y ya cuando tengamos cierta cantidad procederemos al análisis.
0: Parece muy simple cuando decís separar.
2: Ojalá.
0: ¿No? Separar todo lo que no necesito de lo que sí necesito estudiar. ¿Eso cómo se hace? ¿Se hace en laboratorio?
2: Sí. Lo que hacemos es, bueno, degradar toda la materia orgánica.
0: ¿Es lo que le llaman ustedes limpieza química? ¿El paso uno, digestión de la matriz?
2: Sí.
0: Bien.
2: Sí. Ahí. Sí, eso. Lo que hacemos es desintegrar todo, dejando los microplásticos lo más intactos posibles para luego, bueno, verlos en el microscopio y detectarlos.
0: Ahí está. Bien. Bueno. Vale entonces la pena que quienes nos están escuchando por allí conocen o tienen en la familia alguien que está justamente dentro de la, digamos, de la población que podría proporcionar en definitiva su leche materna para este estudio. ¿Cómo se comunican? Eso es importante, ¿no? ¿A través de qué mecanismos se pueden comunicar con ustedes para, bueno, tomar contacto, ponerse de acuerdo en los protocolos necesarios e ir, en definitiva, ustedes al encuentro de esas personas?
2: Pueden comunicarse con nosotras por Instagram, que es microplásticos.lh.
0: LH. Microplásticos.lh.
2: Sí. A nuestro WhatsApp, 091-920-447.
0: Vamos de vuelta, 091.
2: 920-447. Y nos pueden también escribir por correo electrónico a microplásticos.lh@gmail.com.
0: Ahí está. Es importante decir, Lucía y Ricardo, que también ahí hay un manejo muy cuidadoso de los datos, ¿no? De quienes participan, que en este caso, que ustedes recogen, porque decíamos no solamente es esa muestra de leche materna de mujeres uruguayas mayores de 18 años, sino que además, bueno, hay un cuestionario, hay una conversación, una serie de preguntas que se hacen, ¿no? Como bien explicabas antes. Toda esa información es manejada con mucho cuidado a los efectos del estudio y queda en ustedes. Digamos, no importa tanto la identidad de la persona, sino la materia y la información que permite entender y darle contexto a esa muestra que ustedes tomaron, ¿no?
2: Sí, de hecho, solo hay una de las integrantes que va al domicilio de la mujer, que es Fabiana. Después Carmina y yo, como vamos a analizar las muestras, para mantener todo bien, sumamente objetivo, nosotras no sabemos de quién es la muestra. Fabiana va a ir al domicilio de la mujer, le va a asignar un código que solo Fabiana y la mujer sabrán.
0: Sí.
2: Y ese código se le asignará a su muestra y a los datos de la entrevista, que también solo lo sabrá Fabiana. Carmina y yo recibiremos el tarrito con la muestra de leche, que solo son 10 mililitros, y eso lo analizaremos, pero es el código. Nosotras no sabemos quiénes son ni lo vamos a saber.
0: Claro. Bueno, dimos los detalles principales de las mujeres que pueden entrar dentro de las condiciones que ustedes necesitan. Hay una serie de motivos que podrían excluirlas, quizás no vamos a entrar en eso porque son unos cuantos, pero eso va a surgir, obviamente surge del contacto, ¿no? Una vez que ustedes entran en contacto con esas mujeres, podrán ver, analizar según el caso si por algún motivo no están en las condiciones que ustedes necesitan para esas muestras, ¿no? Pero sí recordemos entonces, mujeres que hayan nacido y residen en Uruguay, mayores de 18 años, que se encuentren amamantando, que estén cursando el puerperio tardío, es decir, a partir del día 11 hasta el día 42 posparto, ¿no? Esas son las condiciones fundamentales, ¿no?
2: Sí, y el puerperio alejado. Está dividido, lo tenemos que cambiar, pero sí, en total sería del día 11 al año posparto.
0: Ahí está. Bueno, ¿y cómo intervienen las distintas disciplinas, tus colegas, tus compañeras, estudiantes de las otras facultades, ¿no? Porque yo estaba pensando, acá hay un trabajo obviamente muy importante que sucede en el laboratorio, ¿no?
2: Sí.
0: ¿Ese es territorio sobre todo de los químicos o...?
2: Sí, de química, química y ciencias.
0: Química y ciencias participan, ahí está. Sí. ¿Y medicina dónde entra?
2: Medicina es Fabiana, que es la que, bueno, la que va...
0: La que va a tomar las muestras.
2: Y hace las entrevistas y...
0: Ahí está. Bien. Está bueno esto de trabajar así en equipo con estudiantes de otras facultades, ¿no? ¿Estás en un proyecto de este tipo? Sí.
2: Sí. Así interdisciplinarios, solo estuve en un proyecto, pero está nada que ver a este. Fue una semana el proyecto que tuve. Es muy bueno porque, a pesar de que aún no hemos entrado en toda la parte de, el tratamiento de la muestra, pero sí hemos estado en esta parte de hablar con las donantes, todo. Ha sido un buen intercambio entre las distintas disciplinas, porque cada una ve las cosas desde la forma que aprendió. Y eso está bueno, está muy bueno. Encima los cerebros funcionan totalmente diferentes. Totalmente.
0: Está bueno eso.
2: Sí, sí. Yo como química te puedo decir, yo soy muy, blanco-negro.
0: Sí.
2: Y por ahí Fabi y Carmina, que son más... No sé, es como que investiga más y me abre la mente. Está bueno.
0: ¿Está de acuerdo, profe, Ricardo?
1: Es la lógica de... Bueno, lo que va a ser la vida profesional en futuro va a ser eso, ¿no? Tener que intercambiar con personas con formaciones diferentes. Y la clave es eso, encontrar un lenguaje común para empujar un objetivo concreto y que todos aporten y sumen. Yo creo que es el mejor ejercicio que pueden tener, cuanto antes mejor.
0: Bien, buenísimo. Bueno, como ven, es un proyecto súper interesante que surge entonces, como explicaba bien Ricardo, de las estudiantes que vamos a esperar. ¿Hay un plazo, ustedes se han fijado, para el proyecto en sí, o en buena medida depende mucho de la respuesta de voluntarias?
2: Y en principio depende de las voluntarias, pero aspiramos a diciembre o principios del año que viene ya estar al menos terminando y procesando los resultados para publicarlos.
0: ¿Hay una cantidad, por ejemplo, de muestras a alcanzar que necesitan?
2: Aspiramos en principio a 80, pero también tenemos otro número, que sería 200, que es bastante más grande.
0: Ambicioso.
2: Pero, sí, pero esperamos cumplir con eso también.
0: Con el panorama más diverso en cuanto a departamentos del Uruguay posible, ¿no?
2: Sí, sí, sí. En todos los casos siempre aspiramos a todo el Uruguay. Estamos buscando siempre de todos los departamentos, pero lo que varía sería la cantidad de muestras.
0: Bien. Bueno, vaya que desafío, lindo desafío, bueno, supone a nivel también aprendizaje, algo, una experiencia también súper valiosa, ¿no? Para ustedes. ¿Hay difusión en todo el país también, más allá de la que están haciendo ustedes directamente? ¿Los están acompañando de alguna manera a nivel de la salud pública o todavía hay que hacer más esfuerzos?
2: Estamos esforzándonos.
0: Necesitan más esfuerzos de difusión.
2: Todo el que se pueda.
0: Todo el que se pueda.
1: Hemos logrado sumar socios estratégicos en toda la parte de difusión, muchos colegas periodistas que nos están dando una mano bárbara tratando de conectar, aparte de las iniciativas del grupo de las muchachas investigadoras que están haciendo su trabajo de hormiga, contactando intendencias, divisiones de salud de los distintos departamentos, lo que ha justamente dinamizado y permitido conseguir el número que hoy día tenemos. Pero así todo nos está faltando, concretamente en el norte del país. Sí. Artigas, que consolida unos casos que quizás estén escribiendo estos días, está faltando Rivera, está faltando Tacuarembó.
2: Sí.
1: ¿No? Por dar concretamente departamentos es lo que nos está faltando números para fijar. En los demás va creciendo, estamos ahí cerca del objetivo, pero bueno, estamos un poco lejos, sobre todo en estos departamentos que acabo de mencionar.
0: Ahí está. Bueno, algo en el comienzo quizás ya tuvimos como pista, pero en el final, ¿qué preguntas ustedes sienten que es importante que un estudio de estas características les permita responder, ¿no? ¿Cuáles son esas grandes preguntas para las cuales ustedes están buscando o van a buscar respuestas, ¿no?
2: Sí. Bueno, en principio, saber si hay microplásticos.
0: Saber si hay. Sí,
2: en las leches. La interrogante principal. Sí. Después, bueno, eso. Ver si influye el estilo de vida de la mujer, dónde vive, qué.
0: ¿Cómo
2: qué
0: se alimenta?
2: Come, claro. Porque eso, se ha visto que ultraprocesados, por ejemplo, tienen una alta presencia de microplásticos.
0: Los productos ultraprocesados, sí, ya se han estudiado, hay más presencia de microplásticos, sí, que otro tipo de productos.
2: Sí.
0: Alimenticios.
2: Sí. Entonces eso es el comparar y bueno, ver todo eso, responder esto y esperar que bueno, que sea un proyecto que apunte a un estudio posterior que ya busque estudiar cómo afectan la salud, que todavía no se ha visto, no se ha estudiado mucho.
0: Uh-huh.
2: Igual quiero aclarar algo, que independientemente de los resultados que tengamos, nunca vamos a desaconsejar la lactancia, ya que es muy beneficioso tanto para la madre como para el hijo. Así que eso, por más que encontremos microplásticos, por más que sean alta concentración o que hayan unas posibles problemáticas en la salud que todavía no se sabe, igual los beneficios que trae la lactancia son mucho mayores. Siempre lo van a hacer.
0: Conversamos en estos minutos con Lucía La Rosa Antunes, estudiante de tercer año de Facultad de Química, con Ricardo Facio, profesor de Física en la Facultad de Química, profesor grado 5. A los dos muchas gracias por su visita esta mañana aquí a Radio Uruguay. Buena suerte con este proyecto. Y vamos en el final solamente a recordar, dijiste tres formas de comunicarse con ustedes, pero vale la pena repetirlo, por ahí alguien se enganchó en el camino. Les pueden escribir por Instagram, que es bien fácil, era
2: microplásticos.lh.
0: Ahí está, acuérdense la palabrita maldita, microplásticos.lh.
2: Sí.
0: Pero clave, maldita pero clave en esta investigación. Y después hay un teléfono que es otra vez, vamos a decirlo:
2: 091-920-447.
0: Bueno, ahí tienen dos buenos caminos para comunicarse. Muchas gracias, Lucía, Ricardo.
2: Muchas gracias a ti.
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0: Comienzo de semana con lindas actividades para que ustedes tomen nota, y comenzamos aquí por Montevideo con lo que va a ocurrir hoy en el Auditorio Nacional Adela Reta. Una linda oportunidad de vivir una fonoplatea de radio en vivo con espectáculo incluido. Y viene de la mano del equipo de Babel FM, la radio, una de las radios públicas que habitualmente nos acompaña con músicas del mundo. Y en este caso, dos integrantes del equipo, Pablo Cervoni, su coordinador, y Ángel Atienza, estarán allí con una entrevista en vivo, pero también con música en vivo, junto a los grupos vocales Afines y Afines y Mabel. Grupos vocales, corales, bueno, de eso se trata. Ángel Atienza nos presenta lo que va a ocurrir hoy en la tardecita allí en el auditorio.
9: Vamos a tener un encuentro coral entre Mabel, que es un sexteto vocal que se dedica a canciones de los Beatles, y Afines y Afines, un coro de 17 componentes dirigidos por Xavier Font, con un repertorio muy especial y que vamos a establecer como una especie de match entre estos dos grupos vocales, haciendo un paralelismo con este periodo de Mundial de Fútbol, donde se van a enfrentar amistosamente, obviamente, cada uno con sus repertorios, mostrándonos simplemente una partecita de lo que es el gran espacio de conjuntos corales que tiene nuestro país. Simplemente son dos conjuntos bien diferentes, dos propuestas bien diferentes, en una noche muy especial. Allí estaremos Pablo Cervoni y quien les habla, Ángel Atienza, comandando este match.
0: Bueno, no se lo pierdan, preciosa actividad para los amantes del canto en grupo, en barra, los grupos vocales, los coros, que en Uruguay son muchos. Es una preciosa oportunidad de disfrutar en vivo de Afines y Afines y de Mabel, de estos dos grupos vocales, pero además con entrevista en vivo, en la preciosa fonoplatea que se arma ahí en la esquina, en el rinconcito del Auditorio Nacional Adela Reta, que queda allí en Mercedes y Florida. Entran por allí mismo, por esa esquina. Allí hay unas gradas y es con acceso gratuito, además, ¿no? Transmitido en directo por Babel FM 97.1. A partir de las 19 horas. 19 horas, hoy, Mercedes y Florida. Lepe.

Bueno, y hablemos de cine, un documental para el día de hoy en una única función, y documentales vinculados a la música en particular, que en los últimos años vemos cada vez más y muy bien realizados. Por otra parte, es el caso de Something Has Changed, Algo Ha Cambiado, una película dirigida por Sergio Bonacci, La Palma, que comienza con como el relato del regreso del organista Melvin Deacon Jones a la Argentina, y el resultado final termina siendo una biografía en forma lateral de su compañero Norberto Papo Napolitano, ¿no? Una historia bastante original como está planteada, contada en los años 90, que vincula una década de viajes, rutas y amistades improbables, ¿no? Entonces el regreso de este músico, el organista Melvin Deacon Jones, a la Argentina, y finalmente la historia que comienza a armarse en paralelo del Papo, de Papo Napolitano, a quien estamos escuchando justamente en la música. Es una única función de este documental, Algo Ha Cambiado, hoy a las 19:30 en el Movie Montevideo, en una de las salas del Montevideo Shopping, ¿no? Allí, con entradas que están a la venta justamente a través de la web o en la boletería de la sala, la web movie.com.uy, o en la boletería allí de Movie Center.

0: Y hay teatro también, hay lindas propuestas de teatro en el día de hoy, lunes, en el Teatro Alianza, aquí en la ciudad de Montevideo, Cuando la Tierra Deje de Llorar, una tragedia contemporánea que plantea cómo, en un mundo devastado por la guerra, la sequía y el colapso de la humanidad, un grupo de personas permanece atrapado en un espacio subterráneo donde el tiempo parece haberse detenido. Entre el miedo, el hambre y la desesperación, cada uno de los personajes que allí está, compartiendo ese momento, intentará aferrarse a sus recuerdos, a sus vínculos y a la esperanza de volver a ver la luz. Es parte de una experiencia teatral que nació en el contexto de la Universidad Católica del Uruguay y que llega al estreno esta noche a las 20 horas allí en el Teatro Alianza. Fabiana Charlo es la directora del espectáculo.
1: Cuando la Tierra Deje de Llorar es una tragedia contemporánea con elementos de tragedia griega, como por ejemplo el coro que está presente.

0: un coro que denuncia, un coro que cuenta y que reclama. ¿Qué reclama? Reclama este mundo en el que estamos viviendo hoy, donde la guerra parece ser la protagonista de absolutamente todas las historias. Este es un grupo de gente que está refugiado en un lugar donde no puede salir, está atrapado en ese lugar, y en ese arriba se están reventando absolutamente todos los recursos para obtener cada vez más poder. Y esa unión entre estos personajes es lo que genera ciertos conflictos ahí adentro, lo que podríamos llamar a veces una especie de guerra civil. ¿Cómo es una guerra civil en un agujero donde apenas entra un hilito de luz? Lo lindo de ver es cómo ellos se apropian de estas herramientas que nosotros les brindamos, pero también de las que se apropian de las otras materias, y cómo pueden linkear y poder habitar el espacio, habitar todo lo que aprenden en este espacio que abrimos a toda la comunidad.
1: Fabiana Charlo, directora de Cuando la Tierra Deje de Llorar. Son, atención, dos únicas funciones, esta noche a las 20 horas en el Teatro Alianza, y una segunda función prevista para el miércoles, también a las 20 horas en el Teatro Alianza, que queda en el centro de Montevideo, en la calle Paraguay, 1217, casi Canelones. Hay entradas a la venta a través de Red Tickets.

La música de Gustavo Pena, El Príncipe, va a sonar esta noche en un lindo ciclo que continúa todos los lunes en el bar de Montevideo, El Mingus. Es un ciclo de homenajes a grandes artistas de la música uruguaya por una banda que recorre el repertorio de ese artista, ¿no? Que hace los temas, en este caso, del Príncipe. Esto es hoy a las 20, doble función, 20 y 22 horas en el Mingus, con Papina de Palma, Felipe Aunchaín, Axel Cola y Nazareno Ruiz, que van a interpretar los temas del Príncipe. Y es una lindísima oportunidad. Entonces, esto se viene haciendo con otros artistas, ya hicieron el repertorio de Mariana Ingol, por ejemplo, de Eduardo Mateo también. Bueno, el Mingus, les recuerdo, está allí en la esquina de San Salvador y Jackson. Allí en ese bar, restaurante, entonces con doble función, a las 20 y 22 horas van a encontrarse con este homenaje a las canciones de Gustavo Pena. 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

y de Pensamiento de Caracol, una de las canciones de Gustavo Pena, del Príncipe. En el final nos vamos a la música de Cabo Verde, en este día en que quisimos tomarnos con un poquito de, así como de tranquilidad, el empate de Uruguay de anoche en el Campeonato del Mundo de Fútbol con Cabo Verde. Dijimos, bueno, la gente de Cabo Verde está contenta, hasta mañana es un buen pretexto para, no sé, traerles acá la música de ese país maravilloso, y sobre todo en su música. Y por eso venimos compartiendo desde temprano las canciones de Mario Lucio, artista de Cabo Verde, que estuvo por acá, por Uruguay, por Montevideo, hace un par de años, presentándose en concierto en la Sala Zitarrosa. Así que en el final, otra de sus canciones se llama Gore.

0: Goré, una canción de Mario Lucio, artista de Cabo Verde, artista que es una de las grandes figuras de la canción y de la cultura en general, ¿no? De la escena cultural y musical de Cabo Verde, no solamente por su obra como cantautor, compositor, sino también como escritor y pensador, ¿no? Con una obra literaria también muy importante en su país. Llegamos al final de La Escucha por Hoy. Muchas gracias por la presencia, la compañía de todos ustedes en todos los rincones del país y también fuera de fronteras. Con ustedes Henry Flores en los controles, Tamara Mardones en la producción, también el resto del equipo que estuvo más temprano y que vuelve mañana con Guilla Mexeiras, Yerezade Rico, Nelson Díaz, Bruno Esteves y quien les habla, Diego Barnabé. Que pasen muy bien, buen comienzo de semana. Llegan las noticias enseguida.
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Muy queridas amigas y muy queridos amigos, arrancamos una semana nueva de Historia de Música con Diego Peto Rodríguez en los controles, con Rosana Ramos en la producción de estos programas. Y hoy me dará un gusto muy especial. Hoy es lunes y en este arranque de semana, en este arranque de semana de junio, me voy a dar el gusto de escuchar uno de los mejores álbumes de la historia del rock argentino. Y no lo digo yo, el otro día Julián Uviría me decía que en un nuevo ranking de esos que se hizo, y que ayer queridos amigos decían que no estaban de acuerdo con los rankings, y es totalmente lógico también eso, pero lo importante de esos rankings es cómo posiciona determinados discos o qué discos evidentemente tienen una importancia. Y que decía que, bueno, usualmente es Artaud el que lo era votado como el mejor álbum del rock argentino, un álbum que hizo Spinetta, pero con el logo Pescado Rabioso, tercer disco de Pescado Rabioso. Y el otro, que dice que ahora está en el primer puesto, lo cual ya le digo, es en el fondo una tontería, es este, El Jardín de los Presentes. También el flaco Spinetta, pero en este caso con Invisible. Vamos un poco a la historia de cómo llega a esto. Después de Almendra, el flaco Spinetta estuvo en varios proyectos solistas, quiso ser un bajista de blues desconocido, poniéndose en el fondo del escenario, estaba cansado del protagonismo. Pero de ahí forma Pescado Rabioso, esa formación con Bocón, Frasquino, en un comienzo, con Black en la batería, que después viene David Lebón, que ingresa a esa banda, después también Carlos Cutaya, y terminan haciendo tres discos muy buenos. El primero es Atormentándonos, el segundo fue Pescado Rabioso 2, disco doble, y el tercero, ya con la crisis, saca, como había compromisos discográficos, el flaco Spinetta saca un disco que es solista, pero que se llamó Pescado Rabioso, porque decía que era el proyecto de él, y sale Artaud. Siempre hay un proceso parecido en el flaco Spinetta. Un nuevo proyecto, un deseo de diluirse en el resto de los componentes, de no ser la banda del flaco Spinetta. Era bravo eso, siempre su carisma, su ascendencia, su composición hacía que fuera la banda de él. Pasa un poco parecido con los casos de Montevideo y sobre todo Baldío con Fernando Cabrera. Es difícil diluirse en un grupo, pero lo intentaba. Y después empezaba un crecimiento del proyecto, la crisis y uno más. Y en esa crisis y uno más usualmente son los discos más valiosos, tanto de Pescado como de Invisible. Invisible sacó tres discos. Invisible saca un primer disco, que aparte yo lo tengo, y como era muy, muy largo, tenía muchas canciones, lo saca con un simple. Habían sacado antes un simple de Su Estado de Coma y Elementales Leches. Después sacan ese Invisible, que tenía el disco más un simple, en el 75 Grano Sangrando, que es una obra conceptual de cinco canciones, y en el 76, transformado en cuarteto, hacen este El Jardín de los Presentes. ¿Por qué cuarteto? Porque en el origen era un trío de Carlos Alberto Machi Rufino en bajo, Héctor Pomo Lorenzo en batería, el flaco Spinetta en guitarra rítmica solista, y en este disco se suma un gurí de 18 años, Tomás Gubich, o conocido como Tommy Gubich, con un guitarrista que venía del tango, venía del jazz, después iría en el tango, porque después de Invisible se integra a uno de los octetos o de electrónicos de Piazzolla y va de gira con él con no pocos problemas, pero eso es la historia posterior. Yo les recomiendo muy fuertemente un libro que debe estar todavía en la vuelta, un libro de Martín E. Graciano, argentino, de la editorial Vademecum, editorial La Edad del Oro, Perro Andaluz, ediciones en Buenos Aires de 2017, puede andar ahí en la vuelta, que se llama Tigres en la Lluvia, la aventura de Invisible en el Jardín de los Presentes. ¿Y cómo empieza este disco? Este disco de un trío devenido cuarteto, con grandes crisis ya en seno de la banda. La llegada de Gubich llega cuando ya Spinetta le molestaba eso que él mismo había generado, que todo fuera de todo, que nadie le conté, que cada músico quisiera ir por una vía diferente, y él quería recuperar ese liderazgo que le había cedido, algo típico le pasaba a Spinetta. Y traen un integrante más. Como dice Machi en algún reportaje, y está en el libro este que les recomiendo, usualmente que entre un integrante más cuando hay una crisis en un grupo, puede pasar dos cosas: que lo arregle, como en el caso, por ejemplo, de Clapton cuando tocó en Why My Guitar Gently Weeps, que aminoró las rispideces que había en el resto de los Beatles, o que
genere ya el desenlace de la crisis, que eso fue lo que pasó un poco con Invisible en este disco. Pero antes de eso, dejar una obra maestra, porque este, El Jardín de los Presentes, es, no tengo dudas, una obra maestra. Y en esta obra maestra arranca con esto que acabamos de escuchar, un tema clásico en la discografía de Spinetta, un tema clásico en la discografía argentina, en las canciones argentinas, que es El Anillo del Capitán Beto. Una historia de un colectivero que en Aedo, lugar donde se hacían los chasis de los colectivos, arma una nave espacial y se va a recorrer el espacio. ¿Quién lo protege? Su anillo. Su anillo es lo que lo protege de todo, salvo una cosa, de la tristeza. De la tristeza, de la melancolía, de recordar que nadie le ceba mates en la puerta de su casa, de recordar a su madre y el café, de recordar las cosas que perdió por estar en el cielo. Y cuando lo encuentran, el anillo tiene un signo del alma. Una letra hermosísima, no tan hermética como otras de Spinetta, una letra que da una serie de componentes bien argentinos. Habla de los camiones de la basura. Él vivía en Bajo Belgrano, a esa parte había donde pasaban camiones de basura para dejarlos en algunas terminales de basura. En un texto que se le lo inspiró un texto de Jean-Paul Sartre, La suerte está echada, y que realmente es una historia hermosísima. Hay una parte que el Capitán Beto dice: ¿dónde está ese lugar que todos llaman cielo? Hubo una casi confirmación, una versión, de que este tema, el Capitán Beto, no era otro que Beto Alonso, el número 10 de River Plate, de la selección y de algunas selecciones argentinas. Porque hay una parte que dice: un banderín de River Plate llevaba en el parabrisas, también la foto de Gardel. Pero tuvo que reconocerlo, y una vez en un reportaje Spinetta, con ese humor que tenía, dice: cero, que dije al Beto Alonso, le dije: no sos vos, porque a un 10 como al Beto no se le puede hacer una gambeta. En realidad era una persona que había tenido, amigo de Machis, que había tenido un accidente de tránsito fatal, y que bueno, a él es en ese está inspirado el Capitán Beto, pero bien puede ser también por el Beto Alonso, en esas cosas tan argentinas, tan porteñas que canta en esta canción. Si algo faltaba en un arranque espectacular que acabamos de escuchar, el segundo tema, Los libros de la buena memoria. Yo me acuerdo que había titulado la nota que saqué en el Cultural sobre Graciano, Libro de la buena memoria, después la cambiaron, y por otro título también que estaba muy bueno. Y este tema, que fue compuesta en el primer semestre del 76, en época de que había habido el golpe de Estado el 24 de marzo en Argentina, demuestra, es una canción lenta y tiene una armonía relativamente simple para lo que son los temas, pero hay una distorsión de guitarras acústicas y eléctricas que va generando un cierto ambiente. Y por primera vez en el disco, que este es el disco más, entre comillas, tanguero también, por más que le molestaba a Spinetta que le dijeran eso, aparece el gran Juan José Mozzarini. No sé si lo recuerdan, Juan José Mozzarini es el que toca el bandoneón en el tema Aquello, de Jaime Ross, un maestro del bandoneón. En uno de los conciertos que lo acompañó Mozzarini a Invisible, la gente no estaba acostumbrada todavía al bandoneón en algunos temas, también Mederos está en este disco, y le tiraron un monedazo en la cabeza. Y ahí se calentó Spinetta y le dijo: toca todo lo que quieras. Y a la gente le dijo: hay que abrir las cucas, hay que abrir las cabezas, hay que escuchar todo. Y bueno, de eso, con ese ambiente, otra de las preciosas letras del Flaco Spinetta, otro de los clásicos de este disco, Los libros de la buena memoria, es lo que sigue.

Y ahí en esa última frase está el título del libro, que de nuevamente lo recomiendo. Creo que lo puse entre lo mejor de aquel año en el Cultural del País, Tigres en la Lluvia, la historia de Invisible, de Martín Graciano. ¿Qué quería el flaco Spinetta, que fue fundamental en la entrada de Tommy Gubbio? Ya le gustaba mucho la interacción con otro guitarrista, y aparte le gustaba mucho la fusión con el jazz. Es ese gran cambio de Invisible con respecto a Pescado Rabioso, y lo vamos a escuchar en el tercer tema con que nos vamos a ir atando, un tema instrumental, Alarma entre los Ángeles, un tema donde se da la interacción con Gubich en las dos guitarras, y sobre todo se da ese gusto a la Mahavishnu Orchestra y a todo el jazz rock que venía en esa época, el jazz rock espiritual que al flaco le gustaba tanto, y que en su próximo proyecto, que fue Spinetta Jade, lo haría más, todavía más, más extensivo. Pero vamos a la tanda con este tema instrumental y vuelve una maravilla, pero eso lo dejo para segundo bloque, para el arranque pegadito de segundo bloque, uno de los temas más sencillos y que me gustan más de Flaco Spinetta.

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Y después de canciones tan densas, tan intrincadas, tan jazz rock, el flaco nos arrulla, nos da el regalo de este temita a 2 minutos, que es de los temas que más me gusta a mí, que ves el cielo, que le canta a una mujer que baila y que la quiere ver bailar, y son tan altos tus sueños que ves el cielo. Una maravilla que cierra el lado A de este disco que me llega mensajes de todo tipo, ¿no? Sergio Barreto me cuenta de que en los libros de una memoria hay una referencia a un ciego que es Borges, y también me escriben en el Facebook de que yo anuncié este disco, diciendo que todos los grandes discos, eso me lo dice César Grañer, que todos los grandes discos de Argentina fueron en este periodo. Bueno, yo podría decir que también un tiempito después salió todo lo de Serú Girán, que es a partir del 77, 78, llega hasta el 82, que realmente también César Grañer es el que me dice eso. Y bueno, sí da para mucho este disco. Este disco que el cual acabamos de escuchar el lado A, a terminar el lado A, y nos levantamos, como siempre digo, despaciosamente, y damos vuelta al disco, y hay otra maravilla en el arranque. Ruido de magia, otro típico tema, pero yo ya les dije que todos los temas están firmados por Invisible, como Aquelarre hacía, que nadie se sabía quién era el que hacía cada tema. Eso es lo que quería el flaco, aunque la crisis ya se avecinaba, una crisis que, digamos, que tocó fondo, una tontería. El flaco se levanta un día de un ensayo, tiene unas vueltas, y cuando vuelve encuentra a Pomo, a Machi y a Tommy zapando, como se dicen ellos, o haciendo una pizza, como decimos nosotros, haciendo un tema de jazz. Y él se dio cuenta que estaba quedando por fuera del proyecto, o así lo sintió, y fueron anuncio del final. Pero antes dejó esta maravilla. Ruido de magia, lado B, primer tema, es lo que sigue en este El Jardín de los Presentes.

En ese tema, Ruido de Magia, quien se incorpora también es un gran músico argentino que tocó con bandoneonistas, que tocó con, hizo tango, jazz, fusión de jazz. Me refiero a Gustavo Moreto, que arrancó como trompetista en Alma y Vida, después armó nada más ni nada menos que el grupo Alas, un grupo de fusión por excelencia, que tocó con el Flaco Spinetta, que ahora vive en Estados Unidos dando clase de música. Acá tocó el AARP String Sample para darle sonido a ese yacero que quería el Flaco. Y en 200 años, el tema que va a cerrar este segundo bloque, habla de Antonio Abertondo. ¿Quién es Antonio Abertondo? Esas imágenes heroicas que tienen que ver esta canción, es el primer nadador argentino que a comienzos de la década del 60 fue el primer hombre en cruzar a nado el Canal de la Mancha y de vuelta. Y eso es lo que habla. 200 años de qué sirvió haber cruzado a nado la mar. El tema tiene también, presten atención a un pasaje instrumental con un solo de guitarra de Gubich sobre un acorde en la mayor, que está, es un tema técnico, pero por la fusión de guitarras con Spinetta. Y hay un solo de bajo de Machi Rufino que demuestra todo lo que es invisible. El tango por un lado, el jazz por el otro, los solos complementados por otro, y que demuestran este tema que, ya les digo, es un otro demostración más de que estamos ante un álbum. Vamos a escuchar 200 años, vamos a ir a la tanda. Pegado va a venir una canción que dura 7 minutos, que habla de un niño condenado, de un niño transformado en perro, algo parecido a Hermano Perro, aquel tema de Almendra. Pero eso vamos a hablar y vamos a hacer una conclusión de lo que es este disco, remitiéndonos nuevamente al libro de Graciano, a lo que pasó después y a todo esta maravilla de la música que tiene como centro al Flaco Spinetta.

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Y este solo final de guitarra es hecho por el Flaco Spinetta. Y Gubbi dice que es de lo mejor del disco. ¿De qué trataba la temática? Como le dije, la de hermano perro. Y cuenta Spinetta, miré una perrita que tenía en casa que se llamaba Amapola y sentí que era casi un ser humano, pero que cierto designio la había combinado a ser un can. Allí nació la idea de un niño condenado a ser perro por el diablo de febrero, pero a la vez perdonado, perdonado de la angustia existencial de un ser humano o de ser un niño que pide limosna bajo la lluvia. Miren todo lo que habla este gran tema, donde de vuelta se escuchan las guitarras y se escucha todo lo que venía después. Eso de los perros que tienen vida. Tenemos en casa transitoriamente ahora a Croqueta, la perrita de Dieguito, y también dos por tres nos visita Bruna, la perra de Sebastián. Y es, sí, uno los mira y parece que hay un niño ahí adentro que de alguna forma se expresa a través del cariño que nos dan. ¿Cómo cierra el disco? Con un tema que también ha tenido que aclarar un poco el Flaco, porque las golondrinas de Plaza de Mayo parece que hablan de las madres de Plaza de Mayo, de las constantes revoluciones que hay, que algo de eso puede haber, aquellos nefastos bombardeos del año 55. Y con esto cierra el disco, un disco que, como ya les dije, en determinado momento el Flaco se sintió que estaba ausente, que los demás iban por otro camino. Y termina hablando de Spinetta Jade, donde estaba Pomo. Según Pomo, Spinetta Jade era invisible con teclados. Un gran disco, una obra maestra. Mañana tenemos un invitado muy especial, Carlos Casacuberta, que nos viene a hablar de su disco Interbalneario y de su carrera. Va a ser mañana. Diego Peto Rodríguez, ya viene el Rock and Rock Experience, y Rosana Ramos en la producción. Antes que nada, mucho más importante que todo, olvidemos un poco el fútbol, que a todos nos dolió, pero que tengamos una excelente semana escuchando tan buena música como esta obra maestra de Invisible. Chao.

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0: Señoras y señores, continuamos en este ciclo de entrevistas centrales de Rock al Rock Experience. Y la verdad que un placer recibirla nuevamente. Habíamos hablado ya hace unos cuantos años por su primer disco y después por un montón de sencillos que habían en la vuelta. Pero bueno, ya pasaron, ya pasó varias historias, varios años. Y ahora tercer disco de estudio, ¿no? Eli Almic, qué placer, ¿cómo le va?
1: Muy bien, muchas gracias por la invitación.
0: ¿Todo bien? ¿Qué cuenta?
1: Cuento con un disco nuevo, así que estoy muy contenta con...
0: Y vamos a hablar de ese disco nuevo,
1: sí,
0: muy buen disco.
1: Es que aparte lo traigo porque es como lo que la novedad, si se quiere, como lo que me anda pasando y siento que está bueno, viste, que eso renueva las cosas.
0: Estás viajando un montón además, creo que te has vinculado mucho con otros países, con Latinoamérica. Ya vamos a hablar también de eso, pero meteme un poquito porque venís desde México, veo que también venís desde Colombia, hay una participación con una artista colombiana en el disco, anteriormente había sacado un sencillo con otra artista colombiana, veo que también está Chile presente. Meteme un poco, ya empezamos por ahí, con esa vinculación que has generado con estos años en cuestiones de Latinoamérica y tus viajes y la música tuya recorriendo ahí el mundo.
1: Bueno, yo creo que medio pospandemia empecé a pensar cómo rearmar la jugada, ¿no? En esta cosa de lo que vino a frenar, ¿no? Y el desafío que fue como ponerse en marcha de nuevo. Y en 2022 apunté más a Barcelona, fui dos veces, quedé seleccionada en un festival allá que estuvo muy bueno. Y después me di cuenta un poco como de tratar de apuntar un poco más acá y ver qué pasa. Y no es que España no me interese, pero bueno, también hay un tema de costos. Y el año pasado me presenté a un llamado que hizo el INMUS, el Instituto Nacional de Música, el programa Expande, donde te podías anotar, inscribir para ir a tocar al BIME, que es un mercado de música, BIME Bogotá. Viste que están los mercados de música que tocas como para gente de la industria y eso. Y me presenté para tocar con la banda y me seleccionaron. Y fue una re linda sorpresa porque yo no tenía muy claro a Colombia como un objetivo, ¿viste? Si bien la escena del hip hop en Colombia es súper importante. Entonces ahí como que se me abrió en el radar. Y fui a tocar con los gurises el año pasado en mayo. Y me fue bien, como que sentí como...
0: Acá hay que desarrollarlo.
1: Acá está bueno y como que la gente se interesó.
0: Es un mercado gigante aparte.
1: Es gigante. Y el propio mercado generó esta colaboración con La Fármacos, que es una rapera de Bogotá. Estuvo bueno porque parte del objetivo de ellos, además de darte el espacio para tocar, era cruzar artistas. Me parece que está muy bien pensado porque, bueno, cruzas público y eso. Y ahí grabé esa canción. Y el año pasado vi tocar a Lalo Cortés, que es el featuring de este disco, y quedé impactada. Es una piba que tiene veintipocos años, yo creo, y tiene una banda donde mezcla música afro, pero con una fineza, jazz, hip hop, soul, R&B, toda la música que me encanta. La mina canta increíble, tiene tremenda banda. Cuando la vi tocar fue como wow, porque además de ir a tocar yo con la banda, vi cosas, ¿no? Y ahí fue como, pa, quiero hacer algo con esta mina. Y bueno, la invité y ahí se sumó al disco. Y estoy viajando, sí, creo que hay que salir a buscar oportunidades afuera en la medida en lo que se pueda. Obviamente siempre es económicamente es un desafío, ¿no? Pero bueno, tengo claro que acá está divino y que quiero que las cosas sigan creciendo, pero que también hay que... De hecho, estoy en Argentina, voy y vengo. Pasa que el momento de Argentina es muy malo como para proyectarse, ¿no? Pero sí, tengo bastante claro y sobre todo creo que la pandemia me aclaró, no sé qué te pasó a vos con eso, pero me aclaró mucho esta cosa como de, bueno, vos siempre viajaste, siempre quisiste irte, bueno, cuando se pueda, metele. Porque esta cosa como de, no sé cuánto tiempo más vamos a estar acá, ¿no?
0: Tal cual, sí, tal cual. Y me pasó un poco lo que te está pasando a vos. Vamos a recorrer un poquito la discografía. 2016 hace que exista. En el 2018 el EP Reflejo. En el 2020 Días Así. En el 2025 La Llave. Y bueno, anoté un montón de sencillos varios entre el 2021 y el 2024.
1: Tengo un EP de 2014.
0: Ah, antes.
1: Sí, que fue como lo primero que hicimos con RC, que se llama Rara Vez, está en Bandcamp y no sé por qué no lo he subido a las plataformas por no sé si es que algún tema no me gusta, lo tengo que encarar, pero hay un primer material que aparte está bueno, que lo hicimos con Bruno Camado.
0: Las raíces, hay que escuchar las raíces, yo pensé que las raíces era Hace Que Exista.
1: Sí, no, hay una antesala de Hace Que Exista que voy a ver si en estos días lo puedo, porque bueno, está más allá que alguna cosa no me guste, es el principio.
0: Ah, es el principio de que...
1: Y en hoy está lindo, lo hicimos con Bruno Camado en el estudio de él, o sea, ya está bueno, suena lindo, está bueno.
0: Bien, me gusta. Bueno, ahora vamos a meternos en el último, este material, él y el Mick presentó su tercer disco, La Llave. Yo ya te quiero meter en el concepto de La Llave. ¿Qué puerta abre esta llave de él y el Mick?
1: Bueno, creo que una puerta más profunda, más íntima. Me dieron ganas de hablar de otras cosas, como, che, yo hay cosas de las que nunca hablé. Me interesa con el rap generar una especie de diálogo o tener la ilusión de que puedo generar una especie de diálogo con la persona que escucha, como sí hablar de mí en este caso, pero ¿qué pasa cuando empezás a abrir la puerta a tu intimidad, cuando hablas de bueno, eso, ¿no? Como de tu infancia, de cómo nos criamos, porque siento esto que te decía ahora antes de empezar la entrevista, como siento que hay una cosa que no es solo mía o me gusta creer que las historias igual se tocan y que hacemos lo que podemos con eso, y que intentar generar ese diálogo me hace sentir como más enraizada en el mundo y me da cierto alivio, si se quiere. Entonces fue eso, cuando me propuse hacer un tercer disco, como que no tenía mucha idea de por dónde abarcarlo, y fue como me cayó una ficha de que había un lugar más profundo de mí misma que tal vez yo no había abierto todavía, ¿no? Que me había enfocado más en los mensajes políticos o en el feminismo o en sí, hace que exista, tiene muchas canciones que apelan mucho a la reflexión, ¿no? Pero como que creo que Eli Almic nace desde un lugar más de intentar construir una voz propia para sí misma, para ver si en el afuera suma, pero también obviamente por mi propia subjetividad, y que ahora era tiempo de ir más para adentro, también por el encuentro como conmigo, ¿no? Como a ver qué pasa.
0: Nombraste dos cosas, profundidad e intimidad. Creo que de alguna manera te metes un poco en eso, ¿no? Te preguntaba antes de empezar la nota, ¿es autobiográfico? ¿Es una cuestión de historias de terceros? Pero bueno, como verás, hay como una cuestión de todo y se conecta, ¿no? Hay mucha gente que se siente identificada con lo que te pasó a vos en esa cuestión de tu infancia, de tu niñez, que me parece que es como el leitmotiv de alguna manera de este disco, ¿no? Y bueno, en las temáticas de La Llave escucho obviamente la infancia, la niñez, abandono, abuso, perdón, hay como mucho perdón también con el tiempo, ¿no? Está tu relación con tus viejos, hablas la canción Mami, el 7, creo que la canción Hoy está más relacionada para tu viejo. Meteme un poquito más en toda esa historia. ¿Cuándo te cae la ficha? ¿Por qué sentiste esa necesidad de hablar con esa profundidad e intimidad tuya? Que obviamente algunas cositas de ficción te va a tener seguramente, pero me parece que te metiste con cuestiones delicadas también, ¿no? De alguna manera.
1: Y sí.
0: Que remueven, ¿no? Que de alguna manera te remueven adentro.
1: Sí, creo que lo necesité artísticamente, ¿no? Como por seguirle encontrando el sentido a esto de escribir y de hacer canciones. Como que si no, voy para adentro y intento ver qué hay o qué puedo hacer con lo que hay. Como que siento que como, no sé, como rapera o como lo que sea, me quedo en un lugar, no sé, siento que
0: cómodo.
1: Claro, como, y que ni siquiera es cómodo, porque para mí, rompiendo capas de piel o cáscaras o lo que sea, siento que me reconecta con el sentido de por qué hago lo que hago, ¿viste? Y por qué elijo el lenguaje que elijo. Entonces es muy, me deja en un lugar conmigo misma que también es agradable, más allá que puede ser duro entrar a ciertas zonas, ¿no? Como, yo también me la quiero jugar para ver qué encuentro. Si no, ya hice canciones que me gustaron, pero ya fue, ya pasaron. Como, ¿qué me pasa hoy? Y eso fue medio hace un par de años cuando me cayeron las ganas de hacer un disco nuevo, porque yo saqué el segundo Días Así en noviembre del 2020, a la mitad de la pandemia más o menos. Y después empecé como a viajar, como te digo, fui para Barcelona, necesité reconectar con esta cosa de poder tomarme un avión y viajar y sentir como algo parecido a la libertad o lo que sea, como, y fue como no voy a hacer un disco sino conecto con el deseo de hacer un disco. Saqué singles, probé géneros, no sé, musicales, y en un momento, principio de 2023 creo que fue como, bah, voy a hacer un disco, genial.
0: ¿De qué? ¿Te levantaste y dijiste, me voy a hacer un disco?
1: Y como que fueron unas semanas en las que, o un par de meses, no sé exactamente, en las que...
0: Cuando dijiste tenías el disco, cuando dijiste quiero hacer el disco, ¿empezaste a componer? ¿O ya empezaba a aparecer alguna canción o alguna idea de lo que querías tocar?
1: Cuando me di cuenta que quería hacer un disco, no tenía claro de por dónde lo iba a abordar.
0: Bien.
1: Y me cayó en un momento la ficha, que está bueno porque es la primera vez que me pasa, de que iba a ser un disco donde yo tenía claro que iba a hablar de ciertas cosas y que quería como meterme en una cuestión más autobiográfica, que es algo que el rap propone mucho, ¿no? Como los raperos, las raperas, esta cosa de, bueno, yo vengo de acá, soy tal persona, esta es mi identidad, esta es mi historia. Como que fue un poco revelador, mínimamente, tal vez darme cuenta que yo eso no lo había hecho. Fue como, rapeo hace un montón de años y no, como yo no hice esto, que no es obligación, pero es un ejercicio que no solo es propio del lenguaje que hago, sino que me puede llevar a un lugar muy, muy sanador también, ¿viste? Muy revelador, de bueno, a ver qué encuentro. Entonces, me gustó porque es la primera vez que tengo claro el tema o los temas que se tocan entre sí, más que los géneros musicales, ¿viste? Como el concepto vino primero. Y bueno, y creo que, a ver, yo creo que hablo, que abordo muchas cosas de mi historia, pero es como todo, hay una lupa puesta en ciertas situaciones, no es que mi realidad sea 100% de esa forma. También he vivido cosas muy hermosas en mi vida, y lo digo porque a veces puede no leerse eso, porque claro, porque hay canciones que tienen algo como muy fuerte. De hecho, todos los temas que dijiste están, menos el abuso no es un tema que yo... No tuve situaciones por lo menos no abuso sexual en mi familia, tal vez hay algún otro tipo de abuso que en este momento no me dé cuenta, pero sí las otras cosas que mencionaste. Hay un componente ficcional para contar ciertas historias, por ejemplo hay una canción que se llama Cuenco, que es la sexta canción, que es como una especie como de historia que yo cuento para hablar de cierta temática, y no es muy literal, y es un tipo de escritura que yo creo que no había hecho. Y capaz que ahí hay un componente ficcional o como más metafórico, y eso también estuvo bueno, como desafiarme a cómo contar las cosas. Y bueno, sí, eso es un poco agarrar mis partes, ponerles una lupa, como te digo, y sí, y abrirme de otra forma, un poco más jugada, yo creo.

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0: Meteme un poquito ahora en tus procesos compositivos. Ya me contaste que empieza un poco la historia con el concepto, ¿no? Bueno, y cuando empezaste con la pluma para escribir, o con las bases, o con, no sé, empezaste a decir, bueno, quiero hacer este disco, voy a ir por este lado. Bueno, ¿cómo fueron los procesos en los que les empezaron a aparecer esas canciones?
1: Mira, hay una canción que es la primera que escribí, que es la última del disco.
0: Lo vi,
1: esa canción la escribí curiosamente en lo de Camila Ferrari, porque antes de mudarme a Buenos Aires me le alquilé una habitación un par de meses a ella. Esa canción la escribí en la casa de ella y después todo el disco lo escribí en Buenos Aires, y creo que fue clave encontrar un espacio de soledad sin muchos amigues, sin mucha red, encerrarme en un mini apartamentito y decir, bueno, suerte, empezá. Y tal, por momentos fue duro, porque querés acelerar procesos, porque no sabes cuánto tiempo va a durar. Porque yo los dos discos anteriores tenía un productor con quien lo hacía, viste, tanto el RC o Migue, que es el bajista de mi banda hace años. Che, bueno, vamos a hacer un disco, ta, nos juntamos un día a la semana y vemos qué sale o lo que sea. Y esto fue mucho más solitario. De hecho, también con los beats no tenía mucha idea qué hacer. Entonces dije, bueno, vamos por partes, no te pongas ansiosa, escribir a la gente que conoces, que te mande un par de bases, y sobre eso empezás. Y cuando tenga algo que me interese, veo como otro siguiente paso, ¿no? Que de hecho hay canciones que están bastante producidas por distintas personas, hasta. Hay una canción que pasó por 3 personas diferentes. Entonces eso, tuve que tener mucha paciencia, pero entendí que tenía que llegar a un lugar en el que sea como, esto no lo puedo mejorar más. O sea, hoy, esto es lo mejor que puedo hacer. Y bueno, entre las letras y las instrumentales, que también hay instrumentos grabados, menos baterías, hay de todo que se grabó, siento que llegué como a esa especie de equilibrio o lugar que, como tal, esto para mí es valioso y me gusta así, y ya no tengo más que más capas para aportarle, ¿viste? Como esa confianza en que es esto.
0: Me quiero meter más en profundidad en tu forma de componer. ¿Cómo empezás? ¿Tenés que tener una base, por ejemplo, para empezar a desarrollar una letra? ¿O la letra la empezás a desarrollar capaz que en la cabeza o en el papel y después se va transformando? Quiero meterme un poquito más en esa fórmula tuya compositiva.
1: Mira, las tres.
0: O si tenés más.
1: No, sí. O sea, hice todo para este disco. Porque también en momentos iba a un café y me llevaba un cuaderno y a veces no tenía ninguna base y escribía cosas. Eso me encanta, es un ejercicio que hago desde siempre, pero lo hice mucho más en este disco. Lo que me es más orgánico a mí, lo que me funciona más, o por lo menos lo que es más conocido, es escribir a través de un beat, porque me lleva a un estado de ánimo. Si el beat es más agresivo, capaz que escribo algo más crudo, y si me da algo más luminoso, escribo, no sé. Pero también está bueno ver qué sale cuando no tenés la música, ¿no? Por ejemplo, La Llave, que es una de mis canciones favoritas y que le da el nombre al disco. Ese beat es de Migue Nieto, que es el bajista de mi banda y como mi hermano musical hace mucho tiempo. Si bien después pasó por Maxi Prieto, que es otro productor. Y las voces del disco las produje yo todas, porque me grabé en casa en el live. Y medio que la propuesta vocal, salvando de las distancias de algún efecto, en algún momento medio que las propuse yo. Esa canción, un día yo estaba en la casa de él y improvisé y grabé melodías, que eso es algo que no había hecho tantas veces antes. Alguna vez, pero no tanto, como no tengo una letra, entonces
0: un tarareo,
1: sin fin. Entonces después lo que hice fue quedarme con escribir, empecé a escribir los raps en casa, pero después, che, esta melodía me la quiero quedar, y ahí escribí en función de esa melodía que yo había hecho sobre un beat igual. Entonces, ese lugar no lo tenía tan explorado. Me parece que está bueno para dejar ir la... para no estar pensando, yo soy muy mental, cómo vas a estructurar una canción o qué melodía, sino como jugar y ver si rescatas algo o no. Entonces creo que este disco tiene un poco de todo, pero más que nada creo que el sonido, la música, las instrumentales me llevan a un estado de ánimo que promueve escribir sobre cierta cosa. Eso es con lo que más conecto.
0: Bueno, nombraste algo que dijiste que no lo habías hecho con mucha fluidez, que fue eso de generar las melodías. Y yo me acuerdo que cuando tuvimos la charla anterior, en el Hace que Exista, yo te destacaba los estribillos y esas melodías y esos momentos de alguna manera como de aire, ¿no? Como que se aliviana un poco el rapeo, el fraseo, y como que hay una melodía más pop, una melodía más... un estribillo, sí, ¿no? El popular estribillo. Y acá lo escucho, y acá está muy presente, ¿no? El rap con melodía, el rap con aire, acá lo marqué. Y creo que es una característica tuya como compositora. ¿Por qué decís que eso, por ejemplo, en discos anteriores no habías funcionado de esa manera, por ejemplo? Porque el estribillo siempre lo tenés,
1: claro,
0: generalmente.
1: Pero tal vez lo hacía, por ejemplo, yo cuando escribo un tema, ya voy pensando cómo lo voy a cantar o cómo lo voy a rapear. Ya lo diseño ahí, ¿no? Sale la letra y digo, bueno, esto tiene este flow. Acá le quiero dar aire, entonces voy a hacer un preestribillo cantado. Y la melodía es así, entonces yo ya tengo la letra y voy armando cómo suena. Que eso es lo que dicen Hace que Exista. Pero acá, cuando te doy el ejemplo de la llave, es... no estoy escribiendo, estoy jugando con una melodía inventada
0: entiendo, en mi cabeza.
1: Y desde ahí armó la letra.
0: Claro.
1: Y eso lo hice para algunas partes.
0: Bien.
1: ¿No? Para la segunda estrofa, por ejemplo, la salida del estribillo yo de esa canción.
0: Y eso es lo novedoso que aparece en este disco, de alguna manera.
1: Capaz que lo hice alguna vez para alguna canción, no me acuerdo. Pero me di cuenta que es una muy buena herramienta también para... o por ejemplo, no sé, estoy con el celular y se me ocurre una melodía, me pasó en otros momentos de la vida, en canciones que todavía no existen, de que se me ocurre una melodía y grabarla en el celu sin letra y después la relleno. Y como que siento que es un lugar que no conocía tanto, porque capaz que pensaba que lo mío parte de la escritura y ta. Entonces me gusta ir encontrando esas otras formas para ir armando el puzzle.
0: Está muy bien. Bueno, procesos de grabación y de producción más o menos ya los estuviste contando, varios productores, bueno, varios procesos de grabación, pero ¿qué más podés agregarme a esos procesos en cuestiones del disco, del laburo en contexto general, ¿no? ¿Qué más me podés agregar desde los procesos de grabación y desde el proceso de producción del disco?
1: Y bueno, para mí es re novedoso estar juntándome semanalmente con distintos productores en sus...
0: Es la primera
1: estudios.
0: Vez que hay diferentes productores.
1: Claro. Porque yo hice el primer disco con RC, Hace que Exista, el segundo con Miguel Nieto, todo el disco. Bueno, con RC en realidad Hace que Exista, de hecho, de otro productor y otra canción también. Y esta vez fue como, bueno, mudarme a otro lado sin saber con quién lo iba a producir. Y eso me implicó, una vez que yo tengo las maquetas en casa medio resueltas o por lo menos empezadas, buscar otros productores para decirles, che, tengo esto, lo quiero hacer crecer, ¿qué le harías a esta canción? Hubo un productor que me dijo, che, yo esto lo pondría... coros y percusiones. Ah, qué bueno, nunca hice nada con percusión, pensé yo, como muy poquito. Y nada, y me encontraba como generando momentos de producción de las canciones en presencia de otras personas y yo también haciendo laburo de producción sin ser mucho consciente. Che, prefiero este sinte, no este. Como ya ir opinando de mezcla, esto me lo imagino más atrás, esto más adelante. Como que yo aprendí pila. Y está bueno porque creo como que la mejor forma de enfrentar la incertidumbre y el miedo que la incertidumbre te da por momentos, que es como quiero hacer un disco y no tengo muy claro cómo resolverlo, es haciendo. Es como, ¿qué es lo peor que puede pasar? Juntarme y decir, no, gasté plata en algo que no me gusta cómo quedó, ¿no? O tiempo. Pero la verdad que eso no me pasó, porque laburé con gente en general como que llegamos a lugares... Que estuvieron re buenos para mí, ¿viste? Y ponerme a hacer ese scouting de quién puede ser para esta canción, preguntar, gente con la que obviamente quiero seguir laburando.
0: ¿Cuántos productores hay en el disco?
1: Mira, no los conté, pero deben ser como mínimo 8.
0: Ah, bien. Una o dos canciones por productor, ponele.
1: Claro, pero no siempre cerré una canción con un productor, por ejemplo.
0: ¿Alguna canción tiene más de un productor?
1: Sí, la que tiene más tiene 3.
0: Ah, está, entiendo.
1: Porque, por ejemplo, Lucho o Lucha, como quieras, porque tiene una X al final, que es la novena canción, yo creo. Como es un tema que es un género que yo no he abordado mucho, que tiene medio dubstep y es un beat muy oscuro, como que yo esto lo tengo que hacer bien para mí, ¿no? El bien que es subjetivo y no lo puedo dejar a medias. Y como cuando es un género que no manejas tanto, es como tiene que pasar por otra oreja, tiene que... A veces con un productor llegas hasta un lugar y a vos no te cierra, te gusta, pero sentís que la canción necesita algo más. Y al mismo tiempo es, no sé qué necesita, pero sé que necesita algo.
0: No sé lo que quiero, pero lo quiero ya.
1: Claro, y como calmar esa ansiedad de que es como, bueno, está. está bien, extender el proceso, como confía en que va a llegar esa otra persona que te va a llevar a un lugar, y la confianza propia, ¿no? Como de, che, darle bola también a lo que vos ves, que siento que en este disco lo hice más que nunca.

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0: Bueno, Eli, vamos a hacer un repasito canción por canción del disco. Anda tirándome unos breves conceptos. Algunas ya fuiste tirando algunas cosas. Y bueno, y en algunas yo marqué algunas cositas que te voy a ir tirando ahí, las sensaciones principalmente musicales que me fueron dejando, ¿te parece?
1: Dale.
0: Bueno, intenté. Yo acá lo veo como bien old school, rap old school. Contame un poquito ahí de esa canción y de qué trata.
1: Yo creo que es una canción muy rapera.
0: Metes una frase fuerte ya al principio,
1: sí,
0: ¿no? Empieza el disco,
1: sí,
0: fuerte.
1: Es la primera vez que quise empezar un disco arriba. Pero porque yo siento que tiene como una contradicción esa canción. Por un lado tiene como momentos fuertes, pero el beat siento que tiene una cosa como que va para adelante, como que no, y juego con la ironía. Como que busqué una forma liviana de hablar de cosas no livianas. Por lo menos esa fue mi intención. Esa canción la produjo Álvaro Cardoso, que es el tecladista de mi banda, con otro productor, y me encanta. Yo siento que tal vez lo que vos notás old school es que es un tema donde es muy rapero, pero siento que el beat es muy contemporáneo, porque tiene algo como jazzero actual, ¿viste? Estas fusiones que hay súper interesantes de black music, como te digo. Eso sí, es como quise arrancar el disco como ahí arriba, en plan, vení, te voy trayendo a mi mundo, pero para mí es un tema que tiene mucha fuerza. Tal vez es contradictorio.
0: Sí, total.
1: Pero quise como, no como en otros discos, arrancar suave y no sé qué, sino como pum.
0: Está muy bien, sí. Iba por ahí, tema número 2.
1: Género totalmente inexplorado para mí. Fue difícil para mí escribir esta canción. En plan, no es un beat que fue fácil de abordar, porque no es un beat de rap. Lo hice con Tinnitus, que para mí es un gran productor uruguayo. Ahora ya está en Barcelona hace años, y gran amigo. Y fue un desafío esta canción. Siento que es un tema más, que tiene otro tipo de escritura, no sé cómo lo ves vos, pero tiene momentos tal vez como menos literales, más poéticos, no sé.
0: Sí, tal cual. Tema número 3, La Llave. Yo acá lo único que marqué fue como, es el más indie. La base y el beat me sonó como algo, un sonido más indie. Me llevó para ese lado.
1: Tal vez por los sintetizadores.
0: Puede ser. Pero me lo marqué como un indie rap.
1: Amo esa canción.
0: Bueno, y le da el concepto al disco también, ¿no?
1: Sí, para mí es como, la quiero mucho, creo que la voy a querer siempre. Y vos sabés que yo conecté con esos sintetizadores como de un lugar en el que fue como, no, cuando el Migue me mostró el beat, fue como, no quiero cambiar nada acá. Enseguida me la letra, ¡plum! Se me cayó arriba del cuaderno.
0: Rápido, de esas que te...
1: En 2 días, pero...
0: Es mucho, 2 días, ya liquidar un tema en 2 días es mucho.
1: ¿En qué sentido?
0: Es muy corto el tiempo.
1: Ah, no, yo a veces lo liquido en uno, lo que pasa.
0: Bueno, está bien.
1: Cuando escribo, a veces no escribo, pero cuando escribo de repente, ¡brum! Sí, quiero mucho esa canción. Para mí es como la puerta, es como la síntesis del disco.
0: Tal cual. Aparece el tema número 4 de mí, y acá aparece la participación y la vinculación latinoamericana que hablábamos, de Lalo Cortés. Hablame un poquito de esta canción.
1: Bueno, creo que es un tema que en cuanto al sonido maneja referencias que yo ya he explorado, tal vez, ¿no? Tiene pop, tiene R&B, tiene como una cosita como de trap. Siento que es como un beat bastante minimalista y actual, si se quiere. O sea, tal vez no es como lo más novedoso dentro del disco en cuanto a mí, pero sí me pareció novedoso hacerlo, porque, no sé, yo siempre trato de probar algún fraseo que no hice, algún... Nada, como que creo que es una canción tal vez como de un terreno así más melancólico, de desamor, de cambio, y muy lindo compartirlo con una compañera, ¿no? Como al final afianzar que eso, que la vida sigue y que podemos compartir esta canción y dejar nuestras penas ahí. No sé si sea como una canción medular, pero creo que en el todo suma un montón.
0: Tal cual. Bueno, tema 5, Ring Niñe, para mí de los puntos más altos de este disco. La letra es otra de esas letras fuertes y cargadas de muchas vivencias de esa infancia. Y el juego de palabras que haces, es como me gusta mucho eso de, principalmente en el estribillo, ¿no? Niña, taza, viste, como que tenés un juego de palabras muy bueno, hay como repeticiones, no haces una repetición y enganchás con otra. Hablame un poquito de esta canción.
1: Creo que es la que más me costó escribir. Incluso miro el cuaderno y en distintos meses hay partes sueltas. Esta sí no fue en dos días, por este mismo juego que intenté hacer. Y después me lo tomé como un puzzle, porque fue una letra que salió de otra forma. Y hay momentos que escribí sola, sin beat, en una plaza, escribiendo en el cuaderno, otras cosas en casa. Y fue el tema más desafiante para mí también a nivel de producción, porque un gran deseo que yo tenía en este disco era hacer algo donde el beat cambiara y se transformara en otro. Y a la mitad del beat, bueno, aparece la voz de mi madre, que le da como esta cosa más cinematográfica, que es algo que yo también quería que sucediera. También la secuencia que hay al principio sonora, donde también fue algo que yo llevé. Y para mí fue un re lindo desafío, porque es el tema que coproduje yo, o con Ramiro J, que es un productor argentino que la rompe. En un momento, como no tenía lista la segunda parte de la canción, y fui a la casa y él me dijo, bueno, ¿qué querés? Como, ¿qué te gustaría? Pa, no lo tengo muy claro. Bueno, dale, vamos escuchando sonidos y me decís. Entonces elegí los sintetizadores, elegí el bajo, elegí todo. Y estuvo re bueno porque digo, qué bueno, desde este no saber, que capaz que en algún momento digo, ¿qué onda? Tipo, no te estás copando, como que... Me enfrentó como a un no saber, que tal vez yo pensé que podía ser como una desconexión desde el lado del productor, y al final fue una oportunidad para que yo tome decisiones, ¿viste? Estuvo re bueno, como yo elegí los sonidos de toda la segunda parte de la canción, y creo que nunca lo... capaz que para alguien es una boludez, pero para mí es re significativo, porque fue como yo verme en un lugar también más productora y decir, che, yo esto lo quiero hacer a futuro.
0: Como, claro, sí,
1: me
0: sí,
1: encanta.
0: Sí, sí, como, sí, sí. Fuiste aprendiendo. Fue un disco que te fue aprendiendo. Fuiste de mucho aprendizaje del lado de la producción también.
1: Salado. Ya lo había hecho un poco con el mío en el disco anterior, pero en este mucho más. Así que este tema para mí es consolidar y creer en una idea madre que yo tenía de contar una historia. Para mí es más cinematográfico, capaz que no para quien lo escucha. Era como mi idea así como en la cabeza, y bueno, nada, por ahí va. Para mí también es un tema, uno de los puntos altos. De hecho, es la primera canción que saqué, fue el primer single.
0: Mirá.
1: En plan, hola.
0: Mirá, fuerte, primer single fuerte. Bueno, tema 6, Cuenco, ya hablábamos de acá. Lo único que yo te anoté acá desde el punto de vista de la sensación que me quedó, me dio aires de folclore por momentos y hasta de candombe en el final. No sé, no hay tambores, no está el...
1: Pero hay mucha percusión.
0: Generó esa sensación.
1: Sí, eso fue un re buen hallazgo de...
0: En el estribillo, ahí está.
1: Sí, estuvo bueno porque el beat es de un beatmaker muy legendario del underground de Buenos Aires, que es M.P. Dela, que le hace beats a muchos raperos y raperas. Y cuando después di con el segundo productor, que se llama Bosno, que también es argentino, estuvo bueno porque él me dijo, a mí el estribillo me da como un canto latinoamericano, no sé. Y ahí me dijo, Le pondría percusiones, le pondría coros. Grabó Lolita Fiamma, que es tremenda cantante argentina, y creo que le dio ese lugar medio inexplorado en mi música anterior. Y para mí como rapera, siento que en esa canción y en La Llave yo subí un escalón, como que yo siento que ahí probé cosas que no había hecho, ¿viste? Tiene, y a nivel lírico también me gusta, como que siento que es una letra como más... descifrarla, ni idea. Y no tengo muchas canciones así.
0: Está muy bien. Bueno, tema 7, Mami. Yo acá lo que anoté fue reconocimiento y liberación a la mami, ¿no? Sentí como eso, como que reconociste todo el esfuerzo que ella fue haciendo en su vida, y también ese enojo o esa... nada, algo que tenías ahí, como que nada, hubo como una cuestión de liberación y sanación también. Hace eso, lo que yo entendí en la canción. Y desde el punto de vista de... música también me llevó algo, sensación latina, y hasta por momentos Brasil me da la sensación, no sé, hasta un Marcelo Tidois me vino a la cabeza.
1: Bueno, es el mismo productor de Mí, la canción con Lalo Cortés. Él es Aries, es un pibe de Perú que es muy bueno, también él grabó las guitarras al final y grabó un montón de cosas. Es tal cual lo que dijiste, no tengo mucho más para decir. Me gusta el beat porque tiene muchos cambios. Tiene como tres cambios. Una cosa más R&B al principio, una cosa más bailable después, un estribillo con muchas voces, que es este momento de reconocimiento, de como hablarle a mi vieja. Y nada, me Como que creo que este disco, más allá que estamos en esta canción, tiene momentos contradictorios que a mí me suman en la búsqueda. Te estoy diciendo algo duro en algún momento, pero la base va tranqui. Y a veces no, a veces es todo duro. No sé, como que esta canción me parece que tiene, juega con los momentos.
0: Bueno, tema 8. Para mí el hit del disco, Boilá, yo lo noté como un reggaetón oscuro rockero, porque es eso. Es un reggaetón recontra popular, pero es recontra oscuro y recontra rockero. Y es hit.
1: Bueno, es gracioso porque un par de amigos me decían lo mismo, tipo, Eli, esto es un hit. Y yo les decía, cuando uno piensa eso no pasa. De hecho, no es que, no sé, ni idea, porque no es que yo tenga hits, o que tal vez Brujas y hace que exista puedan ser mis hits. Pero sí creo, entiendo a lo que vas, porque para mí está muy bien producido. Me encanta el resultado. Y está re bueno porque cuando escribí esta canción volvía de la presentación de un disco de tango y folclore. Nada que ver. Y venía de escuchar letras muy de desamor, ¿viste? Y de amor. Y llegué a mi casa y maqueté el estribillo a las 2 de la mañana sobre un beat de Eros White, que es un productor uruguayo, sí, claro, de pop muy bueno. Y ese beat también me desafió. Porque y después fui a otro productor que es Nanke, que es un pibe que la rompe de Buenos Aires. Y tomó eso que estaba buenísimo y lo super elevó. Me parece que ahí hay dos grandes productores. Y cuando te referís a... O sea, yo creo que cuando te referís a esto rockero es porque tiene una cosa tal vez más sucia y actual y densa. No es un reggaetón vieja escuela tradicional, pero es un reggaetón. Pero tiene una estética como, me parece que es más contemporánea.
0: Capaz que
1: como...
0: los sientes podridos, sí, esos.
1: Sí,
0: pero me dio esa sensación, sí. Bueno, hitazo. Este es un temazo. Boilá es un temazo. Lucho o Lucha, tema número 9. Ya hablamos de esto, pero yo lo puse también, me da la sensación rockera y oscura. Vos nombraste la palabra oscura. Me da la sensación también como la más, una de las más rockeritas del disco. Sensaciones, ¿no?
1: Para mí, este es el tema que de los que más me costó también, que pasó por tres productores, en el sentido de que te decía que es un género que no es muy explorado. Para mí es el tema más oscuro del disco, sobre todo por el beat. Y bueno, también un tema donde como exploré otro tipo de sonoridad, ¿viste? Como no había rapeado sobre un beat así.
0: Tema 10, hoy. ¿Cómo se pronuncia la chilena?
1: Rayo.
0: Rayo, ahí está. Con Rayo, la chilena. Y bueno, acá es la canción a tu viejo, ¿no? Para mí es como hoy el presente, ya lo marcás ahí. Y lo mismo, siento que hay como una sanación, como un, ¿no?, un sanar una relación de tiempo, como vaya a saber lo que sucedió, pero me pareció también eso, no un reconocimiento acá, sino como está bien, está todo bien, ¿no? Pasó, ya pasó, sentí eso.
1: Sí, es que en realidad eso lo hago bastante en el disco, yo creo, es ir al pasado en relación al hoy. Pasa que esta canción es literal porque se llama Hoy, ¿no? Y de hecho creo que el estribillo tiene una cosa como muy resiliente también, o de... Hay un intento también de reconocimiento conmigo misma en este disco, ¿no? Como de, bueno, también hago lo que puedo yo, ¿no? Recogiendo todas esas experiencias que me hicieron o me hacen. Y bueno, y ella es una gran rapera de Chile, es muy querida y respetada en el ambiente del rap, realmente. Y nada, como que falleció su mamá y pensé como... Bueno, mi viejo falleció hace como 7 años, ¿no? Creo que este disco también... si mi viejo viviera, tal vez este disco no existiría o sería muy diferente. Como siento que es una experiencia medular que unos cuantos años después me hizo hacer este disco. Y pensé como, no quiero invitar a cualquier persona que rapee acá. Tiene que ser alguien que tal vez pueda empatizar desde la práctica, o no sé, me surgió y se copó. Y bueno, y creo que es un tema así más, tal vez el tema más tradicional a nivel de rap, viste, en lo que es el beat y eso, y está bueno que un tema también como que no precise más, tipo, es un rap old school.
0: Bueno, y el último, Lo Vi, me da la sensación de un sonido muy más soul, rhythm and blues, también R&B, y bueno, y un gran cierre para lo que es para mí... Muy buen disco, Eli, desde el punto de vista, desde la pluma, ni que hablar, porque tocas temas que no son sencillos de abordar, y lo haces con mucha grandeza y con mucha poesía también. Y desde el punto de vista musical, nada, seguís destacando esos estribillos, te encontrás con temas como Boilá, viste, nada, Me parece que siempre llegar a un tercer disco un artista es muy importante, es un momento muy importante.
2: Creo que
0: llegaste con nada, espectacular, mis felicitaciones.
1: Muchas gracias. Yo estoy muy contenta porque es la primera vez que me pasa que digo, no sé cómo me va a ir con este disco porque depende de muchas cosas, ¿no? No es solamente hacer buena música para la gente o no, o para la industria, son tantas cosas que confluyen o no. Pero es la primera vez que digo, este disco a mí me encanta. Puede irme divino, puede irme como el orto, capaz que no lo escucha nadie. Pero yo creo que es un gran disco para mí. Y eso no siempre, viste, que como músicos lo pensamos, porque a veces el afuera te condiciona, te da inseguridad, que yo que sé, el disco anterior lo saqué en pandemia, no se movió mucho, me dio mucha inseguridad en su momento, no lo toqué tanto en vivo. Y ahora ese lugar de tranquilidad conmigo misma, de decir, yo lo di todo, a mí me encanta, y estoy contenta con eso, es un lugar nuevo para mí. No sé si se va a hacer, si va a ser así el resto de mi vida, supongo que no, porque todo se va moviendo. Pero me gusta reconocérmelo como me encanta el disco que hice. Después tal vez en un año ya me parezca que le corregiría mil cosas, como pasa cuando la música pasa un tiempo y vos ya estás en otro lugar. Y bueno, no sé. Ya hoy quiero hacer otras cosas. Obviamente este disco lo estuve trabajando casi 2 años, ¿no? Pero nunca le había puesto tanto laburo a un disco, yo creo. Y no hay otra de que los discos son procesos que no se pueden apurar, yo creo, ¿no? Y más en este sentido, para mí, de meterme en este viajecito que me metí. Como está, si te vas a meter ahí, dale el tiempo que necesitas. Sí, con rigor y disciplina. Pero porque si no... Porque si haces un disco bailable o un disco de otra cosa y bueno, está, pero cuando te metes con tu raíz, siento que también hay que tratar eso con mucho respeto, ¿viste? Como,
0: sí, con mucha paciencia también.
1: Mucha paciencia, claro. Y como cariño, en el sentido de que hay veces que escribí un tema y me quedé todo el día hecha pelota, ¿viste?
0: No,
1: como
0: me imagino.
1: Darte el tiempo
0: tiene,
1: y
0: tiene,
1: como...
0: Tiene de eso, me imagino que sí.
1: Eso.
0: Bueno, Eli, la verdad que...

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¿Te parece que puedo arrancar un lunes de esta forma? Revolviendo todo lo que está cerca mío, ¿por qué? Porque en algún lado me olvidé el celular. Mirá vos qué loco, que fueron 2 segundos donde empecé a fijarme dónde está el celular. ¿Está en la mochila? ¿Está en la campera? ¿Capaz que lo dejé en producción? ¡Ay, qué desesperación! Por favor, señora, tranquilícese. Es un celular que tuvo en sus manos hasta hace 2 segundos. Mira, hace un tiempito escuchaba... Muchas gracias. Acá, pedido ya de celular. Es Diegote que me lo trae. ¡Qué loco! Tener esta desesperación por unos segundos solo por no tener el celular en la mano. Pero

ver, convengamos, amigos, amigas, que esto no es normal. Hace un tiempo te iba a hacer este cuento. No sé, estaba escuchando, tipo, ¿viste en estas cosas Discovery, no sé qué? Discovery Channel. Que había un lugar en Europa, esto que te estoy diciendo es absolutamente incomprobable, ¿no? Donde estaban haciendo tratamientos a personas que estaban teniendo realmente un vínculo adictivo con el celular, pero adictivo a nivel que no podían separarse ni un segundo de él. ¡Como lío! Como yo en este lunes frío en la ciudad de Montevideo. Ay, venimos así como un poco vapuleados este fin de semana futbolísticamente, pero acá tenemos, todavía parece que hay esperanza. Yo no entiendo mucho, chiquilines, ¿qué quieren que les diga? No soy muy futbolera, para nada, para nada. Lo único que gozo fuerte es de ver en Canal 5 a los compañeros de acá de la radio, verlos allá transmitiendo, y después vengo acá y le digo, ay, discúlpame, pero qué guapos que se los ve en la tele. Le tiro flores a mis compañeros, obviamente. Bueno, ¿cómo pasaste el fin de semana? ¿Qué hiciste? Yo este fin de semana tuve un solo objetivo. Este fue un fin de semana largo, ¿te acordás que el viernes fue feriado? Bueno, viernes, sábado, domingo, ¿qué se hace? Se está en pijama, señoras y señores. Se llama pijamada, pero no pijamada con otros, así pijamada. No. Ay, vienen todos a hacer... No, no, no. Pijamada en soledad. Ah, mira, el sábado salí para encontrarme con unas colegas adoradas, con María José Bentancur, con Gaby Vocal Coach. Nos juntamos a conversar, a hablar, mirá vos, sobre técnica de canto, porque María José Bentancur, y ya de paso te lo comparto, está dando unos talleres muy interesantes sobre pedagogía vocal, un nuevo tipo de pedagogía centrada en el alumno. Te recomiendo que vayas al Instagram de María José Bentancur y si sos profe, si sos fonoaudiólogo, fonoaudióloga, te interesa el trabajo vocal y cómo aproximarte a tus alumnos, te lo súper recomiendo. Bueno, así que esa fue mi salida. Fue una salida hipercalórica, porque en la mesa teníamos masita con dulce de leche, trocitos de maní, chipá. Bueno, llevamos de todo, nos matamos comiendo, charlando. Después, lo único que hubo en mi vida fue un pijama. Un pijama, acomodar alguna cosa de la casa, retornar a la cama con los perros. Después se me sumó mi hija también. Las dos en la cama mirando la tele. No me digas que no es un planazo. Pensar que antes, yo ahora tengo 50 y casi 58, ponele que a los 20 y tantos, y a los 30 y a los 40 también, decía, ay, este fin de semana vamos a ir para acá y vamos a ir para allá. Ahora lo único que pienso es... En mi hogar, en mirar la tele, en no hacer absolutamente nada. ¡Qué tul! 092-490-290 es el celular de esta radio y por lo tanto el que yo tengo en mis manos. ¿Viste? ¿Qué hiciste el fin de semana? Contame. Acá me cuenta por la cucaracha, Diego, me dice, penal para Argentina, ¿en contra o a favor? A favor de Argentina, pero mira vos. Bueno, gente querida, 092-490-290. Hoy voy a tener una invitada en el Correr de la Tarde, donde estaremos hablando de música, estaremos hablando de espectáculos para las niñeces, porque bueno, viste, vacaciones ahora de invierno, siempre está bueno que tengas una opción, decir, voy a tal lado, voy a ver esto, voy a ver lo otro, y desde acá vamos a estar recomendándote muchos espectáculos para que puedas
compartir con tu familia. Bueno, voy a arrancar con esta canción del día de hoy. Hace muy poquitito, hará unos 2-3 meses, que falleció Totó la Momposina, una crack total. Esta canción que vamos a escuchar ahora se llama El Pescador. Es un clásico de la música folclórica latinoamericana, pero acá hace una versión con Alfonso Spriella, El Pescador. Por favor, qué versión rockera, Amores de mi Corazón.

Bueno, y mientras que escuchábamos esta versión increíble de nuestra adorada Totó la Momposina junto con Alfonso Spriella, me gritaba sin parar Diegote por los auriculares: ¡erró el penal Messi! Bueno, son cosas que suceden, Diegote. Yo, como verás, me tomo todo tan levemente. Esto, así soy de futbolera, Diegote, ¿viste? No soy como muy apasionada del fútbol. De golpe tengo momentos, ponele alguna final, algo así, ahí de golpe entiendo todo, grito: ¡es posición adelantada! Y me dicen: ¿y qué sabes vos de la posición adelantada? ¿No ves que hay una línea y ahí hay uno que es el hombro que se le pasó? Me hago la bar, ¿viste? La bartender. Bueno, gente querida, sigo. Otra cancioncita más de estas que está, que está estrenando la querida Lila Down. Está sacando un nuevo material, va sacando algunos cortes. Después hablaremos más en profundidad sobre el material completo de Lila Down. Ahora vamos a compartir esta canción muy querida, Zapata se queda, que hace también junto con Totó la Momposina, y con la señora Vaca también andan todas esas voces latinoamericanas cantando. Zapata se queda.

Bueno, y ya que arrancamos este primer bloque zarandeando las caderas, porque si hay algo que te hace zarandear, Lila Down, son las caderas. Vamos a escuchar uno de los singles de este disco nuevo que se llama Tumba 7. Y yo, mientras tanto, me voy preparando para recibir a mi invitada de la tarde de hoy, a Leti Paseggi, que forma parte de Encanto al Alma. Mirá qué belleza. Encanto al Alma, que puede ser, obviamente, encantarse, fascinarse, pero también tiene que ver con cantar. Así que Encanto al Alma va a estar visitándonos esta tarde y hablaremos sobre teatro, títeres y sobre todo sobre música para niñeces. Ahora te dejo con Lila Down y cuando empiece a hablar nuevamente ya voy a estar en este estudio con Leti Paseggi.

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0: Es que ya estamos coroqueando, hablando sin parar con Leti Pacelli. Te doy la bienvenida, Leti.
1: Muchas gracias, Moni. Un placer conversar contigo siempre.
0: Ya arrancamos. Ya estamos hablando de gestión cultural. ¿Nos fuimos por las ramas o no?
1: Sí.
0: Porque este trabajo que está vinculado a los escenarios también requiere de tener, no sé si te pasa a vos desde tu lugar, de tener conocimientos de gestión para poder avanzar con el trabajo creativo.
1: Sí, implica un montón de conocimientos, de aprendizaje, de darse contra la pared y aprender, de eso, de también de trabajo en equipo, ¿no? Nosotros tuvimos la suerte de trabajar con una productora muy buena, Nicole Bernstein, durante muchísimos años. Que tal, ya ahí cumplió un ciclo de trabajo con nosotros y bueno, hubo que hacerse grande y agarrar la manija del carro, claro. Digamos. Y hay mucho también de comunidad de gestores, ¿no? Como que hay mucho de trabajo en equipo con los lugares donde uno va, sobre todo en el interior, cuando encontrás gestores que trabajan contigo, ¿no? Con intendencias que te apoyan, bueno, en Montevideo también, ¿no? Hay como una red, como un micelio que está por debajo de la tierra.
0: Ay,
1: que
0: lindo.
1: Tiene que ver con el trabajo de la cultura, con la creación, ¿no? Y hay un montón de gente trabajando, muchísima gente trabajando muy bien. Y está buenísimo ahí poder nutrirse y aprender, y mismo también aprender de otros lugares, ¿no? Nosotros también vamos a empiezo por el final,
0: sí,
1: en vez de empezar por el
0: claro. Sí, claro.
1: A fines de julio vamos a ir a Buenos Aires y estamos trabajando ahí con Vale Donati Producciones. Y la verdad que la experiencia del año pasado estuvo maravillosa y hubo mucho que aprender también de la forma de producir de allá, que es diferente a la forma de producir de acá, claro. Pero hay muchas cosas que uno puede irse nutriendo y aprender y está buenísimo eso.
0: Bueno, digamos, para la gente que nos está escuchando y dice, está Pacelli ahí, bárbaro, pero ya se fueron a Buenos Aires, en 10 minutos más te estamos de gira por todo el mundo, pero vamos a contarte un poco por qué estás hoy acá. Yo, antes que vos llegaras, Leti, les contaba que bueno, que hoy íbamos a hablar de música para crianzas, para niñeces, de teatro, de títeres, que un poco de eso iba a venir esta charla, y están presentando un espectáculo que tiene que ver con los dragones, que es un animal que amo profundamente.
1: Sí, es un espectáculo muy muy inspirado e inspirador. Es la búsqueda del dragón azul y está muy vinculado en la búsqueda con sanar a la tierra. Entonces, bueno, traemos algo que es muy como concreto y algo que es muy soñado al mismo tiempo. Y en esta búsqueda se van dando determinados paisajes que nos van atravesando, como es el mar, como es el bosque, como, bueno, distintos lugares que con la banda y con música vamos atravesando, con personajes fantásticos como son las sirenas, las hadas, los gigantes, en los que se van dando desafíos y estamos buscando al dragón azul. Y en el medio vamos teniendo que empatizar, conectar y resolver algunos desafíos con estos seres que aparecen. Entonces, bueno, yo creo que hay una trama por ahí que tiene mucho que ver con esto de lo que veníamos hablando indirectamente, ¿no? Con esto de trabajar con otros, con el trabajo en equipo, con claro. Con la escucha, con el compartir los dones, ¿no? Como con el poder cada ser compartir sus dones y desde ahí generar algo que nadie se estaba esperando, ¿no?
0: Claro.
1: Porque yo con mis dones sola en mi casa, bueno, tengo un límite, ¿no? Pero ya me junto contigo y con Barcy ya se me ocurren un montón de cosas más. Claro. Y bueno, es como que hay algo que se va tejiendo que tiene que ver como con el abrirnos y compartir los dones personales para con otros.
0: ¡Qué lindo! ¿Cuál es tu don, Leti?
1: ¡Ay, no sé!
0: ¿No viste que es difícil decir de uno qué don tiene?
1: Sí, yo creo que mi don, si pienso ahí lo que así como en las distintas áreas, lo que por ahí es mi don es escuchar el alma. Como que es donde siento que de donde sale todo lo que hago tiene que ver con la escucha profunda del alma. Y de hecho, Encanto el Alma surge a partir de un profundo proceso de sanación de mi niña interna. Donde, bueno, a partir de sanar unos episodios de mi infancia, con Reiki, ¿no? Con, bueno, mucha terapia, ¿no? Mucho trabajo personal, pero a partir de un momento, un día a las 4 de la mañana, me aparecieron 4 canciones que las empecé a escuchar.
0: A ver, espérate, pero antes nunca habías pensado musicalmente.
1: No, antes cantaba en la ducha y en el coro y estudiaba psicología, o sea, tocaba la, mi, re en la guitarra y listo.
0: Suficiente.
1: Y bueno, a partir de un proceso de sanación interna fue como que mi propia niña interna fue como si, no sé, se abrió una puerta ahí de, uh-huh. a partir de la del alma, ¿no? Una escucha del alma. Donde ese día llegaron 4 canciones y escuchaba los tambores, no sabía nada de tambores, pero escuchaba los tambores y escuchaba las claro. músicas, y como no sabía cómo registrar eso, yo en ese momento estaba independiente, tendría, no sé, 22 años, uh-huh. y me llamé, o sea, estaba en la casa de mis padres porque estaba transcurriendo una gripe, y a esa edad volvés a la casa.
0: Claro que sí.
1: Tenía la posibilidad.
0: Claro que
1: me llamé,
0: sí.
1: No había teléfonos celulares. O sea, habrían, claro. pero yo no tenía. Entonces me llamé por teléfono a mi casa y...
0: ¿Y te dejaste en el contestador? Me muero.
1: En el contestador las canciones. Y después llamé a mi amiga Mariana Lucía, que es
0: Ay,
1: muy amiga.
0: Adorada. Sí. La hemos nombrado, mira, hace 2 semanas que venimos con Ale nombrando a Mariana Lucía día por medio.
1: Bueno, ella se las doy a escuchar y ella estaba estudiando guitarra. Bueno, ahora ya no me viene el nombre, pero ya me voy a acordar. Y está, empezó a sacarla en la guitarra no. y empezamos a trabajar con las canciones. Después invitamos a otra amiga, Magdalena, y bueno, ahí, que ahora sacó su disco también, Magdalena Dos Santos, hermoso disco para infancias también, muy Qué recomendado. Lindo. Y bueno, y así surge Encanto el Alma. Y bueno, y yo ahí tengo que, en este desafío de aprender a cantar, y bueno, más allá de que cantaba en el coro y en la ducha, digamos, bueno, la técnica, ¿no? Todo lo que tiene que ver por ahí más con la herramienta de cantar, uh-huh. la respiración, todo lo que, bueno, que implica, el entrenamiento, ¿no? Que hay también para cantar. Y también empecé a estudiar guitarra, después estudié guitarra con el Pollo Piris, bueno, tuve también clases con Berta Pereira, una genia del universo.
0: Los amamos.
1: Sí.
0: Les amamos.
1: Sí, son sí. Seres intergalácticos, claro. ¿no? Impresionantes.
0: Porque aparte, claro, empezaste a buscar, digamos, como los puentes entre aquel sonido que empezó a aparecer locamente en tu cabeza. O quién sabe dónde, porque ¿dónde lo escuchabas? ¿En tu cabeza?
1: Sí, en el corazón.
0: En el corazón.
1: Yo, más que en la cabeza.
0: Claro.
1: Porque hay algo muy de la sensibilidad. En ese momento, en el sueño, era Ajá. como que estaba soñando con las canciones y veía, o sea, lo veía en una de las canciones que después la grabamos, veía los tambores, veía y yo decía, qué loco esto, ¿no? O sea, lo estaba viendo todo ahí, ¿no? A partir de ese momento fue como que se abrió ese don, ¿no? Desde la escucha del alma, de escuchar estas canciones y de canalizarlas, ¿no? Como de traerlas, de escribirlas. Y después sí, agarrar la guitarra y buscar una canción también es como otro... hay como distintos caminos con las canciones, ¿no? Pero
0: claro.
1: la verdad que hay varios que han llegado en sueños y desde escuchar el alma.
0: ¡Qué lindo! ¡Qué sí. lindo cuento, che! ¿Y cuándo ese camino se transforma en un camino, digamos, para cuerpos más pequeños?
1: Bueno, cuando arranca, porque esas canciones eran canciones para infancias. O sea, esas además de que estaba yo en un proceso de sanación de mi niña interna, que supongo que tuvo algo que ver,
0: claro.
1: o fue casualidad, pero no creo. en ese momento, las canciones que aparecen son canciones que... O sea, son para todos y para todas, ¿no? Pero uh-huh. claramente son canciones que tienen que ver con esa sensibilidad de ser niño, de ser niña, donde... No sabría bien explicar por qué, capaz que por la rítmica, porque ya me imaginaba así, siempre tuve mucha afinidad con las infancias.
0: Claro.
1: O sea, desde muy chica me interesaba, estudiaba psicología y me interesaba, siempre todas las materias lo llevaba todo para psicología infantil. Era como que me interesaba mucho el trabajar con infancias y animaba cumpleaños. En una época animaba cumpleaños durante muchos años de mi vida, animaba
0: Qué
1: cumpleaños
0: divino.
1: Y tenía mucho vínculo con. Y cuidaba a mis sobrinos, era mi trabajo era cuidar a mis sobrinos. Tengo hermanos mucho más grandes
0: claro.
1: que yo. Soy de las más chicas de la familia, Ajá. somos 9. Y entonces, bueno,
0: ¿9 hermanos?
1: Somos 9 hermanos, yo soy la octava.
0: No.
1: Sí.
0: No. Eso es un dato muy increíble.
1: Yo creo que hay algo muy ahí también, como que yo nací, imagínate, octava hija, y mi casa estaba llena de niños de todas las edades, ¿no? Claro. Si mi hermano mayor tenía 15 años, pero todos los demás eran niños. Y cuando yo tenía 10 años nació mi primer sobrina. O sea que ahí hubo el relevo. Ya me empecé a vincular con los siguientes niños. Entonces había muchos, claro, mucho niños. Cuidé a mis sobrinos hasta que después tuve a mis propios hijos. Así que la seguí, digamos.
0: Qué divino.
1: Y bueno, talleres para niños también daba. Entonces, bueno, hay como mucho mucha cercanía en la cotidianidad con los niños, ¿no? Como no tanto por ahí desde la docencia, si bien en los talleres de expresión plástica, también daba talleres de expresión plástica para uh-huh. niños y para niñas. Sino también en lo que tiene que ver con el día a día, ¿no? Y había muchas canciones que se gestaban con mis sobrinos en el día a día, ¿no? En esto de no tocar el enchufe o de... Una sobrina muy linda me dice, pero no entiendo, hay cosas que se pueden mirar, hay cosas que se pueden tocar, bueno, aparece la canción de los sentidos, como había algo que tenía mucho que claro. ver como de lo experimental, uh-huh. de experimentar la vida... muy cerquita de estos cuerpos chiquitos, como claro. de estos seres pequeños. Y también, igual me aparecían canciones que seguían viniendo en sueños o en determinados momentos de encuentro. Bueno, la canción del abrazo, por ejemplo, surgió con Cande.
0: Cande está acá presente, Cande es la hija de Leti. Pero no quiere mucho hablar, entonces le dije, no, quédate tranqui, porque qué feo si uno no quiere...
1: No, claro, no le vamos a
0: decir, obligar. Sí, vení a charlar. Así que gracias, Cande, por estar acá de testiga.
1: Ahí va, de testigo y de inspiración. Claro. Ella ahora está muy grande, ¿no? Con sus 19 años, bueno, 18, casi 19. Pero cuando tenía 5 años, en un momento, era un invierno muy frío... Y yo estaba en vacaciones de julio con muchas funciones, ahí va.
0: Claro.
1: Y entonces ella era tempranito y viene caminando y me dice, mamá, necesito algo, no sé qué es. Y yo le digo, bueno, ponete las manitos en el corazón y escucha, a ver, ¿qué necesitas? Y entonces cierra los ojitos así y los abre y me dice, ya sé, necesito un abrazo. Entonces viene corriendo,
0: me muero de amor.
1: Y después agarré la guitarra y no tuve que hacer nada, ¿no? Porque la canción ya claro. estaba ahí.
0: Ya la había escrito Cande.
1: Claro, estaba ahí la canción.
0: Claro. Pa, pero qué linda escucha, ¿no? Porque uno a veces no, aún siendo grande, no se da mucho cuenta que a veces lo que anda necesitando es como un poco, ¿no? Un dale, vení acá, dame un abrazo. Ay, vamos a... Sí. Cálmese un poquito, ¿no?
1: Sí, creo que a veces necesitamos la invitación a escucharnos, ¿no? Uh-huh. Como ese... encuadrarnos el autoescucha, ¿no? Como esa cosa de darnos el permiso de escucharnos, claro. ¿no? Darnos el momento de escucharnos. Hay algo ahí que pasa que es maravilloso y se abre una puerta enorme, ¿no? Uh-huh. Y bueno, y en el encuentro con otros también esta posibilidad de poder escuchar más allá de lo aparente, poder escuchar profundamente, ¿no? El alma. Y desde ahí aparecen cosas muy hermosas, ¿no? Porque podemos escuchar cosas de los demás que nos nutren mucho, que nos pueden inspirar. Y también, bueno, a veces simplemente la escucha es sanadora en sí misma, ¿no? Solamente escuchar.
0: Totalmente. Bueno, aparecieron esas canciones que fueron así, fúcate, llegaron ensoñadas, ¿no?
1: Llegaron ensoñadas.
0: Después vinieron las amigas, que te paso, que decime, que te digo, que no sé qué. ¿Y cómo se va gestando este grupo donde ya hay un camino, ¿no? Una decisión de ir hacia algún lugar, pero todo esto que te pregunto es para dentro un ratito.
1: Ah.
0: Porque ahora te voy a contar a vos que estás ahí del otro lado. No te vayas a olvidar que estamos en la 1290 AM, obvio en Radio Cultura, obvio en los medios públicos, que del otro lado de la pecera me está mirando mi amigo Diegote, que del otro lado está Alejandro Dalto, que estoy acompañadísima en el estudio con Leti Paselli y con su hija. Así, no nombro más nada. Al final, no nombrándola, la nombro 25 veces, ¿te das cuenta? No es justo. Bueno, ¿qué es este programa? Este espacio se llama No se arde en el infierno, y que mi nombre es Mónica Navarro, y que en 2 segundos sigo hablando con Leti Paselli. Vamos a darle de comer a Cerbero y enseguida volvemos.
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0: Mira, le estaba diciendo recién a Leti, digo, vos discúlpame, y vamos a empezar este bloque con una canción, pero no nos da el tiempo, ¿viste? Cuando empezás en el coco coco, que uno quiere seguir en el coco coco. Entonces quedamos en esto, quedamos en, suspendidas en el aire.
1: Ahí va.
0: En búsqueda del dragón azul.
1: Azul.
0: Que es un color tan lindo, es como el color de los sueños, el azul, ¿no?
1: Sí, y el color del agua también, ¿no? Bueno, el agua, claro, tiene muchos colores, pero es como, está bastante simbolizado. Y hay algo del agua que aparece en el espectáculo, más allá de que hay una sirena. Uh-huh. Hay un momento donde limpiamos los mares.
0: ¡Apa!
1: O sea, hay un momento donde se da un juego con el público ahí en vivo, donde limpiamos, nos pasamos una red y sacamos todas las bolsas de los mares.
0: Upa.
1: Entonces, bueno, trabajando un poco esta idea de que es verdad, el mar es muy grande, pero somos muchos y muchas. Uh-huh. Entonces, bueno, hay cosas que podemos lograr cuando nos juntamos con un propósito común, ¿no? Entonces, claro, bueno, ahí trabajando desde la perspectiva de lo que sí podemos hacer, de lo poquito que sí podemos hacer, y bueno, a partir de eso se va abriendo como un fractal, ¿no? De todos los poquitos que pueden hacer los muchos pequeños que somos, y se generan cosas maravillosas.
0: Bueno, supongo yo que en ese fractal también te fuiste juntando con otros y otras compinches de camino.
1: Sí, en este
0: con
1: momento.
0: Con las que fueron armando este proyecto.
1: Sí, eso es como que creo que Encanto al Alma es como una especie de, no sé, de transporte interestelar. Donde arrancó con estas amigas magas, y también fueron participando distintas personas que fueron dejando sus colores, sus tejidos, y también tomaron lo suyo e hicieron su propio camino. Y actualmente en Encanto al Alma están Agustina Len en guitarra y voz, está Daniel Rulo Bentancur en baterías, también en voz, está Virginia Pereira en guitarra, ukelele y voz, y en un momento toca la flauta de manera maravillosa.
0: Ay,
1: tengo que decirlo.
0: Te mandamos besos, Vic.
1: Y está Domingo Suárez Mingo en el acordeón y bajo. Y este espectáculo, además de tener esta música en vivo, tiene mucho de lo escénico, que lo trabajamos con Richard Rivero, todo lo que tiene que ver con la puesta en escena. Él es el director escénico de esta obra en particular, que es En busca del dragón azul, y toda la parte del diseño estético lo trabajamos con Azul Borenstein, que es la que desarrolló el diseño de los vestuarios, de, uh-huh, la escenografía y de los títeres, pero que los hicimos con realizadores uruguayos, porque ella es extranjera, es argentina, uh-huh. Que ha dado buenos frutos y buenos trabajos en equipo con Argentina siempre. Actualmente vive en Perú, pero la realización de lo que son los títeres los hicimos con Antonella Chamorros, de Títeres Amairú, con la que venimos realizando los títeres de Encanto al Alma desde hace un montón de tiempo. El vestuario lo hicimos con Natalia Casteló, que es la que realizó el vestuario del diseño de Azul, y también con la que venimos trabajando en la realización del vestuario desde hace un montón, y con Matías Vizcaíno, que es el que hizo la escenografía, la realización de la escenografía, y que es una belleza, porque es un árbol y trae también un poco, todo lo escénico trae un poco esto que tiene que ver con la pedagogía Jacques Lecoq. Uh-huh. Que consiste en poder considerar al público como, yo voy a decir mi traducción de Jacques Lecoq,
0: sí,
1: un atrevimiento, quiero decirlo.
0: Por favor, claro.
1: Perdóname,
0: que sí.
1: Lo que sabe mucho Jacques Lecoq, sepan disculparme, pero lo que Trae un poco como esto de la poética de la materia como todo el poder que tiene de transmitir y de poder evocar también desde elegir qué materiales usamos para las cosas, en el juego con la luz, con todo lo que tiene que ver con lo escénico, y el cuerpo también como algo poético, como trabajamos mucho el cuerpo antes de empezar con el guión, con Richard también, desde este lugar, como todo lo que tiene que ver con la expresividad, de poder manifestar las emociones, los temperamentos, la liviandad, la pesadez, bueno, todo lo que tiene que ver con el cuerpo y salir con un poco del cartón. Entonces también transmitir a los niños esta posibilidad del cuerpo como un lugar donde podemos desplegar un montón de cosas y desde donde podemos crear universos, ¿no? Y iba a decir algo más.
0: Espérate, yo estoy urgida, mirá lo que te digo. Estoy urgida porque ya cuentes dónde en Montevideo y después vamos contando por el resto del país, porque van a estar todo como ay, de gira el dragón por acá y por allá, pero en Montevideo, ¿dónde y a partir de cuándo pueden ir a ver el espectáculo?
1: Vamos a estar en Montevideo en la Sala Zita Rosa del jueves 9 al sábado 11 en doble función, a las 15 y a las 17 horas. Las entradas se consiguen por Ticantel y hay 2x1 con La Diaria, con El País, con Antel. O sea, no hay excusa.
0: No hay excusa, claro.
1: Y después, en realidad eso es el cierre de las vacaciones de julio, porque es en la segunda semana. Vamos, que no todos tienen vacaciones, pero bueno, el sábado todos tienen libre, así que van a poder claro. ir igual. Vamos a arrancar de gira el domingo 28 de junio en Tacuarembó, en el Teatro Escayola, también con doble función. Vamos a estar el lunes 29 en el Teatro España de Melo, un teatro hermoso en Melo, con la comunidad hermosa. Después vamos a estar el 1 de julio, que es miércoles, en Paysandú, en el Teatro Florencio Sánchez, festejando los 150 años del Teatro Florencio Sánchez, un trabajo en equipo con la Intendencia muy lindo.
0: Qué lindo.
1: Y después vamos a estar el viernes 2 en Mercedes, en el Teatro 28 de Febrero, el sábado 3 ¿estoy bien con los números? Creo que sí. El sábado 3.
0: Yo tengo todo anotado.
1: Qué bien.
0: Porque acá Ale, todo anotado.
1: Brillante.
0: A verte, ¿dónde nos quedamos? Mirá, vamos a estar. Yo ya me sumaba. Vamos a estar en Paysandú, en Melo, en Paysandú, que ya los dijiste, en Mercedes, en el teatro 28 de febrero, el 2 de julio a las 16 horas. En San José, en el Teatro Machó, el
1: Mació.
0: Viernes 3.
1: Sí, el Machó, que es una belleza.
0: Divino. En Colonia del Sacramento, en el Centro Cultural, en el Bastión del Carmen, más lindo también
1: belleza.
0: Ese teatro. El sábado 4 de julio, en Rosario, en la Casa de Rosario, en la Casa de la Cultura de Rosario, el domingo 5. En Montevideo, claro, ahí arrancamos el final, digamos, de final de gira en Montevideo.
1: Ahí va.
0: Ay, por favor. Qué de vueltas, che, qué lindo andar dando vueltas por ahí. ¿Cómo se transporta? Mirá, mi pregunta, ¿no? Qué chusma, señora, eso es de producción.
1: Está muy bien,
0: ¿Van con transporte propio?
1: Sí, tenemos la suerte de que tenemos un amigazo vecino que tiene una camionetota, que además le puso unas cajas para que nos entre todo. Le hicimos la medida a las cajas para diseñar la escenografía, los títulos, todo tenía que entrar. Porque la misma escenografía, títeres, vestuario, todo lo que presentamos en Montevideo en la Sala Zita Rosa es lo mismo que llevamos a todos los teatros del interior. Entonces sí, la idea era, o sea, el propósito era eso, que la misma calidad, que todo lo que estuviera presentado en Montevideo también estuviera en el interior, así que bueno, le sacamos la matemática para que resultara y bueno, fantástico.
0: Divino. Vamos a hacer lo siguiente, seguramente tenés un Instagram o una página para que la gente vaya y todo esto que te dijimos, sí, porque va a estar en el Mació y acá y allá, lo puedas leer con más tranquilidad y veas a qué lugar te sumás.
1: Sí, el Instagram de Encanto al Alma, el Facebook de Encanto al Alma y la web, en la web de Encanto al Alma. .com, www.encantoalalma.com, está toda la información, los links de entrada de cada lugar. La mayoría de las entradas son por Ticantel, salvo en Colonia y

0: Rosario, que es Red Tickets, y en Melo se consiguen en el Jardín Mis Raíces y en la juguetería Xioca. Si no es Ticantel.
1: Todo
0: Ante la duda,
1: dicho. Ante la duda, totalmente, Ticantel. Y te pregunto esto, ¿también trabajan en escuelas?
0: Sí. Tenemos
1: Tipo
0: como un.
1: como extensión
0: Sí, no llevamos
1: cultural.
0: el dragón azul porque es un espectáculo diseñado para teatro, por las
1: Claro.
0: luces, por las patas, por todo lo que implica. Por las patas del escenario me refiero, ¿no?
1: Sí,
0: Porque yo
1: sí.
0: digo las patas y como si fuera obvio y no lo
1: Las
0: es.
1: patas del
0: ¿Las patas de
1: dragón.
0: quién, no? Pero estamos, tenemos un como un espectáculo más llevable, digamos, a los centros CAIF y a los festivales también, y tenemos esa posibilidad también. Y además tenemos otra versión, o sea, este mismo espectáculo sí en teatro, en la sala Zita Rosa y en la Nelly Goitiño, vienen escuelas y colegios y jardines y
1: Claro.
0: centros CAIF, y tenemos como precios diferenciados para que puedan acceder a una entrada por ahí, si no, niños que en su cotidianidad no tienen esa posibilidad.
1: Claro,
0: Entonces, bueno,
1: claro.
0: tenemos también esa la accesibilidad por ese lado, gracias también al programa de Crece desde el Pie en la sala Zita Rosa que lo hace posible, así que está buenísimo, sí.
1: Divino. Bueno, qué para vos que estás ahí del otro lado, entonces, atenti, Tacuarembó, Melo, Paysandú, Mercedes, San José, Colonia del Sacramento, Rosario, obviamente Montevideo, entrá a la página web de Encanto al Alma, ahí vas a encontrar toda la información. Ante la duda, esta es una frase de cabecera a partir del día de hoy, ante la duda, Red Ticket, vas y consultas ahí.
0: Ticantel, Si no es
1: Ticantel.
0: Ticantel es Red Ticket, así que está bien.
1: Es uno o el otro.
0: Es uno o el otro.
1: Ahí está. Bueno, Leti, muchísimas gracias por la
0: Muchas gracias,
1: visita.
0: Moni.
1: Muchísimas gracias para vos que estás ahí del otro lado. No te quedes con las ganas de vivir la emoción de compartir con tus cuerpos más pequeños, ¿no? Verlos fascinados con un espectáculo, con los títeres, con las luces, con los colores. Eso a mí me parece un viaje re lindo, visto desde el mundo del adulto, ¿no? Viendo disfrutar a los niños, pero los niños piran.
0: Alucinante. Sí, y una experiencia viva, ¿no? Son
1: Claro.
0: generar recuerdos que van a quedar en el
1: ¡Buah!
0: alma por siempre. Entonces es lindo aprovechar la infancia para compartir con ellos esas
1: Y
0: posibilidades.
1: en tiempos de pantallas, tener esa vivencia, es acá, es ahora, es con esta ropa, es a esta hora.
0: Sí, es
1: Eso es
0: hermoso,
1: buenísimo. Así que
0: hermoso.
1: bueno, muchas gracias, Leti.
0: Muchas gracias a ustedes por
1: Abrazo para
0: recibirme.
1: el resto de la barra y para vos que estuviste ahí todo este rato escuchando este cotorrerío maravilloso. Te mando un abrazo grande y nos encontramos como siempre de lunes a viernes a partir de las 14 horas en esto que podría ser la previa. Ay, si estás por dar el mal paso, acá te pasamos unas músicas y te tranquilizamos. Y acordate que ya no se arde en el infierno.

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0: Bueno, aquí estamos y vamos a comunicarnos ya rápidamente con nuestro invitado Alejandro Ayala, a quien le agradecemos nos acompañe en el correr de estos minutos acá en el Tungelé. Bueno, todo este tema del fentanilo contaminado, la problemática de la falta de trazabilidad de medicamentos de alto riesgo, de su producción, hasta la cama de los pacientes, Alejandro. Y bueno, en honor y en relación directa a lo que le tocó vivir a su hermano, ¿no? Que, bueno, falleció a raíz de estas circunstancias, el conocido caso de que ha provocado realmente un escándalo en la República Argentina y que, bueno, y del cual se viene hablando hace ya mucho tiempo, y ya hay procesos a nivel judicial, ¿no? Ya hay gente procesada, en fin, hay todo un... Bueno, pero para ello tuvo que hacerse todo un trabajo muy importante que desarrolló Alejandro y otro montón de gente. Alejandro, bienvenido, ¿estás por ahí?
1: Hola, ¿qué tal,
0: Bueno,
1: Nelson? Gracias.
0: bien, bien, bien, bien, bien,
1: ¿Qué
0: bien.
1: tal? Un placer enorme.
0: No teníamos una señal clara de que andabas en línea. Bueno, te agradezco mucho que estés allí, nos acompañes. Es muy importante esto que estás haciendo en el plano de la difusión, ¿no? Es un gran alerta. Ni hablar toda la movida dentro de la Argentina, pero está bueno también que lo extiendas a otros países, ¿no? Que bueno, que tengamos los oídos y los ojos bien, bien, bien abiertos a este tema. Bueno, ni hablar que te motiva un poco todo lo que pasó con tu hermano. Teníamos dudas con Carolina antes del encuentro contigo. En definitiva, ¿cuántas fueron las personas que fallecieron, ¿no? Andamos en los 100 y cuántos.
1: Bueno, Nelson, primero agradezco mucho la invitación y la difusión por parte de la radio, porque esto tiene que trascender las fronteras,
0: Por
1: es una
0: supuesto.
1: problemática global. Ningún país está exento, Argentina en particularmente, ¿no? Hablando de nuestro territorio, ningún hospital está exento, ninguna persona que recibe el servicio está exento. Y por supuesto, bueno, nada, el constructo de esta reflexión catastrófica a nivel del sistema sanitario argentino ha sido la falla contundente y ha dejado en evidencia una estructura sistémica negligente que ha provocado todo este desastre. Actualmente se está hablando de 111 personas fallecidas
0: Bien.
1: y 49 personas con secuelas. Pero bueno, por supuesto, bien lo dijiste, Nelson, la justicia tuvo que tener dos grandes desafíos por parte del sistema de salud para poder reconstruir todo esto. Una, la trazabilidad, que no hay trazabilidad de un medicamento de alto riesgo como el fentanilo en la República Argentina. Desde que sale del laboratorio hasta que llega a la cama del paciente, ese circuito no fue claro. Entonces, la justicia tuvo que registrar las ampollas contaminadas del laboratorio HBL Pharma Ramallo por los remitos y las facturas de compra de los hospitales que pudo identificar.
0: Tuvo que
1: Y por
0: hacer
1: otra
0: toda
1: parte,
0: una investigación, ¿no? Es decir, fue porque además en determinado momento se empezó a pedir que se devolvieran, ¿no? Que se salieran de los hospitales, que los tenían, ¿no? La producción, y se logró hacer un gran rescate, pero quedaron una buena cantidad sin encontrarse. No se
1: sí,
0: sabe cuál fue el
1: parece.
0: destino.
1: Parece una película de Hollywood, pero no lo es. Realmente fue algo catastrófico, fue un desastre, refleja una crisis sanitaria y política muy, muy marcada y muy contundente. La falta de trazabilidad del fentanilo, en este caso este medicamento que se usa estrictamente en los circuitos médicos, no se podía definir a qué paciente se le había administrado porque como no tiene trazabilidad, por supuesto, no se registra a qué paciente se le aplica.
0: No.
1: Pero mucho menos y mucho menos, y lo más complejo fue poder definir la trazabilidad en la comercialización. Es decir,
0: Claro.
1: desde que sale de las droguerías hasta que llega a los hospitales, esa trazabilidad no está unificada. No está unificada. Entonces, los mecanismos fueron totalmente desafiantes para la justicia a definir. Y por otra parte, también, Nelson, también no menor y muy importante, es que los mismos hospitales que habían comprado esta marca y estos lotes que estaban contaminados, sabiendo de la situación, no reportaron a la justicia. Es
0: Y
1: decir,
0: sí, claro.
1: que
0: Sí.
1: los dos grandes desafíos fue la falta de trazabilidad del sistema de salud, y por otra parte es que el sistema de salud no reportó. Entonces estamos hablando de 111 casos, que es un dato totalmente menor, inocuo para el resultado de la cantidad de ampollas que se administraron en el país. Se está hablando de 44.000 ampollas que se administraron.
0: Qué brutal.
1: Entonces estamos hablando de una masacre sistémica. Pero bueno, por supuesto, la justicia actúa con los datos. Y si no están los datos, no están los reportes, no se puede magnificar. Sí nos queda seguir trabajando para poder. Igual de todas formas, Nelson, es una historia que podemos quedarnos hablando todo un
0: La
1: día sobre esta situación, ¿no?
0: producción se paró, ¿cómo es la cosa? Explicamos un poquito eso, a partir de que, bueno, primero tuvieron que hacer público el tema, porque tampoco cuando pasó lo que pasó, también admitían que esta había sido la causa, ¿no? Es el fentanilo contaminado.
1: Sí. Te cuento, sí, rápidamente la cronología. El 15 de abril del año 2025, el
0: Sí.
1: Hospital Italiano de La Plata emite la alerta sanitaria al ATMAT, que es el organismo que controla los medicamentos, las tecnologías y los alimentos en la Argentina. Es un órgano autárquico dentro del sistema de salud argentino. Emite la alerta y recién la ATMAT actúa 2 semanas después para socializar esto, lo que estaba sucediendo en la República Argentina. El 15 de abril se conoce el brote epidemiológico. El 30 de mayo el hospital define que el fentanilo estaba contaminado y estaba siendo administrado a los pacientes. Recién el 13 de mayo la ATMAT actúa inhibiendo al laboratorio, prohibiendo el consumo de cualquier producto farmacológico de estos laboratorios y ordena la recuperación de los lotes. ¿Sí? El 30 de abril, el hospital italiano ya sabía de que el fentanilo estaba contaminado y tenía los elementos suficientes. 2 semanas después, la ATMAT recién ordena la recuperación de los lotes. Hubieron 2 semanas que se siguió administrando este medicamento. Fue terrible. Esto es una falla gravísima por parte del Estado Nacional, que no recuperó las ampollas a tiempo.
0: ¿Cómo fue el resto de las víctimas? Porque vos te fuiste enterando mucho después del fallecimiento de tu hermano, que esta era la causa. ¿Y qué pasó con los restantes que fallecieron? ¿Es un proceso parecido al tuyo? ¿Tuvieron otro tipo de alerta en el medio? ¿Cómo fue un poco eso?
1: Bueno, nosotros nos enteramos por las redes sociales. El 13 de mayo del año 2025 nos enteramos por las redes sociales y mi hermano encuadraba con lo que reportaba en ese momento la ATMAT. Estuvo en el periodo donde se administró el fentanilo contaminado en uno de los hospitales, el Hospital Italiano de La Plata, donde recibió la internación. Tuvo las bacterias del fentanilo. Pero nosotros, cuando nos dirigimos al hospital para poder consultar sobre este tema, mi hermano no estaba en la lista de fallecidos por el fentanilo contaminado. De hecho, el mismo hospital nos niega de que mi hermano había fallecido por este tema. Entonces ahí apareció una larga lucha sobre el peritaje de la historia clínica de mi hermano y poder definir si él estaba o no dentro de la causa. Y hay muchos casos como estos, Nelson, de que si no se denuncian, si no se pelean, si no se le hace un seguimiento, quedan afuera de la causa. Porque como los reportes en el sistema de salud argentino no son suficientes en cuanto a la información clínica, muchos expedientes se están dando de baja porque no tienen los elementos suficientes. La realidad es que nosotros sospechamos muchos en los conflictos de interés porque justamente desde el día uno, desde que se comercializó este medicamento, que fue el 4 de enero, no hubo una barrera para detener este medicamento que no estaba en condiciones de poder salir al mercado.
0: Qué
1: Y
0: horrible.
1: luego después, cuando se socializó la causa, el mismo Ministerio de Salud no hizo nada para amenguar las consecuencias. Y por otra parte, estamos hablando de casos confirmados. Entonces, las confirmaciones de los casos ahora del fentanilo, de las personas que recibieron el fentanilo contaminado, como no hay trazabilidad y específicamente no se sabe si las personas recibieron el fentanilo contaminado, se sabe si tienen. Se puede definir si tienen la bacteria del fentanilo contaminado, si estuvo dentro de ese periodo y si estuvo dentro del hospital donde se denunciaron. Pero es todo muy confuso. Los organismos que también denuncian, que es el Instituto Médico Malbrán y el cuerpo médico forense perteneciente al Poder Ejecutivo, realmente deja mucho que desear en cuanto a su accionar, porque por supuesto limitan los casos por cuestiones técnicas que, bueno, que muchas veces no se pueden comprobar por la falta de datos.
0: Qué impresionante, ¿eh? Qué impresionante. Expliquemos, Alejandro, ya que obviamente, bueno, por la necesidad misma te has especializado mucho en el tema, un poco el porqué de la existencia de algo tan letal, ¿no? Más allá de la bacteria contaminante, y bueno, y aprovecho también para agregarte ahí, se le. ¿Cómo pasó esto, ¿no? Es decir, que por la falta de control mismo de la empresa que la producía, una vez que había muchas ampollas contaminadas, bueno, no sé, por ahí tenían una pérdida económica muy, muy importante y lo dejaron correr. ¿Cómo es un poco esta parte?
1: Bueno, a nivel global, ¿no? El fentanilo, nosotros como países, Uruguay también, Argentina compra la materia prima, el citrato de fentanilo, lo compra en polvo. Los laboratorios compran la materia prima que por lo general viene de China o de la India, que son los dos grandes exportadores de este ingrediente farmacéutico activo. Argentina lo único que hace es sellarlas en ampollas al vacío, en un recipiente hermético que dentro del laboratorio no tiene contacto con nada biológico, ni con aire y demás, solo con el agua, perdón, me aclaro, solo con el agua. Como es un medicamento que se hace en ampollas y se utilizan en agua, es potencialmente contaminado, se puede contaminar. Entonces, los laboratorios cuando producen fentanilo o estas ampollas, solo en ese momento producen ese medicamento. Lo hacen por campañas. Entonces, tienen que reunir protocolos estrictos para producir solo fentanilo
0: Claro.
1: en ese periodo. Entonces, preparan las condiciones. Bien. En noviembre del año 2024, en noviembre del año 2024, las inspectoras de la ADMAT fueron a hacer una inspección al laboratorio que produjo el fentanilo contaminado. Allí encontraron irregularidades críticas de prioridad alta que ameritaban a inhibir el sector de inyectables y de medicamentos estériles para la producción.
0: Qué brutal.
1: El 16 de diciembre del año 2024, el laboratorio emite una orden para la producción del fentanilo marca HBL Pharma del lote 31.202 y 244. Estos lotes contaminados que se investigan en la causa en diciembre del año 2024 y no podían producir, sin embargo lo hicieron. Recién en febrero del año 2025 las autoridades de la ADMAT emiten una carta de advertencia diciendo de que si no corregían las irregularidades el laboratorio iba a ser inhibido, pero no solamente no hicieron caso omiso a las recomendaciones de las inspectoras que decían que no, el laboratorio no estaba apto para la producción, sino también no revisaron lo que sucedió entre noviembre y febrero. Entonces el laboratorio comercializa el fentanilo HBL Pharma del lote 31.202 que estaba contaminado y bueno, por supuesto, esto se podría
2: escuchar,
1: evitar.
2: Imaginar
1: Hubo
2: y sentir.
1: Un error clave falles. De hecho, te agrego algo más, Nelson, y a todo el público que nos escucha. Estos laboratorios, desde el 2018 al 2025, reportaron 118 expedientes por irregularidades de desvío de calidad. Y tenían 65 expedientes abiertos. Sumado a que las inspectoras ya habían revisado el laboratorio y habían reportado irregularidades críticas de tratamiento elevado. Entonces, esto es histórico. Esto tiene un antecedente contundente que nos dice que no es un hecho aislado, sino era un hecho anunciado. La realidad, Nelson, y es algo que a nosotros nos preocupa como República, es que si hay o no otros laboratorios
0: claro,
1: operando como esta característica.
0: Claro.
1: Si hay otros García Furfaro, que son otros dueños de laboratorios que están operando en las mismas condiciones. Y hoy el sistema sanitario nos tiene que dar respuesta si pueden o no reportarse eventos como esta característica. No lo están haciendo. Las autoridades sanitarias en la Argentina no están hablando, no están diciendo nada. El año pasado en el Parlamento se armó una comisión investigadora que tuvo la intención de investigar los hechos, no lo hizo. Y más aún, las recomendaciones de su informe final hoy aún están brillando por su ausencia porque no se trabajó aún nada en términos de materia de política sanitaria para mejorar los mecanismos de seguridad farmacológica y trabajar sobre una ley que permita mejorar la trazabilidad y legislar la ADMAT.
0: Qué bárbaro. Te pregunto, ¿no? Porque además esto viene en relación a, bueno, casos que estamos viendo de todas partes del mundo del fentanilo, ya esta mezcla extraña con cocaína y que deja totalmente mal a la gente que la consume o que se droga con eso. Está bien que esté legalizado el uso del fentanilo porque tiene que ver con un analgésico en casos muy bueno, de extrema gravedad, ¿no? Para aliviar el dolor, pero es extremadamente potente, ¿no? Supera ampliamente la morfina. Yo en esas cosas no estoy muy especializado, pero uno que algo ha visto de la aplicación de la morfina dice, ¿para qué algo más fuerte que esto, ¿no? Y sé que sí, que además hay que tener mucho cuidado, es unas dosis muy muy muy mínimas las que se tienen que aplicar, porque pero es necesario que los laboratorios produzcan esto y los hospitales lo tomen. A ver, me vas a decir, bueno, si se aplicaran los protocolos con la rigurosidad, entonces sí, pero Pero bueno, vemos que no, que medio como que no estamos preparados para llevar adelante esos protocolos.
1: No estamos preparados, Nelson. De hecho, mismo la trazabilidad que yo te hablaba tiene cinco momentos, cinco estadios. Una, cuando Argentina habló, o vamos a hablar a nivel global, porque esto pasa a nivel global, no pasa solamente acá en la Argentina. Cuando un país compra la materia prima, no se definen los mecanismos de cuántos kilos, para qué, para cuánta producción. No hay trazabilidad en la compra de la materia prima. Uno, no hay trazabilidad en la producción. Es decir, que no, el sistema o el Estado no registra cuánto producen los laboratorios. Número tres, en la distribución. No se sabe cuánto fentanilo, propofol o codeína o X salen de los laboratorios y llegan a las droguerías. No se sabe. No hay trazabilidad en la comercialización. Y si la hay, es insuficiente. No hay trazabilidad en la cama del paciente. Es decir, cuando estos medicamentos de alto riesgo llegan a los hospitales, queda en la farmacia, se hace la dispensación, pero cuando está en la cama de los pacientes, no se registra. En los países, tal vez, que tienen tecnologías en los hospitales, yo le digo, Nelson, y con todo el respeto, porque no sé qué sucede en este tema en Uruguay, en los
0: Aparentemente no,
1: países.
0: sí, aparentemente no se lo usa mucho, ¿no? Prácticamente nada, me parece. No he podido averiguar mucho, pero estoy un poco en eso, sí. Sí.
1: En los países serios, cuando se usan estos medicamentos de alto riesgo, en la cama del paciente hay un QR.
0: Claro.
1: Se registra la ampolla y se registra el QR. Sencillo. Y ahí tenés trazabilidad dentro de la cama del paciente. Esta problemática también viene de la mano porque es un medicamento altamente barato. Una ampolla de fentanilo en la República Argentina ahora está costando 500 pesos. Estamos hablando de $0,5 menos todavía. Estamos hablando de un medicamento que es más barato que un ibuprofeno. Estamos hablando de un medicamento que en los hospitales acá en Argentina se está usando de forma deliberada. Ya no se aplica morfina porque es muy costosa. Se aplica fentanilo. Y el fentanilo es muy peligroso porque ya aplicándolo 3 días a un paciente ya genera efectos graves para la salud. Aplicándolo de forma crónica genera todo un cuadro que disminuye su funcionamiento de los nervios. Yo soy profesional de la salud, soy kinesiólogo. Me dedico al área hospitalaria. Sé lo que produce esto en nuestros pacientes. Entonces, sí es real que hay que discutir a nivel global si es necesario seguir con un medicamento altamente peligroso que está matando a miles y miles de personas en todo el mundo por el comercio ilegal. Todo esto, Nelson, la falta de trazabilidad, no solamente provoca no registrar errores en la producción, en la distribución, como
0: No, y
1: contaminaciones, ¿no?
0: el filtro para la utilización con la droga, obviamente, se
1: El
0: filtra.
1: desvío ilegal, el
0: Sí,
1: desvío
0: claro,
1: al mercado negro y el uso inadecuado.
0: claro.
1: Entonces, la falta de trazabilidad hace que esto se dispare en lugares que no son los correspondientes, fuera de los circuitos médicos. Entonces, si Argentina y los países globales no están preparados para este medicamento, ¿por qué se sigue utilizando y sabiendo que está matando a miles de personas en la calle, sabiendo que una dosis terapéutica y una dosis mortal están prácticamente en la línea? Entonces, acá creo que es importante poder discutirlo a nivel global. La OMS tendría que estar interviniendo
0: Bueno,
1: extremadamente para
0: increíble,
1: poder evitar
0: sí, seguro.
1: este consumo. Pero bueno, creo que va a depender de todos los países de la región ahora, de Latinoamérica, para poder llevar adelante este tema. Acá en la Argentina ya hay casos de consumo recreativo en los
0: Sí,
1: hospitales.
0: claro.
1: Entonces, realmente es muy preocupante porque es una alerta sanitaria, no solamente a nivel local, sino a nivel global, que bueno, esperemos que también pueda ser un antes y un después para poder mejorar los sistemas regulatorios a nivel, a niveles sistémicos, ¿no? Por supuesto, no solamente esto depende de un país, sino depende también de un funcionamiento seguro por parte de los organismos que están ahora controlando todo este tema.
0: Brevemente, para no ocuparte mucho más tiempo, Alejandro, coméntame como lo más breve que puedas, resumímelo, cómo viene la mano del proceso judicial, ¿no? Sé que hay gente que ha sido procesada, ¿no? Es decir, no sé si los dueños del laboratorio allí en argentino, distintos responsables, gerentes, en fin, ¿cómo está un poco esa parte, ¿no?
1: Bueno, actualmente la causa del fentanilo contaminado es una mega causa. Se está investigando un montón de focos en cuanto a los responsables. La responsabilidad hoy recae en la parte privada principalmente y en la parte pública. La parte privada, los laboratorios están procesados con prisión preventiva 14 personas. Entre ellos, la familia de Ariel García Furfaro, que son los dueños del laboratorio, accionistas y empleados, directores técnicos, personas especialistas que se ocupan en la producción de los medicamentos inyectables. Y por otra parte, la parte B de la causa, se están investigando la responsabilidad de los organismos de contralor de la Argentina, que es el Instituto. El Instituto Nacional de Medicamentos, la INAME, y la ATMAT, que es la Administración de Tecnologías, Alimentos y Medicamentos de la Argentina. Y también se sigue investigando porque también el Ministerio de Salud de la Nación de la Argentina omitió y no accionó por inacción de los protocolos de manejos de una epidemia, de un brote epidemiológico a nivel nacional, los mecanismos suficientes para evitar que esto se pueda contener, detener y poder registrar a tiempo todas estas cuestiones que te estoy comentando en la nota. Pero bueno, hay una cadena de negligencia estructural que es una decisión política que, bueno, por supuesto, tal vez se abre otra puerta para poder seguir debatiendo todo este tema.
0: Hay condenas de más de 15 años, ¿no? Una cosa por el estilo.
1: Sí, hay condenas que van a superar los 15 años porque los delitos que hoy por hoy se los procesan es daño contra la salud pública, falsificación documental, adulteración de sustancias medicinales. Y bueno, por supuesto, en cuanto a la parte pública, a los funcionarios públicos, es incumplimiento del deber del funcionario público, inacción.
0: Y las
1: Básicamente es.
0: muertes, una centena de muertos,
1: Y la verdad es
0: no corre la
1: que
0: condena por ahí.
1: sí, corre la condena, pero en Argentina la cadena perpetua no supera los 20 años. Entonces, más de 20 años y sos partícipe de la muerte de miles de personas, no te pueden dar más de 20 años. Es lamentable en ese sentido. Si no, me estoy mal expresando, algo de 25 años, si no me equivoco, máximo 25 años. Pero bueno, lamentablemente estamos hablando de un magnicidio, lo que sucedió en Argentina, un evento totalmente prevenible si uno se pone a ver todos
0: Claro.
1: los antecedentes de los laboratorios, de la falta de control. Por supuesto, el Estado Nacional negó, omitió, encubrió la situación. No hay 111 fallecidos por este tema, sino hay miles de personas que fallecieron. Pero bueno, eso va a quedar en la historia de la Argentina y bueno, tiene que ser un antes y un después para que se puedan mejorar las políticas sanitarias y bueno, que sea un ejemplo también a nivel mundial para evitar que otro país sufra lo mismo.
0: Alejandro Ayala, te agradecemos muchísimo este rato. Bueno, gracias por la advertencia, por el alerta. Es muy muy bueno. Estás en plena actividad, ¿no? A raíz básicamente de lo que le pasó a tu hermano, pero estás muy muy hiperactivo, ¿no? Y seguís prácticamente las 24 horas del día en esto, ¿no? Aparte de tus actividades habituales de
1: Sí,
0: kinesiólogo.
1: sí, sí. Sí. Nosotros tuvimos contacto con tragedias similares en la Argentina que murieron muchas personas y nos dicen de que es una lucha que tiene una vigencia de 20 años para hacer un cambio estructural, ¿no? Entonces, no sé si eso es consuelo o tratar de ponerse un parámetro de tiempo, pero yo creo que a nosotros, las familias, nos condenaron a muerte. Ya no nos van a devolver a nuestra familia, pero sí nos pueden devolver la confianza del sistema sanitario, la confianza de la seguridad de un Estado, de una
0: Claro.
1: institución. Entonces eso va a depender de nosotros ahora. Nos tocó estar en la primera línea de lucha, pero esperemos que también la conciencia colectiva pueda ser más grande para poder esto tener un cambio significativo.
0: Un abrazo grande, Alejandro. Muchas gracias, ¿eh?
1: Gracias, Nelson. Y saludamos a todo el pueblo de Uruguay.
2: Ya volvemos con el Tungelé.
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0: Bueno, no sé si vieron por ahí, estamos retomando un poco estas columnas, las lecturas del poeta Azul, porque es de Azul, vive en Azul, provincia de la República Argentina, el querido Leandro Frigoli. ¿Cómo andás, Leo? Lea.
1: ¿Cómo estás, querido Nelson? ¿Todo bien?
0: Bueno. Estamos teniendo alguna dificultad para ubicar a nuestro invitado, lo cual me es como raro, porque vamos a ver si el teléfono que mandaste vos coincide con el teléfono que tenía Carolina. A Carolina además la tenemos que ubicar porque hoy no anda por acá. Y porque hace poquito lo tuvimos, a Martín Coan, tu invitado. Esta historia tuya de andar juntando libros por distintas partes del mundo donde andás, cuando vas para Europa, te traes un libro, lo lees, te gusta, querés compartirlo con nuestros oyentes, es cosa que ya es bastante sabida porque han pasado por lo menos 3 o 4 libros acá sin parar en esta experiencia que estamos haciendo contigo. Y bueno, pintó justamente algo que tiene que ver con Martín. A ver, él mismo, cuando lo despedí hace muy poco, a raíz de otro libro que acaba de publicar, que está buenísimo, quedamos en que, quedamos, anunció que estaba presentando no sé cuántos libros, relativamente nuevos, 2 o 3 por lo menos, en algunas mesas que tenía prontas en la Feria Internacional del Libro de Buenos Aires. Y bueno, uno de ellos era lo que entiendo por Borges, que es el que cazaste vos.
1: Claro, yo agarré un libro de él que es o fue publicado por Ediciones Godó. Es una editorial independiente, pero con un largo recorrido y con una gran trayectoria dentro de lo que es la Argentina. Y el libro es como vos bien lo decís, se llama Lo que entiendo por Borges, que supongo que es una de las cosas que por ahí quería preguntarle y conversar sobre esto. Él, ya en varias entrevistas que ha dado un montón de medios en la Argentina y en otros lugares, desde el plano de la educación, él es profe de la
0: Sí,
1: universidad,
0: es
1: pero también de secundaria.
0: tremendo, tremendo docente, admirado por todos sus alumnos que se pelean por ir a sus clases, una cosa increíble realmente. También en eso
1: Sí,
0: anda
1: total.
0: fenómeno, anda volando. Es
1: Va a ser.
0: interesantísimo, ¿eh? Es una cosa tan fantástica lo que hace, porque se mete en Borges, se mete en lo que Borges ha construido, en los que tantos han construido a Borges, ¿no? Porque es un ómnibus de gente, que esta cosa de lo borgiano, y ¿no? Estas cosas en las que se mete al principio es realmente impresionante. Como bueno, la mirada. Hay un episodio largo que tiene que ver con el antiperonismo de Borges, pero además lo que hace esta bestia es explicar a Borges desde ese antiperonismo. Es una cosa, se pone del lado de los peronistas o del antiperonismo para hacer también un análisis y una mirada de Borges. Es realmente brutal, ¿no? Lo que hace con este libro. Yo estoy fascinado, realmente, ese poder de análisis y de abordajes y de. Cuando habla de los saludos al balcón, de los presidentes, del mismo Perón, y se pone a analizar en varios tramos la diferencia entre un balcón y el balcón, ¿no? Y te explica por qué es diferente un balcón de el balcón, ¿no? Y aludiendo a que Borges, en vez de escribir el balcón, pone un balcón, ¿no? Un balcón. Yo, la verdad que, además, hay que tener una cabeza muy especial para hacer ese tipo de análisis literario. No es para cualquiera, ¿no? Pero si fuera una escuela, sería lindísimo de seguirla, ¿no? Bueno, mientras estábamos ahí intentando lograr la comunicación, alguna introducción, por pequeña que haya sido, hemos tenido acá con Leandro Frigoli desde Azul, provincia de Buenos Aires, y no sé si nuestro entrevistado, Martín Coan, una vez más por acá, por estos estudios. Qué paciencia que nos tenés, Martín, sos un fenómeno, ¿eh?
2: ¿Qué tal? ¿Cómo están?
0: Lo que pasa es que es una columna que hace Leandro acá en el programa, que la hace desde Azul. Y bueno, casó tu libro un poco después del último por el cual te llamamos nosotros, y bueno, es su columna y él la arma así, entonces, y bueno, y contamos con tu aprobación para volver a charlar un poco acá, que ya sos como de la casa, así que
2: Bueno, se agradece.
0: nos encanta que estés por ahí, como nos encantó este libro también, que es alucinante, realmente es una cosa. Estábamos tratando de entrarle también en esa, comentábamos brevemente esos pormenores en los que te metes y escribís un libro, en eso para marcar la diferencia entre el balcón de La Rosada y un balcón de La Rosada, como con esos dos artículos nomás ahí ya te haces un libro para interpretar esta cosa de lo borgiano, es impresionante, realmente
2: Bueno,
0: es
2: muchas
0: impresionante.
2: gracias.
0: Bueno, Leandro, es su columna, usted pilotea y yo hago de copiloto acá.
1: Ahí va. Bueno, buenas tardes, Martín, y la verdad, un
2: ¿Cómo va?
1: gustazo poder estar entrevistándote de nuevo, como lo hicimos ahí en el festival. Felicitarte por este libro, porque yo creo que además, este libro, como decía Nelson recién, que es impresionante, creo que le da una vuelta de tuerca a gran parte de los ensayos que has venido escribiendo, sobre todo en Ediciones Godot, y me parece que hay un leitmotiv que circula en torno, ya sea lo ideológico, la escritura en sí de Borges, la actitud borgiana frente a la vida, que es el concepto de frontera, que es muy interesante porque además ese concepto de frontera en toda la vida y literatura borgiana también incorpora algo. Que es, por un lado, desmistificar esa figura borgiana, es decir, y esto te he escuchado vos en entrevistas, decir, ¿por qué un estudiante del secundario no puede leer a Borges? ¿Por qué hacemos un halo casi en el cual no se puede acceder o no se puede tocar o no se puede transitar? Y creo que esas dos cosas lo planteas muy claramente en el libro, ¿no? Utilizando distintos momentos de la historia, pero lo planteas muy claramente.
2: Bueno, te agradezco mucho tus palabras y tomo cada una de las dos ideas centrales que propones. La literatura de Borges es efectivamente exigente, es efectivamente compleja. No es el tipo de literatura que se puede leer con la planicie de la sencillez. Y efectivamente, gran parte de la intensidad y la significación literaria que esa obra tiene que ver con la calidad de su elaboración. Por lo tanto, nos exige como lectores una práctica de lectura también muy intensa. Llamativamente, en algunos casos, estos mismos argumentos, que son los argumentos que uno esgrimiría muy rápidamente para no solamente propiciar, sino reclamar la literatura, la lectura de la literatura de Borges. En algunos casos estos mismos argumentos son considerados en dirección a una disuasión, en el sentido de decir, bueno, justamente con los mismos argumentos, es muy compleja, es muy exigente, y yo más que refutar la idea de la exigencia de lectura que los textos de Borges plantean, al revés, digamos, no refuto esa exigencia. En nombre de esa misma exigencia, planteo la necesidad de que estos textos no se descarten en el sistema de la enseñanza. Quizás porque en realidad con lo que uno a veces encuentra, y son estos los debates que vamos manteniendo, yo como ustedes saben me dedico a la enseñanza de la literatura, por lo tanto son debates no solo del ámbito educativo, pero por lo pronto pertinentes para la enseñanza de la literatura en el ámbito educativo, que es que el criterio para establecer los textos con los que se van a trabajar los distintos cursos de literatura no tiene por qué ser aquello que a los estudiantes. De estudiantes le llamo yo, generalmente de un modo un poco paternalista se dice a los chicos algo que a los chicos les guste, algo que a los chicos los enganche, y el criterio de la inmediata satisfacción de un gusto ya existente supone dejar a un lado una condición decisiva para nuestro trabajo en el área de la educación, que es la formación de un gusto, el enriquecimiento, y no solo de un gusto, sino de la competencia de un lector. Es decir, de las herramientas que un lector puede valerse, o de las herramientas que precisa adquirir justamente para un proceso de formación de un lector. Si uno va a leer lo que ya les gusta, con un criterio de satisfacción garantizada en el sentido de que ya sabemos que les gusta, se van a enganchar, uno está confirmando a los lectores que ya existen. Y la tarea educativa no es meramente satisfacer al lector que ya existe, en el caso de que ya exista, lo cual ya de por sí es una posición optimista, sino ampliar la competencia de lectura que cada uno tiene. Diversificar, ampliar, procurar más y mejores herramientas de lectura que la que alguien ya trae. Si confirmamos las que ya trae para complacer y para enganchar, hay una parte decisiva de nuestra tarea formativa como docentes que estamos dejando a un lado, que es que el lector que recibimos al comienzo del curso, y insisto, vuelvo a ser optimista pensando que estamos recibiendo a alguien que ya es lector, a veces ni siquiera es así, no puede ser el mismo lector que termina el curso en el mes de diciembre, sino que le aportamos, si le dimos a leer lo que ya conocía, le dimos a leer o algo que está dentro de lo que ya conocía, ya le gustaba y ya estaba en condiciones de leer, ¿qué le hemos aportado desde el punto de vista educativo a su formación de lector? Entonces, me parece que si el argumento a la hora de incluir o no incluir a Borges en una currícula de enseñanza media va a tener que ver con que plantea demasiadas dificultades, a mi manera de ver, nos estamos equivocando como docentes. Esto no supone ignorar, al contrario, las deficiencias formativas que con los estudiantes, evidentemente, digo evidentemente porque hay estudios ya al respecto, ya llegan a la escuela media, porque sé que en algunos casos esta tesitura que yo tengo ha inspirado en las redes algunos insultos contra mi persona, en el sentido que no estoy al tanto de las dificultades formativas de la capacidad de lectora de los estudiantes cuando terminan ya el primario. No es que no esté avisado, estoy perfectamente avisado de esa cuestión, estoy enterado del problema, estoy preocupado por el problema, y me parece que ese problema responde a la misma discusión que estamos dando cuando decimos la escuela media, que es plantear parámetros de exigencia más altos de lo que estamos planteando. Ya en el primario, parámetros de exigencia más altos. De manera que, bajo esas condiciones de mayor exigencia, la calidad formativa sea mayor. Si ya en el primario nos inclinamos por la modalidad de satisfacer, de conformar, de confortar, de confirmar lo que ya saben, lo que ya les gusta o lo que no les va a costar, ahí también ya está el núcleo del problema por el cual después pueden llegar a la escuela media sin herramientas para empezar un trabajo de formación en lectura en Borges. Son cuestiones arduas, hay especialistas en la materia, yo presto mucha atención a lo que esos especialistas detectan, señalan.

0: plantean, porque ya hay en la escuela primaria, según los especialistas señalan, problemas con, por ejemplo, la enseñanza de escritura en letra cursiva. Y parece haber en muchos casos la tesitura de no enseñar la cursiva, hacer escribir solamente en imprenta mayúscula, porque a los niños de 6, 7 años la escritura en letra cursiva les cuesta. Y mi razonamiento vuelve a ser exactamente el inverso, precisamente porque les cuesta, es preciso que se les enseñe. Precisamente porque cuesta la adquisición de esas destrezas, es que existe una institución llamada escuela, con lo que hacemos, lo que hago yo, enseñar, los docentes. Me parece que ya con la idea de a los 6 años, enseñar o no enseñar la escritura en cursiva, minúscula y mayúscula, según el criterio que si es muy difícil no lo vamos a mejor dejarlo a un lado, es proyectado 10 años hacia adelante un criterio análogo con el que también discrepo de no demos Borges porque les cuesta. Es que hay que trabajar justamente con lo que ofrece dificultad, justamente porque ofrece dificultad.
1: Bien.
2: ¿Cómo
1: es que va lo de la frontera, ¿no? Que es un episodio, esto es fantástico. Todo esto que dijiste estuvo bárbaro. Pero
0: nada,
1: no,
0: son ideas propias de alguien que trabaja en educación,
1: sí, sí, claro.
0: Con respecto a la cuestión de
1: la frontera, dale.
0: De la frontera que comentaba Leandro, porque efectivamente en el libro sobre Borges hay un capítulo específicamente dedicado a esta cuestión. Y que entiendo que tiene que ver con la manera en que Borges piensa las identidades y la identidad. La identidad, y en realidad dije mejor primero, las identidades en términos plurales. Apartándonos de un cierto estereotipo que se produjo en torno de Borges, que lo reduce estrictamente a la condición deplorada del extranjerizante, del anglófilo, del cipayo, o sea, de distintas etiquetas que se han estampado sobre la figura de Borges en base a elementos que están presentes en su obra, su cierto sentido respecto del interés por la literatura inglesa, por la propia lengua inglesa, por la propia lengua inglesa antigua. Claro que esos elementos existen. Una sintonía, si se quiere, de tenor cosmopolita con respecto a lo que se percibe como centro de una producción cultural, que básicamente sería Europa en ese momento. Claro que estos elementos están presentes en la obra de Borges. Establecer o aplastar eso, reducir eso, insisto, a la etiqueta del europeísta ajeno a la identidad argentina, ahí ya me parece que hay un problema. Y que ese problema ocurrió o se produjo o se verificó en torno de Borges más de una vez, porque impide, obtura la posibilidad de recorrer en sus textos, una fuerte presencia de formulaciones sobre lo argentino y de maneras y parámetros para abordar qué se entiende o cómo entender eso que llamaríamos lo argentino. Y reduciendo a Borges al europeísta o al anglófilo, estamos, obturando o tapando aspectos no menos presentes y no menos significativos en su obra. Ahora, las formulaciones que Borges hace en torno de la identidad, de las identidades y de lo argentino como expresión de identidad, no encajan en el esquema más drástico del tenor del nacionalismo, en el que sí, digamos, hay una fijación muy fuerte de una formulación de un ser nacional, con también la fijación de una territorialidad igualmente fuerte, reconocida en realidad estrictamente lo que es el Estado-Nación, por supuesto. Borges, en torno de eso, multiplica fronteras porque multiplica capas y formulaciones de la identidad. Y en realidad no se trata solamente de Borges. Borges funciona en ese sentido al interior de una tradición de la cual ha sido un grandísimo lector y sobre la que ha vuelto reescribiendo. Ese lector escribió a la vez esa misma tradición. Porque ya en la gauchesca, cuando uno dice frontera, cuando dice se fue para la frontera, cuando dice cruzó la frontera, no estamos entendiendo la cordillera de los Andes respecto de Chile. No estamos pensando que cruza tal río y pasa al Paraguay. La frontera es la frontera respecto de los indios.
1: Se va. Entonces, para las tolderías.
0: Exactamente. El otro lado de la frontera.

0: otros de la nación, no son los otros de otro país, no es ni Chile, ninguno de los países limítrofes, ni Chile, ni Paraguay, ni Bolivia, ni Brasil, ni Uruguay. Entonces es otra frontera porque es otra relación de identidad y otredad que se aloja al interior de la identidad argentina, no constituyendo la identidad argentina con respecto a las identidades nacionales de otros países. Plantea una frontera y una relación de un nosotros y un otro al interior de la identidad argentina. Entonces complejiza de una manera muy extraordinaria otra modulación de la identidad argentina, ligada también con la manera en que Borges piensa, lee y escribe una territorialidad de identidad ligada a la tradición rioplatense. Y está muy claro en sus textos. Hay una geografía ligada a Buenos Aires, pero Buenos Aires no la capital donde yo estoy ahora, sino también donde están ustedes, la provincia de Buenos Aires, el Uruguay y el sur de Brasil. Hay algo que funciona en Borges en ese territorio, y hay traspasos e idas y vueltas que no son exactamente cruces de frontera en esos casos, precisamente porque suele modularlos en un imaginario de lo gauchesco, y en un imaginario de lo gauchesco la frontera no va a estar por el paso de la Argentina a Brasil, porque ahí también está la cultura gaúcha, y ni por el paso al Uruguay, porque ahí también hay tradiciones ligadas a lo gauchesco. Entonces lo que hay en Borges en términos de fronteras es efectivamente una formulación fabulosamente compleja y rica en matices y en sentidos, ligado efectivamente a una gran elaboración de una tradición donde hay distintas fronteras con distintas formas, modulaciones, como dije, de la identidad de lo argentino.
1: Acá pones,
0: todo eso sí. Queda como arrasado con la etiqueta extranjerizante. Entonces me parece, claro, que hay un problema de en la lectura cuando se lo reduce en esos términos.
1: Acá pones una cosa fantástica, dice, bueno, ciudades, la frontera se infiere ciudades que surgieron del emplazamiento de fortines militares y llevan nombres tales como Junín, Azul, ahí Leandro, donde andás vos, General Villegas, Coronel Pringles, General Viamonte, y ciudades cuyos nombres alojan lo que alguna vez fue el poblamiento indígena, Carué, Especuén, Pigüé, Trenque, Lauquen, y hay un redondeo con Eva Perón. Eva Perón, que había nacido en Los Toldos, hizo falsear la documentación pertinente para darse como nacida en Junín. Ese reemplazo espurio de un pueblo menor por una ciudad mayor cobra además un sentido ideológico definido. Relegar Los Toldos, las tolderías de los indios, por Junín, espacio militar.
0: Es que esa frontera, permítanme agregar, porque, bueno, evidentemente por algo lo puse, mi papá era nacido en Carué. Mi papá nació en Carué. Efectivamente, en los nombres queda alojada esa frontera. Esto que recién decíamos, ¿qué entendemos por frontera? Cuando en cierta tradición literaria sobre la que Borges vuelve, decimos frontera, existe hasta el día de hoy, uno puede rastrearla en la designación de las ciudades, en los nombres de las ciudades, y entiendo que eso habita como una tensión o como un conflicto al interior del imaginario de lo argentino. Y por eso la literatura de Borges es especialmente propicia, justamente por su calidad de elaboración, por sus destrezas de lector de la tradición y por su genialidad de escritor, cuando vuelve sobre esa tradición y la reinventa y la reescribe, la plasmación de esta complejidad es fabulosa respecto de las simplificaciones que también pretenderían, y en el nacionalismo eso muchas veces está, una cierta homogeneidad, esencializar una homogeneidad de lo argentino, cuando en verdad está esperablemente atravesada por tensiones, conflictos, contradicciones. Ahora, no dar una definición estable, trascendente o esencializada de lo argentino no hace de Borges un antiargentino. Hace de Borges un gran escritor que pensó el asunto con gran complejidad.
2: Nelson,
1: dale, tranquilo.
2: No, en línea con eso, porque también hay otra, no sé si ponerlo en cuestión de mito, pero otra estigmatización o desvalorización en relación a Borges que me parece muy injusta y que tiene que ver con esto que vos planteabas de la multiplicidad, de abrir la multiplicidad de fronteras en el sentido de ponerlas a jugar en tensión, que el conflicto no sea una situación meramente maquinea, sino que también encuentre diversas identidades que están

0: tensionando, contradiciendo esa identidad, entre comillas, argentina. Digo, el caso que vos ponés de Nicolás Parra, creo que cuando le enseña las cartas en inglés, o el caso de la entrevista con Menotti, cuando lo hace, él lo hacía por una convicción, digamos, literaria y también ideológica, en el sentido de tensionar, o como mucha gente lo ponía como un provocador y lo dejaba en esos términos. No sé si me explico. Había, por lo que vos decís en el libro, lo que interpreto y lo que estudiaste en torno a él, había una ideología de tensionar esto desde la literatura, como su gran aporte también a la literatura argentina y un poco al pensamiento argentino de esa época.
1: Absoluta, y de esta época podríamos decir que también, yo diría, una cosa no quita la otra, no son inconciliables. Un gusto por cierta provocación, no como la entendemos ahora, en el sentido de que hoy en día lo que prepondera en nombre de la vocación, en nombre de la provocación, con lo que uno generalmente se encuentre, con lo que uno generalmente tropieza, son formas toscas de una aspereza puramente agresiva. Me temo que la idea de provocación ha ido a parar a ese lugar tan tan o a una formulación más bien rústica. Lo de Borges estaba cargado de ironía, hasta podríamos decir de suave ironía. Tenía también, por momentos, uno podría decir un efecto parecido a ese golpe que creo que aparece explicado en alguna película de Tarantino, que te dan el golpe, pero el efecto se produce después, que a veces el efecto de corrosivo de la ironía de Borges te dabas cuenta al rato, de que eso que te había dicho medio vacilando y medio trastabillando y un poquito tartamudeando y con una sonrisa más bien nerviosa, era una intervención realmente corrosiva, muy aguda y muy corrosiva. Y al mismo tiempo, por supuesto que no era algo tan banal o tan pueril como la provocación por la provocación misma. Estaba, como bien decías, a la vez diciendo algo muy urticante por ser algo muy muy inteligente, muy preciso, y que otra vez, digamos, tiene que ver con lo que decimos de la frontera, porque tiene que ver con las maneras de pensar las identidades, y cómo se piensa que se constituye un nosotros, que puede ser el nosotros de la identidad nacional si hablamos de lo argentino, pero se puede trasladar a cualquier formulación de identidad colectiva, a cualquier mecanismo de configuración de un nosotros, y qué tipo de relación se establece entre ese nosotros y un otro, con alguna clase de otredad. Claro que el movimiento más enfático y más rotundo apuesta a afirmar la identidad, a afirmar la mismidad del nosotros, planteando una pura diferencia, una pura escisión o incluso una contraposición con cualquier clase de otredad, a la que se va a poner siempre al otro lado, y a la que se va a percibir siempre como una amenaza de disolución, una amenaza de contaminación para la pureza de ese nosotros, pero porque se presupone un nosotros puro. Borges, de distintas maneras, desarma, a veces puede ser por intervenciones irónicas, pero en sus textos hay una desarticulación y rearticulación muy compleja en esa relación entre un nosotros y una otredad. En el ejemplo que poníamos de las fronteras, que no son las fronteras de la nación defendidas por el Estado, se plantea algo realmente inquietante, y en un punto inquietante porque toca la identidad de un modo no tan fácil de resolver o imposible de resolver, que es el nosotros que forma parte de, que habita al interior del el otro, perdón, ese otro, esa otredad, que habita al interior del nosotros, sin haber sido exactamente integrada a ese nosotros, que es el lugar que termina, o que en un momento terminó dándosele a la tradición indígena, a la cultura indígena, en la configuración de la identidad argentina. Es un asunto que plantea problemas, para cierto imaginario nacionalista, plantea problemas hasta el día de hoy. Porque se hace ese mismo movimiento, advierte o señala hasta qué punto hay un otro en ese nosotros, por un lado. Y por otro lado, dado ese nosotros, ¿qué relaciones establece con lo otro? Entonces, efectivamente, sobre los tópicos de la... del rechazo de lo inglés, conversando con Menotti, y siendo los dos muy muy inteligentes, los dos eran muy inteligentes y muy educados y muy amables entre sí, bueno, Borges se permitió deslizar su perplejidad, evidentemente en alguna medida sobreactuada, de que algo tan ajeno como el fútbol Claro, ¿ajeno en qué sentido? Para el estereotipo que pone el nosotros homogéneo, y en esa homogeneidad pura lo otro es absolutamente otro. Bueno, claro que no es así. El fútbol, que como sabemos es un juego que entró a nuestros países por los ingleses, en la Argentina por lo pronto o por los colegios ingleses o por los ferrocarriles que en la Argentina eran ingleses, el fútbol llega a través de lo inglés,
2: Claro.
1: llega a través de una tradición inglesa y de ingleses. Ingleses en Argentina. Alexander Hutton fue el que lo introdujo en los colegios en Argentina.
2: La abuela de él,
1: ¿Eso qué
2: ¿no?
1: sí? ¿Eh?
2: La abuela de él,
1: Ah,
2: la
1: él
2: docente.
1: mismo tenía, es que
2: La
1: claro,
2: abuela de
1: porque
2: él,
1: su
2: claro.
1: misma identidad como argentino, por eso el punto de refutación es desarmar el estereotipo que impugnaba a Borges como extranjerizante y advertir de qué manera en Borges se conjuga en su misma historia, pero traspasa su literatura, porque esa abuela inglesa. Un linaje criollo, por un lado, y el linaje de la abuela inglesa es lo que él reconfigura y narra en el comienzo del cuento El Sur. Ricardo Piglia trabajó sobre ese cuento de Borges en relación a los dos linajes, y la idea del linaje criollo por una rama, el linaje europeo por la otra, pero el linaje europeo como parte de la definición de lo argentino. No como externo y como otredad respecto del argentino, como parte de la configuración de una identidad argentina. Linaje criollo, linaje europeo, tradición gauchesca y exclusión del mundo indígena y de la cultura indígena. En el comienzo del cuento El Sur, en una página y media aproximadamente, Borges logra, que tenía un genio para la condensación narrativa y conceptual infinito, condensa toda esta manera de pensar la identidad en esa página y media. Cuando se reúne o lo reúnen con Menotti, juega con esto, que es un nosotros, cuando ahí donde el nosotros se imagina siempre igual a sí mismo, exento de otredad, y se imagina como pureza que debe ser defendida, protegida de cualquier injerencia externa. Borges se pone irónico y dice, qué raro que tanto interés del pueblo argentino por el fútbol, un juego inglés, deberían interesarse por el pato, que es el deporte nacional. Porque en verdad lo que ocurre con el fútbol, y ustedes sabrán que están hablando con alguien a quien el fútbol le interesa muchísimo, a mí me interesa muchísimo, es justamente un gran ejemplo del modo que en nuestras culturas, en lugar de la premisa de la identidad a proteger y a preservar, abiertos a una dinámica de juegos y de influencias, eso otro no penetra para deformar o atentar contra la identidad. Una identidad activamente se apropia del otro, lo absorbe, y apropiar en el sentido fuerte y más genuino, lo volvés propio. No es la penetración de lo otro que amenaza al nosotros. El nosotros se enriquece y se transforma, no en la refracción de lo otro, sino en tomarlo, incorporarlo y convertirlo en propio. Y es lo que nosotros hacemos con el fútbol, y es lo que hacemos con la deformación de las palabras inglesas. Esto, cada vez que alguien grita Orsay en la cancha, Orsay, está sellando o plasmando este movimiento. Ya nadie va a decir offside. ¿Quién va a
2: Claro.
1: decir offside? Offside, Orsay, variaciones que dejan en las palabras la huella de esta apropiación. Eso otro, sin dejar de tener las huellas de lo otro, se ha vuelto también propio. Las identidades se abren a este juego de la interacción, en lugar de cerrarse a la protección de presuntas purezas.
2: Yo brevemente, bueno, no nos va quedando mucho más tiempo, Leandro, y quiero que vos también preguntes algo más. Pero hay mucho Perón y mucho antiperonismo acá de Borges. Hay unos cuantos episodios y capítulos. Y esa cosa que tiene que ver con esto que estabas explicando desde la otra edad, pero acá desde afuera de la política, ¿no? Aquella cosa que vos lo pones muy bien ahí, la apoliticidad de Borges y que de ahí. Y hasta irónicamente, ¿no? Maneja un antiperonismo a lo Borges o a lo borgiano, porque lo hace desde afuera de la política, ¿no? No le interesa la política, y desde ahí, bueno, va siendo muy duro, ¿no? Con ese antiperonismo, ¿no?
1: Cuando digo fuera de la política, retomo sus propias expresiones o lo que él mismo pretendía. Y eso que él pretendía, estar por fuera de la política, de hecho no lo estaba, porque se pronunciaba y se posicionaba, pero se pronunciaba sobre algo sobre lo que él mismo decía no tener mayor competencia. De manera que el antiperonismo de Borges, que era irreductible, efectivamente. ¿Y por qué era tan irreductible? Porque Borges había hecho de eso un principio trascendente. De hecho, como sabemos, por lo pronto los argentinos, si algo pasa con el peronismo es que tiene tantas expresiones, tan diversas, por momentos y en distintos momentos históricos tan contradictorias, y a menudo muy contradictorias y líneas o tendencias fuertemente contradictorias en un mismo momento histórico, ¿no? Ya un cotejo entre el peronismo de los 40, el peronismo de los 90 con de la presidencia de Menem. No, en un mismo momento histórico, líneas muy contrastantes, incluso violentamente contrastantes, al interior del peronismo, que va recorriendo definiciones y definiciones ideológicas bien distintas entre sí.
2: Se agarraron a balazos en Ezeiza, Martín, para no ir un poco lejos, pero bueno, acordate.
1: Es que exactamente, eso que ocurrió a comienzo de la década del 70 es efectivamente una de las escenas paradigmáticas donde dos sectores radicalmente enfrentados se enfrentaban declarándose peronistas, tanto unos como otros, y siéndolo, digo, porque no mi colocación no es la de...
2: Y a la vuelta de Perón.
1: Exactamente, la vuelta de Perón a la Argentina, después de 18 años de exilio. Cada uno de esos sectores consideraba que el auténtico peronismo eran ellos y no esos otros, que eran como infiltrados o ajenos al movimiento peronista. Y más que establecer, a mi criterio, más que establecer cuál de ellos tenía razón, a ver cuál era el peronismo auténtico, lo auténtico del peronismo es esa condición plural, contradictoria, variable, mutante. Hasta el día de hoy, en este momento, el peronismo en la Argentina está discutiendo eso. Frente al gobierno actual y a la necesidad de establecer una posición contraria a la gestión oficial en este momento, más nítida y que pueda canalizar respecto del daño político que se está produciendo en la Argentina bajo la presidencia de Milei, una oposición atractiva. Están discutiendo en el peronismo cuál es la expresión genuina para dar cauce a esa tradición política históricamente ligada a la defensa de los sectores populares. De manera que efectivamente el asunto tiene una enorme complejidad. Borges no precisó en ningún momento, no le interesó en ningún momento hacerse cargo de esa diversidad, de esas contradicciones o de esa complejidad, porque hizo del antiperonismo un valor absoluto, absoluto. Tanto que lo llevó a respaldar los golpes militares que fueron golpes dados contra un gobierno peronista. Por lo pronto el de 1955 y el de 1976. Porque independientemente de otras variables a considerar, para Borges cualquier iniciativa contraria al peronismo merecía su fervor, independiente, ya, sin más consideraciones. Entonces, efectivamente, su tesitura, yo también diría, porque era drástica, porque no es que no lograba matices, no los quería, no es que no lograba matizar su postura. Consideraba que no había que matizarla, estaba convencido de que no había que matizarla. De manera que plantea una inflexión política que él declaraba como no política, pero es una inflexión y un tipo de posicionamiento político muy significativo, porque capta algo del antiperonismo, de la posición antiperonista, que es cualquier cosa que esté contra el peronismo se le va a dar cabida, y explica en gran medida lo que a mi entender es una desgracia política argentina actual, que es el gobierno de Javier Milei, que fue apoyado en la elección por un sector que no es al que me estoy refiriendo, el sector que se entusiasmó con Milei, con las propuestas de Milei, y que se ilusionó, ya se están tristemente desilusionando, pero muchos de ellos, pero se ilusionó con una propuesta como la de Milei. Eso supuso aproximadamente alrededor de un 30% de adhesión. A ese 30% de un núcleo de adhesión, que es, digamos, responde exactamente a eso, a decir, bueno, nos parece, vamos a apostar por este proyecto a ver qué pasa. Se agregó casi un 30% más en la segunda vuelta electoral, que no provino de una adhesión a las ideas de Milei, que no provino de la premisa o de la esperanza de que pudiese hacer un buen gobierno, provino solamente de la necesidad de votar contra los peronistas. Entonces, yo me remito a una tradición de pensamiento y de discusión política que existe desde que existe el peronismo, por lo pronto, y hasta podríamos ir más atrás. ¿Cómo pensar la posibilidad de una tesitura en discrepancia con el peronismo, en desacuerdo con el peronismo, a la que pudiésemos llamar no peronista, que no es lo mismo que decir antiperonista? En el anti se genera una, insisto, porque Borges eso lo graficó muy bien, es un buen punto de referencia. No me importa nada con tal que sea contra el peronismo. Estoy dispuesto a apoyar cualquier cosa siempre y cuando sea contra el peronismo. Entonces, mi desacuerdo más fuerte, llegado el caso, la adhesión que ha suscitado Milei, no es tanto con quienes se ilusionaron con sus propuestas. En ese caso yo estoy en desacuerdo y creo que se equivocaron con su ilusión. Y creo que los 2 años y medio que ya pasaron de gobierno van indicando que esas esperanzas no iban a llegar a buen puerto y no están llegando a buen puerto, sino una discrepancia de otra índole con aquellos que detectaron inmediatamente que lo de Milei era algo a lo que en rigor no adherían. Es más, muchos de los que terminaron votándolo venían teniendo largamente posiciones de defensa de los valores republicanos. Como la tradición peronista no es muy fuertemente republicana, hacía muchísimo hincapié contra el peronismo en la valoración de la república y de los valores republicanos. Y si alguien pisotea, daña, escupe y defenestra los valores republicanos, es Javier Milei. Y sin embargo lo han votado. ¿Y por qué lo han votado? Porque fue una herramienta contra el peronismo. Con lo cual uno advierte que en realidad ese republicanismo no respondía a una verdadera convicción. Estoy generalizando, hay casos en los que sí. Pero en esos casos no son ese 25, 26, casi 30% que se sumó a votar a Milei solamente para que el peronismo perdiera. En esos casos sí uno advierte que toda la prédica republicana no respondía a ninguna genuina convicción republicana. Si el republicanismo servía para ir contra el peronismo, se declaraban republicanos. Y si un candidato ferozmente antirrepublicano servía para ir en contra del peronismo, entonces iban con ese candidato y el fervor republicano se les terminó automáticamente. Entonces hay algo en un mecanismo de adhesión incondicional de no me importa nada. Si es contra el peronismo, no me importa nada. Eso tuvo momentos muy drásticos, incluso más drásticos que estos que estamos viviendo ahora respecto de las dictaduras militares. Y Borges lo grafica muy bien, porque su posición era efectivamente irreductible en ese sentido, y lo llevó a tesituras, bueno, difíciles de defender, como concretamente el apoyo a, cuanto menos, a esas dos dictaduras militares, la de 1955, que duró 3 años, y la de 1976, que duró 7, y que fue especialmente criminal, como todos sabemos. Entonces sí hay una zona ahí en Borges también interesante para indagar, en el Borges que empieza o que se afinca en una tesitura política a partir de los años 30. Y obviamente esto ya está muy consolidado en el Borges de los años 40, que es cuando el peronismo, el 17 de octubre de 1945, cuando el peronismo como tal entra en escena. Hay que decir que el Borges más temprano, el Borges juvenil, el Borges de los años 20, no tenía esas posturas.
2: Uh-huh. Lea, una chiquita porque nos tenemos que ir volando.
0: Dale. Primero, una cosa que no dejé al comienzo, que es de nuevo reiterar una felicitación por tu sentir benjaminiano, pero que también aparece, no escrito, quizá lo has mencionado, Walter, en alguno de los capítulos, pero sí que aparece esto de Benjamin como de la lógica del extrañamiento sobre Borges, y eso aparece en todo el libro, ¿no? Con el resultado de tu extrañamiento, en lo que venimos hablando recientemente. Entonces, desde ese punto no quería dejarlo pasar por alto y agradecerte, digamos, ese compromiso con la escritura y esa referenciación a Walter constante. Y después lo que te pregunto es por lo que por ahí, si bien aparecen las letras del tango al comienzo y demás, por lo que no aparece, que también creo que justamente, y esta es mi opinión, fue desvalorizado el trabajo poético de Borges. Quizá gran parte de los textos que elegiste te permitían, digamos, interactuar con estas ideas o lo que vas entendiendo, y la narrativa te da esa potencia para explicar lo que precisamente dice el libro. Pero la poesía también tiene elementos que cuadrarían en lo que entiendo por Borges.
1: Sí, absolutamente, absolutamente. Y eso hay que asumirlo como una limitación mía, estrictamente como una limitación mía. En cuanto a efectivamente volcarme más, no solo en el caso de Borges, pero en este caso el libro es sobre Borges, sí, más a los ensayos y a los textos narrativos, pero hay sobre todo la poesía temprana de Borges, en mi caso, digo, en mi caso de entusiasmo de lector. Yo creo que los textos de Fervor de Buenos Aires, que es un libro,
2: Claro.
1: volviendo a la figura de Borges, que no es la de la que está más cristalizada en los años 40, tanto en su literatura, sobre todo en relación a que los dos grandes libros de relatos que publica Borges, que son Ficciones y El Aleph, se publican como un libro en los años 40, tanto como su posición política, que cristaliza respecto al peronismo en esos años. Pero hay un Borges temprano diferente, diferente a lo ideológico, y es un Borges que va a publicar su primer cuento, con formato de cuento, recién en el año 1931, si yo no recuerdo mal, cuando publica Hombre de la Esquina Rosada. Para ese momento ya tiene una producción previa como poeta, que efectivamente la crítica ha considerado, y ha considerado brillantemente. En todo caso, yo mismo la dejé afuera. Pero ya que lo mencionás, hay algo, y por algo también mencionaste el tango, hay algo en los tópicos de la añoranza de los que somos de Buenos Aires, por Buenos Aires, que somos capaces incluso de añorarla hasta cuando estamos en Buenos Aires, porque tiene mucho que ver con un imaginario con un imaginario, con lo cual uno puede estar empíricamente lejos y añorarla, pero puede estar, como estoy yo ahora, sentado en un barrio de Buenos Aires, y también cantarle a Buenos Aires como si estuviera lejos. Fervor de Buenos Aires es el libro que Borges escribe cuando vuelve de Europa, porque Borges estudia su bachillerato en Europa, está sobre todo en Suiza, en Ginebra, que es donde está enterrado ahora. Después pasa un tiempo en España, y hay algo de la distancia, y hay algo con de su reencuentro con Buenos Aires. Cuando Borges tenía 22, 23 años, vuelve a Buenos Aires, y en mi caso particular, ese libro, el primer libro de poesía de Borges, Fervor de Buenos Aires, me toca especialmente.
2: Queridísimos, bueno, Martín, bárbaro, una vez más, muchísimas gracias. Bueno, que aparezca otra casualidad, otro libro, algo, y así como apareció ahora esta mano mágica de Leandro Frigoli, desde allí mismo, desde Azul, para seguir con estas charlas que las disfrutamos mucho, ¿eh? Disfrutamos mucho de
1: Les
2: tus libros,
1: agradezco.
2: pero disfrutamos mucho de tus charlas también, ¿eh? Así que un abrazo grande y bueno, que te sigan ahí en la feria del libro. Que estás muy presente, ya te vimos en la grilla, como nos anunciaste acá la otra vez. Así que bueno, será hasta la próxima, a los dos. Un abrazo fuerte.
1: Un abrazo para los dos, y a los oyentes, por supuesto.
2: Abrazo, Leandro.
0: Abrazo, Nelson. Gracias por todo.
3: Ya volvemos con el Tungelé.
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Nada más y nada menos que el viejo querido de Aníbal Sampaio, con algunos de sus clásicos, acompañados por otras figuras imponentes, porque les voy adelantando que se viene, y tengo acá ya la grilla, se viene no la semana o el fin de semana de Aníbal Sampaio en Paysandú, en su tierra, en la que vivió la mayor parte de su vida, salvo cuando estuvo exiliado. Y ahora lo que se viene es el mes de Sampaio. ¿Por qué? Porque estamos en pleno centenario, son los 100 años de Don Aníbal, que se están festejando a lo largo de todo el mes de agosto. Esto es una notición, ¿eh? Y hay que, de alguna manera, en alguna de las movidas, hay que darse una vuelta, ¿no? El lunes 3 de agosto, Gilbert Flores presenta un libro sobre Aníbal Sampaio. El jueves 6 actúan los hermanos Lemes, la orquesta de Costa a Costa, Fernández y López en el Florencio Sánchez. La presentación del libro de Gilbert es en el Aula Magna. El viernes 7 de agosto hay un conversatorio también en el Aula Magna. El sábado 8 actúa Jorge Rivero, el grupo, Oscar Pina y el grupo con sabor a mieles serranas, Aullepú, Hermanos Vega, Pablo Silveira Altagavecchia, la Alianza Francesa. El viernes 14, Mallea, Medina, Sentir Litoraleño, Rodrigo Carvalhal, Carlini, Coro de Ceupa, en la Sala Miguel Ángel Pías, de Cultura. Todo Paysandú muy movido con este mes. El sábado 15 de agosto, Memorias del Agua, en la Sala Ferrari de la UDELAR, con Laura González, El Gato Monteverde, La Crisis Uruguaya. Que son unos muchachos extraordinarios. El año pasado, cuando estuvimos dando una vuelta por ahí y emitiendo el Tungueré desde ahí, los escuchamos, son excepcionales realmente. El viernes 21 de agosto está Miguel Álvarez, La Huella, Numa Moraes, el grupo de baile de Ceupa, en el Gobi, en el Instituto Cultural Gobi, el viejo cine de toda una vida, retransformado, estas cosas fantásticas que están pasando en Paysandú de hace ya bastante tiempo. El sábado 22 está Julio Brun, está la Polka Power, Gisela Sosa, Cuarteto Abigeato, Cristian Finosi en la Sala Ferrari de la UDELAR. El viernes 28 el Coro Suizo, Agustín Imagui, Catherine Bernier y Juan José María Barrios en la Sala Miguel Ángel Pías de Cultura. Y el domingo 30 de agosto, bueno, seguramente con Los Pina, Rodríguez, bueno, toda una barra que armó hace tiempo una versión actuada de la famosa cantata Artigas de Aníbal Sampaio en el Gobi. Así que bueno, vean lo que es ese mes realmente extraordinario de Don Aníbal Sampaio. Nos encanta anunciarlo, como decíamos, en un día celeste como el de hoy. Bueno, ahí andábamos con el Río de los Pájaros. El que hacía el acordeón, ese era nada más y nada menos que Antonio Tarrago Ross. Y ahora, bueno, seguimos con los ríos, ¿no? El río es solo eso, y acá está de vuelta Tarrago Ross acompañando con Eduardo Gil en guitarras y guitarrón a Don Aníbal Sampaio. El río es solo eso.

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Bueno, prácticamente todo el mes de agosto, ¿eh? Esta vez no es la semana ni es el fin de semana, es el mes entero, los 100 años de don Aníbal Sampaio en su tierra, en La Heroica, en Paysandú, en La Sanducera, ¿eh? A tenerlo muy, muy en cuenta. Uno más de Aníbal.

0: ya volvemos con el Tungilín.
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0: En el

Bueno, esto fue una especie de encuentro cumbre, como que se encontraron para trabajar unas semanas, no sé. Y bueno, componer juntas la mayoría de los temas, arreglar ahí, bueno, y montar el... instalarse en el estudio y llevar adelante una producción de las buenas, ¿no? Una yunta entre Teresa Parodi y Ana Prada. Esto fue por el 2013 y se grabó allá en Buenos Aires, reitero, con una muy buena producción, con buenos músicos. En esta chamarrita cantora andaba Jorge Giuliano en guitarra, Lucas Homer en el bajo, Fernando Correa en acordeón, Ariel Polenta en el piano Rhodes, Chacho Ruiz Guiñazú en la batería, Gastón Berenberg y Martías Chela en la percusión. Bueno, y así fueron armando. Yo pensé que esto podía tener un segundo volumen, una segunda vuelta más adelante, ¿no? Porque están muy... hasta hoy, ni hablar, ¿no? Están muy muy arriba, muy fuertes las dos, pero la idea fue esa, componer canciones juntas específicamente para este disco y armar el disco, ¿no? Ahí hay textos y músicas compartidas, y de repente, no sé, algo como para redondear, que ya viniera de antes, pero básicamente se armó todo para este encuentro que se llamó ¿Y qué más? Y ahí estábamos con la chamarrita cantora. Y ahora se viene una letra de Ana Prada con música de Teresa Parodi, que es la del Tata.

Bueno, y redondeando este folclorito de este lunes, de este arranque de semana acá en el Tungue, agradeciéndole como siempre a Dieguito Rodríguez la presencia ahí. Hoy estuvo acompañado de un babero ahí. Es un mantel, se trajo de babero Dieguito Rodríguez hoy. Bueno, el querido Diego, como siempre, acompañándonos todas las tardes en la parte operativa. Viene de candombe la mano, ¿eh? Y se llama El Tuntún. Este encuentro cumbre, realmente. Ana Prada y Teresa Parodi, la Sanducera y la Correntina. Y mirá qué yunta, ¿eh? A un lado y otro del Uruguay. Bueno, que pasen lindo, ¿eh? Hasta mañana.

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Bienvenidos a una hora de radio para compartir música y palabras en este encuentro diario, como siempre, a las 5 de la tarde. Parte del aire.

este primer día de la semana con muy buena música e información, como hacemos siempre, a través de Parte del Aire, que comienza con Kevin y Miranda Johansen, Es como el día. Bienvenidos.

0: 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Ya volvemos.
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0: Estamos haciendo Parte del aire a través de Radio Cultura 1290 AM y a lo largo de todo el país, muchas organizaciones, colectivos, espacios culturales, personas que impulsan actividades vinculadas a la lectura, a la escritura, a los libros, a la difusión de autores. Bueno, muchas veces son iniciativas que ya forman parte de la actividad cultural, pero que se sostienen con esfuerzo, con compromiso. Por eso nos invitan, o los invitan especialmente, a conocer y postularse a la Ventanilla Abierta 2026. Es un apoyo a la actividad literaria en todo el territorio nacional del Instituto Nacional de Letras. Busquen en internet o en la página del Ministerio de Educación y Cultura. Esta convocatoria va hasta el 29 de julio y allí recibe todas las solicitudes de apoyo, hasta 50.000 pesos para actividades a desarrollarse entre septiembre de este año y marzo del próximo. Que tengan suerte.

0: marcando la primera. Se fue Garroneo.
1: Bueno, chicos, vamos.
2: Arriba.

0: ¡Salud, Arrate Catalina! ¡Muchas gracias!
1: Tato Bolonini y Gastón Puente, otro aplauso para estos tres.
2: Estamos haciendo parte del aire a través de Radio Cultura 1290 AM y a lo largo de todo el país, muchas organizaciones, colectivos, espacios culturales, personas que impulsan actividades vinculadas a la lectura, a la escritura, a los libros, a la difusión de autores. Bueno, muchas veces son iniciativas que ya forman parte de la actividad cultural, pero que se sostienen con esfuerzo, con compromiso. Por eso nos invitan, o los invitan especialmente, a conocer y postularse a la Ventanilla Abierta 2026. Es un apoyo a la actividad literaria en todo el territorio nacional del Instituto Nacional de Letras. Busquen en internet o en la página del Ministerio de Educación y Cultura. Esta convocatoria va hasta el 29 de julio y allí recibe todas las solicitudes de apoyo, hasta 50.000 pesos para actividades a desarrollarse entre septiembre de este año y marzo del próximo. Que tengan suerte.
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2: Tenemos una semana por delante con entrevistas, con mucha información y con buena música. Mañana vamos a tener una nota por dos obras de un mismo colectivo y pasado mañana vamos a hablar y aprovechar el Mundial para hablar de un libro que da cuenta de estas cuatro estrellas en la camiseta de Uruguay que tanto ha dado que hablar en el mundo. Vamos a estar presentando un libro que tiene que ver con eso, pero eso falta todavía. Sigamos con muy buena música en la tarde de Radio Cultura.

dejamos con buena música, La Vela Puerca, haciendo Mirá Cómo Es. Peto Rodríguez estuvo en los controles y un servidor que vuelve mañana para seguir compartiendo junto a ustedes la tarde de Radio Cultura y para ser, como siempre, parte del aire. Buena vida para ustedes. Hasta mañana. Oh.

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grandísimo Samo. Muchísimas gracias.

0: Muchísimas gracias.
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